0: Son las 8 y 30 minutos.
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0: Son las 8:57. 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

0: Bienvenidos a Puerto de Libros, librería radiofónica. Les habla Luis Peroso Cervantes, quien de lunes a viernes, de 9 a 10 de la noche, tiene para ustedes este canal, este espacio, a través del cual somos capaces de navegar por las aguas del mar del conocimiento, los ríos de la imaginación, esos océanos gigantescos llenos de palabras. Podemos encontrar de todo. Hoy, bueno, navegaremos por una ciénaga un poco brumosa, y cuyos contenidos son por demás delicados de tratar. Hay líquenes antiguos y hay leyendas y fantasmas alrededor de los libros prohibidos por la Iglesia Católica. Será el tema que hoy vamos a tratar en Puerto de Libros, librería radiofónica, y que ustedes han seleccionado en nuestra página web, en la encuesta que tenemos abierta para saber qué tipo de temas les gustaría, les interesaría que tratáramos en nuestros programas futuros. Puedes ingresar a nuestra página web radio.puertodelibros.com.be y allí vas a encontrar esta encuesta, en la cual está dispuesta toda una variedad, 30 y tantos temas, de los cuales tú podrás elegir, sugerirnos al menos los que te parezcan más llamativos. El día de hoy, bueno, hemos seleccionado el primero de esa lista y estamos emitiendo nuestro programa número 166. Recuerda que puedes reportar tu sintonía al 0424-672-3597, 0424-672-3597, o en nuestras redes sociales, @ Librería Radio, en Twitter y en Instagram. Y si nos escuchas a través de las plataformas de podcast, bueno, tienes muchísimas opciones de hacer señales de humo y demostrarnos que te encuentras del otro lado. Sobre todo, ayúdanos compartiendo este material para que llegue a muchísimas más personas. Antes de comenzar, vamos a escuchar los mensajes que tienen para nosotros nuestros anunciantes, esas personas que hacen posible que Puerto de Libros, librería radiofónica, llegue a sus hogares, a sus oídos, y los transforme como me transforma a mí todas las noches, de lunes a viernes, de 9 a 10 de la noche, por la red nacional de emisoras Radio Fe y Alegría.
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católica fue, y lo sigue siendo, una de las instituciones más importantes en la construcción de la historia contemporánea del ser humano. Pero sobre todo en el periodo histórico que conocemos como la Edad Media, la presencia de la Iglesia Católica, de la Iglesia Romana, signó, rompió en dos, abrió las aguas de la historia de todos los países que hoy conforman la geografía mundial. La Iglesia Católica, con sus diferentes formas de expresión, por un lado los seguidores de San Francisco de Asís, por el otro lado los seguidores de San Pedro y del papado y de los obispos, durante esa Edad Media tuvieron dos formas quizá disímiles de entregarse a la fe, de hacer la bondad cristiana un medio de entrega, de encuentro. Y una de esas partes no deseadas de la historia de la Iglesia Católica fue la Inquisición. Ese espacio perverso, digámoslo con todas las letras, en el cual se le impuso a fuego, sangre, sufrimiento y hasta torturas, la fe a hombres y mujeres que simplemente tenían dudas, que simplemente tenían la duda metódica de la cual fue capaz Santo Tomás en el momento en el que le pidió a Jesucristo que le permitiera meter los dedos en la llaga. La Iglesia Católica tiene una cantidad de documentos en los cuales son probatorios de este momento histórico, sobre todo un documento que es increíble. Imagínense ustedes un libro que en el cual estén estos escritores. Imagínense pertenecer a una lista en la cual está Erasmo de Rotterdam, François Rabelais, Giordano Bruno, René Descartes, Thomas Hobbes, David Hume, Denis Diderot, Honoré de Balzac, Émile de Zola, Anatole France, Henri Bergson, André Gide, Jean-Paul Sartre y hasta el propio Galileo Galilei. Todos estos nombres son algunos de los que aparecen en uno de los libros más controvertidos de la historia de la humanidad, el Index Librorum Prohibitorum, el Índice de Libros Prohibidos, que fue uno de los instrumentos que llevaban los inquisidores en su mano y que se instituyó por allá por el año 1564 y estuvo vigente hasta su última edición en el año 1948 y fue derogado el 8 de febrero de 1966 por el Papa Pablo VI. Este índice, como les comentaba, tuvo sus inicios en 1515, cuando el Papa León X estableció la censura previa para toda la cristiandad latina, siguiendo lo acordado en el Concilio V de Letrán, que dictó la prohibición de imprimir libros sin la autorización de un obispo. Esta orden fue aplicada especialmente cuando se produjo la ruptura de la cristiandad occidental con motivo de la difusión de la Reforma Protestante, que halló en la imprenta un formidable aliado. Así, en 1523, Carlos V prohíbe la difusión de las obras de Martín Lutero en todos sus dominios, incluida la monarquía hispánica y el imperio germánico. Recuerden que Carlos V es Carlos I de España y Carlos V del imperio germánico, del imperio romano germánico. Allí sucedió el hecho de que él tuvo que vender parte de las recién conquistadas nuevas tierras y se creó la provincia de Coquibacoa, esa gobernación de Coquibacoa, vendiéndole parte de Venezuela a los Welsers. Entonces este hombre prohíbe en 1523 la difusión de las obras de Martín Lutero, y esto después será ratificado al año siguiente, en 1524, para todo el orbe católico por el Papa Clemente VII.

0: En este contexto de la crisis religiosa de la Iglesia Católica y una crisis política por algunas autoridades e instituciones de la Iglesia Católica, reyes católicos, que eran fieles al pensamiento ortodoxo romano y fieles al Papa, frente a los protestantes, a los partidarios de las ideas de Lutero y de otros reformadores, confeccionarían una lista o empezarían a crear estos índices de libros prohibidos por ser considerados heréticos, encabezados, claro, por las obras de Lutero. El primer índice lo ordena, para que ustedes vean, esto es asombroso, ¿no?, el rey de Inglaterra, Enrique VIII, y es publicado en 1529, 5 años antes de su ruptura con la Iglesia Católica, porque ya en 1534 el rey Enrique VIII, para poder divorciarse y hacer de sus anchas, tuvo 8 esposas, decide romper con la Iglesia Católica, que venía siendo atacada y fraccionada por los luteranos, y crear la Iglesia Anglicana. Después Carlos V encargará la tarea de crear esos índices de libros prohibidos a la Universidad de Lovaina, que hace pública su lista de libros prohibidos en 1546. Antes, la Universidad Sorbona de París había publicado un índice de libros prohibidos en 1542. Será entonces en 1555 cuando la Inquisición Española adoptara como propio el índice de Lovaina y lo editara con un apéndice dedicado a los libros escritos en castellano, naciendo así el primer índice de libros prohibidos de la Inquisición Española, que sería el índice verdaderamente más temido y el que produciría más y peores tragedias librescas. De verdad, es interesantísima esta estructura de pensamiento de la prohibición. Es decir, cuando se tiene el poder absoluto, como lo tenía la fe en ese momento histórico de la humanidad, donde era la fe o la muerte, donde era el pensamiento único de la Iglesia Católica, dirigida por intereses políticos y económicos de esa época, o era el encuentro con la tortura y con una cosa que era casi parecida a la muerte, que era la excomunión. Imagínense ustedes cómo estaba asolado de pensamiento crítico, cómo estaba asolado y alejado de lo que hoy conocemos como el pensamiento religioso. ¿Qué diferentes eran estos papas al mensaje que hoy emite el Papa Francisco, que es un mensaje de acercamiento, de hermandad, de unión, de amor? Ese mensaje de amor a este mensaje donde yo te obligo a leer lo que yo quiera que tú leas. Vamos a pensar nosotros también, a darnos cuenta de que los libros son herramientas que son peligrosas para el pensamiento unitario, para el pensamiento ortodoxo, para el pensamiento hegemónico, venga de donde venga, y la historia lo ha demostrado así.
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2: 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Son las 9:13. 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
3: Bueno, Prince, la tardanza que arranca el cuadro.
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0: que se inventó la imprenta, hasta la actualidad, no hemos cesado de criticar cualquier cosa que se publique. Y de esa manera, los libros han tenido una vida entre los aplausos, vítores y celebraciones, hasta este tipo de acciones que van desde la censura de una parte, de un capítulo, de algunas líneas, hasta la quema en grandes hogueras de bibliotecas completas. El índice de libros prohibidos de la Iglesia Católica, como les comentaba, tuvo su primera edición terminada en el momento en el que se crea la Sagrada Congregación del Índice. Esto fue en el año 1571. El Papa crea una congregación específica para leer los libros y generar este índice que va a estar vigente hasta el año 1966. Fue hasta hace poco tiempo que existía un libro, un dogma de fe como el libro, es decir, una estructura de pensamiento de la fe oficial que prohibía una cantidad de libros y en los cuales cayeron escritores contemporáneos como el escritor Jean-Paul Sartre, por ejemplo, o el escritor francés André Gide, también está incluido en la última edición de ese libro, que fue de 1948. El índice se nutrió con materiales que fueron agregando por esta congregación del índice, la Sagrada Congregación del Índice, y también por libros que imponía o que el Papa iba prohibiendo. Otras congregaciones, como la del Santo Oficio, pasaban a la anterior algunas correcciones, algunos oficios para que ella pudiera organizar mejor su índice. Al final, la lista debía ser aprobada por el Papa. Cada Papa tuvo la oportunidad de firmar y aprobar libros prohibidos. El Papa también podía indultar a algún autor o añadir, como ocurrió con el caso de Félicité Roberts Le Mains. Durante la mayor parte de su existencia, la Congregación, Sagrada Congregación del Índice, examinó y censuró los libros que eran denunciados por alguien. A partir de la reforma del año 1908, por Pío X, la Congregación del Índice tenía la obligación de examinar de oficio los libros publicados y dictaminar cuáles debían ser prohibidos. Imagínense entonces el exabrupto, que me parece que era un contracorriente de la Iglesia con los tiempos modernos. Comenzando el siglo XX, la Iglesia, en vez de abrirse al cambio que el siglo XX iba a imponer y adelantarse a través de la fe, a través de la intuición, adelantarse a los cambios, es decir, vamos a convertirnos en algo muchísimo más dado al amor, como ahora nos habla el Papa Francisco, sino la Iglesia plantea a principios del siglo XX que esta comisión no solamente recibiese denuncias y leyese los libros denunciados, sino que debía tener como oficio leer los libros y prohibirlos, así no estuviesen denunciados. El índice contenía tantos nombres de autores cuyas obras estaban prohibidas en su totalidad, como obras aisladas de otros autores o obras anónimas, y también un detallado repertorio de capítulos prohibidos. La lista incluyó a autores literarios como François Rabelais, su obra completa estaba prohibida, o Jean de La Fontaine, de quien prohibieron todos los cuentos y las novelas. Pensadores como René Descartes o Montesquieu, científicos o protocientíficos como Giordano Bruno, Konrad Hessner o Copérnico estaban completamente prohibidos. Este último, Copérnico, entró en la lista como consecuencia del proceso de la Inquisición contra Galileo, por un decreto de la Congregación General del Índice del 5 de marzo de 1616, que obligaba a expurgar ciertos pasajes incompatibles con la fe, que mostraban como seguro que la tierra se mueve en torno al sol inmóvil. la teoría heliocéntrica que la iglesia defendió hasta poco entrada a la modernidad. Imagínense ustedes esos errores de la iglesia por los cuales los papas Juan Pablo II y ahora el Papa Francisco han pedido perdón al mundo, ¿no? Por esa iglesia que no iba con los tiempos. En el año 1620 se hacen las enmiendas que pidió la Iglesia Católica a los libros de Copérnico. Y no salió del índice prohibido hasta el año 1758. También Johannes Kepler, que defendió en 1618 el heliocentrismo de Copérnico, fue a su vez incluido en el índice de libros prohibidos. La 32ª edición del libro fue, imagínense ustedes, 32 ediciones de ese libro que incluía libros prohibidos. Fue en el año 1948, la última publicada, menos mal. Contenía aproximadamente 4.000 títulos censurados por varias razones. Por herejía, por deficiencia moral, por sexualidad, ideas políticas, entre otras. La lista incluía, junto a una parte de esa lista histórica, buena parte de los novelistas del siglo XIX. Toda la obra de Émile de Zola y de Balzac estaban completamente prohibidas. Imagínense ustedes que la obra capital de la República Francesa, la obra fundamental de la literatura de Francia, Los Miserables, no fue eliminada de la lista sino hasta el año 1959. La obra fundamental de la literatura francesa y una de las obras fundamentales de la historia de la humanidad estaba dentro de esa lista porque, a pesar de que Los Miserables nos enseñan bondad, nos enseñan a ser cada vez mejor, a tener esa bondad cristiana que el Papa Francisco pregona, nos encontramos con que este índice, esta gente, no lo entendía de esa manera. Es decir, tenían una idea cerrada de la manera en la que la iglesia debía pensar y cómo los feligreses de esa iglesia debían pensar. El pensamiento es mucho más peligroso, ¿no? Entonces, la lista de pensadores prohibidos es gigantesca, encabezada por Michel de la Montaigne, los ensayos de Montaigne, Descartes, varias obras, incluidas las Meditaciones Metafísicas, que es uno de sus libros más grandes de filosofía. Pascal estaba prohibido. Montesquieu, las cartas persas de Montesquieu. Spinoza, el maravilloso Spinoza, que también nos permite tener una idea diferente de Dios, o un Dios tan amable y maravilloso como el creador del universo, pero que al mismo tiempo se encuentra a nuestro alrededor, también estaba prohibido. La lista de pensadores continúa con títulos, además, maravillosos, ¿no? Kant, con su crítica a la razón pura, estaba prohibido. Estaba prohibido también un hombre como Condorcet, quien es uno de los filósofos más importantes del pensamiento europeo. Teníamos en esa lista de prohibiciones, los últimos agregados fueron en 1922 Anatole France, con todas sus obras, André Gide en 1952 y Jean-Paul Sartre en 1959. Otra inclusión significativa, curiosa, es la del sexólogo holandés Theodor Hendricks van de Velde, autor de El Manual de Sexo, El Matrimonio Perfecto, en el cual se animaba a los matrimonios a disfrutar del sexo. Los autores notables por su ateísmo, como Schopenhauer, Marx o Nietzsche, no estaban incluidos en el índice, porque ya se daba por aludido, ¿no?, que si eran enemigos de la iglesia, no debían estar allí. El índice era más bien como una manera de orientar al inquisidor, de orientar a la persona que tuviese la intención de seguir el dogma cerrado de la fe, por los caminos de la seguridad de la lectura, poder leer libros que, según la iglesia, fuesen sanos y no hubiese de ninguna manera la posibilidad de contagiarse con ideas que pudiesen afectar el status quo de la creencia, la manera más poderosa en la cual se cree. Los efectos de este índice se sintieron por todos lados y mucho más allá del mundo católico. Durante muchos años, en lugares como Quebec, en Canadá, en España, Italia y Polonia, todos estos territorios católicos, fue muy difícil encontrar copias de muchos de los 4.000 libros que estaban incluidos en esa lista. El final de este índice tuvo su ocasión después del Concilio Vaticano II, a finales de 1965, en donde el Papa Pablo VI reorganizó el Santo Oficio, convirtiéndolo en la Congregación para la Doctrina de la Fe, sin mencionar el índice entre sus competencias. Una notificación del 14 de junio de 1966 anunció que no habría nuevas ediciones. Y cito la razón por la que no habría nuevas ediciones. Dice: aunque seguía siendo moralmente vinculante, a la luz de las exigencias de la ley natural, en la medida que se advierte a la conciencia de los cristianos de que esté en guardia frente a aquellos escritos que pueden poner en peligro la fe y la moral. Al mismo tiempo se declara que ya no tiene fuerza de derecho canónico para forzar penas como la excomunión o la prohibición. Es por demás curiosísimo, ¿no?, encontrarnos con esto, encontrarnos con que el contrato social, el Emilio de Jacques Rousseau, estaba prohibido. Encontrarnos con que Rojo y Negro de Stendhal, una bellísima novela de amor, estaba completamente prohibido. Nuestra Señora de París, de Víctor Hugo, estaba prohibido. Y una novela genial, como Madame Bovary, en la cual ciertamente Madame Bovary le es infiel a su esposo y al final se suicida, estaba prohibida. Justine y Juliet, por supuesto, las dos obras fundamentales del Marqués de Sade, estaban prohibidas. Y podíamos seguir enumerando un montón de obras. Tanto Alexander Dumas, padre, como hijo, tenían una gigantesca sección dedicada a todos sus libros prohibidos. El Conde de Montecristo sería imposible que lo aceptara una persona que no entendiera que el cristianismo es tan variado y maravilloso como nos hace ver un hombre brillante como mi amigo Armando Rojas Guardia en su libro El Dios a la Intemperie. Ese es un libro que quizá también hubiese estado prohibido por la Iglesia Católica en este índice de libros prohibidos. Vamos a hacer una pausa de breves 2 minutos, pero ya vamos a continuar hablando ahora de la Inquisición Española y de esta prohibición de libros en América. Así que puedes enviarnos un mensaje de texto reportando tu sintonía al 0424-672-3597 o a nuestras redes sociales @libreriaradio.
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2: Son las 9:28. 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

0: Les digo con pesar, se han cometido muchos y graves pecados contra los pueblos originarios de América en nombre de Dios. Y quiero decirles, quiero ser muy claro, como lo fue San Juan Pablo II, pido humildemente perdón, no solo por las ofensas de la propia Iglesia, sino por los crímenes contra los pueblos originarios durante la llamada conquista de América.
1: La Inquisición en América quizás fue la más terrible de todas. No solo porque, bueno, era un pueblo vasto e inocente y habían millones de habitantes en América, millones de pueblos indígenas que fueron sometidos a una fe diferente sin preguntarles, en la mayoría de los casos, que fueron sometidos a maltratos, a esclavitud, que fueron despojados de sus tierras y de sus costumbres. No solo por eso, sino por el vicio estructural del funcionamiento del gobierno español. Al estar lejos de la metrópolis, del control del rey, de las decisiones del monarca, aquí todo funcionaba de manera más grotesca, más terrible, realmente. Entonces, nuestros inquisidores, esos hombres perversos que en nombre de la Iglesia, pero a kilómetros, miles de kilómetros del Vaticano, imponían la ley, se creó este índice de libros prohibidos de la Inquisición española y fue terriblemente aplicado entre nuestras tierras. Como ustedes saben, el índice con textos específicos de la lengua española es de 1555. Este tenía, como el otro, una relación de libros prohibidos, pero en este caso por la Inquisición española, que tenía cierta autonomía y que obedecía las reglas de la monarquía hispánica. A esa edición de 1555 le siguieron otras corregidas y ampliadas de 1559, 1583, 1612, 1632, 1640, 1667, 1707, 1747 y 1790. El 29 de mayo de 1819 apareció el último decreto de la Inquisición española al respecto. La última recopilación fue elaborada por el integrista León Carbonero y Sol y se publicó en 1873 junto con los libros prohibidos por los prelados españoles hasta diciembre de 1872. Este libro tiene todas estas diversas ediciones, ¿no? La de 1559 contenía 700 libros prohibidos en español, que es bastante decir, ¿no? Y estos prohibidos, no solamente desde el punto de vista religioso, sino aquellos libros que afectaban los intereses de la corona. En cuanto a los libros escritos en castellano, ¿no? Estos libros escritos en español, destacaba la prohibición de 14 libros de Erasmo de Rotterdam. Además, se incluían otras obras literarias, entre ellas algunas de Gil Vicente, de Hernando de Talavera, de Bartolomé Torres Najarro, de Juan de la Encina y Jorge Montemayor. También incluyeron El Lazarillo de Tormes y El Cancionero General. Imagínense el cancionero español que nos ha llegado hasta la época. También prohibieron varias obras de carácter piadoso, como Audifilia de Juana de Ávila, el libro de la oración de Fray Luis de Granada y las obras del cristiano, del jesuita Francisco de Borja, quien, temiendo ser procesado por la Inquisición, se refugió en Roma y nunca regresó a España. Por esa misma época habría la prohibición de la supresión de la Compañía de Jesús. En el año 1773, el Papa Clemente IV tomó esa decisión porque la Compañía de Jesús estaba rivalizada con algunos gobiernos que estaban explotando y maltratando a los indígenas, y se metían la Compañía de Jesús en los intereses de los de los impíos, ¿no? También fueron prohibidos los ejercicios espirituales del fundador de la Compañía de Jesús, San Ignacio de Loyola. Imagínense ese libro tan hermoso, Ejercicios Espirituales de San Ignacio de Loyola. Según Henry Kamen, la proscripción de obras piadosas respondía al temor de los inquisidores al resurgimiento del movimiento de los alumbrados y su posible relación con el luteranismo. En la lista también aparece el diálogo de Mercurio y Carón de Alfonso de Valdés, lo que se entiende perfectamente, según Joseph Pérez, citamos, ya que se trataba de un ataque feroz contra la Iglesia y de una defensa ferviente del cristianismo espiritual. En el preámbulo del índice del libro, de este libro en castellano, ¿no? De este índice español, aparecen los criterios que se han seguido para prohibir los libros, que se volverán a encontrar con correcciones y añadidos en las siguientes ediciones. Los libros condenados por los papas o los concilios anteriores a 1915. Los libros escritos por herejes o por judíos o musulmanes cuyo objetivo sea atacar el catolicismo. Las traducciones de la Biblia en lengua vulgar. Recuerden que anteriormente las misas y todo debía ser en latín. Citamos aquí parte de este libro, dice, las disputas y las controversias de carácter religioso entre católicos y herejes, así como las refutaciones de Mahoma en lengua vulgar, porque pueden dar cita a una idea de las creencias de los infieles. También estaban prohibidos los libros de ciencias ocultas o de astrología predictiva, los libros que utilizaban la Biblia con fines profanos o los poemas que interpretasen de forma irrespetuosa o contraria a las enseñanzas de la Iglesia. Las interpretaciones irrespetuosas de los santos o de los miembros de la jerarquía eclesiástica, los que contuviesen tesis contrarias a las sostenidas por la Iglesia. Después se precisaba que la prohibición de determinados libros se debía a que, esto es una cita, no eran buenos para leerlos en lengua vulgar, o porque el contenido estaba hecho de cosas vanas, inútiles, apócrifas y supersticiosas. Los ejemplares de los libros heréticos fueron quemados en público siguiendo una orden de marzo de 1552 que contaba con precedentes en la historia de la Inquisición española. La quema de libros judíos en Toledo en mayo de 1490, ordenada por el inquisidor general Torquemada, el insigne Torquemada, el más grande de los inquisidores de la historia. Y la de los libros árabes encontrados en Granada en octubre de 1501 por el mandato del cardenal Cisneros. Ambos, unos bibliocaustos, ¿no? Se perdieron cientos de joyas de la literatura y de los libros que jamás pudieron haberse recuperado. Al parecer, la primera quema de libros del índice tuvo lugar en una ceremonia celebrada en Valladolid en enero de 1558, en la que ardieron 27 libros. Una enorme cantidad de obras fue destruida así. En 1559, un inquisidor de Barcelona informaba que por 7 u 8 veces hemos quemado aquí en casa montones de libros. Sin embargo, desde finales del siglo XVI, los libros incautados por los registros de librerías, bibliotecas o barcos llegados desde el exterior eran enviados a la sede de los tribunales, donde eran almacenados, y a veces a la biblioteca del Escorial, que además es una de esas cosas bellísimas que hizo el rey Felipe II. Esa biblioteca del Escorial, quizá uno de los reductos y una de las cosas que podía salvarse de la monarquía española, crear esa maravillosa biblioteca donde se salvaron muchos textos para la inmortalidad. Allí, en el año 1605, por iniciativa del Consejo de la Suprema Inquisición, se inició una nueva edición del índice que tardó 7 años en ser completada. Estuvo a cargo del inquisidor general Bernardo Sandoval y Rojas. Este índice español, que tuvo un recorrido tan largo como el índice general, el índice en latín, tuvo dificultades para su aplicación, como todas las cosas en español, podríamos decir. La primera dificultad para su aplicación era la disponibilidad de ejemplares del propio índice, pues los libreros se negaban a comprarlos porque decían que era un libro muy caro. Además, le servía de excusa para seguir vendiendo libros prohibidos. Camen decía, por ejemplo, que la Inquisición en Cataluña solo dispuso de 8 ejemplares del índice de 1583 para todo el Principado. Por otro lado, era muy difícil que la Inquisición pudiera controlar todos los puertos donde entraban los libros del exterior, a pesar de que periódicamente recibían informes de los embajadores sobre envíos sospechosos, también a causa de la falta de preparación intelectual de muchos inquisidores para advertir que los libros eran heréticos, lo que dio lugar a frecuentes errores que restaron eficacia al control de la importación de libros. Los inquisidores visitaban las librerías y las bibliotecas en busca de libros prohibidos, para lo que pedían la colaboración de los obispos y de las universidades, pero eran escasas y espaciadas, y los libreros alegaban ignorancia cuando se encontraban en sus locales. La historia de la Inquisición española es gigantesca, ¿no? Una visión negativa del impacto de la Inquisición sobre la vida intelectual española es la que ofrece Josep Pérez en su libro, este hispanista francés, aunque reconoce que las publicaciones extranjeras nunca dejaron de penetrar a España, afirma que al prevenir a los fieles en contra de ciertas lecturas peligrosas, se acabó inoculando la desconfianza ante cualquiera sobre la lectura. Y sobre todo, que la Inquisición representó un obstáculo importante para el ejercicio del libre examen y el espíritu crítico, ya que, mucho más que la ciencia y la literatura, el humanismo fue el blanco de las sospechas y de la hostilidad de los inquisidores, porque según ellos el espíritu crítico conduce a la herejía. Imagínense ustedes esa afirmación que hace Josep Pérez en su libro Breve Historia de la Inquisición en España, publicado en el año 2009. Dice, tenemos por aquí, Pérez pone el ejemplo de Fray Antonio de Arce, uno de los jueces del proceso de la Inquisición que instruyó contra Fray Luis de León, a causa del cual pasó 4 años en la cárcel, que se jactaba de no saber ni griego ni hebreo y que afirmaba que los humanistas eran unos seres insolentes y mordaces. Así fue como se acabó esterilizando la investigación y el pensamiento en la España inquisitorial, concluye Pérez en su libro. Vamos a hacer una breve pausa de 2 minutos y ya volvemos con la última sección de nuestro programa Puerto de Libros. Recuerda que puedes reportar tu sintonía al 0424-672-3597 con nuestras redes sociales, @ Librería Radio en Twitter y en Instagram.
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3: Son las 9:43. 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
1: Seguimos en Puerto de Libros, Librería Radiofónica. Ahora vamos a compartir con ustedes un fragmento del libro Historia Universal de la Destrucción de los Libros, de las Tablillas Sumerias a la Guerra de Irak, de Fernando Báez, que es un escritor venezolano nacido en San Félix de Guyana en 1970 y uno de los más interesantes historiadores del mundo del libro. Vamos a leer un fragmento que dice La Inquisición en el Nuevo Mundo. Desde su llegada, La mayor preocupación de los españoles en el Nuevo Mundo fue religiosa. Los reyes de España no vacilaron en ceder numerosos poderes a la iglesia para aplicar un plan de catequización general entre los indígenas. En cuanto a los españoles e hijos de españoles, el Santo Oficio juzgó imprescindible crear puntos de control en las tierras recién descubiertas. De hecho, se organizaron tres. La sede de Lima se creó, como la de México, por cédula real del 25 de enero de 1569 y provocó 27 autos de fe. El primero, ocurrido el 15 de noviembre de 1573, se quemó a un hombre llamado Mateo Salado por su fe luterana. Los herejes eran quemados en el Pedregal, cerca del Cerro San Cristóbal. El cambio de mentalidad en el siglo XIX redujo poco a poco los procesos inquisitoriales y las Cortes de Cádiz, el 22 de febrero de 1813, suprimieron esos juicios de manera temporal y luego de forma permanente. En México, por ejemplo, fueron los frailes quienes asumieron el papel de inquisidores con poderes episcopales durante el periodo de 1522 a 1532. Otorgados por medio de bulas papales de 1521 y 1522. Los indios, castigados en los primeros momentos por sus prácticas, ya no respondieron a los procesos inquisitoriales a partir del 30 de diciembre de 1571. La Inquisición mexicana dependía de la Secretaría de Aragón, la cual correspondía a la de Castilla. Como rasgo sobresaliente, la Inquisición preservó en el Nuevo Mundo los mismos códigos vigentes en la península española y no se alteraron en juicios las normas de la Constitución de Torquemada, las del arzobispo de Granada, las de Diego de Deza o las de Fernando del Valdés. Aunque don Diego de Espinosa, cardenal inquisidor general y presidente del Real Consejo, ordenó la redacción de apéndices válidos para casos excepcionales en las colonias. Apoyados en la figura del comisario, los inquisidores inspeccionaban puertos y barcos en busca de cualquiera de los libros señalados en los índices de obras prohibidas, tales como Biblias en lengua vernácula, novelas de caballería y obras científicas o políticas comprometedoras. El Concilio Provincial Mexicano de 1555 advirtió sobre el peligro de cierto tipo de libros. Las imprentas eran constantemente examinadas. Los libreros no podían vender hasta que sus archivos habían sido registrados y las bibliotecas privadas eran sometidas a exhaustivas pesquisas. El segundo concilio provincial de 1565 fue determinante al restringir la circulación de Biblias y negó el derecho de poseerlas a los indios. El tercer concilio de 1585 amenazó con la excomunión a todos los poseedores de libros prohibidos. Existía un libro guía de Giovanni Alberghini, titulado Manual Qualificatorum Sanctae Inquisitionis, donde estaban definidos los libros peligrosos y los métodos para expurgarlos o destruirlos. Los comisarios solicitaban a los pasajeros sus datos mientras revisaban sus pertenencias a fin de encontrar libros condenados que se enviaban a la aduana y se quemaban una vez confirmada su condición herética o su inconveniencia. En el caso de Venezuela, dependiente de la sede creada por cédula real del 25 de febrero de 1610 en Cartagena de Indias, en Nueva Granada, los comisarios de la Inquisición de Caracas interrogaron a numerosos poseedores de libros durante una visita domiciliaria. La cédula del 25 de abril de 1742 prohibió los libros sin licencias en el Consejo de Indias. Se sabe que dos lectores, José Antonio Garmendia y José España, admitieron haber quemado las obras de Gaetano Filangieri. Francisco Javier Briceño rompió el tomo de la vida del conde de Saxe. Esto sucedió en 1806. En Caracas, el comisario de la Inquisición contaba con un personal para las pesquisas, un notario y dos alguaciles. François de Pomme proporcionó una lista de los textos que era imposible leer en Venezuela. Las obras francesas condenadas a proscripción absoluta son El Nuevo Abelardo, La Academia de las Damas, El Año 2440, El Filósofo del Buen Sentido, El Discurso del Emperador Juliano contra los Cristianos, Las Máximas Políticas de Pablo III, El Diccionario de Bailly, la teoría portátil de el abad Bernier, la continuación de la historia universal de Bossuet, la teoría de las leyes criminales de Brissot, de Barville, los seis últimos volúmenes del curso de estudios de Condillac, los diálogos sacados del monialismo, el tratado de virtudes y recompensa, los errores instructivos, el diario del reinado de Enrique IV, rey de Francia, la filosofía militar, el genio, todos estos de Montesquieu, la historia literaria de los trovadores, la filosofía y política del abad Reynal Belisario, estos de Marmontel, las memorias y aventuras de un hombre distinguido de la naturaleza de Robinet, investigaciones sobre americanos, el sistema de la naturaleza, el sistema social, las obras de Voltaire, las obras de Rousseau, el ensayo sobre la historia universal por Juan Antonié, la historia del príncipe Basilio, la historia y vida de Artenio, los monumentos de la vida privada de los Césares, etc. Francisco de Miranda, uno de los héroes más importantes de la guerra de independencia en Venezuela, se quejó ante el Ministerio de los Ingleses dirigido por Pitt, aludiendo la perniciosa censura de la Inquisición que prohibía a los hispanoamericanos leer libros útiles o instructivos. En Colombia, el Archivo General de la Nación, Fondo Milicias y Marina, conserva documentos sobre la destrucción de textos. Unas estampas satíricas contra Carlos III fueron quemadas por una orden del 1 de agosto de 1772. Menos cordial fue la cédula real del rey contra un libro solícito de su destrucción en 1778. Real cédula sobre el libro año 2440. El rey, por cuanto habiendo llegado a entender por muy seguros e indubitables informes que ha empezado a introducirse en mis reales dominios un libro en octavo mayor, escrito en lengua francesa, intitulado Año 2440, con la data de su impresión en Londres, año de 1776, sin nombre de autor ni de impresor, y que no solo se combate en él la religión católica y lo más sagrado de ella, sino que también se tira a destruir el orden del buen gobierno, promoviendo la libertad e independencia de los súbditos a sus monarcas y señores legítimos, he resuelto que además de prohibirse por el santo oficio este perverso libro, se queme públicamente por mano del verdugo todos los ejemplares que se encuentren, a cuyo fin he mandado igualmente por orden real de 12 de marzo de este año a mi Consejo de las Indias expedida cédula circular a aquellos reinos para el cumplimiento de la expresada mi voluntad real resolución. Fecha en Aranjuez, a 20 de abril de 1768, yo, el rey. En 1779, la historia de América de William Robertson fue quemada en la costa. Entre 1810 y 1816, decenas de folletos, periódicos, pasquines y libros fueron quemados en las plazas de Colombia por órdenes directas de las autoridades españolas y con el apoyo de los miembros de la Inquisición. Se sabe, por ejemplo, que el volumen titulado Devocionario de Ibagué en memoria de las hazañas, prodigios y virtudes de la lanza de Don Baltasar, que aún hoy día se conserva en la Santa Iglesia Matriz de aquella ciudad, impreso en la imprenta de Ambrosio Carabina en 1813, del doctor José Francisco Pereira, fue quemado públicamente 4 años después de su aparición, según la orden del comandante Ramón Sicilia. Hasta allí ese fragmento de este libro maravilloso que yo recomiendo con todas las luces, Historia Universal de la Destrucción de los Libros, de Fernando Báez. Es de verdad un documento rarísimo y maravilloso. Fue editado por la editorial Debate. sobre recomendaciones de libros, yo debo de ser bastante específico. Todos esos libros prohibidos, todo el libro que usted vea que alguien lo prohíbe, yo le invito a que usted lo busque y lo lea. Cada vez que alguien quiere prohibir algo, quiere prohibir una idea, quiere prohibir una forma de expresión humana, quiere prohibir una canción, debe de haber, en ese deseo de prohibición, debe de haber algo de pacatería, debe haber algo de ortodoxia y debe haber algo de atraso. Ciertamente hay cosas que uno diría, ve, ¿por qué no han prohibido el reggaetón, por ejemplo? ¿Por qué no han prohibido tal o cual manifestación televisiva? ¿Por qué no han prohibido? Cierto, hay regulaciones, pero de las regulaciones a la prohibición, a la destrucción del material y al querer mantener a través de estas prohibiciones un status quo o una manera de hegemonía de las ideas, de allí hasta las regulaciones ordinarias y naturales de una sociedad, hay muchísima distancia. Los lectores debemos de ser, en la medida de lo posible, hombres y mujeres que nos arriesguemos. Quizá no estemos saltando precipicios, ni nos estemos enfrentando en combates bélicos, o estemos arriesgando nuestra vida día a día, pero sí podríamos tomar la aventura, el riesgo de leer un libro prohibido. Busca las listas de libros prohibidos y pregúntate qué libro me interesa de esa lista de libros prohibidos. Y yo aplaudo a instituciones como la Iglesia Católica, que ha logrado crecer al paso de los años y se ha transformado en una institución mucho más abierta, más noble y más dada a las posibilidades de encontrarse con todos los saberes de la humanidad, con todas las fes. Y ha generado un pensamiento ecuménico y un pensamiento en el cual prepondera el amor. Escuchemos siempre al Papa Francisco y entendamos que allí está cifrado el mensaje de supervivencia y de proliferación de la Iglesia Católica como institución bienhechora de la humanidad. Me toca retirarme, ya este es el fin de nuestro programa. Pueden enviarnos un mensaje de texto al 0424-672-3597 o en nuestras redes sociales, @ Librería Radio en Twitter y en Instagram. Pero no puedo despedirme sin antes pedirles lo que siempre les pido. Por favor, sean felices, lean poesía.
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9: Son las 9:58. 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

Son las 10:28. 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

0: Está cabrón, maestro.
1: Son las 10 y 58 minutos. 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

0: Son las 11 y 29 minutos. 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

0: Son las 11:53. A continuación, Gloria al Bravo Pueblo.
1: Himno de la República Bolivariana de Venezuela. Letra de Vicente Salias y música de Juan José Landaeta.

0: A continuación, Sobre Palmas.
1: Himno del Estado Zulia, letra de Udón Pérez y música de José Antonio Chávez.

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amores que dicen ser perdidos. 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Esto dice así.

0: Son las 12 y 30 minutos. 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
1: Son las 12 y 58 minutos. 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

0: Es la 1:30.
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es la 1:58. 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
1: 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Gracias.
2: Vivir fuera, aunque viva por la salud de mi hija, es una cosa. Pero cuando yo veo cómo vi esta madrugada entrando a este país, que siempre se ve por donde yo vivía, ¿no? Levitando donde yo me crié, donde yo corría descalzo. Pues yo digo a la gente, disfrútense la vida.

0: Son las 2:28. 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

0: Son las 2 y 59 minutos. 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

0: Son las 3 y 30 minutos. 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

0: Son las 3:59. 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

0: Son las 4 y 30 minutos. 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

0: Son las 4:58. 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

0: Sí, nosotros arranca, cabrón.
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3: Fuerte.

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Hola, buenos días, ¿qué tal? ¿Cómo andan? Saludamos a todas y a todos los que se conectan con nosotros a esta hora de la madrugada. Son las 5 de la mañana y 11 minutos, 5 y 12, justo cambia el digital de Radio Fe y Alegría. Iniciamos una nueva mañana de radio a través de las emisoras de Fe y Alegría en todo el país y, por supuesto, a través de las plataformas digitales que nos permiten llegar a cualquier lugar de este planeta. Como lo hacemos de manera habitual, transmitimos a través de las radios de Fe y Alegría, las que están en frecuencia modulada y también en amplitud modulada en toda Venezuela, también las que pueden escuchar a través de cualquier lugar en internet, gracias al servicio de streaming que se distribuye, se reparte a través de la www.radiofealegrianoticias.com. También transmitimos a través de nuestro canal en YouTube, Fe y Alegría Media. Este esfuerzo de producción periodística, de producción técnica cotidianamente, lo acompañan los periodistas, reporteros y reporteras de nuestra red, principalmente Juan Nucete, Francisco Fonseca y Yujat Barrios, quienes hacen posible la producción y la asistencia técnica, junto a los operadores que se levantan bien temprano por la mañana para conectar este programa en toda Venezuela. Iranía Costa y este servidor, Héctor Escandel, les estaremos acompañando las próximas horas para contarles las noticias de un nuevo amanecer. Recordándoles siempre que se pueden comunicar con nosotros a través del 0412-691-2454, repito, 0412-691-2454, si están fuera de Venezuela, recuerden, más 58 es el código de nuestro país, y así se asegura que el mensaje pueda llegar a buen puerto en nuestro canal en YouTube y de manera completamente gratuita.

0: se puede suscribir a nuestro canal, le puede dar me gusta, puede compartir el enlace y puede dejar mensajes en la caja de comentarios. Le damos gracias a Dios y a la Virgen por permitirnos estar un día más en la radio y así comenzamos.
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1: Francisco Solano nació en España el año 1549. Desde niño estudió con los padres jesuitas, donde despertó su vocación.
3: Cuando tenía 20 años, tomé el hábito franciscano. Por ese tiempo tenía muchas noticias de América y de la necesidad de convertir a los naturales. Me ordené de sacerdote en 1576.
4: Recién en el año 1589 se cumple su sueño de viajar a América.
3: Me dieron como destino la ciudad de Tucumán, que dependía del virreinato del Perú. Fue un viaje largo y accidentado, pero al fin llegué a Lima en 1590. Después de unos meses continué el largo viaje hacia Tucumán, donde permanecí por espacio de 5 años como misionero y custodio de conventos.
1: Fue trasladado a Lima para encargarse del convento de los descalzos. Se dedicó con mucho entusiasmo a la oración y la penitencia. Pero en 1604 decide evangelizar saliendo por las calles de Lima al encuentro con su gente.
4: Recorrió plazas y calles exhortando a sus habitantes a hacer penitencia, o de lo contrario recibirían los castigos de Dios. Su gesto causó tremenda conmoción en la ciudad de Lima, por lo que sus superiores le prohibieron salir nuevamente.
1: Francisco Solano no dejó de visitar a los pobres y marginados de la Lima colonial. Su vida penitente, sus trabajos a favor de los necesitados y sus constantes privaciones fueron restándole fuerzas.
4: Y tras breve enfermedad, Francisco Solano murió el 14 de julio de 1610.
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0: Y de inmediato vamos a comenzar con el repaso de los titulares y las principales noticias que se registran en nuestro país y en el mundo. Y ese repaso por los titulares, por supuesto, va a comenzar con Radio Fe Alegría Noticias.com, que en su página web titula: SECODAP, en 2025, cada 3 días abusaron sexualmente de un niño, niña o adolescente en el estado Zulia. Un titular duro, una realidad devastadora e invisible, es parte de la infancia en el estado Zulia. Durante el año 2025 se registró un caso de abuso sexual contra niños, niñas y adolescentes cada 3 días, acumulando un total de al menos 118 víctimas en la región. Esto lo reveló a Radio Fe Alegría Francisco Rincón, corresponsal de la Agencia de Periodistas Amigos de la Niñez y la Adolescencia, la Agencia PANA, y colaborador de SECODAP durante el programa que transmitimos de manera habitual de primera mano a través de las emisoras de Fe Alegría. En este sentido, 118 casos documentados ocurrieron en al menos 15 de los 21 municipios del estado Zulia. El titular de Radio Fe Alegría esta mañana, SECODAP, en 2025, cada 3 días abusaron sexualmente de un niño, niña o adolescente en el Zulia. Y vamos a cambiar de tema y vamos a cambiar de medios. Vamos a ir hasta el Sol de Margarita, porque con las noticias que dejó el doble terremoto de nuestro país del pasado 24 de junio, el balance indica que aumenta a 4.561 el número de personas fallecidas. Es el número oficial. Según el balance ofrecido el lunes por el presidente de la Asamblea Nacional, el total de personas damnificadas se ubica en 17.907. El total de fallecidos por el doblete sísmico del 24 de junio subió a 4.561 tras registrar 71 nuevas víctimas, mientras que el número de heridos se mantiene en 16.740, según el balance oficial publicado este lunes 13 de julio. El presidente de la Asamblea Nacional, Jorge Rodríguez, divulgó que 128.324 familias recibieron atención por parte del gobierno y que 20.231 personas permanecen alojadas en 107 campamentos transitorios habilitados y que están ubicados en Caracas y en los estados Miranda, La Guaira, el más afectado por los terremotos. Repito, El Sol de Margarita titula que aumenta a 4.561 la cifra oficial de fallecidos por el doble terremoto. Y del Sol de Margarita nos vamos a ir hasta Efecto Cocuyo. Etiquetas rojas y amarillas obligan a vecinos de La Pastora, Altagracia y San José a dormir en carpas. Esto es en el centro de la ciudad capital. Más de 300 familias de la urbanización Diego de Losada y la Plaza San Lorenzo permanecen a la intemperie en refugios solidarios debido a los daños estructurales. El doble sismo del pasado 24 de junio transformó la realidad de cientos de familias en Caracas, dejando al descubierto la fragilidad de diversas infraestructuras residenciales de las parroquias La Pastora, la parroquia San José, Altagracia, del, repito, centro norte de la ciudad capital. Tras los movimientos del 24 de junio, los organismos de seguridad comenzaron a evaluar los daños bajo un sistema de colores que determina el destino inmediato de los afectados. Las etiquetas rojas, amarillas y verdes pegadas en las fachadas dictan quién debe desalojar por completo su vivienda y quién convive con un riesgo moderado, sumiendo a las comunidades en un estado de incertidumbre. Ante la falta de dictámenes técnicos definitivos y la demora en la entrega de materiales de construcción, muchas familias han optado por levantar campamentos improvisados en plazas públicas o pernoctar en las aceras frente a sus edificios para resguardar sus pertenencias y presionar por una solución habitacional. El titular de Efecto Cocuyo, etiquetas rojas y amarillas obligan a vecinos de La Pastora, Altagracia y San José a dormir en carpas. Y de Efecto Cocuyo, vamos a irnos hasta el diario de La Nación. La Nación del Táchira titula, la NASA asegura que una falla desplazó hasta 60 centímetros la superficie terrestre tras los terremotos. La NASA, la Agencia Espacial de los Estados Unidos de Norteamérica, aseguró este lunes que los daños extremos que el reciente doble terremoto dejó en Venezuela, en Caracas y en La Guaira, principalmente fueron producto de una violenta ruptura de la falla que desplazó hasta 60 centímetros la superficie terrestre. La Agencia Espacial Estadounidense publicó el lunes una serie de datos sobre el movimiento registrado por uno de sus satélites que fue puesto en órbita hace un año para mapear con detalle milimétrico la superficie de la Tierra. Según los datos recopilados por la NASA, la falla causante del terremoto se fracturó desde la localidad de Morón, avanzó por el mar y regresó a tierra firme cerca del Aeropuerto Internacional Simón Bolívar de Maiquetía en Caracas, en La Guaira. Esta falla forma parte de una red de fracturas situadas a lo largo del límite entre la placa del Caribe Norte y la placa sudamericana al sur, explicó en un comunicado en el que señalan que las fallas acumularon tensión durante un largo tiempo antes de fracturarse. El titular del diario La Nación, la NASA asegura que una falla desplazó hasta 60 centímetros la superficie terrestre tras los terremotos del pasado 24 de julio. Y vamos a cambiar de tema en los titulares, o mejor dicho, de portal. Vamos a cambiar de medio y desde el diario La Nación vamos a abrir el diario tal cual a esta hora de la mañana. Titula Reconstrucción de la Dignidad. Iniciativas ciudadanas ofrecen cuidados en los refugios. Y en el texto se lee que la búsqueda de dignidad en medio de una emergencia no solo pasa por garantizar la alimentación y el techo. El bienestar de los sobrevivientes también es clave. Tras el desastre, muchos afectados pasaron días en la calle, conviviendo con el polvo de los escombros, sin posibilidad de cuidarse. Algunos aún esperan en los refugios porque no tienen a dónde volver. Ante esa realidad, diversas iniciativas ciudadanas se abrieron paso para devolver un poco de tranquilidad y dignidad en medio del caos. Entre ellas surgió Manos que Reconstruyen, un proyecto impulsado por la estilista Jennifer Araujo. Luego de los terremotos del 24 de junio, recurrió a su amplia audiencia en redes sociales para alcanzar donaciones de medicamentos, pero pronto notó que las necesidades en el terreno cambiaban. En muchos hospitales me dijeron, ya no necesitamos medicinas, llévalas a otro lado. Relata entonces que aprovechando sus conocimientos apostó por otro tipo de ayuda, organizar jornadas de lavado y corte de cabello en los refugios. Es una de las iniciativas que favorece el cuidado de las personas en los refugios. El titular de Tal Cual, Reconstrucción de la Dignidad, iniciativas ciudadanas ofrecen cuidados en los refugios. Bueno, este es el titular del diario Tal Cual, y del diario Tal Cual vamos a pasar ahora hasta el Pitazo, hasta el portal de El Pitazo. Y El Pitazo justamente titula, relacionado con el terremoto o el doble terremoto del 24 de junio, dice lo siguiente: Caracas, terremotos devastaron un ala del Hospital Risques. Vecinos denuncian que la estructura cruje con las réplicas. Ingenieros que inspeccionaron el hospital dijeron a los vecinos y a los comerciantes que el área debe ser demolida, pero no especificaron cuándo, ya que les aseguraron que la prioridad son los edificios de La Guaira. Mientras tanto, habitantes del sector Anauco temen que el edificio se desplome encima de sus viviendas. El Pitazo escribe en su nota que el ala de emergencia del Hospital Eduardo Risques de Caracas debe ser demolido, pero no por ahora, ya que la prioridad son las estructuras afectadas en La Guaira. Esta fue la respuesta que le dieron dos ingenieros que inspeccionaron el Centro de Salud de Cotiza la semana pasada a comerciantes y vecinos que los acompañaron durante el estudio. Mientras tanto, las réplicas recientes provocaron movimientos en la zona y generaron ruidos constantes, una especie de crujido, como lo describieron los habitantes, quienes aseguran que se mantienen en vilo. Producto de los terremotos del 24 de junio, el área mencionada se desprendió desde la azotea, mientras que la planta baja y el primer piso quedaron destruidos. El equipo del Pitazo acudió al centro de salud este 13 de julio, donde conversó con pacientes que asistieron para confirmar el cierre. Muchos solo habían visto publicaciones en redes sociales sobre los daños, pero desconocían la información oficial. El Pitazo titula, terremotos devastaron un ala del Hospital Risques. Vecinos denuncian que la estructura cruje con las réplicas. Y del Pitazo vamos a cambiar de medio a esta hora y vamos a ir hasta Runrunes. Vamos a abrir el portal de Runrunes a esta hora de la madrugada. Estados Unidos emitió una alerta marítima por reparaciones del cable submarino que conecta a Venezuela. La Agencia Nacional de Inteligencia Geoespacial, la NGA, por sus siglas en inglés, de los Estados Unidos pidió las embarcaciones evitar navegar en el área donde será reparado el cable submarino South America Crossing, cuya ruptura tras los sismos del 24 de junio ha afectado la conectividad internacional de Venezuela. La publicación, que se sigue también en redes sociales, está justamente el aviso, el anuncio de la agencia en una publicación en la red X, en la que publican incluso una serie de datos y de coordenadas donde se van a realizar las reparaciones para que las embarcaciones no pasen por allí. El texto de la nota de Runrunes dice que la Agencia Nacional de Inteligencia Geoespacial, National Geospatial Intelligence Agency de Estados Unidos, emitió una alerta marítima para la zona donde se realizarán las reparaciones del cable submarino de fibra óptica South America Crossing, principalmente el enlace internacional de Venezuela. El aviso estará vigente entre el 14 de julio, es decir, a partir de hoy, y el próximo 3 de agosto, y solicitan a todas las embarcaciones evitar transitar por el área mientras se desarrollan las labores. El organismo del Departamento de Defensa de los Estados Unidos, encargado de producir inteligencia geoespacial y emitir avisos de navegación para la comunidad marítima internacional, publicó la alerta en momento en que se espera el inicio de los trabajos sobre el cable averiado. Hay que recordar que Conatel, la Comisión Nacional de Telecomunicaciones, informó que la conectividad a Internet se redujo hasta en 50% después de los terremotos por la ruptura del cable submarino. Runrunes titula, Estados Unidos emitió alerta marítima por reparaciones del cable submarino que conecta a Venezuela. Y de Runrunes, del portal Runrunes, avanzamos con más Y nos quedamos en este momento en el diario Últimas Noticias. Últimas Noticias, en su portada el día de hoy, nos regala la siguiente nota. Cámara Inmobiliaria propone reformas legales y financiamiento para la reconstrucción tras sismos. La Cámara Inmobiliaria venezolana ratificó la urgencia de reactivar el sector para recuperar el aporte histórico del 8% que la construcción genera al Producto Interno Bruto Nacional. El presidente de la Cámara Inmobiliaria, Pablo González Travieso, manifestó el compromiso del sector privado en las labores de reconstrucción del país tras el doble sismo del pasado 24 de junio, un evento que generó un impacto inmediato en el mercado con la caída de la oferta y un incremento en la demanda de viviendas. Durante su intervención en el Colegio Nacional de Economía, González Travieso envió un mensaje de solidaridad a las familias afectadas y destacó el despliegue de los corredores inmobiliarios en más de 20 cámaras regionales para colaborar con las autoridades nacionales y organismos internacionales en la atención de la emergencia. El titular de Últimas Noticias, Cámara Inmobiliaria propone reformas legales y financiamiento para la reconstrucción tras los sismos del 24 de julio. Y desde el portal de Últimas Noticias, nos vamos a ir hasta Banca y Negocios. Banca y Negocios titula con Calixto Ortega Sánchez, quien afirma que avanza la reestructuración de la deuda. Mantienen reuniones técnicas intensivas, dice el titular. El vicepresidente de Economía detalló en las últimas semanas se realizaron intercambios técnicos intensivos con socios e instituciones financieras internacionales. El vicepresidente Calixto Ortega Sánchez, vicepresidente de Economía, informó que el proceso de reestructuración de la deuda venezolana, de la deuda externa, ha avanzado en medio de la emergencia nacional ocasionada por los terremotos del 24 de junio. El alto funcionario precisó que estos avances se desarrollan de acuerdo a los objetivos establecidos por la administración de la presidenta Delcy Rodríguez, presidenta encargada. Durante su participación en el Consejo Nacional de Economía, celebrado el lunes 13 de julio, el también presidente del Banco Central, o mejor dicho, del Banco de Venezuela, y gobernador de Venezuela para el Fondo Monetario Internacional, explicó que se ha avanzado en la hoja de ruta establecida para el proceso de reestructuración de la deuda soberana. El titular a esta hora de Banca y Negocios, Calixto Ortega Sánchez, afirma que avanza la reestructuración de deuda y mantienen reuniones técnicas intensivas. Es el titular de Banca y Negocios. Y nosotros a esta hora de la mañana estamos listos para revisar la información que tiene que ver con el clima, la información relacionada con los primeros datos de la previsión meteorológica para esta jornada de 14 de julio, casi la mitad del séptimo mes, y para ello vamos al Centro de Monitoreo Meteorológico de Radio Fe Alegría Noticias, donde está nuestro compañero Rafael Eduardo González. Rafa, adelante. Rafa, adelante.
5: Muchísimas gracias, muy buenos días, Rafa, Héctor. Gracias, muy buenos días, Héctor. Buenos días a toda la audiencia que te acompaña esta mañana. También el saludo para Francisco Fonseca, Juan Ducete, el equipo técnico de la Red Nacional. Presentamos imágenes de las condiciones climatológicas de Venezuela a esta hora de la madrugada, con también información que INAMET, Instituto Nacional de Meteorología y Hidrología de Venezuela, presenta para todo el país. La Guayana Esequiba amanece hoy con algunas lloviznas como parte de lluvias rezagadas de la onda tropical número 27. Todavía algunas lluvias hacia esta zona del país. Hay una vaguada monzónica que está, desde ayer le decíamos, formada hacia la zona sur de Panamá y de Colombia, que va a estar afectando hoy al territorio nacional. Se mueve desde Colombia hacia la zona de Apure y también parte de Zulia y Táchira. Hoy, después de las 10, 11 de la mañana, vamos a tener bastante, pero bastante lluvias en toda la zona del Alto Apure, Barinas, también Amazonas, parte de Portuguesa y Táchira. Así que pendientes de 10 a 11 de la mañana, como muestra el satélite, es una simulación ya adelantada de las predicciones para hoy. También la Guayana Esequiba estará con lluvias, parte del Delta Macuro hacia San Rafael de Curiapo, algunas lloviznas también al mediodía hacia Ciudad Bolívar, hacia Puerto Ordaz y San Félix. Enamed dice que sobre Venezuela prevalece cielo de parcial anulado y zonas poco nubladas en buena porción del territorio nacional. Sin embargo, se aprecian mantos nubosos asociados a lluvias o chubascos y eventual actividad eléctrica. Las lluvias hacia occidente estarán sobre Trujillo, Lara, Falcón y Zulia. También hacia el oriente se esperan algunas lloviznas en Anzoátegui, Guárico, Mérida, Lara y Falcón. Estábamos viendo también que el viento sigue con protagonistas de algunas zonas de Venezuela. Hoy se espera un incremento de la lluvia. Acá vemos en el estado de Bolívar con 40 milímetros, igualmente en Portuguesa, hacia la zona de Guaranarito y también en Cojedes, la vía de San Carlos hacia Guanare. Que pendientes, 40 milímetros de lluvia son las estimaciones del INAMED para hoy en la mañana. Decíamos lo de los oleajes. Tenemos oleaje fuerte en el delta del Orinoco, olas de 2 metros. Olas litoral occidental, insular y Golfo de Venezuela estará con oleaje de 1.5 y las playas de oriente y la región central con olas suaves de 1 metro. Son las primeras indicaciones del INAMED para hoy. El Orinoco, estábamos viendo hace ratico que en el monitoreo que hace INAMED diario del río Orinoco en Puerto Ayacucho, ayer no creció el río, se mantuvo igual, estable, 52.16 metros, está por encima de la alerta roja, pero tiene 3 días en ese nivel. Apenas ha crecido 2-3 centímetros y un poco las condiciones son estables según el INAMED. Con esta información retornamos a los estudios con Héctor Escandela. Gracias, compañero.
0: Muchas gracias, Rafa. Muchísimas gracias a nuestro compañero Rafael Eduardo González a esta hora de la mañana por los primeros datos de la previsión climática para esta jornada de martes, una jornada de 14 de julio, casi ya la mitad del séptimo mes de este 2026. Vamos a seguir revisando los titulares a esta hora que nos van dejando los portales de noticias de nuestro país. Vamos a revisar a esta hora, a ver, nos vamos a ir hasta el portal de El Nacional. Vamos a ir hasta El Nacional. El Nacional titula a esta hora de la mañana un tema relacionado con los privados y privadas de libertad, pero también con los terremotos. Dice El Nacional: denuncian que 518 personas, en este caso privados de libertad por razones políticas, enfrentan riesgo por condiciones de reclusión y falta de protocolos tras los terremotos. La emergencia y el grave riesgo estructural derivado de los temblores exponen una verdad inocultable, dice el texto. La vulnerabilidad tras las rejas es total, dice la organización Justicia, Encuentro y Perdón. La ONG advirtió este lunes sobre la situación de vulnerabilidad que enfrentan los presos políticos en Venezuela tras los terremotos del 24 de junio, al señalar que las condiciones de reclusión representan un riesgo adicional. En un comunicado que difundieron a través de la red X, la organización afirmó que contabiliza 518 personas privadas de libertad por razones políticas y aseguró que esta cifra refleja cómo la persecución se ejecuta de manera sistemática contra todos los sectores del país, dice esta nota. Más abajo, dice, señala la organización que los sismos incrementaron las preocupaciones sobre las condiciones de seguridad en los centros de detención debido al estado de infraestructuras, limitaciones de comunicación y falta de mecanismos adecuados para responder a una eventual evacuación. La emergencia y el grave riesgo estructural derivado de los temblores exponen una verdad inocultable. La vulnerabilidad tras las rejas es total, dice la organización en su comunicado. En el comunicado presentan una infografía en la que identifican a 23 personas extranjeras, 187 funcionarios de seguridad de Estado activos, 257 personas de la sociedad civil, 15 organizaciones políticas, 33 exfuncionarios de seguridad del Estado, un periodista y 2 representantes de sindicatos, para un total de 518 personas privadas de libertad por razones políticas. 454 son hombres y 64 son mujeres. Más abajo en el texto dice que el Grupo Defensor de Derechos Humanos afirma que los privados de libertad enfrentan escenarios de especial riesgo debido al aislamiento y a la ausencia de protocolos para garantizar respuestas rápidas ante posibles daños por movimientos como el del 24 de junio. La organización exigió atención inmediata para los casos considerados de mayor gravedad y solicitó medidas humanitarias destinadas a quienes presentan condiciones de salud delicadas. Liberación de personas, un paso indispensable para la reconciliación. La organización destacó la situación de 38 personas privadas de libertad por razones políticas con enfermedades graves y 20 adultos mayores cuyos casos, indicó la organización, requieren evaluación prioritaria. Es urgente que se considere liberar y se brinde asistencia médica especializada a las 38 personas que padecen enfermedades graves, así como los 20 adultos de la tercera edad que sufren un encierro incompatible con su condición. Es la nota que presenta el diario El Nacional a propósito de este comunicado que entregó este lunes la organización Justicia, Encuentro y Perdón sobre las personas privadas de libertad en nuestro país y el riesgo que corren después de los terremotos. Según la organización, no hay condiciones de seguridad y la vulnerabilidad, como dice en el texto, es total para las personas privadas de libertad, especialmente para aquellas personas privadas de libertad por razones políticas, quienes se encuentran, según denuncia la organización, en condiciones de privación de libertad diferenciadas, muchos de ellos que se encuentran aislados dentro de los centros penitenciarios de nuestro país. En condición de aislamiento se encuentran muchos de ellos. Es el titular que deja El Nacional esta mañana. Denuncian que 518 presos enfrentan riesgo por condiciones de reclusión y falta de protocolos tras los terremotos. Bueno, vamos a seguir revisando los titulares después de mirar el diario El Nacional. Después de revisar lo que dice el diario El Nacional, hay una noticia relacionada con la economía venezolana y con la posibilidad de incremento en la producción petrolera. La presenta Finanzas Digital, dice: El Palito reactiva su planta de craqueo catalítico. La refinería de petróleos de Venezuela, ubicada en el estado Carabobo, conocida como la refinería El Palito, la más pequeña del sistema refinador venezolano, reinició su unidad de craqueo catalítico fluido, esencial para la producción de gasolina, según confirmaron 4 trabajadores consultados por la agencia Reuters. El complejo, ubicado en la región central del país, había quedado sin suministro eléctrico tras los terremotos del 24 de junio, lo que obligó a detener varias de sus operaciones. Uno de los trabajadores explicó que la unidad está funcionando y están tratando de aumentar la producción, aunque el reinicio requirió varios intentos antes de estabilizarse. Actualmente, la refinería está procesando alrededor de 35,000 barriles por día, una cifra que marca el primer avance significativo en la recuperación operativa de esta planta. Para el suministro de combustible, el Ministerio de Petróleo aseguró el fin de semana que el abastecimiento de combustible está garantizado en todas las regiones, especialmente en las zonas más afectadas por los sismos, como el estado costero de La Guaira. Aunque no ofreció detalles sobre los volúmenes disponibles, las filas cortas en las estaciones de servicio sugieren que la distribución se mantiene estable. Los terremotos no provocaron daños mayores en la infraestructura energética del país, lo que permitió que la producción y las exportaciones de crudo continuaran sin interrupciones. Sin embargo, los servicios públicos, en particular la electricidad y el agua, siguen siendo los más afectados en varias zonas del país, dice la nota de Finanzas Digital, publicada en principio por la agencia Reuters y que titula con la siguiente frase: El Palito reactiva su planta de craqueo catalítico. A propósito de la producción de gasolina en el país, y según la nota, la producción de gasolina está sobre los 35,000 barriles por día en esta refinería del estado Carabobo. Es el titular de Finanzas Digital a esta hora. Y en más noticias, el diario El Impulso, noticias relacionadas, por supuesto, con los derechos de los niños, niñas y adolescentes tras los terremotos, dice que la UNICEF y organizaciones humanitarias alertan sobre el grave impacto emocional en niños tras los terremotos. El diario El Impulso publica el texto diciendo que los albergues provisionales abiertos tras los destructivos terremotos del 24 de junio, cientos de niños, niñas y adolescentes intentan reconstruir la normalidad que perdieron en un instante. El desastre que dejó a muchos niños sin hogar y a otros sin sus padres o familiares directos, por lo que hoy en día las pesadillas y el temor nocturno son comunes en los refugios, reflejando el fuerte impacto de las peores tragedias de la historia de Venezuela. A poco más de 2 semanas de la catástrofe, que ya registra un balance oficial de 4.561 personas fallecidas y más de 16.700 heridos, las agencias de ayuda humanitaria coinciden en que la atención psicológica de la infancia es una prioridad tan urgente como el suministro de comida, techo o asistencia médica básica. El despliegue de UNICEF en las zonas afectadas. Para hacer frente a esta situación, los equipos de UNICEF realizan actividades recreativas y de contención en los centros de acogida y ayudan a niños, niñas y adolescentes a lidiar con las secuelas emocionales de este evento. Margarita, una vocera de la organización, señaló que en crisis de esta magnitud el sufrimiento infantil es devastador y que brindar soporte psicosocial representa una necesidad de primer orden. El organismo destaca que el trauma se manifiesta a través del medio constante, del miedo constante, del insomnio y de la ansiedad, por lo que estos espacios buscan devolverles la oportunidad de jugar en un entorno seguro. A pesar del panorama adverso, los voluntarios destacan la sorprendente resiliencia natural de los más chicos, quienes conservan la capacidad de conectar con la risa y la alegría, incluso en las peores circunstancias. Familias fracturadas que buscan salir adelante es uno de los intertítulos de la nota, y mientras avanzan las tareas de asistencia, miles de ciudadanos continúan alojados en los refugios tras perderlo todo, como un padre que logró salvar a su bebé a pesar de que su casa quedó reducida a escombros. También está el caso de Génesis, quien se pudo salvar junto a sus 3 hijos de 5, 6 y 7 años, aunque la tragedia cobró la vida de la abuela y de la tía de las menores. El texto es mucho más largo y al final dice que se suman los datos que ha dejado este terremoto, el balance general, a las réplicas y al número de viviendas destruidas. Según las autoridades, se han registrado más de 1.222 réplicas y cerca de 18.000 viviendas están destruidas en nuestro país. Ya son las 5:45 minutos, es el titular del diario El Impulso. UNICEF y organizaciones humanitarias alertan sobre el grave impacto emocional en niños tras los terremotos del 24 de junio. Bueno, vamos a revisar también en el diario El Nacional una nota que tiene que ver con la conectividad aérea de nuestro país. Lo decíamos ayer en el programa, los cambios de último minuto, por decirlo de alguna manera, de algunas aerolíneas tras el colapso de los aeropuertos emergentes en este momento. Por ejemplo, el diario Nacional titula: Air Europa cancela varios vuelos entre España y Venezuela para julio y agosto. La aerolínea Air Europa anunció el lunes la cancelación de una serie de vuelos programados entre España y Venezuela para los meses de julio y agosto de 2026. Según informó la compañía de manera oficial, la medida obedece a limitaciones operativas imprevistas en la infraestructura aérea del país. De acuerdo con el comunicado, los vuelos afectados por esta decisión corresponden a las siguientes programaciones. Atención a las personas que tienen boleto comprado: la ruta Madrid-Valencia y la ruta Valencia-Madrid-Valencia-Venezuela quedan canceladas las frecuencias de los días 17, 19, 26 y 31 de julio del 2026 debido a las limitaciones operativas registradas en la terminal de Valencia. Las rutas Madrid-Caracas, Caracas-Madrid, quedan canceladas las operaciones programadas para los días 7 y 14 de agosto del 2026. En una publicación a través de sus redes sociales y correos electrónicos que le han llegado a los compradores, a los usuarios, dicen: Air Europa informa, debido a los acontecimientos en Venezuela, los vuelos UX071, UX072, desde Valencia, Venezuela, de los próximos viernes 17, 24 y 31 de julio han sido cancelados. Pueden consultar las alternativas disponibles en la página de Air Europa. Así, la situación de la conectividad aérea, que por cierto, hay noticias también de la adaptación de los aeropuertos que podemos compartir incluso más adelante. Y vamos a ir justamente con notas relacionadas al tema de la conectividad aérea con nuestro compañero Alexander Medina desde la capital del país, porque el aeropuerto de Maiquetía sigue con áreas afectadas por el doblete sísmico. Adelante.
6: A 18 días del doblete sísmico que afectó a 7 regiones del país, mayormente al estado La Guaira, ubicado en el litoral central, justamente el Aeropuerto Internacional Simón Bolívar, localizado en la ciudad de Maiquetía, aún no reinicia sus operaciones debido a que tanto la pista principal de aterrizaje como algunas oficinas de aerolíneas nacionales e internacionales sufrieron severos daños ese mismo día 24 de junio. Las labores de reparación se concentran principalmente en las pistas donde aterrizan los aviones y en los cuales por lo pronto las únicas aeronaves que están arribando son de países que continúan enviando ayuda humanitaria. Con respecto al redireccionamiento de los vuelos internacionales, al menos 5 aeropuertos regionales han sido habilitados en el país para garantizar la conectividad con otros países. Estos 5 aeropuertos son el Arturo Michelena de Valencia, que opera hacia Panamá, Bogotá, Punta Cana, Madrid y Tenerife. El Aeropuerto Internacional General José Antonio Anzoátegui de Barcelona cubre rutas hacia Madrid, Bogotá, Medellín, Santo Domingo y Miami. El Aeropuerto Internacional del Caribe Santiago Mariño de Nueva Esparta enlaza con Barbados, Puerto España y Bogotá, mientras que el Aeropuerto Jacinto Lara de Barquisimeto opera hacia Panamá. El aeropuerto La Chinita de Maracaibo tiene vuelos activos hacia Panamá y el aeropuerto Manuel Carlos Piar de Ciudad Bolívar enlaza con Boa Vista, Brasil. Desde Caracas, Alexander Medina, Radio Fe y Alegría Noticias.
0: Bueno, muchísimas gracias a nuestro compañero Alexander Medina a propósito de los temas de conectividad aérea. El diario El Carabobeño titula que el gobernador de la entidad, Rafael Lacava. El titular es: Lacava activó 2 salas de contingencia en el aeropuerto Arturo Michelena. Recalcó que la seguridad de la terminal aeronáutica se afianzó con la llegada de vuelos provenientes de importantes ciudades europeas como Roma, Portugal y Madrid, entre otros. Antes, recuerde, hemos leído la cancelación de vuelos de Air Europa hacia este aeropuerto de nuestro país. El gobernador de Carabobo, Rafael Lacava, activó el lunes 2 salas de contingencia en el aeropuerto internacional Arturo Michelena de Valencia, tras atender el embarque y desembarque de 370 pasajeros tras la suspensión temporal de las operaciones en el aeropuerto internacional Simón Bolívar de Maiquetía en La Guaira, a raíz de los sismos registrados el 24 de junio. En 17 días hemos manejado 61.606 pasajeros que han entrado y salido de aquí, del aeropuerto internacional Arturo Michelena. Hemos atendido y despachado 718 vuelos entre llegada y salida, 718 aviones en medio de una situación como la que tenemos, dijo el gobernador. Recalcó que la seguridad del terminal aeronáutico se afianzó con la incorporación de líneas aéreas y la llegada de vuelos provenientes de importantes ciudades europeas como Roma, Portugal y Madrid, entre otros. Tenemos este aeropuerto totalmente operativo con los estándares de seguridad de requerimiento de las unidades aeronáuticas y con las líneas aéreas que tienen cualquier opera aeropuerto internacional en cualquier parte del mundo. Además, anunció que estas nuevas salas cuentan con wifi, aire acondicionado, tecnologías, refrigerios, a fin de atender lo mejor posible a las 370 personas que pasan por las salas de contingencia. Durante su interacción, el gobernador Lacava instó a atender con mística y humanidad a los usuarios en esta terminal aérea y continuar en la ardua labor de contribuir con la recuperación de Venezuela y de Carabobo tras los movimientos del 24 de junio. El titular del Carabobeño, repito, Lacava activó 2 salas de contingencia en el aeropuerto Arturo Michelena. Antes leíamos la nota de la cancelación de vuelos de Air Europa, y justamente Air Europa ha informado a sus usuarios, a las personas que han comprado boletos para los próximos días, que los vuelos desde y hacia la ciudad de Valencia están cancelados, y que fueron cancelados también tanto los vuelos de julio y ahora los vuelos de agosto que iban a salir del aeropuerto internacional Simón Bolívar de Caracas. Dentro de las ofertas que hace la aerolínea para las personas que se quedaron con el boleto comprado, están las siguientes. Vamos a compartir con ustedes la información de vuelos y dice lo siguiente. A ver, vamos a hacer especial atención en esto porque le ofrece la aerolínea Air Europa lo siguiente: un cambio de fecha de la misma cabina sin coste en un vuelo operado para Air Europa para viajar hasta el 31 de octubre del 2026. También un cambio de ruta en la misma cabina sin coste en vuelos operados por Air Europa para salir a desde Medellín, Bogotá o Panamá para viajar desde hoy y hasta el 31 de octubre del 2026. Inclusive, para ello debe contactar con nuestro centro de atención telefónica. También les ofrecen a los usuarios un vale, el importe del billete para usarlo como crédito en una compra futura, válido para cualquier destino operado para Air Europa. En resumen, un cambio de fecha hasta el 31 de octubre es válido. Mantener la misma fecha, pero en vez de salir por Maiquetía o por Valencia, salir desde Medellín, desde Bogotá o desde Ciudad de Panamá, o también guardar con un vale, con un ticket para el futuro, el importe, es decir, lo que usted pagó por el boleto, para que luego lo pueda usar en una compra futura. Son las 5:54 de esta mañana.
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8: Himno de la República Bolivariana de Venezuela. 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
1: El amor no pide permiso.
2: En el nombre del Padre, y del Hijo, y del Espíritu Santo. Amén. Te pido, Señor, que todas mis intenciones, acciones y modo de hacer las cosas se orienten a ti. Jesús recrimina las ciudades donde ha hecho la mayor parte de sus milagros por no convertirse. ¡Ay de ti, Corosaín! ¡Ay de ti, Betsaida! El día del juicio le será más llevadero a Sodoma que a ti. Reflexiono. La conversión es vida en abundancia ya desde ahora. Convertidos a Jesús, la energía rinde más. Estamos más libres de apegos, mentiras y miedos para actuar como Jesús en amor y servicio. Me pregunto, ¿elijo dejar atrás lo confuso y convertirme a Jesús para vivir mi yo verdadero? Pido a Jesús que me libre de los malos espíritus y de todo mal. Jesús te dice, sígueme y no tengas miedo, porque yo estoy contigo. En el nombre del Padre, y del Hijo, y del Espíritu Santo. Amén.
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0: ¿Qué tal, amigas y amigos de Radio Fe y Alegría? Buenos días, buenos días. Muy buenos días. Son las 6:00 a.m, 2 minutos. 6:02 de la mañana de este día, martes 14 de julio de 2026. Y nosotros seguimos a esta hora en vivo y en directo a través de las más de 20 emisoras que conforman la red nacional de Radio Fe y Alegría. Por aquí llegamos a todos los rincones de Venezuela. Son más de 20 emisoras distribuidas a lo largo y ancho de la geografía nacional. Pero además transmitimos, como ustedes bien saben, para toda la bolita del mundo a través de nuestro canal en YouTube, Fe y Alegría Media, nuestro canal en internet en la plataforma de YouTube, al cual ustedes pueden suscribirse de forma gratuita, activando las notificaciones para que se enteren apenas iniciemos este espacio. Héctor Escandel y esta servidora Irani Acosta seguimos acompañándoles y saludamos a quienes se suman, a quienes se incorporan a esta hora nuestra señal, cuando vamos a arrancar nuestra segunda hora de transmisión en vivo y en directo. Y lo hacemos recordándoles que tienen a su disposición el 0412-691-2454, que es el número telefónico para participar a través de la mensajería de texto y a través de la mensajería de WhatsApp. Cuando nos escriban, por favor, como ustedes bien saben, incluyan su nombre y su apellido y también díganos desde dónde nos están acompañando. Si lo prefieren, también pueden interactuar con nosotros a través del chat de la transmisión en vivo de este espacio. Por allí también pueden escribirnos, comentar sus opiniones, sus sugerencias, sus reclamos, sus denuncias, sus felicitaciones, sus saludos, sus décimas, sus versos, sus poemas, lo que usted quiera compartir, siempre que lo haga, por supuesto, haciendo uso de un lenguaje respetuoso, con todo gusto nosotros lo estaremos compartiendo a través de este espacio. Ya son las 6:04 a.m.
1: Bueno, ya a esta hora, Ira, vamos a revisar mensajes que justamente nos van dejando en nuestras plataformas digitales, mensajes que van llegando en el caso de WhatsApp y de la mensajería de texto, al 0412-691-2454, y también aquí en la caja de comentarios de YouTube, nos dicen, por ejemplo, buenos días, en el Banco Mercantil de Ciudad Chinita están dando billetes como el de 20 bolívares, que nadie los quiere aceptar. Y quiero saber si los demás bancos también, porque no quiero imaginar lo que van a volver, me imagino, a hacer. Se quedó ahí la palabra. Esto iba a decir justamente que me genera un déjà vu, lo de los billetes que empiezan a no querer aceptar por su baja, no denominación, pero su bajo impacto en el poder adquisitivo o en el costo real de las cosas. Y que al final entiendo que la gente empieza a no querer aceptar billetes de 20 porque necesita muchos billetes de 20 para poder completar el pago de algo, de algún producto o de algún servicio. Es la señora Isabel Isabel Achantel, puede ser, bueno, al menos ese es el usuario en el canal en YouTube. Es la pregunta que hacen sobre la entrega de billetes de 20 bolívares en el caso de Ciudad Chinita, esto es en Maracaibo, que están entregando billetes de 20 bolívares y que nadie quiere aceptar.
0: Bueno, mire, sí son de baja denominación, Héctor. En comparación con los precios en mercado, claro. ¿Qué cuesta? Primero voy a hacer una pregunta. ¿De cuántos billetes? ¿De 20 bolívares o de 20 mil bolívares?
1: Uh-huh. Ahí iba yo. Te iba a pedir que aclararas el cómo monetario.
0: Frank, ustedes, Juan, ¿20 bolívares o 20 mil bolívares el billete?
1: O 20 millones de bolívares, porque la verdad es que no tengo ni idea.
0: 20 bolívares. Ajá. Es de 20 bolívares. ¿Qué cuesta 20 bolívares? ¿Qué cuesta 20 bolívares? Creo que ni un caramelo cuesta 20 bolívares. Entonces sí es un billete de baja denominación. Por supuesto que es un billete de baja denominación. Ah, que el banco no es el Banco Mercantil, es que el billete es de circulación legal. Es lo que hay. O sea, quien tiene que regular cuál es la denominación, quien tiene que ver cómo se está comportando el mercado, la actividad económica y ajustar el cono monetario para que sea eficiente, para que sea pertinente, para que sea efectivo, es el Banco Central, son las políticas de Estado. Y son ellos los que deciden cuándo se saca o no un billete nuevo, cuándo se saca de circulación un billete que no funciona. En Venezuela dejamos de utilizar monedas porque la inflación no permite que se usen, porque dejan de ser útiles. Las monedas que se usan en otros países se usan porque hay cosas que cuestan un dólar mucho tiempo. En Venezuela los precios varían y tiene que ver con inflación, y en el caso del bolívar tiene que ver con devaluación también. ¿Y a cómo amaneció el dólar hoy? Banco Central de Venezuela, BCB. El dólar hoy está en 723,99, casi 724 bolívares.
1: ¿Ya? ¿Cuántos billetes de 20 necesitas para comprar un dólar?
0: Necesita 5 por 7, 35, 36, más de 36 billetes. 37 billetes para que te den vuelto 16 bolívares. No hay billetes para hacerse vuelto. 36 billetes para un dólar, ¿Qué cuesta un dólar? Entonces eso se convierte en volumen. Para los usuarios es incómodo, pero es manejable. Usted puede cargar en el bolsillo 36 billetes para pagar un pasaje. Pero un transportista que cobra 5 pasajes por viaje, ya no son 36 billetes, multiplíquelo por 5. ¿Cuánto? El ida y vuelta ya son 10. Exacto. Ahí es donde se empieza a hacer complicado el manejo de volumen. ¿Dónde guardas eso? Tienes que andar con un saco.

0: que existen estos niveles locos de inflación en este país y los niveles icono sin inflación de devaluación, mientras el bolívar siga perdiendo valor ante el dólar y los precios los manejemos en dólares, pues cada vez los billetes valen mucho menos.
1: Por cierto, hace...
2: Yo recuerdo un banquero en el 2013, perdón Juan, mira, 2013, 2014, que nos decía que en una entrevista, así como un programa así como este, nos decía que los bancos se habían convertido en carretilleros. Y yo no entendía la frase al principio. Él decía, bueno, es que son el volumen, la cantidad de billetes que se transan. No, ni siquiera tienen una idea de cuando una red de supermercados, por ejemplo,
0: deposita el diario.
2: Exactamente, exactamente. Y que ellos lo que se habían vuelto eran carretilleros del supermercado para el banco, porque la logística del supermercado no les permitía llevar la cantidad de billetes hasta una agencia bancaria. Perdona, Juan.
1: Adelante. Bueno, sí, que precisamente hace aproximadamente un mes, para el 17 de junio, el INCUM había informado o había reiterado que el billete de 20 bolívares era de aceptación obligatoria en el cobro de transporte público y advirtió a los transportistas que rechazarlo podría acarrear sanciones administrativas. Pero también está la realidad del día a día en el que yo he visto personalmente cómo hay transportistas que ciertamente han rechazado recibir el billete de 20 y hay pasajeros que han rechazado recibir el vuelto en billete de 20. Entonces es ahí donde volvemos a la situación compleja para ambas partes.
0: Que al final no le toca ni al transportista ni al pasajero resolver.
1: Refleja la dificultad para ambas partes que lo dejen en que es un problema general.
0: ¿Qué es lo que dice esta persona? Yo voy a buscar, eso es lo que me dan, pero después no me lo reciben. Entonces, ¿para qué lo entregan? Bueno, pero es que el banco no decide qué billetes maneja, porque los bancos reciben diariamente una remesa en efectivo.
1: La publicación del INCUMA decía, no hay excusa para rechazarlo. Evitemos malos ratos y seamos conscientes. Pero,
0: porque el del INCUMA no es el que carga el saco.
2: Pero por eso, excusas hay.
1: Claro, la excusa, exactamente. La excusa podría ser esa. Exactamente.
2: Es que me hace acordar, por ejemplo, cuando empezaron a hacer carteras con los billetes.
0: Dice aquí, metiendo la cuchara, ¿verdad? Pregunto si yo voy a un negocio a comprar algún artículo en 480 bolívares y pago con 500, me deben devolver 20, ¿verdad? O el comerciante se debe quedar con mi vuelto. Póngame el caso específico. ¿Qué artículo cuesta 480 bolívares? ¿Hay billete de 500? Hay un billete 500. Es raro, un billete 500, billete 20. Existían antes, porque el de 20 era el de Páez, el de 500 era de Bolívar, ¿verdad? Ustedes ni se acordarán, no importa, yo estoy hablando sola. Este es el de, ya yo ni me lo sé, porque es que yo los agarro y ya yo no sé cuál es de cuál cono monetario. Este es el de 500 bolívares. A ver. Si algo cuesta 480, le tienen que dar 20 bolívares. Lo raro es que la gente vaya a comprar con esto a la tienda. Porque generalmente la gente se guarda esto para el pasaje y ahora están pidiendo que pongan, ¿cómo que se llama? Pago móvil o tokens, precisamente para resolver el tema de la escasez del efectivo. ¿Y la escasez del efectivo por qué? Porque no alcanza, porque necesitas muchos billetes. ¿Con este billete qué compras? Ni un kilo de harina pan. Ni un kilo, un pasaje, no te alcanza para dos. Un pasaje te dan vuelto para completar el otro. Esto es un pasaje medio.
2: Un pasaje medio.
0: Entonces, sí, el comerciante se va a quedar con 20 dólares. No sé si se va a quedar con 20 dólares. ¿Qué compra con esto, señor Alfonso? ¿Qué compra? ¿Qué compra que le devuelvan 20 bolívares? Y con los 20 bolívares, ¿cuántos 20 bolívares acumula para comprar otra cosa más?
2: ¿Y no le diría que le van a dar los 20 en caramelos porque no alcanzan los 20?
0: No alcanza. No le pueden dar ni devuelto un caramelo. No le pueden completar. La gente en los abastos, aquí, los abastos tienen puntos de venta. Y si no, tienen pago móvil. Venezuela se tuvo que reinventar en el uso de mecanismos de pago, de métodos de pago electrónicos, porque el efectivo no funcionaba. O sea, esto no es un problema nuevo. Está reapareciendo y eso tiene que ver con niveles de evaluación. El capta huellas, yo no creí jamás que iba a poder hacer pago biométrico. Yo pongo el pulgar en un montón de sitios y ahí me cobran, como si los cobros los tuviera yo en la huella dactilar. Hoy pongo ahí.
2: Ahí los tienes. ¿Ah? Ahí los tienes.
0: Bueno, yo
2: ahí
0: voy pongo. Ojalá no se le ocurra atracar dedos, ¿verdad? Pero yo voy y
2: no
0: pongo.
2: No dejes ideas, Irani. No dejes ideas, Irani. No dejes ideas.
0: Yo pongo el dedo ahí, un capta huella y pagué. Ya. No sé cómo. Digo el banco y adiós. Ni contraseña, nada. Y eso, más allá de la evolución tecnológica que ha significado, no surgió porque queríamos evolucionar, sino porque nos vimos obligados.
2: Obligados.
0: Y vuelvo al principio. No es que si son buenos o malos los que lo reciben o no.

0: los que lo reciben manejan volumen. Son muchos los billetes. Entonces necesitan, imagínense, pasar de una caja registradora a una habitación de cajas de billetes. Eso implica logística, tienes que abrir un espacio, tienes que un tema de seguridad, custodiar, para trasladar eso para hacer un depósito bancario. Una carretilla, un camión. O tienes que hacer varios viajes, entonces gastas en gasolina, gastas en personal, gastas en tiempo, y los bancos tienen que pagar cajeros solo para contar billetes. Porque el volumen... Entonces, ¿quién tiene que ajustar? Eso no pasa en ningún país del mundo. Los demás países se ajustan. Por supuesto que hay para dar centavos de vuelto, pero los centavos compran cosas. Por eso dan vueltos centavos, porque compran cosas. Pero nosotros necesitamos que nos den vueltos que compren cosas. Necesitamos billetes que compren cosas para que sean útiles, si no, no tiene sentido tenerlo. Son las 6:15 minutos de la mañana. Más mensajes que van llegando a esta hora a través del 0412-691-2454. También escriben por acá, dicen: feliz y bendecido día, Iraní, Héctor, grupo de trabajo. Soy Rafael Aguilar, desde Puerto Ayacucho, en el estado Amazonas, full sintonía, nos escriben.
1: Bueno, más mensajes que llegan a esta hora de la mañana en el canal de YouTube. Han puesto otros mensajes. Antonio Marcano, por ejemplo, que saluda desde El Tigre. Y también Miguel Ochoa escribe, dicen por acá: buenos días. De forma cíclica se repite la historia de la pérdida del valor de nuestra moneda. Saludos desde Yaracuy. Bueno, cíclica, y un ciclo bastante corto, porque eso de 2014, 2015, 2019, y no sé si algunos de los que están en sintonía lo recuerdan, que incluso llegamos a hablar de tráfico de papel moneda y de condenas y de penas y de acusaciones cuando en televisión se sacó de circulación un billete, el billete de 100, porque la masa monetaria en teoría era muy, muy alta. Después la medida se echó para atrás y en ese transcurso pasaron un montón de cosas. Mucha gente perdió lo que tenía en efectivo porque intentó deshacerse de ello. Y luego vimos cómo, por ejemplo, por el mundo con la migración empezaron a circular billetes en forma también de carteras, en forma de afiches, en forma de recuerditos, en forma de...
0: adornando de, calles, cadenetas para adornar las calles.
1: Cadenetas, cinturones, eso lo tenemos, eso no fue hace 100 años, eso fue hace menos de 15 años, en algunos casos hace menos de 10 años. Pero bueno, esto nos da para mucho, esto es política monetaria. Esto es política monetaria en la vida
0: real. Es uno de los temas pendientes.
1: Caso práctico, sí, caso práctico de política monetaria. Si un estudiante de economía, por ejemplo, en alguna universidad está viendo política monetaria, habrá algún profesor que conozca el caso venezolano y le ponga. Caso práctico. En una sociedad, en el año tal y en el año tal, sacaron de circulación tantos billetes. La gente los utilizaba para hacer cartera. Explique por qué. Y ahí tienes una pregunta de examen. Para política monetaria.
0: Material de reciclaje, reutilización del papel
1: material moneda. Material de reciclaje, exactamente.
0: Que además es una pérdida, porque eso cuesta plata. Eso que... Eso supone uno compra, pero eso vale plata, o sea...
1: Una vez entré a un baño, Iraní, entré a un baño, aquí en este país, en este de aquí, en España, y el baño estaba forrado con billetes de 1000, de 2000, de 500, de 100, de los distintos conos monetarios venezolanos desde los años 90. Alguien que le gustaba los billetes, coleccionaba billetes y decidió pues forrar la pared de un baño con billetes venezolanos.
0: Pues mira, por ahí anda una gaveta llena de billetes. Ya yo, a mí me cuesta clasificar incluso a cuál cono monetario pertenece. Porque yo recuerdo el viejo de cuando yo era chiquita. Ese fue un escándalo cuando Rafael Caldera...
1: Yo recuerdo
0: las discusiones de mi familia cuando Rafael Caldera sacó el billete de 1000 bolívares. El primero, que era como blanco con rosado.
1: Sí, me acuerdo.
0: Ese primero, porque llegar a necesitar un billete de 1000 bolívares era escandaloso. Porque quiere
1: ¿cuántos
0: decir,
1: dólares comprabas con un billete de 1000? Y comprabas un bojote de dólares.
0: Y sí, pero ¿por qué necesitas un billete de 1000? Eso quiere decir que las cosas no están bien.
1: No estaban bien.
0: Así se interpretaba, ¿no?
1: Ya comprabas con el de 500 un montón de dólares.
0: Porque para nosotros es muy común ver un billete por ahí de 100 dólares, pero eso no es común en cualquier país. Por ejemplo, Ecuador, que es un país dolarizado, usted no puede pagar un supermercado con billete 100. Usted para sencillar un billete 100 tiene que ir al Banco Central de Quito para que se lo vuelvan sencillo, ni siquiera es que lo cambien un banco. Y no es que me lo contaron, es que lo viví. Tuve que ir al Banco Central en Quito para que me dieran sencillo, porque el billete de 100 no te lo recibe ningún comercio, no te lo recibe ningún taxista, no te lo recibe ningún banco privado para cambiártelo por billetes de menos denominación. Te miran feo si tú pagas un billete de 20 o de $50. Porque lo que circula son billetes de $1, billetes de $10, billetes de $5, porque sus precios no son una cosa como la nuestra, al menos así era hasta antes de la pandemia, vamos a decirlo. Y ese billete, ese que está poniendo el rosado, el Simón Bolívar rosado, ese fue el primero, el que aprobó Caldera. No, ese no, ese es más nuevo. Ese creo que es después de la reconversión. Lo cierto es que yo me acuerdo más de esos viejos que de los que vinieron después del 2008. O el 2008
1: fue... Era fan del billete de 50. De los viejos me encantaban los colores.
0: El de 5 bolívares me parece que era el más bonito. En el de 5.
1: El de 50 me encantaban los colores. El billete de 5
0: con Francisco de Miranda.
1: Tenía como naranja. Tenía como naranja. Tenía Andrés Bello. Azul.
0: Ah, bueno, no es raro que te guste porque era el que tenía Andrés Bello. A mí me gustaba el que tenía Francisco de Miranda, el de 5 bolívares. Esto ya apareció después. Y aquí yo empiezo a enredarme.
1: Estos son muy nuevos.
0: Ni tan nuevos te cuento.
1: Esto es generación Z.
0: Para Yuhat, estos fueron los primeros billetes que él conoció.
1: Claro.
0: Porque ahí
1: mira, con este, Yuhat, con ese de 2 bolívares, yo me comía 2 empanadas cuando empecé la radio en Puerto Ayacucho, en la esquina. Yo iba con mi billete de 2000 y me daba este, es ese mismo. Con Richard Ortega íbamos para la bajada
0: yo me acuerdo,
1: una empanada con el billete de 2000.
0: Yo me acuerdo más del de 1 bolívar y 2 bolívares. Ese no está ahí.
1: Pon ahí el billete de 50, 1998, para que tú veas cuál te va a aparecer.
0: Lo cierto es que después de la reconversión 2008, que nos hicieron una campaña de más de un año para que conociéramos los nuevos billetes, la nueva familia de billetes.
1: Sí.
0: De ahí para adelante, ya yo no sé cuál cono monetario es. Porque después empezaron a sacar billetes cada 2 años, porque no seguían sin funcionar. Del 2016 para adelante, ya no sé qué. Por ahí anda una gaveta llena de billetes que son de esa época, y yo no sé si son válidos, si no son válidos. Si valen 1000, si valen 2000, si valen 1, si valen 100,000, si valen 1,000,000.
1: Porque además lo puedes llevar al banco y te los cambian por la denominación.
0: No, porque ya no está.
1: O lo llevas a una casa de coleccionista y te dan un poquito más.
0: Probablemente en una casa de coleccionista me digan, lléveselo a la que recicla para que haga unas sandalias. Porque tienen muchos. Porque es que antes se convirtieron en artículos de colección, pero después perdieron el valor tan rápido y la utilidad tan rápido que eran demasiados los que andaban por ahí. Así que terminaron tejiendo sillas, tejiendo sandalias. Las monedas ya no se pueden hacer, porque las monedas cuestan. Hacer monedas cuesta más que hacer billetes, pero se hacen monedas porque son más resistentes. Pero si no son útiles porque ya dejan de servir. Yo me quedé con un monedero comprado más bonito, pero si no hay monedas para echarle, no se puede usar. Bueno, en fin, dice por aquí Juanchón desde Buenos Aires que amaneció hoy a 8 grados centígrados, muerto de frío.
1: Sabroso.
0: Full sintonía. Dice, el Poder Judicial Nacional sigue haciendo lo correcto con sentido común en contra de los decretos presidenciales que violan la Constitución y la Carta Magna de Argentina. Esto es por la situación que se vive en aquel país. Y sobre Venezuela, opina Juanchón, no es que subió el precio del dólar, es que el bolívar fuerte sigue perdiendo valor adquisitivo por la estafa llamada inflación de Europa, donde proviene la fórmula aplicada a la economía de Venezuela y no la verdadera de nuestro país. Opinión de Juanchón, que está en sintonía desde Buenos Aires, en Argentina. Son las 6:23 minutos de esta mañana. Vamos a hablar de otra cosa, vamos a cambiar de tema. Porque hoy se reactiva el Mundial de Fútbol de este 2026. Semifinales entre los 4 primeros del ranking FIFA. Nuestro compañero Juan David Nucet está listo para contarnos desde las gradas. Buenos días, Juan, bienvenido.
2: Buen día, Irani, buen día, Héctor. Héctor, ¿quién va a llorar? Disculpa.
1: No, digo que los que piensan llorar hoy, a llorar a la llorería, a quien le toque.
2: Bueno.
1: A quien le toque.
2: Y mañana también. Van a ser días de intensidad emocional por aquí.
3: Héctor lo veo cambiado y contento.
1: De los tres que dije en este programa, tengo dos ahí en semifinales. Uno se me quedó en el camino, que era mi favorito, además, imagínate.
2: ¿Quién?
1: Portugal. Yo dije que Portugal iba a ganar este mundial, bueno, porque se suponía que tenía un equipazo. Después dicen que son estrategias para, ¿cómo es que dicen los argentinos? Para mufar a la selección. No. Yo genuinamente creía que Portugal tenía una buena selección, pero me equivoqué.
2: Bueno, sí, estuvo lejos en rendimiento. A nivel de rendimiento nunca estuvo cerca. Ni
1: me
2: siquiera.
1: Equivoqué.
2: Cuando empezamos a ver el mundial, surgieron las dudas y terminó. ¿Cómo terminó? Lo cierto es que hoy ciertamente empiezan las semifinales de este mundial. Francia, España se miden a las 3 de la tarde. Jugarán en Dallas y mañana, como ya también lo hemos venido comentando, también se juega este segundo partido de semifinales entre Argentina e Inglaterra. Ambos partidazos, ambos juegos que les recomiendo no perderse a quien sea y a quien no sea fanático del fútbol. Son
0: te hablan.
2: Son, ¿cómo? Quien sea fanático, no sea fan. Claro, sí. deberías verlo. Son juegos que levantan emoción, como sea. Son en lo deportivo, en lo extradeportivo, siempre hay cosas, a pesar de que muchas veces no se quiera ligar. Ayer veía, por cierto, el video que subía Héctor en redes sociales, y ciertamente, a pesar de que sus técnicos y jugadores quieran separar lo deportivo de lo extradeportivo, de lo social o de lo político, al final hay un ambiente de eso, y esto a veces le aporta, a veces no, a veces genera problemas fuera de los campos de fútbol, pero en el campo esperemos
1: tener... Yo me conecto para ver a Javier Bardem y a Penélope Cruz en cada partido, esa es mi motivación.
2: En las
1: para
2: gradas, ver a veces sí los conoces, en las gradas, mira.
1: Conocí sí,
2: a
1: una claro, calidad. Por supuesto. Ya me los aprendí.
2: A los actores,
1: se llama Javier Bardem.
2: A los actores
1: ya
2: españoles,
1: me equivoqué 800
2: claro.
1: veces, pero ahí está. Cuando juega España, ellos están ahí en la grada.
2: Están
1: y
2: ellos ahí.
1: Está Rosalía.
2: Rosalía, exactamente. Estamos junto con Rosalía dentro de la afición de España. Hoy tenemos un partidazo. Se miden dos estrellas. Lamine Yamal, bueno, más de dos estrellas, pero principalmente tenemos a Lamine Yamal, que no ha tenido el mundial soñado, y a Kylian Mbappé, que va en busca de romper todos los récords. Veremos qué pasa hoy. La verdad, para mí, poco predecible lo que pueda pasar el día de hoy. Francia, al parecer, ha estado imbatible. España ha tenido algunas dudas por ahí en su sistema de juego. Pero todo puede pasar. Si Lamine Yamal tiene un buen día, ¿quién lo para? Si Kylian Mbappé tiene un buen día, ¿quién lo para? Y además de todas las figuras que sí han respondido también en estos dos equipos. Esto es lo que tenemos por mundial por el día de hoy. Ya veremos qué pasa. Ya saben, 3 de la tarde. Juegan Francia y España en Dallas por el primer partido de la semifinal. También tenemos noticias en la representación venezolana en el béisbol, porque ayer tuvimos el home run derby. Wilson Contreras, el único representante de Venezuela, pasó hasta la segunda ronda. Quedó en semifinales del home run derby. Wilson conectó un total de 13 jonrones en la primera ronda, dejó una marca bastante alta, y su conexión más larga fue de 490 pies. Ya en la segunda ronda, en la segunda semifinal, Kyle Schwarber marcó el camino con 9 cuadrangulares y esa cifra Wilson Contreras no la pudo empatar. Conectó 8 y finalizó de esta manera su participación en el Home Run Derby. Pero hoy sigue el show de las estrellas para los venezolanos, porque es el juego de las estrellas. Tenemos 6 venezolanos en total en la lista. Tenemos a Luis Arraez. Por la Liga Nacional tenemos a Luis Arraez, tenemos a William Contreras, el receptor, tenemos a Eduardo Rodríguez y a Jesús Luzardo. Y por la Liga Americana completan la lista Ranger Suárez y Wilson Contreras. Por cierto, el Nacional en su columna deportiva destacaba que el voto popular dejó a los Grandes Ligas criollos fuera de las alineaciones iniciales por primera vez desde 2011. Aunque también mencionan que los números cuentan otra historia. Un repaso a los méritos de la delegación nacional en Filadelfia, donde nombres como Luis Arraez y Eduardo Rodríguez superan el rendimiento a varios de los consagrados. Pero bueno, la realidad es que tendremos a estos 6 ahí, aunque no estén como titulares, porque es algo del voto popular que seguramente inclina más la balanza a algunos nombres o estrellas norteamericanas por encima de los nuestros, que pueden tener en algunas cifras mejor rendimiento. Hoy a las 8 p.m. será ese juego de las estrellas, a estar pendiente del espectáculo que puedan dar nuestros peloteros. En el béisbol nacional, en la Liga de Béisbol Profesional, de cara a ya la preparación de esta temporada 2026, hay cambios, porque ayer se anunció un cambio entre los Bravos de Margarita y los Navegantes del Magallanes. un cambio entre que involucra a Junior Guerra, que pasa a los Bravos de Margarita, y Breakbeat Valera, que se muda a la nave turca. Ambos peloteros tenían una gran trayectoria en estos equipos. Valera es el líder de hits en la franquicia de Bravos y la defendió hasta desde la temporada 2015. Era uno de los nombres importantes en el equipo de Bravos de Margarita. Ahora Junior Guerra va a los Bravos, deja a Magallanes con dos títulos en 2021 y en 2025-2026 y un premio al pitcher del año de la temporada 2025-2026. Entonces es parte de los cambios que se empiezan a ver en la Liga de Béisbol Profesional para esta temporada. En el fútbol también hay cambios porque a pesar de que aún no tenemos fecha exacta de cuándo inicia el calendario, ya hay traspasos, ya hay nombres bajas y altas en los equipos del fútbol. Miguel Silva retorna a Carabobo, retorna al fútbol con Carabobo. Había estado con la UCB, había sido el mejor jugador de la Liga Fútbol en 2025 defendiendo el arco de la Universidad Central de Venezuela. Ahora Silva llega a Carabobo tras jugar en el Fortaleza de Colombia, donde disputó 17 encuentros y recibió 20 goles. Carabobo cubre así la falta de arquero luego de que Lucas Rubera dejara el equipo para ir a Argentina. También UCB confirmó varias bajas: Rubén Ramírez, Giovanni Bolívar, Carlos Cermeño, Luis Adrián Martínez y el colombiano Juan Manuel Cuesta cerraron su vínculo con el elenco capitalino y ya no estarán para el segundo semestre del año. Caracas esta semana ya lleva dos anuncios. Había anunciado que Yeriel de Santis estaría de vuelta con el Caracas luego de un préstamo y jugará ahora en la Sudamericana y el segundo semestre de la Liga Fútbol. Y ayer comentábamos que anunciaron también el fichaje de un delantero colombiano. Cerramos así la sección deportiva de hoy, informándoles lo que sigue pasando en el Mundial y en el ámbito deportivo nacional desde las gradas.
0: Muchísimas gracias.
1: Muchísimas gracias a Juan.
0: Muchísimas gracias, Juan, por el resumen. Bueno, habrá que ver el juego. ¿Qué más vamos a hacer, verdad? Francia, España. Hoy, por cierto, es el Día Nacional de Francia. ¿Qué?
1: Hoy yo voy a ver.
0: Hoy hay desfile militar. Hoy hay desfile militar en Francia. El último de Macron. Por cierto, también tiene mucho significado, mucho sentido para los europeos. Sobre todo por la situación que se vive en Europa, todo lo que tiene que ver con la guerra de Rusia-Ucrania. Entiendo que incluso va a haber acompañamiento de representantes de gobierno español por la celebración del Día Nacional de Francia, que además está enfrentando, si no recuerdo mal, también un incendio forestal intenso, ¿no? Bueno, son cosas que van acompañando también el fútbol. Por eso dice el fútbol es más que fútbol.
1: El fútbol es política. Yo sostengo siempre que el fútbol, la religión y otras cosas son política. Aquí, por ejemplo, mira, para que tengas una idea de esto, el expresidente de este país, el expresidente de España, Mariano Rajoy, sacó una columna.
0: Se le ocurrió un artículo, escribir, ¿no? Sí, yo vi la polémica.
1: Sí, se le ocurrió escribir una columna diciendo, hablando de Francia y de Francia, pero sin franceses. O sea, un artículo, una columna xenófoba por la calle del medio, racista por la calle del medio, y por supuesto que eso incendia aún más un compromiso que históricamente tiene lo suyo. Porque si hablamos de Argentina con Inglaterra y el conflicto de las Malvinas, hay que decir que este país tuvo históricamente ha tenido un conflicto territorial, fronterizo, cultural, de idioma, de invasión, de guerra, de ocupación. Y para la gente que está pendiente más de los datos extradeportivos, por ejemplo, la rivalidad es tanta entre España y Francia que lo llevan, por ejemplo, a siglos atrás, cuando la incursión de Napoleón llegó a este país, cuando Napoleón ocupó parte de este país y fue el momento en que España empieza a perder su capacidad militar en los territorios de ultramar. Y eso para franceses y para españoles es un tema de historia viva, es un tema pendiente, es un tema que se sacan cada vez que pueden. Por eso esta columna desafortunada en el contexto actual de Mariano Rajoy sobre la selección francesa hizo que ayer incluso el gobierno en el Parlamento le pidiera al Partido Popular que condenara a su ex líder, a Mariano Rajoy, en el caso de que lo desautorizara por hacerse referencia, por escribir esa columna en la que califica a Francia como un país que no tiene franceses, o mejor dicho, a una selección de fútbol que no tiene franceses. Y la gente que me escucha dirá, bueno, pero es que si la gente lo dice, la gente puede decir misa en la calle, pero un expresidente de un gobierno de un país vecino no puede decir que la selección del país vecino está compuesta por extranjeros, cuando técnicamente no es verdad, porque el hecho de que Kylian Mbappé sea negrito y que su mamá haya nacido en Camerún, él nació en Francia y él es francés y tiene todo el derecho a jugar por Francia y no a ser menospreciado porque sus papás son extranjeros, y decir que juega en la selección francesa sin ser francés. Eso, en este momento, en este contexto histórico, es un insulto, es un agravio a la ciudadanía de una persona. De una persona a la que además, si quieres irte por la tangente, la que además vive en tu país, porque Kylian Mbappé vive en España, tributa en España y paga un realero por ser un jugador del Real Madrid y paga un realero en impuestos, y además tiene este desafortunado comentario de alguien que en teoría debería promover la integración, la cultura y los valores europeos, que es de lo que se enorgullece esta sociedad, de tener unos valores, de así como los franceses, ¿no? De libertad, de igualdad y de fraternidad. Europa ha intentado principalmente fomentar los valores democráticos, de integración, etcétera, etcétera. Pero bueno, Mariano Rajoy se le ocurrió calificar y adjetivar a la selección francesa así, una selección de Francia sin franceses, cosa que es mentira, repito, y es racista y es xenófobo. Por eso también el fútbol o un partido de fútbol sirve para hablar, entre otras cosas, de política. Así como Iraní hacía la referencia ayer de que el comportamiento de un jugador te puede permitir hablar de cómo es el comportamiento de una persona que es agresiva, una persona que es maltratadora, etcétera, etcétera. Pero bueno.
0: 6:36 minutos de la mañana. Bueno, cambiemos de tema, vamos a hablar del clima, porque nuestro compañero Rafael González está listo para contarnos más detalles de las condiciones meteorológicas para la jornada del día de hoy, martes 14 de julio de 2026. Rafa, te escuchamos, buenos días.
3: Muy buenos días, estimada licenciada Iraní Acosta. Un saludo para usted, un abrazo y también un saludo a la audiencia que nos acompaña a esta hora de la mañana. 14 de julio, hace una hora exactamente, comenzó la nueva luna, la luna nueva, la luna oscura. Así que pendientes, vamos a tener una noche que ayer. Tenemos información de última hora, se han ido complicando un poco las condiciones climatológicas hacia Puerto Ayacucho, muy nublado, con algunas lloviznas. Y esta mañana, de Puerto Ayacucho y San Juan de Payara, la vía que va a San Fernando, o de San Fernando a Puerto Ayacucho, con lluvia. Decíamos que para las 11 de la mañana, más o menos, toda esta zona de Apure, norte de Amazonas, también parte de Bolívar, hacia Pijihuaos, va a estar con bastante lluvia, que se está moviendo con brisa hacia, con epicentro en Guasdualito, así que pendientes, estimados amigos de Guasdualito, algunas lluvias de repente torrenciales por allí al mediodía, ahora en la mañana. INAME también ya con informe actualizado de hace 20 minutos, dice que en horas de la madrugada y la mañana se prevén lluvias en Bolívar, del Tamacuro, Amazonas, regiones llaneras, centro occidente y los Andes. Para la tarde, también el norte de nuestra Guayana Esequiba, Bolívar, Amazonas, Llanos Occidentales, Cojedes, Centro Occidente y Zulia. Es un poco las indicaciones. Hay una vaguada, que es un poco esta que estamos viendo sobre Apure y también los estados llaneros, que se ha movido desde Colombia y son como remanentes de la onda tropical 27. Por cierto, ya hoy INAMED señala que la onda tropical 28 está saliendo de África y se estima estará llegando el próximo martes 21 y miércoles 22. Viene a 27 kilómetros por hora, quizás llegue para el fin de semana, quizás llegue adelante para el domingo, si sigue marcando esa milla, esa velocidad. Otra de las zonas que están con alerta para mañana y pasado es el Cono Sur. Hay un río de lluvia, un río de agua que se mueve muy grande por esa altura, Río atmosférico es el término correcto climatológico y se está moviendo sobre Chile y estiman que hacia la zona de Valparaíso, Valdivia, toda esta parte sur, inclusive en la zona de Argentina, hacia el sur, las Malvinas, pudiéramos tener en 2-3 días 250 milímetros de lluvia, que es una bestialidad de agua. Un río, imagínense un río como el Orinoco sobre una zona, cayendo en 2 o 3 días mucha lluvia. Así que están en alerta todo el cono sur, también parte de Argentina, esperando este fenómeno. Vamos a tener una pequeña tregua nosotros en Venezuela de unos 4 o 5 días, por lo menos, de las ondas tropicales. Aquí vemos el espacio que hay entre la onda tropical 28, que ya salió de África, y nosotros, un espacio allí que por ahora no hay nada formado, y nos va a dar unos días también, por lo menos, de tregua en la zona que ha llovido más en la parte de occidente, aunque se está viniendo lluvia del Pacífico hacia nosotros. Otro detalle, ayer me preguntaba Héctor sobre el tema del volcán. Bueno, yo tengo que decirle, Héctor, que el volcán ya había sido visto el 11 de junio, fue que lo descubrieron un poco unos científicos en la zona sur de España, donde se ha formado. La gente piensa que es entre Venezuela y Trinidad, pero el volcán este de barro que se ha formado está en esta zona, llaman Palo Seco, y ya el 11 de junio ya había sido visto. Y bueno, claro, después del sismo se incrementó un poco la cantidad de barro. Recuerden que esta zona, Venezuela y Trinidad, tiene algunas zonas de fumarolas, de zonas como de aguas termales que hay en esta zona al sur del Golfo de Paria, y que se supone que por debajo de la tierra de nosotros corre mucho barro en esta reacomodo de las placas del Caribe y la placa suramericana. La placa del Caribe corre hacia el oeste y la suramericana hacia el este. Poco se friccionan una al lado de la otra y eso genera material con agua, con temperatura, con gas, que generalmente un poco también toda la presencia de esta zona de mucho gas. Recuerden que aquí tenemos mucho desarrollo o por lo menos proyectos a futuro de producción de gas entre Venezuela y Trinidad y Tobago, como parte de toda esa presión que se genera entre las placas y que, no sé si lamentablemente, pero por alguna parte tiene que salir esa presión, esa agua con barro, y realmente está saliendo por acá, por el sur de Trinidad y Tobago, y en algunas otras zonas también del Golfo de Paria, la zona de Irapa por acá, también se mantiene actividad en ese sentido. Así que es algo normal para esta zona, aunque el sismo sí lanzó un poco más de material, que ya inclusive 10 o 12 días antes había sido, se había notado la presencia de que hay un exceso de material formándose enfrente de la costa sur de Trinidad. Con esta información vamos a retornar a los estudios y que gane el mejor, Héctor.
1: Por ahí dicen que el fútbol es un 11 contra 11 que siempre gana Alemania, pero ahora parece
3: que la pelota
1: que
3: es redonda.
1: Ahora parece que es un 11 contra 11 que siempre gana Francia, pero ya lo veremos, ya lo veremos. Por cierto, que de esto que hablas, Rafa, la NASA publicó un informe en el que sigue sorprendiéndose la comunidad científica, porque cuantificaron en 60 los centímetros del desplazamiento de una de las placas que afectó, o producto del terremoto, que separó en 60 centímetros la superficie terrestre en Venezuela. Una nota que publican hoy muchos medios, porque son datos que revela la Agencia Espacial de los Estados Unidos con un satélite, el NISAR, que justamente pusieron en órbita hace un año para mapear milímetro a milímetro la Tierra. Y dice este informe, o dentro de todo lo que dice, que el terremoto, la falla causante del terremoto se fracturó desde la localidad de Morón y avanzó por el mar y regresó a tierra firme cerca del aeropuerto internacional de Maiquetía. Y ponen como referencia, no geográfica, pero sí ilustrativa, la placa de carretera esta en La Guaira, que se ve cómo se separa, ¿no? Se separa la línea amarilla, está, en teoría estaba así y ahora están como así. Eso es más o menos lo que trata de ejemplificar la NASA con ese desplazamiento de 60 centímetros de la superficie terrestre de nuestro país. Y esto seguro que seguirá generando muchos datos de cara al futuro.
0: Ya son las 6:44 minutos de la mañana. He visto videos de gente que muestra cómo hay aceras y carreteras desplazadas más o menos esa distancia.
1: Eso.
0: Y algunas unos metros. Esto estaba aquí y se movió para allá. Un metro y medio, dos metros. Depende del suelo en el que se mire y de la estructura que estaba encima. Siguen llegando mensajes de texto. Bueno, se activó la gente. Mira, aquí me pasaron el billete al que yo hacía referencia. Este era bonito, el de los 1000 bolívares. Este creo que lo aprobó Caldera en su último, antes de salir de la presidencia, lo puso en circulación. Si mi memoria no me falla, aunque estaba aprobado desde diciembre del 92. Por aquí pasan una pitillera que hicieron con billetes de 100. Mira tú, material de reciclaje. Ahí los tiene Francisco, las imágenes en el WhatsApp. También hicieron un portacelular para los que quedaron los billetes, ¿ves?
1: Con el de 100, qué maravilla. Con el de 100.
0: Para eso quedaron los billetes. Mensajes que siguen llegando a través de la mensajería de texto por el 0412-691-2454. A esta hora de la mañana, dicen por aquí, tengo dos potes de monedas de distintas denominación. Vas al Banco del Centro, el Banco de Venezuela, no hay personal, solo efectivo. El que estaba en Bellavista con Avenida Falcón lo cerraron. El de la 72 lo cerraron. Solo está abierto el de las Mercedes. Esto es en Maracaibo, dice la señora Diana Cárdenas.
1: ¿Qué te puedo decir?
0: Más mensajes.
1: Por acá dicen... Dios los bendiga a todos por allá. ¿Y hasta cuándo ese dólar va a subir? José Macuare, desde Santa Cruz de Cachipo, en el estado Anzoátegui. Y saludamos a la audiencia del estado Anzoátegui. Imagínese usted, señor José, si tuviéramos la respuesta de hasta cuándo va a subir el dólar.
0: Pregunta de las 1008, ¿qué le dicen?
1: No estaríamos haciendo radio, créame, seguramente.
0: Más mensajes que van llegando a esta hora de la mañana. También escriben por acá, Dios bendiga este martes. Es doloroso lo sucedido en Venezuela, pero con el respeto a Dios, este gobierno entró en tragedia en el 99. Va a salir con otra tragedia. Dios bendiga a nuestro país, Omar Espitia. Bueno, no creo que tenga que ver una cosa con la otra.
1: Por aquí dicen, buen día, Iraní, porfa, me llamo Luz Marín, soy del Tigre, estado Anzoátegui. ¿Cómo amaneció el dólar? Porfa, dicen por acá. Bueno, el dólar, lo leía Iraní hace rato, está en ¿cuánto ir? A 700.
0: 723,99, dice Ernesto Castellano. Aprovechamos, buen día, valor del dólar y el euro según el Banco Central de Venezuela. Hoy, 723,99 el dólar y 825,49 el euro. El año pasado, para esta fecha, el valor del dólar fue de 115,32 y el del euro 134,85, dice Ernesto Castellano. 723,99, de 115,32 a 723,99. Esa ha sido la devaluación en un año.
1: Por aquí, buenos días, licenciada Iraní, Héctor, que Dios me los bendiga. Quiero que les cante un pedacito de feliz cumpleaños, Cristina Salas Parra. Sector Don Bosco, dice el popular Parrita. A ver, Parrita, ¿quién está cumpliendo años? Cristina. Cumpleaños Cristina Salas Parra. Bueno, feliz cumpleaños para Cristina. Yo no le voy a, yo no le voy a cantar cumpleaños.
0: No le vamos a hacer esa maldad.
1: No le vamos a hacer esa maldad de ponerme a cantar, porque le vamos a arruinar el cumpleaños, créame. Pero feliz cumpleaños para Cristina hoy. Que tenga un bonito día.
0: Que Dios la bendiga. Son insoportables todos los días, 5 horas de noche, el racionamiento eléctrico en las parroquias de Maracaibo, Cecilio Acosta y Cristo Aranza. No es justo, SOS, director de Corpolex Zulia y gobernador del Zulia, escribieron por acá.
1: Llega la décima de hoy también, todo tiene su final, no existe la eternidad. Hoy campanea la maldad como enfermedad letal, y no es un hecho casual. El vivir es un suplicio, no es nada de maleficio. Saber vivir es un arte, todos arriman su parte con bastante sacrificio, escribe Ramón Gómez Gil, este 14 de julio, desde Cumaná, en el estado Sucre. Feliz y bendecido día, dice el señor Ramón. Saludos para usted, señor Ramón, espero que esté muy bien de la recuperación de su operación de la vista.
0: Que las más ricas bendiciones de Dios sean para todos el que labora en de primera mano. Aquí en Cumaná vivimos la agonía de la escasez de agua, dice el maracucho. A Héctor Irani y las demás personas que laboran de primera mano, mosca con el puente sobre el lago, no le vaya a pasar como el Turimiquire, falta de supervisión en el mantenimiento, advierten por aquí.
1: Dios mío. Saludos con las buenas vibras y desde San Francisco, Mariolis Pereira escribe, Pereira escribe este mensaje desde el estado Zulia.
0: Buenos días, soy Jonás Parra, desde el municipio Machique de Perijá, parroquia Bartolomé de las Casas, Las Piedras, activado con el mejor programa de la bolita del mundo, de primera mano y en compañía de mi esposa Albe Martínez, los escuchamos vía TuneIn Radio.
1: A ver, seguimos revisando las noticias, dicen, buenos días, feliz y bendecido martes para todos, soy Yuri Marín, desde Maracaibo, y a todas estas me pregunto yo, ¿será que no hay más noticias importantes como, por ejemplo, la subida tan desmadrada del dólar del Banco Central y, peor aún, del paralelo? O, por ejemplo, los precios altos, mejor dicho, por las nubes de los alimentos, ropa, calzado, medicinas, etcétera, y otras noticias que se van tapando por meter casi todo con el tema del pasado terremoto, nos pregunta. Con razón, nos han incrementado los casos de estado de pánico en las personas aquí en Venezuela por andar escuchando noticias.
0: Más mensajes que van llegando a esta hora de la mañana. Dice por aquí, buenos días. Saludos desde Guárico, Álvaro Olivar, siempre activo con ustedes. No podemos más con esta inflación, corrupción, falta de ética. Se acabaron los valores políticos, escribe el señor Álvaro desde Guárico.
1: Bendecido día, amigos de primera mano. Héctor, hay que seguir ayudando con insumos a los afectados, principalmente medicamentos y alimentos. Elevo un clamor por los afectados y los inocentes que siguen presos. Saludos al gran John Wilson, dice, anda perdido. Y a la gente de una palabra oportuna, escribe la señora Ana Beltrán desde El Tigre, en el estado Anzoátegui. Y saludos para la señora Ana.
0: Bendiciones a vosotros, doctor Valdelamar, desde El Moján, escribe, en el municipio Mara del estado Zulia. Nos quitan la electricidad 4 horas todos los días.
1: Por acá, se reporta Julio Rangel desde San Fernando de Apure. Saludos, Ira. Estoy muy triste. Préstame algo, Ira. Préstale algo para comprarse una teta de café y de mantequilla hasta que paguen mañana el bono, dice Julio Rangel desde San Fernando de Apure.
0: En Nueva Lucha usan el euro para comprar, dice el doctor Valdelamar, agrega. O sea que no tienen de referencia el BCV en el dólar, sino el BCV euro. Para la fijación de precios en bolívares o para el cálculo del precio en bolívares. Otro mensaje que llega, dice por aquí, buenos días, saludos, bendiciones de Dios para todo el equipo, como cada día full sintonía desde Puerto Ayacucho, escribe Jerry Lisboa, deseando un feliz día y también envía saludos a la señora Raquel Guzmán que está en sintonía desde El Tigre, dice bendecido martes.
1: Bueno, mensajes que van llegando al 0412-691-2454 y también allí en la caja de comentarios de nuestro canal en YouTube, en Fe y Alegría Media. En Maracaibo, nuestra compañera Verónica Moreno nos informa que la iglesia Jesús el Nazareno sufrió el robo de las ofrendas. Esto está en el municipio de San Francisco. Vamos a conocer detalles. Verónica, adelante.
4: El pasado domingo 12 de julio se registró un robo en la parroquia Jesús Nazareno de Manzanillo, ubicada en el municipio San Francisco. El párroco de esta iglesia fue quien se dio cuenta del robo alrededor de las 5 de la mañana cuando se disponía a iniciar la jornada dominical y fue quien realizó la denuncia. A pesar de esto, la jornada se realizó con normalidad manteniendo la zona del robo acordonada.
5: Perpetraron en el templo, levantando parte del techo superior, rompiendo parte del cielo raso, e ingresando al interior del templo. También veo de que las alcancías, que son dos alcancías que se colocan en el templo para que los fieles puedan allí depositar sus ofrendas, sus donaciones, están alteradas. Más allá del valor material, que si a eso vamos, pues era muy poco lo que hasta el día sábado en la semana se había recaudado, seguramente según el promedio administrativo de la parroquia. Hay un sentimiento de impotencia y un sentimiento de indignación porque jamás ha sucedido eso acá en el templo parroquial del Manzanillo.
4: ¿Cuánto tiempo estiman que se necesite para recuperar lo dañado en el templo?
5: Eso es pronto. De hecho, una vez hechas las investigaciones y tomadas las fotografías pertinentes, los mismos fieles se han ofrecido para apoyarnos en iluminación, sistema de cámaras de vigilancia, mejoras en la seguridad del templo.
4: El párroco declaró que en 61 años que tiene esta parroquia es la primera vez que ocurre una situación como esta. Tanto la feligresía como habitantes de esta zona se han dispuesto para ayudar a mejorar la seguridad de esta parroquia, instalando distintas cámaras de seguridad y mejorando la iluminación. Asimismo, los cuerpos de seguridad de la ciudad ya se encuentran realizando las investigaciones para descubrir a los culpables. Desde Maracaibo, Verónica Moreno, Radio Fe y Alegría Noticias.
0: Y 5 minutos de la mañana, recuerden 0412-691-2454, ese es el número telefónico para participar a través de la mensajería de texto y la mensajería de WhatsApp.
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9: Francia y España juegan este martes la primera semifinal del Mundial. Los galos han sido la selección más consistente del torneo. El dúo de Kylian Mbappé y Dembélé han anotado 13 goles. Los ibéricos tienen 36 juegos sin perder en 90 minutos. El historial tiene 18 victorias para España, 13 de Francia y 7 empates. El jugador noruego Alexander Sørloth denunció ser víctima de amenazas e insultos tras la eliminación de los nórdicos. En la pelota venezolana, los Bravos de Margarita adquirieron al lanzador Junior Guerra desde los Navegantes del Magallanes por el utility Brady Valera. Ambos cumplen campaña actualmente en México. En el latinoamericano infantil de pequeñas ligas, Venezuela cayó ante Nicaragua 10 carreras por 2 para dejar marca de 2 victorias y una derrota. Este martes se miden a Colombia y 90.000 personas recibieron en Oslo a la selección de Noruega tras su participación en el Mundial. 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

0: ¿Qué tal, amigas y amigos de Radio Fe y Alegría? Buenos días, buenos días. Muy buenos días. Son las 7 de la mañana, 2 minutos. 7 de la mañana y 2 minutos de este martes 14 de julio de 2026. Saludamos a quienes se suman, a quienes se incorporan a esta señal cuando arrancamos nuestra tercera hora de transmisión en vivo y en directo. Héctor Escandelli, esta servidora, Irania Costa, estamos acompañándoles junto a todo el equipo de la Red Nacional de Radio Fe y Alegría. Son más de 20 emisoras conectadas, más de 20 emisoras que están distribuidas a lo largo y ancho de la geografía venezolana, dispuestas para acercarnos a ustedes y acompañarles a revisar con nosotros todo lo que es noticia, lo que ha ocurrido dentro y fuera de nuestro país y que impacta de nuestras vidas de manera directa o indirecta, y por eso hay que saberlo. Por ahí dicen que para ejercer ciudadanía hay que estar informados. Para que la democracia sea de calidad hay que ser ciudadanos, y para ejercer esa ciudadanía hay que estar enterados, informados de lo que ocurre para que seamos capaces de tomar mejores decisiones. Son las 7 de la mañana, 3 minutos, 7-3 minutos de este día. Nosotros avanzamos a esta hora con más, recordándoles que también transmitimos para el planeta entero a través de internet por nuestro canal en YouTube, Fe y Alegría Media, al que ustedes pueden suscribirse de forma gratuita y compartir el enlace para que más gente pueda sumarse a nuestra comunidad digital. 7 de la mañana, 3 minutos, vamos a avanzar.
1: Bueno, avanzamos con más a esta hora de la mañana. Seguimos con la temática de lo que va ocurriendo, las consecuencias que dejan este doble terremoto en nuestro país, en las distintas zonas de afectación desde el día 1, desde el propio 24 de junio a las 12 de la noche y a las 6 de la tarde, hora de Venezuela, iniciamos una cobertura de lo que no sabíamos en principio que estaba ocurriendo, más allá del reporte sismológico, que fue el registro de una onda de 7.2 y de 7.5 posteriormente, pero incluso en ese primer momento no sabíamos la magnitud de lo que había ocurrido. A partir de ahí, todo el equipo de Radio Fe y Alegría, todo el equipo de Primera Mano, ha hecho un ejercicio periodístico para tratar de acompañar a las personas y visibilizar las áreas afectadas por el doble terremoto. Esos periodistas, incluyendo el equipo de Primera Mano, se ha ido hasta los lugares donde ocurrió la tragedia, lo que posteriormente conocimos como la tragedia del doblete sísmico. A esta hora de la mañana, la periodista Silvia González está en uno de los lugares más afectados por el doble terremoto. En este caso, estamos hablando de La Guaira. En el estado de La Guaira, allí está Silvia González, periodista de Radio Fe y Alegría. Silvia, buen día. ¿Qué tal?
2: Héctor y Dani, buenos días para ustedes también.
0: Bueno, vamos a comenzar por saber cómo amanece La Guaira. Silvia, ¿cómo está a tu alrededor? ¿Cómo vas viendo el panorama cuando ya han transcurrido más de 20 días de la ocurrencia de este doble terremoto?
2: Bueno, La Guaira quizás con mucho menos movimiento de personas, de civiles. Sin embargo, los trabajos y la lucha diaria que han tenido que librar sus habitantes se mantiene, ¿no? Ya ha sido una constante para ellos, quizás desde la noche del 24 de junio, tener que pasar más tiempo fuera de sus casas que dentro de ellas. Aquellos que aún tienen en pie, bien sea su vivienda completa o parte de ella, trabajos haciendo en lugares, digamos, espacios públicos para poder acondicionarlos e instalar allí estos campamentos. Estas zonas donde la gente ha tenido que buscar refugio para durante estos días que demore la situación hasta que tengan una respuesta. Mucha gente lo que dice es que, bueno, nosotros queremos saber qué van a hacer con nosotros, qué va a pasar con nuestra casa. Algunos nos han comentado que no quieren irse a refugios, por ejemplo, ellos quieren permanecer, ¿no?, en su sector, que no los muevan de allí. Esa ha sido una de las más frecuentes, ¿no?, o de las respuestas más frecuentes que he recibido. Y dos, que quieren seguir viviendo en el espacio donde algunos de ellos tenían su vivienda. Hay situaciones como diversas. Hay personas que, por ejemplo, en el sector donde yo estoy en este momento, que se llama La Lucha, esto está en Catia la Mar, Aquí hubo, por ejemplo, casas que se cayeron completamente, hubo casas que parcialmente quedaron afectadas. Sin embargo, en el semáforo he visto que ya muchas de ellas tienen estas etiquetas del semáforo y los colores amarillo, azul y, perdón, amarillo, rojo y verde, según la afectación, pues tiene su identificación. Mucha gente con etiqueta amarilla tiene miedo de estar dentro de su casa y prefiere estar en una carpa, en un terreno cerca, y solamente entrar y salir, por ejemplo, para usar el baño o para cocinar, pero muchísima gente tiene todavía miedo de regresar a sus viviendas.
1: Silvia, hay un tema que con el pasar de los días aparece en las agendas de los medios y de los especialistas, sobre todo de las personas que se ocupan de la prevención en el mundo. La OPS hacía una alerta sanitaria y decía esto es lo que podría ocurrir. Tú que estás en el lugar, ¿nos puedes describir un poco la situación sanitaria? Es decir, ¿hay colapso de servicios básicos? ¿Hay disponibilidad de agua potable, corriente? ¿Hay insumos para atender a las personas? Por ejemplo, en los casos diferenciados para la higiene menstrual en las mujeres de La Guaira. Cuéntanos un poco esto, por favor.
2: Sí, quizás el servicio público que en estos momentos está afectando más o está fallando más es el agua. No está llegando el agua a todos los sectores. Sin embargo, vecinos me decían que esto, digamos que era más rutinario incluso antes del 24 de junio. Vale. Sí. Durante el fin de semana se aplacaron un poquito, pero desde ayer estoy notando que hay muchísimas moscas constantemente. Quizás las pueden ver en cámara, si estoy en la toma, por la cantidad también de desechos que se generan y, bueno, producto también de toda la situación y todo lo que se está moviendo acá. Ese pudiera ser quizás uno de los mayores problemas en cuanto a los servicios públicos. Hay electricidad, hay zonas con electricidad, quizás falla momentáneamente por un rato. Sin embargo, los vecinos cuentan con electricidad, hay distribución de gas. Acá durante el fin de semana, por ejemplo, los vecinos estuvieron reuniendo sus bombonas para que se las llevaran al llenadero y se las retornaran. Es decir, tienen cómo cocinar también, pero sin duda alguna el agua y esto, por supuesto.

0: siguen necesitando una gestión de gobierno para mantener su dinámica de vida. ¿Cómo has visto esto?
1: Sí, hay gente que por supuesto ha preferido irse quizás a casas de familiares, bien sea en otras zonas que no fueron afectadas o en otros estados. Caracas. Pero la gente no está ahí, no es que han abandonado La Guaira, al contrario, la gente sigue aquí, siguen pendientes de sus viviendas, siguen pendientes de sus pertenencias. No te voy a mentir, sí he visto personas que han sacado sus cosas y que han hecho su mudanza o que constantemente están yendo y viniendo. He visto casas con venimos cada 2 días, ¿no? Como para avisar, vamos, que tiene dolientes esa propiedad, está o no fue afectada o está parcialmente afectada por el terremoto, pero por los terremotos, pero la gente sigue aquí y la dinámica del barrio, aunque cambió quizás, la gente se ha ido adaptando, ha ido estableciéndose o tratando de encontrar una nueva rutina, para no decir una nueva normalidad, para pues, vivir, ¿no? Y mantenerse. Pero la gente sigue aquí en sus casas con mayores o menores afectaciones. Ellos no se han ido de acá.
2: Silvia, un tema también que con el paso de los días preocupa es como la atención a La Guaira. Tú decías al principio de esta intervención que quizás con menos cantidad de personas civiles en La Guaira. Te pregunto por las misiones internacionales que se mantienen o no en la Guaira, con las actividades de remoción de escombros, por ejemplo, o la actividad de recuperación de cuerpos, como lo han dicho las autoridades. ¿Esto se mantiene en las zonas que tú has podido ver? ¿O hay lugares en los que definitivamente ya ha sido cerrado la actividad o ya ha cesado la actividad de búsqueda o de remoción de escombros producto de del derrumbe de los edificios?
1: Mira, te puedo decir en Caraballeda, que de lo que yo he podido ver ha sido de las zonas más afectadas, quizás por la cantidad también de edificios que se encontraban allí, continúa la búsqueda de cuerpos y lo que más vi fue presencia de bomberos de diferentes estados del país e igualmente de protección civil. Por ejemplo, ver con efectivos de protección civil que estaban aquí, tenía ya varios días trabajando, de la zona de los Llanos, de los 5 estados de los Llanos. También vi el estado Táchira. Los vi estar encima de los edificios haciendo sus labores de búsqueda, sobre todo para levantar las losas de los edificios y buscando con familiares allí a la expectativa de lo que puedan conseguir. En algunos casos se mantiene la búsqueda, en otros casos los mismos rescatistas, los mismos efectivos, dicen que no es seguro para ellos continuar buscando a alguna persona en un lugar determinado porque el seguir moviendo puede ponerlos en riesgo a ellos también. Ese fue un caso que bueno, de cerca, digamos, pude compartir con los familiares y estar cerca en el momento que les estaban dando, digamos, esa explicación. De estos cuadrillos, digamos, internacionales, no he visto en campo, he visto movimiento, que si los vehículos en la calle, que si los campamentos que aún están instalados, Cruz Roja, por ejemplo, italiana, acá presente, están tomando acción en un hospital en Haití, y están también cuadrillas de El Salvador, también está el campamento de Estados Unidos, está ubicado en Playa Grande, de hecho, muy cerca de acá, donde estoy en este momento. Esas son las que yo he podido ver, al menos de este lado.
0: En temas de abastecimiento de los productos más básicos para las personas que permanecen en La Guaira, ¿cómo lo están resolviendo? ¿Se los están proveyendo todos? ¿Hay almacenes abiertos donde la gente puede comprar lo que necesita en temas de alimentación, en temas de productos de higiene, en temas de medicinas, al menos en las básicas o cualquier otra cosa que puedan requerir? ¿Cómo se está resolviendo esto en La Guaira?
1: Comercio, por ejemplo, en esta zona, en este sector de La Lucha donde estoy, no hay. Vecinos siempre salen y en la mañanita, por ejemplo, dicen, no, bueno, me tengo que trasladar hasta otra zona porque cerca no tienen donde comprar productos básicos, ¿no? Y son básicos incluso para alimentarse.

0: es que están cocinando dentro de sus hogares. Entonces van y vienen, muchos también reciben ayuda de familiares que constantemente les están trayendo insumos también y cosas para ellos estar, digamos, abastecidos y no tengan que ellos moverse de aquí para allá. Transporte público hay también, eso olvidé mencionarlo en la parte de los servicios, pero, por ejemplo, comida para vecinos, para rescatistas, para voluntarios, no ha faltado, porque siempre está llegando un alguien en una camioneta, así sea con la cosa más pequeña, la cosa más mínima para regalar. El sábado, en la tarde noche, cuando estuve en Caraballera, que es donde estaba como más el movimiento de funcionarios en la búsqueda de los edificios, en la búsqueda de personas todavía, constantemente estaba llegando gente todavía, agua, café, tisana, avena, comida preparada, comida caliente ya hecha para que ellos puedan alimentarse. Ellos, los funcionarios, los voluntarios que están en otros puestos de atención, todavía hay muchos puestos de salud, de atención médica, y están abastecidos, porque de hecho ayer conversaba con una persona que estaba haciendo un recorrido para entregar, por ejemplo, donativos de medicinas que le habían quedado de su jornada, digamos, acá, que ya culminaba. Y me decías que no me la reciben porque ya tienen mucho más bien. Entonces, bueno, recibir más implicaba toda una logística para la cual en este momento no estaban preparados. Pero están dotados de estos puestos, es atención gratuita, están en la calle, al menos en los sitios de búsqueda, ¿no? Y estas misiones que se van regando por estas zonas afectadas para dar atención gratuita y traerle insumos, porque la gente todavía necesita al menos una colchoneta. Hay gente que necesita todavía, que no están durmiendo, sino en un toldo que han tenido que improvisar y no han podido conseguir una carpa para por lo menos cubrirse del sol o de la lluvia que ha estado cayendo en los últimos días. Eso sí, un poquito más de falta.
1: Silvia, con el paso de los días también, bueno, las necesidades primarias siempre van a imperar, pero hay necesidades que surgen del nuevo contexto, de la nueva realidad. Las clases en las zonas afectadas directamente por el terremoto siguen suspendidas por orden del Ministerio de Educación y ya se anunciará cuándo se pueden retomar las actividades académicas. Pero te pregunto si has identificado algún colegio, algún centro, alguna comunidad que tenga actividades para los chamos, que tenga actividades para los niños, para las niñas, actividades lúdicas, actividades de refuerzo escolar, de recreación o algo también que les permita como, no un oasis, pero que sí les permita ejercitar la creatividad, la memoria y sentir que otra cosa es posible a pesar del entorno tan hostil en el que están viviendo en este momento.
0: Al menos en los sitios, en las zonas que yo he visitado, no lo hay. Eso ha sido una de las cosas que me ha llamado la atención. Lo máximo, máximo que puede haber de atención, digamos, diferenciada o específicamente para niños es cuando llegan voluntarios, cuando llegan donaciones, por ejemplo, de juguetes. Anoche, de hecho, eran aproximadamente como las 9, 10 de la noche, quizás, y llegó, por ejemplo, una camioneta, se paró y traía juguetes para los niños, que todavía a esa hora los niños acá estaban despiertos. Pero conocí ayer de un colegio que está junto a una parroquia, un colegio católico, está funcionando como centro de acopio y dispuso todas sus instalaciones para recibir donaciones y poder ser centro de acopio para repartir, distribuir de forma un poco más organizada en la zona, pero no está haciendo o no tiene habilitado, al menos hasta este momento, un espacio o un momento al día para, por ejemplo, recibir a los niños. Pregunté por las clases y los papás no tienen todavía información. Lo que saben es que no tienen clases, todavía no saben cómo van a culminar, por ejemplo, el año escolar, qué va a pasar con aquellas escuelas quizás que quedaron mucho más afectadas con otros. Ellos todavía quizás no están pensando tampoco mucho en el tema de las clases. Ellos están es viendo el agua potable, que si al no recibir agua por tubería, pues tampoco están recibiendo agua potable. Ayer vi un cisterna descargando en un tanque de agua y el agua estaba muy sucia. Entonces, la gente está tratando de resolver más su día a día que pensando en el tema de las clases.
2: En esta misma línea, Silvia, otro tema, por supuesto, que va a merecer atención en los próximos días es la activación de esta población afectada en sus dinámicas laborales y sus dinámicas de generación de algún ingreso económico. ¿Has podido conversar con la gente qué está haciendo en torno a este tema? Porque hay gente que vive en La Guaira, pero que trabaja en Caracas Por supuesto, la actividad económica en La Guaira supongo que va estando restringida. Ya sabemos que por lo menos los transportistas están trabajando. ¿Cómo ha estado, cómo ha ido siendo esta adaptación en medio de todas las circunstancias que están viviendo?
0: En esta zona del barrio de La Lucha, mucha gente trabajaba en el comercio informal. Entonces ellos, algunos están como un poquito más tranquilos porque saben que cuando se logren estabilizar al menos podrán volver y retomar su actividad. Otros han tenido que regresar a sus trabajos. Conocí ayer anoche el caso de un joven, él trabaja en Valencia. Entonces, claro, de momento no lo habían llamado para regresar, pero él estaba a la expectativa que en cualquier momento, si le dicen, mira, tienes que venir a trabajar, él tiene que ir, si es dejar a su esposa, dejar a sus papás, están todavía muy nerviosos, que no quieren ingresar aún a espacios de la casa que se vieron seriamente comprometidos por los terremotos. Bueno, pero él tiene que, él dice, tengo que irme a trabajar. Pero han sido casos como más puntuales que he podido conocer. El resto está, como te digo, con el tema de las clases, quizás no pensando tanto en eso, mientras logren resolver su día a día, mientras ellos sepan que van a tener un espacio o bien donde cocinar sus alimentos o bien alguien que les pueda abastecer de esta comida diaria. De momento no hay como, sí hay la sensación de que poco a poco se están quedando solos y el temor de que, bueno, la gente tenga que efectivamente retomar sus rutinas. Conversaba con una señora el día domingo en Caraballeda, ella estaba todavía esperando conseguir a su sobrino, estaba sentada en una carpa frente a los escombros del edificio donde ella asegura que está su sobrino, donde estaban funcionarios buscándola, y ella me decía, mira, mañana es lunes, esto fue el domingo en la tarde, mañana es lunes, comienza la tercera semana, ya mucha gente de los que están aquí tendrán que retomar sus actividades, no podrán estar aquí tanto tiempo como hasta el momento, y nos vamos a ir quedando un poco más solos. Ella, de hecho, ni siquiera es de La Guaira, ni siquiera es de Caracas, ella es de Carabobo, pero me contaba que la agarró el terremoto acá, una señora mayor ya, y no se ha ido, y me aseguraba que ella, por ejemplo, no se iba de regreso a su casa, que también en Carabobo se había afectado por el terremoto, por cierto, para que no consiguiera a su sobrino, ¿no? Tenía todavía esa esperanza y estaba a la expectativa. Pero temas laborales, muy poca gente te habla de ello aún.
1: Silvia, una pregunta. En estos lugares de Catialamar, de Caraballeda, uno que está a la distancia lee algunos titulares sobre la presencia militar en La Guaira, militares de un país, de otros. ¿Tú has podido ver, te pregunto, has visto efectivos militares, funcionarios militares en La Guaira de otros países que no sean venezolanos o venezolanos?
0: No, en las calles al menos no. Hay muchísima presencia, sí, de funcionarios venezolanos, de la Guardia Venezolana, incluso de otros cuerpos de seguridad. Ellos están haciendo más que todo un apoyo, yo le diría logístico, temas de dirigir tráfico, temas de ayudar a agilizar la entrada o salida de maquinaria específica, maquinaria pesada. De hecho, en este sector donde estoy, vi funcionarios militares, por ejemplo, ayudando a la remoción de los escombros que los vecinos iban sacando de sus viviendas. Pero en estos dos sitios donde he estado, zonas de Catialamar y zonas de Caraballeda, no he visto funcionarios o cuerpos de seguridad de otros países en la calle.
2: Finalmente, Silvia, en la dinámica diaria y en la organización de esa dinámica, ¿quién pone? ¿Quién da las instrucciones? ¿Los vecinos se organizan entre sí? ¿Hay algún acompañamiento de algún nivel de gobierno, alcaldía, gobernación, ejecutivo nacional? ¿Quién determina en qué zonas se pueden estar, en cuáles no? ¿Dónde montan un campamento improvisado? ¿Cómo va siendo este tema de organizacional entre las personas en los distintos sectores que se han visto afectados, además de diversas maneras?
0: En un sector llamado Playa Grande hay como una plazoleta y vecinos de casas que estaban cerca que se derrumbaron o que están inhabilitadas, ellos mismos tomaron la decisión, por ejemplo, en ese caso puntual, de instalar campamento, su propio campamento, con lo que tenían en el momento, luego fueron como mejorándolo por iniciativa propia, por la misma necesidad. En el sector donde estoy, en el barrio La Lucha, por ejemplo, está mucho la presencia de PDVSA. Y conversé de hecho, de la institución y nos explicaba que ellos estaban como abocados a este sector o asignados, más la palabra, a este sector. Y es el movimiento que estamos viendo durante el fin de semana. Están, por ejemplo, más, han estado todos estos días acomodando como el estacionamiento de las vanguardas, aplanar terreno, limpiar, poder instalar allí las cajas de personas que son de este sector y que sean instalados en otros momentos fuera de acá. Ellos quieren como toda la gente que es de este sector esté en el mismo, quizás en un tema de organización. Pero lo que más ha predominado en los lugares donde he estado es más gente. Acá son los mismos vecinos. Los que se están ayudando están instalando. Por ejemplo, están en esto justamente ellos con cartas deportivas. Y sábado en noche, unas casitas, les digo yo, las casitas azules, que vienen de China, las donó el gobierno chino, y eran militares venezolanos quienes estaban vecinos a instalarlas. Pero la nación, la gestión, la ayuda, la logística, el ir y venir, el si hay que traer agua, si viene el médico, si está todo en orden, es parte de los mismos vecinos, consejos comunales de la zona.
2: Bueno, Silvia, de verdad, muchísimas gracias por dedicarnos estos minutos. Sabemos que el trabajo ha sido intenso estos días. Nosotros seguiremos muy pendientes entonces de lo que vaya ocurriendo. Gracias por acompañarnos y por registrar parte de esta realidad que viven los vecinos de La Guaira.
0: Para servir a mí, porque
2: estoy muy bien. Ahí escuchábamos y veíamos a nuestra compañera Silvia González, por supuesto, con las interrupciones propias de las dificultades de comunicación que hay aún con esta zona del país, ayudándonos a tener un poquito más claras la idea de cómo está siendo la dinámica en La Guaira estos días, ya más de 20 días de la tragedia provocada por este doblete sísmico que afectó principalmente esta zona del norte venezolano. No es la única entidad afectada, pero sí la que tiene el mayor número de afectados y la que fue declarada zona de desastre. Muchas tareas pendientes, mucho todavía por hacer, todavía creo que están en fase de respuesta a la emergencia, tratando de transitar a una fase de estabilización para poder efectivamente empezar con la recuperación de espacios. Me llama la atención esto de la gente no se conforma, ¿no? Y es la que va organizándose, claro, va claro, ubicando, claro, diseñando sus propias dinámicas para dar respuesta y cómo la vida empuja, porque hay otras dinámicas que avanzan, que siguen y que le exigen a estos venezolanos, aún en las dificultades en las que están, a echar para adelante y a seguir, a avanzar, a insertarse, si no corren el riesgo de quedar atrás y el miedo que va apareciendo de quedar solos. Porque,
1: sobre todo,
2: porque son situaciones de largo aliento, Héctor.
1: Sí, sobre todo lo importante de estos días es actualizar el contexto, porque no es lo mismo La Guaira el día 1, el día 25 o el propio día 24 por la tarde, noche, que al día de hoy. Es decir, cuando todavía tenemos en el imaginario la tragedia, en la cabeza, porque es así, porque así somos los seres humanos. Nos movemos por la emocionalidad, por los sentimientos y por el impacto que nos generó. Pero es importante también ir actualizando datos y ya, por ejemplo, Silvia nos ha contado, hay electricidad, hay gente, a la gente no le ha faltado un plato de comida, va a llegar, y eso va cambiando en el tiempo, y eso es importante, porque también va cambiando la dinámica, va cambiando el contexto, y por más que el dolor de las familias que han perdido a sus seres queridos se mantiene, con el paso de los días, va generándose un conjunto de condiciones ambientales que los van a acompañar en el peregrinar de los próximos meses, de los próximos años, y cada quien con su duelo muy particular. El duelo del país es el que ha sido, el duelo del país es el que es, pero cada familia, cada persona lleva su cruz por dentro. Cada uno lleva su experiencia de vida de cómo le ha tocado vivir este momento. Pero las condiciones contextuales son importantes porque van dando herramientas, o no, pero en este caso vemos que sí, herramientas a las familias, a las personas, para en la medida de lo posible ir retomando unas dinámicas y una cotidianidad que les va a permitir afrontar la vida de ahora en adelante con las consecuencias que dejó el terremoto, porque eso no se puede cambiar.
2: Hay un elemento que resaltaba Silvia y es la insistencia de la gente en permanecer. Unos claro, para claro. cuidar lo que les queda, otros porque es su casa, es su proyecto de vida, y otras porque no tienen más alternativa, porque es lo único que tienen. Asiste en ruinas, es la referencia que tienen de que existía, de que era de ellos, que era su propiedad. Y aquí pues tendrá que hacer un trabajo importante el Estado venezolano y el gobierno nacional, que va más allá de encontrar unos terrenos, como anunciaba el presidente del Parlamento y hermano de la presidenta encargada, el doctor Jorge Rodríguez. Cuando ya conseguimos unos terrenos donde se pueden hacer, bueno, el asunto es cómo le explicas a una gente que los vas a desarraigar, porque al final de todo es un desplazamiento forzado, con lo convences de eso, y lo que sí parece estar más claro es el rechazo a la idea de movilizarse a campamentos temporales. Y eso porque hay memoria, porque se tiene memoria de lo que pasó con muchos espacios que se habilitaron como albergues, como refugios, después de la tragedia de Vargas en el 99, con una promesa de que fuesen temporales también, y luego para algunos se prolongó por años, y muchos terminaron saliendo de allí por sus propios medios. Ojalá esta vez la historia que escribamos sea diferente, pero eso por supuesto está en la memoria colectiva y genera estos rechazos de este convencimiento de si no estoy aquí, si yo no me hago presente, si yo no hago presión, no recibo respuesta. Y de ahí también las prioridades que cada uno marca. Mientras uno está cuidando lo que le quedó en la casa, otro se lo está llevando a casa de un familiar y otra está sentada frente a los escombros esperando que recuperen los restos de algún familiar. Son distintas las historias, son particulares cada una de ellas y todas tienen que ser atendidas en su justa dimensión. Y todas tendrán que ser acompañadas en colectivo y en individual, no solamente por las autoridades, sino por el país todo, para que podamos levantarnos de esta tragedia que ya cumple más de 20 días en nuestro país. 7:32 minutos. Nosotros vamos a seguir revisando, vamos a seguir acompañando, vamos a seguir viendo lo que ocurra. Como consecuencia de los terremotos. Pero ahora hay que revisar las condiciones del clima. Vamos con nuestro compañero Rafael Eduardo González, que está listo desde el Centro de Monitoreo Meteorológico de Radio Fe y Alegría para contarnos cuáles son las condiciones del clima para esta jornada. Rafa, te escuchamos. Buenos días.
3: Muy buenos días, estimada Irani. INAMET, Instituto Nacional de Meteorología de Venezuela, actualiza sus redes sociales con la información para las próximas 6 horas. Espera cielo parcialmente nublado a fragmentado en buena parte del territorio nacional. Sin embargo, tendremos mantos nubosos generados de precipitaciones de intensidad variable en zonas de la Guayana Esequiba, del Tamacuro, Bolívar, Amazonas, Miranda, La Guaira, Apure, Barinas, Cojedes, Guárico, Portuguesa, Yaracuy, Lara, los Andes y el estado Zulia. A esta hora sigue la lluvia sobre territorio de Apure y también parte de Puerto Ayacucho. Veíamos algunas imágenes de Puerto Carreño que ya el agua está entrando al pueblo, dado de Colombia, mucha lluvia, parte de la crecida del Meta con las lluvias del fin de semana. También hay que estamos haciéndole seguimiento al Orza y al Yagual, sitio por donde bajará la crecida de las lluvias el fin de semana en el Alto Apure y que están al margen del Arauca y que posiblemente puedan tener alguna afectación en las próximas horas, en los próximos días, según vaya bajando la creciente de esas lluvias intensas que se registraron entre Venezuela y Colombia. Como vemos, a esta hora de la mañana, bastante humedad, bastante actividad entre Barquisimeto, al sur de Barquisimeto, desde toda la zona también de Guanare, Guanarito, Acarigua, Barinas, toda la vía que va prácticamente desde San Cristóbal y hasta Acarigua con lluvias en esta mañana, al lado de Colombia también lloviendo, en la misma zona que llovió fuerte el fin de semana, y con vientos que mueven y concentran la actividad hacia la zona del Orza, el Yagual, Mantecal, Así que tenemos que estar pendientes y activados para el día de hoy. Después de las 10 o 11 de la mañana se espera que se intensifique la lluvia hacia el Alto Apure, la zona de Nula, también hacia el sur de Táchira, Santa Ana del Táchira, Santa Bárbara de Barinas, los pueblos del sur de Mérida, también hoy posibles lluvias para el mediodía. Ya para la tarde vamos a tener lluvia en Puerto Ayacucho, casi hasta San Fernando de Atabapo, algunas lloviznas. También seguirá lloviendo en todo lo que es el llano de Barinas, Apure, inclusive también Lara estará con lluvias después de las 2, 3 de la tarde. Así que pendientes, en la tarde seguirá la lluvia en esta zona, que prácticamente tendremos un día muy lluvioso en lo que es Apure y Barinas, también parte de Táchira. Cerraremos la jornada con lluvias intensas también hacia el sur del estado de Bolívar, mejorando el clima hacia la región de los llanos. Gracias a Dios, cerraremos el día con mejor situación para mañana. Con esta información nosotros retornamos a los estudios de la Red Nacional con Irani Acosta y Héctor Escandel.
1: Muchísimas gracias, Rafa. Bueno, pendientes estaremos de las condiciones del clima, que como ustedes lo saben bien, siempre son cambiantes a lo largo de la mañana. El diario El País tiene el ojo puesto en lo que el titular revela cómo Estados Unidos e Irán vuelven a la guerra abierta tras una semana de enfrentamientos en Hormuz. Ayer hacíamos la referencia a la reactivación de esta guerra entre los Estados Unidos, Israel y, en este caso, Irán y algunos otros de los países. Se concentraban los ataques de Estados Unidos en zonas estratégicas de Teherán, de Irán, y los ataques de Irán sobre el estrecho de Hormuz y también sobre los países aliados como Kuwait. El País muestra fotografías, una muy icónica en su portada, de unos niños jugando y al fondo la humareda producto de uno de los ataques. Estados Unidos e Irán han vuelto a la guerra abierta tras una semana de bombardeos y acusaciones cruzadas de violaciones del acuerdo del alto al fuego firmado el 17 de junio, hace casi un mes. No en vano, el presidente estadounidense Donald Trump ha notificado al Congreso que su país está de nuevo en guerra con Teherán. En la madrugada del martes, Washington bombardeó numerosas localidades iraníes y la República Islámica atacó intereses estadounidenses en los países vecinos, así como dos buques en el estrecho de Hormuz, donde falleció un marinero. Pero el conflicto también amenaza con extenderse de nuevo al Mar Rojo y hasta Irak. El Comando Central de las Fuerzas Armadas de los Estados Unidos anunció en un comunicado que ha golpeado con éxito objetivos militares en Irán, incluidos Bushehr, Calabar, Hask y otros centros militares, empleando munición de precisión contra los sistemas de defensa costeros y las capacidades marítimas, a fin de reducir, dice la nota, la habilidad de Irán para atacar buques comerciales. Las localidades señaladas se encuentran en la costa sur de Irán o son islas en el Golfo Pérsico, donde se concentran importantes puertos comerciales, instalaciones petroleras y, en caso del Bushehr, la única central nuclear de uso civil del país. Medios iraníes han informado de que al menos 4 personas resultaron heridas en una de las provincias, en este caso la de Juzestán, mientras que la agencia FARS ha confirmado que 3 personas han muerto en la provincia de Hormozgan tras los últimos bombardeos de los Estados Unidos. Por su parte, la Guardia Revolucionaria anunció haber atacado objetivos militares de los Estados Unidos en Jordania y la base de la Quinta Flota de Bahrein. Hemos alcanzado con misiles balístico las instalaciones del enemigo estadounidense en una base ocupada por el ejército de asesinos de niños, y así hemos castigado a los criminales estadounidenses por sus acciones, afirmó en un comunicado este cuerpo paralelo al ejército regular. Jordania aseguró haber interceptado 4 misiles lanzados sobre su territorio. Las imágenes, por supuesto, son las imágenes de la guerra. El retorno de la guerra abierta ha empujado los precios del petróleo a su máximo este mes, pasando de en torno a los $70 por barril el crudo Brent a los casi 85 marcados este día martes. Así las cosas en esta otra tragedia que significa la reactivación de la guerra en estos países de Oriente Medio, de Oriente Próximo y, por supuesto, de Estados Unidos e Israel.
2: perdón, y de este mismo tema, la Agencia Internacional TW titula entre sus actualizaciones que el presidente estadounidense Donald Trump ha propuesto un cobro por cuidar buques que necesitan cruzar el estrecho de Hormuz. El titular dice: Trump propone cerco a Irán y anuncia cobro por cuidar buques. El presidente de Estados Unidos, Donald Trump, anunció el día de ayer lunes que restablecerá el bloqueo naval a Irán y agregó que Washington cobrará un 20% de compensación por proteger a los buques que transitan por el estrecho de Hormuz en medio de la actual escalada del conflicto. La Organización Marítima Internacional, la OMI, señaló que se opone a cualquier tipo de cobro. El estrecho de Hormuz está abierto y seguirá abierto, con o sin Irán. Restablecemos el bloqueo iraní, llamado así porque solo impide que los barcos iraníes o sus clientes entren o salgan. Todos los demás países tendrán un uso justo y libre del estrecho. Esto lo escribió Donald Trump en su red True Social. Añadió, como había adelantado horas antes, que su país será conocido ahora como el guardián del estrecho de Hormuz. En carácter y como cuestión de justicia, Estados Unidos será reembolsado a razón del 20% sobre toda la carga enviada por todos los costos necesarios para realizar la tarea de brindar seguridad y protección a esta sección tan volátil del mundo. Esto lo advirtió Donald Trump, quien agregó que el proceso y la implementación de esta compensación comenzará de inmediato, sin especificar cómo se van a hacer estos pagos. Más temprano, el mismo lunes, el mismo día de ayer, en una entrevista con la cadena Fox News, Trump había dicho que Washington golpearía muy duro a Irán para mantener el estrecho seguro, y que la compensación se basa en que otras naciones que se benefician del tráfico por la vía marítima son muy ricas. Están de nuestro lado y no se puede esperar que hagamos eso gratis, insistió el presidente estadounidense. Sin embargo, Irán reiteró que no va a permitir bajo ninguna circunstancia que Estados Unidos interfiera en la gestión del estrecho de Hormuz. El portavoz del Comando Unificado, Katan al-Anbiya, Ebrahim Solfohari, aseguró que el repetido aventurerismo de las fechorías de Estados Unidos en la gestión del estrecho han puesto en peligro la seguridad regional, el comercio internacional y el paso de petroleros y buques mercantes. Asimismo, subrayó que las Fuerzas Armadas de la República Islámica reaccionarán con severidad ante cualquier perturbación de inseguridad que provoquen las unidades estadounidenses en el paso de buques mercantes y petroleros fuera de las rutas designadas por Irán y sin autorización de las Fuerzas Armadas de ese país. En tanto, la Organización Marítima Internacional, la OMI, entidad dependiente de Naciones Unidas, dijo estar a la espera de más detalles del plan de Trump, pero apuntó que siempre han sido conscientes en su posición sobre las tarifas. Están firmemente en contra de cobrar por el paso a través de estrechos usados para la navegación internacional. No existe una base legal para ello, afirman desde las Naciones Unidas. La nota la publica la Agencia Internacional TW.
1: Bueno, la situación es compleja en estas zonas del mundo, sobre todo con esta reactivación de la guerra abierta. Bueno, ya son las 7:44, Ira.
2: Nos pasamos, nos tenemos que despedir. Nos vamos agradeciéndoles a todas y todos ustedes por acompañarnos esta mañana, por dejarnos a nosotros acompañarles a través de este espacio. Esperamos que tengan un lindo martes. Será hasta una próxima oportunidad y recuerden, siempre sonrían. Eso es gratis. Hasta luego.
1: Adiós.
4: Son las 7:44. 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
5: España derrota a Bélgica 2-1 en los cuartos de final de la Copa Mundial de la FIFA 2026 y asegura su pase a las semifinales. La selección española dominó el partido con un 68% de posesión y 17 remates frente a los 5 de su rival. Fabián Ruiz abrió el marcador en el minuto 30, pero el número 17 igualó para los belgas en el minuto 41. En el complemento, cuando el fantasma de la prórroga asomaba y con Courtois fuera por lesión, Michael Merino, quien entró en la recta final del partido, anotó el gol decisivo en el minuto 88. Ahora los de Luis de la Fuente ya esperan por Francia el próximo martes.
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9: Bienvenidos todos y todas a una nueva emisión de su noticiero Contacto Sur de este martes 14 de julio de 2026. Desde la Coordinadora de Medios Comunitarios, Populares y Educativos del Ecuador, les saludamos Karina Torres en el control y sonido y en esta oportunidad Rolando Goiz García en los micrófonos. Es momento de revisar la información más importante de América Latina y el Caribe, compartida desde nuestras radios socias de Aler. Vamos con los titulares. En Honduras, expresidente Juan Orlando Hernández debe ser investigado por delitos cometidos, dicen expertos. En Ecuador, Plataforma Ciudadana exige al Consejo Nacional Electoral acelerar trámite de revocatoria de mandato. Y desde Venezuela analizamos qué hay más allá de las semifinales del Mundial 2026.
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9: Comenzamos, les comentamos que la situación jurídica del expresidente Juan Orlando Hernández continúa generando un intenso debate entre distintos sectores de la sociedad, que consideran que la justicia hondureña no debe permanecer al margen ante un eventual regreso al país. Nos informa el periodista Pablo Martínez desde Radio Progreso.
10: El anunciado regreso a Honduras del exmandatario Juan Orlando Hernández, condenado por conspirar para ingresar droga y armas a Estados Unidos, abre el debate y especialmente el clamor por una verdadera rendición de cuentas y que no solo se quede en el caso Pandora II, donde se le acusa por fraude y lavado de activos, sino también los abusos de poder y violaciones constitucionales que cometió. Al respecto, el exintegrante de la Maxi Alex Navas, cuestionó la celeridad sospechosa con la que las autoridades judiciales locales favorecieron al exmandatario en el pasado con resoluciones exprés, y señala que la fiscalía tiene la obligación de impulsar investigaciones serias.
11: En cualquier país que se respete el Estado de Derecho, que no se presenta un día un escrito y mañana se lo resuelve la Corte Suprema de Justicia, ni en Estados Unidos, ¿verdad? El presidente Trump, que ha nombrado, creo que a 3 magistrados al día siguiente, ¿no? Sino que hay que esperar un proceso. Aquí no, aquí se presentó un escrito y se le contestó al día siguiente para que se pudiera defender en libertad el expresidente. Debería de haber una investigación seria, objetiva, científica, por los casos que fue imputado el expresidente Hernández en la Corte Sur de Nueva York, ¿no? Donde fueron conspiración para el tráfico ilícito de drogas, conspiración para tener armas de grueso calibre, armas de guerra.
10: Por su parte, el abogado penalista Luis Romero explica las complejidades técnicas que diferencian este caso en ambas legislaciones, explicando que en Estados Unidos la conspiración es considerada un delito autónomo y fue el pilar de la condena del expresidente. No obstante, advierte que en Honduras la conspiración no genera una participación delictiva.
12: Corresponde al Ministerio Público, sin embargo, debemos estar claros que son dos procesos de ajusticiamiento completamente diferentes. Por ejemplo, en Estados Unidos la conspiración es sancionada como delito y fue por lo que él fue condenado. En Honduras no. En Honduras únicamente cometen delito los autores directos de una actividad criminal y la conspiración no genera una participación directa.
10: Los sectores de sociedad civil puntualizan que el expresidente mantiene una enorme deuda con la justicia nacional debido a las graves violaciones a los derechos humanos y el quebrantamiento de las libertades públicas durante sus dos mandatos. Tomás Andino instó a la fiscalía a actuar con decencia y a iniciar de inmediato los expedientes necesarios para que el exgobernante rinda cuentas ante los tribunales del país luego de un indulto que le concedió el presidente de Estados Unidos.
13: Señor Juan Orlando Hernández tiene que rendir cuentas por las violaciones a la Constitución y otras violaciones a derechos humanos que se cometieron durante los dos gobiernos que estuvo él a cargo. En ese periodo hubo violaciones graves a derechos humanos, las libertades públicas se conculcaron, etcétera, y este señor no ha rendido cuentas ante la justicia. Apenas llegue a Honduras, la fiscalía hondureña debería, si fuera decente, iniciar un proceso de investigación de esos delitos para que también rinda cuenta sobre lo que hizo en Honduras.
10: El retorno de Hernández genera un escenario en el cual coloca a las instituciones operadoras de justicia en una situación compleja, ya que han operado desde hace muchos años bajo intereses políticos y se vuelve a poner a prueba su verdadera autonomía. Ignorar las demandas de las investigaciones solo evidenciaría más una marcada desconfianza ciudadana en el sistema de justicia hondureño. Para Zona Informativa, Pablo Martínez.
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9: Es tiempo de ir hacia México, en donde el Hospital Regional de Cuetzalan, que tiene pacientes de origen náhuatl y totonaco, en varios municipios sigue careciendo de especialistas como ginecólogos, anestesiólogos, pediatras, cirujanos y médicos internistas. Así lo dio a conocer Leticia Reyes Juárez, integrante del Voluntariado y Observatorio de Salud Integral de la Sierra Nororiental Poblana. Escuchemos la nota de Manuel Espinosa Zainos desde la radio SexTZ, la voz de la Sierra Norte, ubicada en Cuetzalan, Puebla.
14: Hola, ¿qué tal? Y esta es la información desde México. El Hospital Regional de Cuetzalan, que atiende a pacientes de origen náhuatl y totonaco de los municipios de Huehuetla, Zapotitlán de Méndez, Huitzilan, Ayotoxco, Zacapuaxtla y Tenampulco, sigue careciendo de especialistas como ginecólogos, pediatras, anestesiólogos, cirujanos y médico internista. Así lo dio a conocer Leticia Reyes Juárez, miembro del Voluntariado y Observatorio de la Salud Integral de la Sierra Nororiental de Puebla.
15: Pero hay algo que nos sigue haciendo falta y son los especialistas. Ojalá y vieran la manera de que realmente esos especialistas llegaran a este hospital y a todos los que haga falta, porque toda la región que atiende el Hospital General de Cuetzalan es muy amplia. Entonces, vamos desde el tema de la falta de ambulancias. Hay una solamente que está en buenas condiciones, porque es prácticamente nueva esa ambulancia, que es resultado también de muchas luchas de trabajo y de denuncias de que nos hacían falta las ambulancias. Se nos fue recientemente un excelente ginecólogo. No tenemos anestesiólogos entre semana, cirujanos, médico internista, pediatra, pero principalmente el foco rojo de este hospital ha sido la violencia obstétrica.
14: Además de ambulancias y cunas radiantes, el hospital también carece de una plantilla de personal completo.
15: ¿Qué es lo que tampoco tenemos? Pues no tenemos, decimos, cunas radiantes. Si no llevas un buen control prenatal, de repente llegas al hospital en muy malas condiciones para dar a luz. Entonces, ¿qué es lo que va a pasar? Que tu bebé o nace prematuro o nace con algunas complicaciones y no se tiene en dónde tener a esos bebés prematuros. Es un gran problema. Ahora, si hablamos de que es mejor tener al 100% en condiciones este hospital, porque también los traslados, cuando no cuentas con ambulancias totalmente a 24/7 a disponibilidad, te enfrentas a varias situaciones, a que de repente las embarazadas empeoren, o los pacientes empeoren, no precisamente solamente embarazadas, y hay que ver todo ese tema, no nada más es de referir pacientes, porque también los hospitales en la ciudad están saturados. Y ahora, también los traslados llevan médicos, llevan personal médico. ¿Cómo dejas al hospital? ¿Con qué personal ante otras urgencias? ¿Qué le urge al hospital de Cuetzalan? Especialistas y una plantilla de personal completa.
14: La carencia de especialistas complica la atención de pacientes, por lo que Leticia Rey exigió a las autoridades dar una respuesta inmediata a su petición.
15: Al estarnos faltando los especialistas, o con uno que falte, ya no se puede realizar quizá una cirugía. Nunca desde que se inició este hospital ha tenido plantilla de personal completa. ¿Cuáles son los huecos que están teniendo los hospitales? De repente podemos decir hay un anestesiólogo en Ayotzinapa, pero no tiene cirujano, no tiene ginecólogo. Entonces, ¿qué hace el anestesiólogo? ¿Tiene alguna función? No, así como ese ejemplo, hay varios hospitales. Pedimos e insistimos al gobierno estatal, federal, que por favor, Cuetzalan necesita atención, necesita su plantilla completa de personal, principalmente de médicos especialistas.
14: Para Contacto Sur, informa desde la radio XSTZ en Cuetzalan, Puebla, Manuel Espinosa Zainos.
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9: Ahora conozcamos lo que pasa en Ecuador en torno a los pedidos de revocatoria de mandato del presidente Daniel Noboa. A continuación, en este reporte que les hemos preparado. En rueda de prensa, la plataforma Revocatoria Ya, integrada por organizaciones sociales, entre ellas la FENOSIN, UNE, Frente Popular, CEDOCUD, UGT, Trabajadores Municipales y Eléctricos, anunciaron una jornada de movilización hacia el Consejo Nacional Electoral para exigir la entrega inmediata de los formularios para iniciar el proceso de revocatoria de mandato del presidente Daniel Noboa y la vicepresidenta María José Pinto. Así lo mencionó Andrés Quispe, presidente de la UNE.
16: Presidente, si está pensando en reelección, no tiene que tenerle miedo a la revocatoria de mandato. El Consejo Nacional Electoral no nos está haciendo un favor, y en ese contexto queremos anunciar que el 22 de julio vamos a desarrollar un plantón en los exteriores del Consejo Nacional Electoral para que se nos entregue los formularios.
9: Las organizaciones indicaron que la solicitud de revocatoria responde al incumplimiento del plan de gobierno con el que el binomio electo ofreció en campaña. Lo agregó Guido Perugachi, presidente de la FENOSIN.
17: Hemos demostrado con todos los datos y con argumentos jurídicos la forma por el cual el gobierno de Noboa y Pinto no solo incumplieron con su propio plan de trabajo, sino también con el Plan Nacional de Desarrollo, y también incumplieron a la Constitución y la ley.
9: José Villavicencio de la UGT precisa que esta acción en ningún momento busca desestabilizar al gobierno, sino que responde a un clamor ciudadano y que se garantiza dentro de la Constitución.
18: ¿Cuál es el miedo a que el pueblo ecuatoriano decida sobre el tema de la revocatoria? Que el pueblo ecuatoriano decida si es que usted termina su mandato o se va a su casa.
9: Gabriel García, vicepresidente de la CEDOCUD, sostiene que el gobierno en este tiempo en funciones solo ha respondido a las exigencias de organismos internacionales.
19: Y pedimos igual al resto de la ciudadanía que tome conciencia sobre un proceso legítimo y democrático. Nosotros estamos cumpliendo con lo que la Constitución establece: el poder decidir en las urnas ¿Quién va a dirigir los destinos de nuestro país?
9: Representantes de las organizaciones sociales que agregaron que por denunciar las irregularidades del gobierno y que no ha cumplido con los ecuatorianos, son perseguidos, pero que este no será un motivo para no continuar con el proceso de revocatoria. El Consejo Nacional Electoral debe resolver hasta este mes los dos pedidos de revocatoria de mandato que se han interpuesto, uno por parte de la plataforma Revóquese y la otra de Revocatoria Ya.
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9: Y es tiempo de analizar qué implica el Mundial cuando cuatro selecciones llegaron a semifinales. No solo son partidos de fútbol, detrás de esto hay una histórica importante. Son cuatro campeonas, las cuatro mejores del mundo. Escuchemos el reporte de Héctor Escandel, de Fe y Alegría de Venezuela.
20: Y no, no es solo un partido de fútbol, ni el uno ni el otro, ni el de Francia contra España, ni mucho menos el de Argentina contra Inglaterra. Y es que aunque haya una cancha, un balón y jugadores tratando de meter gol, entiendo a Lionel Scaloni queriendo bajarle los decibelios a esta situación, pero lo siento mucho, profe, el fútbol es política. Y si no, pregúntenle a Mariano Rajoy, que queriendo hacer un chiste le salió una terrible morisqueta, una columna cargada de xenofobia y de racismo. Y es que no me imagino que haya argentinos en este momento que no estén esperando el pitido inicial para recordar el Mundial del 86, el del gol más bonito del mundo, y el otro también, el gol que se hizo con la mano. Estoy seguro que hay muchos argentinos esperando el pitido inicial para recordar a sus parientes o a los parientes de sus parientes que fueron a las Malvinas y que no regresaron. Tal vez otra victoria contra Inglaterra les devuelva algo de alivio geopolítico, por ejemplo. No creo, mister, que sea solo un partido de fútbol, aunque haya jugadores tratando de controlar la batalla en el terreno, controlar el balón para llevarlo al fondo de la red. Semifinales de un mundial, Francia contra España, Inglaterra contra Argentina. No me digas que es solo un partido de fútbol.
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9: Llegamos al final de este espacio de noticias. Como siempre, gracias por mantenerse informados de lo que sucede en América Latina y el Caribe a través de Contacto Sur. Nos reencontramos pronto en una nueva emisión de noticias. Hasta entonces, un abrazo.
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21: Son las 8:02. 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Francia vuela a las semifinales del Mundial 2026 en un partidazo de cuartos jugado en Boston. Los Le Blues derrotaron 2-0 a Marruecos y la primera mitad fue puro drama. Los africanos aguantaron con un bloque durísimo y el arquero Bono se vistió de héroe al atajarle un penal a Kylian Mbappé al minuto 27. Pero la jerarquía gala apareció en el complemento. Al minuto 60, Mbappé se tomó la revancha y abrió el marcador con un derechazo cruzado tras una asistencia de Doué. Solo 6 minutos después, al minuto 66, Ousmane Dembélé liquidó el encuentro con un tremendo zapatazo raso desde fuera del área y Francia se mete entre los cuatro mejores y Marruecos cae con la frente en alto. 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

¿Qué tal, amigas y amigos de Canal 11, el nuestro, y de Radio Fe y Alegría? Para mí, como siempre, es un gusto poder acompañarles a esta hora en este espacio. Hoy día martes 14 de julio de este séptimo mes de este 2026. Nosotros estamos, como siempre, transmitiendo en vivo y en directo esta señal que se genera desde los estudios de Radio Fe y Alegría ubicados en el centro de la ciudad de Maracaibo, y desde aquí transmitimos para toda la entidad a través de la señal de las pantallas de Canal 11 del Zulia. Asimismo, nuestra señal llega a toda el área metropolitana de la ciudad de Maracaibo por el dial 88.1 en la banda de frecuencia modulada, la señal de Radio Fe y Alegría. Y por si acaso, si quieren otra opción, desde cualquier parte del planeta Tierra pueden también disfrutar de este espacio o hacerlo en horario diferido. Si los apagones no le dejan verlo en vivo, tienen nuestro canal en YouTube, Fe y Alegría Media, a través de internet, señal que pueden disfrutar desde su celular, desde su tablet, desde su computador de escritorio, su laptop, o desde su televisor, desde su Smart TV. En YouTube ponen Fe y Alegría Media y encontrarán esta transmisión que hacemos en vivo y en directo de lunes a viernes desde las 5 de la madrugada y hasta las 9 de la mañana. Esta última hora en transmisión simultánea con Canal 11 del Zulia para revisar todo lo que acontece, todo lo que ocurre dentro y fuera de Venezuela, información, noticias que debemos conocer, que debemos manejar para poder tomar mejores decisiones en nuestras vidas. Son las 8 minutos de la mañana y por supuesto que vamos haciendo seguimiento a las consecuencias que en nuestro país han dejado los terremotos del pasado 24 de junio, cuando ya se cumplen más de 20 días de esta tragedia que enluta con seguridad al menos más de 4.490 hogares en nuestro país, que ocupa a más de 16.000 personas que salieron lastimadas, que resultaron heridas, y ha dejado sin hogar a más de 18.000 que hoy están en campamentos temporales. Nuestra compañera Silvia González, con quien en este espacio, en este horario, conversábamos el día de ayer, hoy más temprano nos ofrecía alguna actualización desde La Guaira, donde compartía con nosotros que una de las principales preocupaciones de quienes allí viven es la posibilidad de rehabilitar sus hogares. Muchas personas cuyos edificios, cuyas casas, cuyas viviendas ya han sido inspeccionadas y con este sistema del semáforo han sido clasificadas con la etiqueta amarilla, todavía sienten temor de volver a sus hogares, por lo que siguen pernoctando en sitios improvisados, en carpas, en toldos, y solo van a sus hogares a cocinar, a asearse y hacer tareas muy específicas para garantizar su dinámica diaria. Hay limitaciones reales sobre la posibilidad

0: y que centran su preocupación en el abastecimiento de agua potable, que quizás es uno de los servicios públicos más críticos en estos sectores. Ya el transporte público se ha ido reactivando en la zona, en las telecomunicaciones con dificultad, pero existe algo de señal, igual con el tema de la electricidad, aunque inestable, ha sido restituido el servicio eléctrico en la mayor parte de esta entidad. El gas también se distribuye entre vecinos, como venía haciendo la dinámica antes de los terremotos para las casas que están en pie a través de cilindros, de bombonas. Ha habido las jornadas correspondientes para el abastecimiento de este servicio público. El que más ha colapsado, el que parece no tener ninguna coordinación hasta ahora, es la recolección de desechos a través de aseo urbano, lo que, bueno, genera algunos focos de contaminación, la proliferación de moscas en algunos sectores y empieza a preocupar a quienes están viviendo en estos sectores. Son de las tareas pendientes que van teniendo las autoridades venezolanas, especialmente en los sitios más afectados o post-terremotos. Son las 8:11 minutos. A esta hora vamos a revisar las condiciones del clima con nuestro compañero Rafael Eduardo González, quien está listo desde el Centro de Monitoreo Meteorológico de Radio Fe y Alegría, con nosotros en vivo y en directo a esta hora, para contarnos cuáles son las condiciones para nuestra región en la jornada del día de hoy, martes 14 de julio. Rafa, te escuchamos. Buenos días.
1: Muchísimas gracias, estimada Irani Acosta, allá en su estudio. Saludo a toda esta audiencia que la acompaña esta mañana. Estamos viendo ya imágenes de el lago de Maracaibo, toda la cuenca del lago. Está en una parte con lluvia, es la parte central, al frente de San Timoteo, en la zona de Lagunillas. Allí algo de lluvias, también se mueve la brisa de sur a norte. Posiblemente tenemos algunas lloviznas también hacia Ciudad Ojeda y Cabimas. También lloviznando hacia La Rita y al oeste de Maracaibo. La zona de Machiques, a esta hora también lluvias hacia el lago de Maracaibo, según lo que se aprecia en el satélite. Inamé está generando hoy para Venezuela, anunciando que tenemos una vaguada en el lado colombiano, una vaguada monzónica. Son lluvias que se generan en el Pacífico y a veces en su paso y su avance hacia el norte, también algunas se desplazan hacia Venezuela, que es el caso de la que estamos hablando hoy, que se va a estar moviendo hacia Apure, Táchira, y quizás alguna para la tarde hacia el lago de Maracaibo. Las previsiones para el mediodía serán con lluvias hacia Machiques, después de las 11, algunas lloviznas, Santa Bárbara del Sur y Acacigua al Cubo. Ya para la tarde mejorará un poquito las condiciones, aunque estará lluvioso en todas las laderas de la Sierra de La Guajira y Perijá. Ahí estará con lluvias, también Santa Bárbara de Barinas y Santa Bárbara del Sur estará con lluvias en la tarde. Después de las 5 se incrementará la lluvia, la vía que va a Carora, atención, vamos a tener algunas lloviznas en carretera, por lo que también se activa por allí la conciencia de nosotros de andar con cuidado en la autopista de Maracaibo a Carora. También se presentarán algunas lloviznas en la tarde hacia la ciudad de Maracaibo. Ya para la noche mejorará bastante el clima, bastante despejado, algunas lluvias dispersas hacia la vía a Falcón. Inamé también genera alertas para la región zuliana, con altas temperaturas toda la zona occidental entre Perijá y la región de La Guajira estará con temperatura superior a los 40 grados según las indicaciones del INAMET. También en la madrugada se registró un sismo en la zona de Maicao, un sismo leve, por cierto, muy leve, de 2.4 en la escala de Richter, se sintió por acá, por la zona de La Guajira. Con esta información nosotros nos retornamos a la Red Nacional Fe y Alegría con Irani Acosta.
0: Muchísimas gracias, Rafael, por el informe a esta hora de la mañana. Nosotros vamos a hacer nuestra primera pausa, pero regresamos enseguida con más. No se vayan.
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3: Son las 8 y 15 minutos. 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

0: Ya son las 8:19 minutos de esta mañana y a esta hora nosotros continuamos en vivo y en directo a través de las pantallas de Canal 11 El Nuestro, la señal de Fe y Alegría 88.1 FM en la ciudad de Maracaibo y también a través de nuestro canal en YouTube, Fe y Alegría Media. A esta hora vamos a dar la bienvenida a nuestro invitado del día de hoy. Se trata de Norberto Bauzón, quien es presidente de la Sociedad Venezolana de Ingeniería Hidráulica. Fue presidente de Hidrocapital. Fue funcionario del programa de Naciones Unidas para el Desarrollo y día sigue siendo funcionario público y es consultor privado en estos temas y está con nosotros en vivo y en directo. Norberto Bauzón, bienvenido, buenos días.
1: Buenos días, muchas gracias a ustedes por la invitación.
0: Bueno, hay una banderita que le pone la OPS a un tema como prioritario luego de los terremotos registrados el pasado 24 de junio en nuestro país y que afectaron a varios estados, pero sin duda el más afectado ha sido el estado La Guaira, declarado zona de desastre, y donde uno de los temas que hoy pone la preocupación y en el que la Organización Panamericana de la Salud pone su énfasis es en la posibilidad de garantizar abastecimiento de agua potable. La presidenta encargada, Delcy Rodríguez, habla de más del 90% de la recuperación de este servicio, sin especificar en qué zonas hay y en qué zonas no hay, pero dice que las afectadas están garantizando el suministro a través de camiones cisterna. ¿Cómo podemos saber cuál es la situación y qué evaluación habría que hacer para garantizar que haya servicio de agua potable, sobre todo por las implicaciones que esto tiene para el tema sanitario después de un desastre?
1: Bueno, mira, lo primero que quería decir es que cuando la ministra de la Vivienda, conjuntamente con Francisco Garcés, invitó al Colegio de Ingenieros para una reunión urgente el día siguiente del siniestro, del terremoto, en esa reunión, pues nosotros, luego de escucharlos a ellos, decidimos conjuntamente con ese ministerio que en ese momento encabezaba todo esto, de hacer un plan de acción. Ese plan de acción comenzaba por armar un equipo tripartita donde estuviera el Colegio de Ingenieros de Venezuela con su sociedad de representantes del área correspondiente, en este caso en el área agua potable y saneamiento, que yo presido, que estuviera, por supuesto, también el gobierno y que estuviera alguna de las multilaterales o, digamos, toda esta gente que trabaja en este tipo de emergencias, como la OPS, como las multilaterales, etcétera. Eso era el primer paso que nosotros consideramos muy importante, definir ese equipo, ¿no? Bueno, por supuesto, ese equipo no se hizo. Pero después decíamos, bueno, lo primero que hay que hacer con ese equipo es hacer una visita exhaustiva de toda la zona para ver cómo quedó la cosa y saber además cómo estaba antes de los terremotos, ¿no? Entonces, con toda esa información, uno podía hacer rápidamente un plan a corto plazo, un plan a mediano plazo, o sea, un plan de emergencia, donde el asunto era cómo le doy agua a la gente lo más rápido posible, y otro, bueno, cómo recupero el sistema. Un problema de gran magnitud, y entonces, bueno, creo que había que hacer todos esos pasos. Bueno, sin embargo, eso no ha sido así. Hasta ahora no hemos sido llamados a participar en esto. Estamos participando por otras invitaciones, por decirlo así, pero no dentro de ese plan macro. Y te digo todo esto porque nosotros revisamos el día viernes la condición del sistema. Y primero habían dicho que el sistema estaba al 80%, ahora que el 90%, mira, lamentablemente toda esa información es errada. Lo digo responsablemente, el día viernes ninguno de los grandes sistemas de Vargas estaba funcionando, ni Puerto Cruz, ni Chichiribichi, ni Maya, ni tampoco funcionaba la Naiguatá. En la Caracas Litoral estaba fuera de servicio por varias roturas y los sistemas pequeños fuera. Y de los pozos, que hay aproximadamente 60 pozos en Vargas, bueno, apenas el 20% funciona. Entonces, decir que el sistema está recuperado, eso es absolutamente falso. También hay que decir que una de las cosas que queríamos tener para armar este plan era la línea base de cómo estaba la situación antes del terremoto. Bueno, la situación antes del terremoto estaba más o menos un 40% de la capacidad instalada del servicio. Es decir, antes del terremoto, en vez de enviarle a la población 1.500 litros por segundo, se le envió al 40% de eso. Por eso los ciclos en Vargas eran de 30 días. En todas esas zonas que, bueno, que sufrieron estos siniestros, el agua llegaba más o menos en ciclos de 30 días. Por lo tanto, antes del terremoto teníamos una situación muy cuestionable, muy difícil, donde los huelgueños sufrían mucho por ese servicio. Y ahora se suma una serie de, vamos a decir, de accidentes que se maximizan con el efecto del terremoto. Y también te voy a decir que todavía no se pueden ni probar las redes. Empezaron a meterle agua a las redes y las redes tienen muchos problemas, muchas roturas, y eso no se ha podido todavía diagnosticar en su magnitud. Así que el que diga que Vargas tiene agua está mintiendo.
0: Nos decía más temprano una de nuestras periodistas que ha hecho recorrido por algunas de las zonas en Carabayera y Catilamar principalmente, que hay algunas zonas más bajas de Catilamar donde efectivamente llega agua, pero en otras zonas más altas no. La gente lo que hace es que saca las mangueras para que los vecinos que están más lejos pues puedan traer sus potes, sus envases, llenarlos y cargarlos con carretilla, pero que hay unos ciclos de agua a los que ya estaban acostumbrados, como usted dice, de que no era un servicio tampoco que tenían permanentemente. Y que en el caso de las cisternas, algunas de las que ella pudo ver cuando estaban ofreciendo el servicio, pues el agua no era de la mejor calidad, por decirlo de algún modo. ¿Qué habría que tomar en cuenta, conociendo lo que se tiene sobre los precedentes antes del terremoto? Si estamos hablando de que solo estaba trabajando 40% de su capacidad, uno podría inferir que el 90% de recuperación es sobre ese 40% y no sobre el 100%. ¿Qué habría que mirar como para poder acelerar la posibilidad de proveer de agua a esta población, sobre todo a quienes siguen viviendo allí, porque no todo está devastado y hay casas que siguen en pie, hay edificios residenciales que siguen teniendo familia adentro o gente que está en campamentos improvisados que igual necesitan acceso a agua potable?
1: Mira, podemos decir que hay cerca de 400.000 habitantes de Vargas que permanecen allí. Entonces quiere decir que hay un gran compromiso post-terremoto de que esa gente pueda, digamos, sobrevivir de la mejor manera. El caso sanitario quizás es el más importante en un caso como este, donde todos los hospitales, donde los servicios, digamos, básicos de limpieza, de saneamiento, de, bueno, todo lo que puede, vamos a decir, impactar positivamente contra enfermedades, se tenga. Entonces, mira, el asunto comienza porque tú tenías un sistema muy deteriorado y ahora te da este golpe. Bueno, por supuesto, estabas temblando y te caíste. Entonces, el asunto es primero comenzar diciendo la verdad. Mientras usted no diga la verdad, usted siempre está enredado. O sea, si usted dice que el sistema tiene el 90% en este momento de funcionamiento, bueno, ya listo, ya perdiste la batalla, porque la gente no lo va a creer, la gente que no le llega el agua no va a creer que el 90% está funcionando. Entonces, mira, hay un plan ahorita de camiones cisterna. Si eso se considera que es un sistema de abastecimiento adecuado, bueno, pues entonces retrocedimos 70 años, ¿no? En este país. El asunto es que esos camiones cisterna están llenando en pozos, que son los únicos sistemas que están funcionando adecuadamente, y esa agua tampoco es potable, porque esa agua no se le está inyectando cloro, esa agua no se desinfecta, simplemente se llena en camiones cisternas y, bueno, y se lleva a los sitios, a los refugios. Esto va a tener que continuar por un tiempo, vamos a decir, no sé qué longitud, depende de toda la aceleración que se le pueda dar a la recuperación del sistema. Pero hay que adecuar lo que tenemos para poder distribuir el agua en esos centros que se crearon nuevos, que son todos esos campamentos. Todos esos campamentos, por supuesto, no tienen tuberías. Esos campamentos hay que distribuirle a través de camiones cisternas y adecuar el sitio colocando tanques, colocando reservas, de manera que se pueda almacenar y tratar el agua en sitio, de manera que se garantice su calidad. Bueno, estas cosas era lo primero que nosotros pensábamos que había que hacer: definir exactamente cómo lo ibas a hacer, y con quién lo ibas a hacer. Pero bueno, han pasado 20 días desde el siniestro y bueno, y todavía los sistemas principales ni siquiera sabemos la magnitud del daño. Entonces hay que ser responsable con estas cosas que se dicen y no entender que un servicio que te llega cada 30 días es un servicio normal. Si eso es normal, imagínate. O sea, estamos. Bueno, es muy importante entender que la población de Vargas ha sido sometida a esto por mucho tiempo. Entonces, recuperarla significa que vas a recuperar a un nivel mejor al que tenía antes del siniestro. Y eso se puede hacer si tú haces un plan sincero, ¿verdad? Donde lo más importante sea la gente, eso es lo más importante, y que coloques al frente los más eficientes. Esto no es un problema de política, esto es un problema de eficiencia. Y se nos queda un problema de política porque la gente critica que pusieron a Jacqueline Faría. No, es que es un problema de eficiencia. En este momento tienes que buscar a los más eficientes para poder resolver el problema. 500.000 habitantes que todavía están viviendo en Vargas. Bueno, entonces eso es lo que nosotros consideramos que ha sido un error garrafal. No entender que esto es un problema para los mayores, para los mejores, para los más capaces. Mientras eso no se entienda así, pues bueno, vamos a seguir en graves problemas.
0: Ingeniero, tenemos que hacer una pausa, pero le voy a pedir que se quede con nosotros al regreso para revisar esto que va mencionando, cuáles podrían ser las alternativas en medio del desastre y por dónde habría que comenzar para lograr una recuperación real del sistema de agua en La Guaira y en la región capital, conociendo lo que conocemos de lo que se supone existe en este rubro. Vamos a hacer la pausa, pero enseguida volvemos con más.
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3: Son las 8 y 31 minutos.
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0: Continuamos a esta hora de la mañana en vivo y en directo a través de Canal 11 del Zulia y también a través de la señal de Radio Fe y Alegría, transmitiendo igualmente por nuestro canal en YouTube, Fe y Alegría Media. Hoy conversando con el ingeniero Norberto Bauzón, quien es el presidente de la Sociedad Venezolana de Ingeniería Hidráulica, fue presidente de Hidrocapital, también funcionario del Programa de Naciones Unidas para el Desarrollo. Está con nosotros en vivo y en directo. Ingeniero, hay como varios niveles de atención y distintos lapsos, ¿no? Está la atención en la zona afectada, en la zona de desastre, y está también lo que tiene que ver con la atención a lo que llaman campamentos temporales, que tendrán que también garantizar alguna forma de abastecimiento de agua. Han dicho los representantes de gobierno que al menos 90 de estos campamentos transitorios han sido instalados en escuelas. Suponemos que antes tenían algún sistema de abastecimiento de agua potable. Habría que ver si hace falta aumentar por la cantidad de personas que están allí de manera permanente ese abastecimiento. ¿Qué alternativas podría haber para atender estas situaciones puntuales como respuesta de emergencia? Pero lo segundo, y lo voy a unir en esta misma pregunta, es en el mediano y largo plazo, ¿cuáles son las alternativas o los pasos, los procedimientos para, conociendo la geografía, las fuentes de agua, lo que hay en construcción de embalses, cómo funcionan los sistemas de distribución de agua en la capital, a sabiendas de que nos deben todavía la evaluación de daños, ¿cuáles podrían ser las alternativas para garantizar que se pueda reactivar en su máxima posibilidad la distribución de agua potable en esta zona?
1: Mira, lo primerito, creo que es muy importante que hay que compartir la información que existe. O sea, tienen que haber un grupo técnico calificado que tenga dentro del plan la responsabilidad de todos los días informar de cómo están los sistemas. El caso de agua potable y saneamiento, bueno, es uno de los, digamos, más importantes en estos momentos por el impacto que eso tiene en la salud. Entonces, lo primerito es que tú tienes que compartir la información, pero la tiene que compartir un técnico que tenga, vamos a decir así, la capacidad de entender realmente lo que está pasando y transmitir. Bueno, esa información es un insumo muy importante para que un equipo experto diagnostique y diseñe los planes. O sea, por ejemplo, que tú acabas de decir de que están en las escuelas. En Vargas hay un éxodo interno en estos momentos de la gente que perdió su vivienda o que no va a regresar a su vivienda hacia los barrios, hacia los sectores populares que no sufrieron daño. Entonces, la mayoría que tiene familiares en esos sectores y bueno, digamos, emigrado para esos sitios, también ha ido a refugios, hay muchos refugios, digamos que son carpas, sitios donde se han aglomerado muchas carpas y también en las escuelas y sitios públicos que quedaron en buenas condiciones. Bueno, cada uno de esos tiene una solución diferente. En el caso de los sitios públicos, por ejemplo, los colegios, se supone que tienen un buen servicio de agua potable antes de esto, pero lamentablemente eso no es así, entonces hay que hacer una revisión completa para ver cómo se adecúa esas instalaciones a estas nuevas demandas, porque a lo mejor antes requería, por decir algo, un litro por segundo, ahora requiere 10. Entonces, hay que adecuar esas instalaciones a las nuevas condiciones de demanda que tiene. Igual en los barrios, si los barrios van a ser, vamos a decir así, un buffer, algo que va a mitigar ese impacto, porque la gente se va a poder refugiar en un porcentaje en los barrios, tienes que mejorar el servicio de los barrios en forma considerable. Entonces, cada una de estas cosas, digamos, tiene una solución particular y eso debería salir de un plan que se defina en ese grupo, ese equipo tripartito que nosotros del Colegio de Ingenieros ofrecimos. Pero eso no ha sido así. Entonces, todo pasa porque tú tienes que tener, digamos, la honestidad de entender, mira, necesito ayuda, mira, hay que hacer las cosas con un grupo que piense diferente a nosotros y que no crea que un servicio se restableció el 90% cuando los ciclos son de 6. De 30, 40 días. Entonces, digamos, eso es lo primero. Lo segundo es que tú, después de ese impacto inicial, donde tienes que salir a esta emergencia, donde vas a llevar cisternas, donde vas a revisar todos los almacenamientos, donde vas a tratar de poner los pozos de servicio digamos que son los sistemas que más rápido y con más garantía de calidad pudiéramos poner en servicio, bueno, pues tienes que tener un equipo ejecutor, es decir, que haga las cosas, que tenga las herramientas necesarias. El mismo equipo que estaba ahí abajo, antes de la tragedia, que no era capaz de reparar las cosas que estaban malas, tú lo vas a poner ahora que sea el encargado de reparar lo que quedó. Bueno, eso es una incongruencia. O sea, tienes que entender que no tienes capacidad para hacerlo solo. Todo es, digamos, armar todo ese equipo ejecutor con tecnología es parte de lo que teníamos dentro del plan. Probablemente, te quería decir que los daños en la red de distribución pueden ser de tal magnitud que usted requiere utilizar tecnología que ni tenemos aquí. Por ejemplo, nosotros dentro de esto estamos visualizando que es necesario utilizar una tecnología de sensores que se mete por las tuberías para verificar en qué estado quedaron las tuberías. Porque probablemente si la vialidad tuvo todo ese daño, ese desplazamiento, todas esas roturas, pues los tubos que están debajo, todo el sistema de aguas blancas y de agua servida está debajo de la vialidad, por decirlo así. Esa vialidad sufrió mucho. Entonces, en el caso de la agua blanca, las tuberías son tuberías de hierro fundido, tuberías metálicas, probablemente con más resistencia, probablemente no, con más resistencia, son dúctiles y pudieron resistir probablemente parte del impacto. En el caso de la agua servida, que son tubos de concreto, bueno, el daño puede ser masivo. Pero ¿cómo vamos a saber exactamente qué es lo que pasó allí? Con tecnología, con sensores, porque si no lo hacemos, vamos a estar metiendo agua y agarrando fuga y metiendo, y a lo mejor avanzamos 1 kilómetro en 1 mes. Entonces, estas cosas tienen una magnitud que tienes que definirla correctamente, diseñar el plan de manera que entiendas que si requieres tecnología, la busques, esté donde esté. Si requieres refuerzos profesionales que te digan cómo hacerlo, tienes que buscar donde quiera que esté. Fíjate, y después a largo plazo, en Vargas, lamentablemente, estaban previstos hacer 2 embalses. A finales del siglo pasado, inclusive se dejaron los recursos en Hidrocapital para hacer el embalse de Puerto Maya. Y se hizo el proyecto del embalse de Naiguatá. Bueno, ninguno de esos embalses se hicieron. Y bueno, tienes un atraso inmenso en, digamos, en la calidad del servicio de agua por diferentes razones. Una es esto, que no existen estos embalses. Y Vargas, que está atrapado entre la cordillera, la costa y el mar, pues tiene unos ríos de muy alta pendiente, unas pendientes muy pronunciadas, que en verano bajan muchísimo sus caudales. Entonces, en verano tienes problemas muy graves en Vargas porque tú no almacenas agua. Entonces, esto era una de las razones fundamentales para construir esos embalses. Después, tú tienes un sistema muy largo entre Naiguatá y la Fuente del Oeste que constantemente hay que estar haciéndole mejoras. Eso tampoco se ha hecho. Inclusive la estación de Puerto Maya, que es la más importante de Vargas, tiene 14 años fuera de servicio. Y esa estación envía el 30% del caudal que se demanda en Vargas. Tampoco tienes el tratamiento en la planta de Picure que tenías antes. Tienes dañados los canales de Naiguatá. Tienes muchas cosas. Entonces, para recuperar esto, hay que hacer un plan serio que te permita, bueno, garantizar en el futuro un servicio adecuado. No creer que porque tú le das agua a un varguense cada 30 días, estás resolviendo el problema. Entonces, mira, todos esos planes están muy claros, pero aquí hay una condición inicial para que esto funcione. La condición inicial es que tú no sigas haciendo las cosas con los mismos que la han hecho mal durante tanto tiempo. O sea, tienes que meter una gente que equilibre esa situación y que permita que se abran los ojos para que las cosas se vean desde otro punto de vista y mejore la situación. Si no, usted haciendo lo mismo va a llegar a donde mismo. Entonces, bueno, ese, digamos, es nuestro criterio como profesionales, donde entendemos que un caso de como este, que es un caso, bueno, creo que la tragedia más grande que ha ocurrido en nuestro país, en la historia de nuestro país. Si eso es así, como claro que es así, bueno, entonces hay que buscar a los mejores, a los más capaces, a los que han demostrado que pueden resolver cosas para que nos ayuden en este interín. Entonces, bueno, mira, esa reflexión hemos tratado de hacerla todos los que, bueno, hemos pasado por cosas similares a esta, pero bueno, pareciera que el gobierno no lo entiende o no le conviene. No sabemos por qué razón hay que apartar siempre a los profesionales que no son obedientes de estos procesos. Y por eso es que, te repito, vamos a llegar a donde mismo.
0: Ingeniero, permítame hacer una pausa y venimos con la parte final de este programa y las conclusiones de este diálogo. No se vaya, por favor.
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3: Son las 8 y 46 minutos. 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
4: Duelo de infarto en Miami. En un partido memorable por los cuartos de final del Mundial 2026, Inglaterra se impuso 2-1 ante Noruega en un tiempo extra para el recuerdo. El encuentro fue una montaña rusa de emociones. Noruega pegó primero con un tanto de Andreas Schjelderup a los 36 minutos, manteniendo la ventaja durante gran parte del duelo. Sin embargo, el carácter inglés apareció en la segunda mitad. Jude Bellingham empató el marcador tras una gran jugada colectiva, forzando la prórroga. Ya en el tiempo extra, cuando el cansancio pesaba, apareció nuevamente la figura de Bellingham para marcar su doblete personal en el minuto 93 y sentenciar el 2-1 definitivo. Con esta victoria agónica, Inglaterra sella su pase a las semifinales, donde ahora Inglaterra sella su pase a las semifinales. Los Three Lions siguen en carrera por la gloria del Mundial, y que confirma el sueño inglés de alcanzar un título que se les resiste desde hace 6 décadas.
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0: Continuamos a esta hora de la mañana en vivo y en directo a través de Canal 11 del Zulia, a través de la señal de Radio Fe y Alegría y nuestro canal en YouTube Fe y Alegría Media, hoy con el ingeniero Norberto Bauzón, presidente de la Sociedad Venezolana de Ingeniería Hidráulica. Nos quedan escasos minutos, 2 minutos para cerrar una recomendación práctica, ingeniero, aunque haya mucho sobre este tema. Sabemos que los sistemas de tratamiento de agua, que hacer agua potable tiene que cumplir unos requisitos. Y a veces la gente interpreta que hervirla es suficiente. ¿Qué tienen que cuidar las personas que apoyan y las personas que están en las zonas afectadas sobre esa evaluación que tienen que hacer sobre la calidad del agua a la que tienen acceso, al menos para distinguir para qué puede servir el agua que reciben?
1: Mira, los humanos tenemos una capacidad organoléctrica que nos permite oler, nos permite ver y nos permite también saborear ese elemento fundamental que es el agua. Entonces, en eso somos unos expertos. Una de las cosas importantes es hervir el agua, pero en esos, por ejemplo, en esos campamentos donde usted esté, es bien complicado si el agua que le llegue es tan mala, que bueno, hervirla tampoco sirve de mucho. Entonces, aquí hay una tarea muy importante, que es que el agua que tú entregues sea agua de calidad, porque la mayoría de la gente que está, digamos, damnificada, son gente de unas condiciones extremas, y lo primero es que hay que cuidar es su salud. Entonces, este es un reto de poner plantas de tratamiento en cualquier sitio que se garantice la desinfección en cualquier, digamos, punto de carga y abastecimiento de la gente. Eso es lo primerito. Lo otro es que tienes que tener un control que te indique cómo está la situación minuto a minuto. Mira, eso es tecnología ya, digamos, trivial. Eso, usted tiene que saber cómo está la situación aquí minuto a minuto. Y me remito al sistema de agua potable y saneamiento, de manera que usted entienda qué está pasando y lo corrija de forma inmediata. O sea, bueno, esas son, digamos, cosas que se logran si usted tiene la transparencia de decir cómo está la cosa, si usted además se reúne de los que no solamente son obedientes, sino que tienen un plan que defender para que no vuelvan a pasar estas cosas. Yo particularmente te diría, yo no me metería a vivir en una casa que construya, un edificio que construya esta misma gente, más nunca. Entonces, bueno, hay que entender por qué razón la gente no confía en estos señores que están dirigiendo esto, que son los mismos que han dirigido todas estas cosas. Bueno, porque ya la experiencia comprobó que no son los más altos para ser, digamos, dirigentes de la tragedia más grande que ha tenido este país. Señores, ábranse. El Colegio de Ingenieros es, por la Constitución, el asesor del Estado en la materia de su competencia. Escuchen, reúnanse con los profesionales que han estado en estas cosas por mucho tiempo, para hacer verdaderamente lo que hay que hacer y en forma cristalina, porque eso es otra cosa. Podrán llegar muchos recursos, pero esos recursos van a ser muy poco efectivos si el manejo es como se hizo en otrora. No estoy inventando absolutamente nada nuevo, simplemente remitiéndome a la historia de los últimos tiempos. Entonces, bueno, el llamado es a que hagamos honestamente un frente que esté a la altura de la magnitud de esta tragedia.
0: Ingeniero, muchísimas gracias por acompañarnos esta mañana y atender los micrófonos y las cámaras de Radio Fe y Alegría y Canal 11 del Zulia.
1: Gracias a ustedes.
0: Ahí escuchábamos y veíamos, es el ingeniero Norberto Bauzón, repito, el expresidente de la Sociedad Venezolana de Ingeniería Hidráulica, acompañándonos esta mañana. Ustedes también, muchísimas gracias por acompañarnos en este día. Así vamos a cerrar y a despedir este espacio en el día de hoy. Gracias por dejarnos estar con ustedes cada mañana a través de este programa. Será hasta una próxima oportunidad. Nosotros esperamos que ustedes tengan un feliz martes. Será hasta la próxima y recuerden, siempre sonrían. A pesar de todas las circunstancias, eso sigue siendo gratis. Hasta luego.
2: Son las 8:54. 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
3: Saludos, buenos días, son las 8:56 minutos. Atención, porque hasta ahora les informamos que la Alcaldía de Maracaibo realizó una jornada de saneamiento en los bloques del sector Raúl Leoni y a lo largo de toda la doble vía de la zona en la parroquia Francisco Eugenio Bustamante. Los equipos del Instituto Municipal del Ambiente, IMA, realizaron un despliegue de limpieza que contó con cuadrillas de limpieza, camiones de recolección y maquinaria pesada para el retiro de desechos, a fin de consolidar espacios públicos para el bienestar de la comunidad. Usted recuerde que esta y más informaciones puede encontrarlas en nuestra página web www.radiofeyalegrianoticias.com. Les informó Verónica Moreno.
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6: Hola, este es mi estado natural. Viajo a través de las nubes, llego al Guri y alimento su gran embalse con mis hermanas. Pasamos por las turbinas y generamos la electricidad. 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

0: favor, abróchese los cinturones de seguridad. Gracias.
1: Vivir fuera, aunque viva por la salud de mi hija, es una cosa. Pero cuando yo veo cómo vi esta madrugada entrando a este país, que siempre se ve por donde yo vivía, ¿no? Levitando, donde yo me crié, donde yo corría descalzo. Entonces yo digo a la gente, disfrútense la vida.

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2: Lo voy a resolver. Ya lo voy a resolver porque aquí cargamos el santo y repitamos la campana. Es por aquí. Bueno, estamos en vivo y directo desde... En vivo y directo por la señal de Radio Fe y Alegría 88.1 FM. Radio Fe y Alegría 88.1 FM. A través de su streaming nos conectamos con todo el mundo. Absolutamente con todo el mundo nos conectamos. Estamos en este mundo globalizado donde podemos conectar a cualquier parte del mundo. www.radiofeyalegrianoticias.com. Y a través de nuestras redes sociales, nuestro canal de YouTube, Rafael Galicia TV. Y toda nuestra plataforma de redes sociales, nuestro canal en X, nuestro canal en Instagram, Hills, toda una plataforma. Aquí salimos hasta con el radio apagado, avisado. Y con el televisor apagado también. Eso es correcto. Ya está viendo. Pues estamos por todas partes. Bueno, rapidito porque hoy tengo un programa muy especial con un cristiano que cuesta sacarlo de su oficina. No es cualquier cosita. No. Cristiano cuesta sacarlo de la oficina para conversar, pero ha dado demostraciones de una alta capacidad gerencial. Y entonces, ¿cómo saber quién es quién aquí? Bueno, por sus frutos lo conoceréis. Viejo principio, dime. Hoy vamos a estar conversando con el presidente del IMAO, Leonel Robles. Bueno, hay varias noticias. Se están retirando ya muchos rescatistas. El grupo de rescatistas norteamericanos se está retirando. Otros también lo han hecho y el país entra en el proceso de retiro de esos escombros. Nosotros hemos pasado por tragedias como esta, ¿no? Vargas en el 99, wow, fue un deslave que generó muchísimos muertos. Doloroso, ¿verdad? Pues bien, entramos en esa fase y esperamos sobre la marcha que todo el proceso de retiro de escombros se haga con la esperanza de seguir encontrando personas vivas, encontrar personas vivas, que el Señor nuestro Dios siga haciendo el milagro. Colombia se suma a los países que nos han enviado ayuda. Gracias, Colombia. Veamos.
3: Saludos, Venezuela. Aquí va una gandola de Colombia en una caravana de 6 gandolas. Y desde aquí, en nombre del pueblo de Venezuela afectado por esta tragedia en la costa, gracias, gracias, gracias por este amor de los colombianos. Tanto de venezolanos que viven en Colombia, como de colombianos, como de empresarios privados. Con este grupo de 6 gandolas, ya están 28 gandolas que han entrado de Colombia rumbo al centro de acopio en Acarlota, en la ciudad de Caracas. Así que en medio de estas dificultades es que resurge, se fortalece el amor del ser humano. Y el amor del ser humano se crece en medio de la dificultad. Y aquí lo estamos viendo.
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4: Son las 9:09.
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2: Por nuestro programa a 8 columnas, debemos acomodar aquí, porque aquí se carga el santo y se repiten las campanas. Estoy con Joemel Robles, presidente del IMAO. ¿Ya va a cumplir un año?
3: En una semana
2: se cumple un año y es hora de hacer un balance. Ya se nota que el tema del servicio de aseo urbano no es el principal dolor de cabeza, pero han hecho investigaciones, ustedes han evaluado el impacto de las cosas que han hecho. 130 camiones creo se han incorporado al servicio y bueno, te escuchamos.
3: Bueno, primero que nada, agradecer esta invitación a Rafael. Sabes que más allá de el transitar, hay una amistad personal y un respeto.
2: Gracias, José.
3: Desempeñando, eres como el Alejandro Borges, un ícono de la ciudad.
2: Por cierto, que en el Alejandro Borges, oye, están avanzando los trabajos muy rápido, bastante rápido, y eso es lo ideal, pero me sacaste el doble blanco, porque se han habilitado, no sé si son las dos calles, no he pasado.
3: Ahí vamos avanzando, sí, por favor, mira.
2: Se rehabilitaron, se redevolvieron a la ciudad.
3: En el plan de acción para la recuperación integral de la ciudad. Y se ha dividido la ciudad en cuadrantes dentro de las 18 parroquias. Uh-huh. Y alrededor.

0: de cada obra, con instrucciones del alcalde Juan Luis Martínez, tiene que haber un punto y circo, porque no es solo la plaza como tal, el asfaltado como tal, la limpieza como tal, el entorno completo, ¿no? Estamos ahorita en el caso de Alejandro Bueno, que es un ícono de la ciudad, una deuda pendiente con la ciudad, que además aquí funciona una de las paramentales de deporte y recreación como el INDEPREM.
1: Ahí está funcionando en el Alejandro.
0: Tiene más de 20 años la dirección de deporte y recreación municipal funcionando allí. Y por supuesto, era una deuda social y colectiva. Yo particularmente tengo muy buenos recuerdos de ese estadio porque allí funcionaba la liga de un menor, a la cual yo pertenecí, fui parte, desde muy pequeño y desde muy joven. Y por eso creo que es importante recuperar estos espacios para el disfrute y la formación de los niños, de los jóvenes, en el deporte y en la recreación. La juventud son los padres, los buenos padres de familia del futuro. Entonces, bueno, ahí alrededor del Alejandro Borges se ha creado un punto y círculo que tiene que ver con la recuperación de las inmediaciones de la organización Sucre. Una organización que estuvo abandonada también.
1: ¡Wow! Quedado.
0: Que en este momento, esa redoma que representa la plaza de esa organización está totalmente recuperada. Todas las vías de acceso, viniendo desde la Clínica Sucre, desde la Limpia, desde el colegio que está allí, desde la funeraria, todas las vías de acceso que llevan a esa redoma ya han asfaltado, se han desmarcado, se ha recuperado el grado público y ahora estamos en la parte, esto representa como la parte frontal de Alejandro Borne, ahora estamos en la parte lateral y trasera de Alejandro Borne, que conseguimos un tapón vial, improvisado por que en algún momento, incluso me imagino que por razones de seguridad, colocaron unas pipas, para evitar que se descargaran en esas áreas o los vehículos entraran a descargar. Y fue por el remedio que le enfrenté, porque al evitar el tránsito de los vehículos se prestaba más en la soledad de la noche y de la tarde para que allí se convirtiera esto en un relleno sanitario, en una descarga indiscriminada de cualquier material, escombro, profilaxia, basura, por más de 15 años. Nadie volteó a ver esa vía que hoy por hoy, en la medida que Maracaibo se recupera y se motoriza económicamente, que vemos que vuelve a aparecer el tráfico en Maracaibo. Maracaibo llegó incluso a tener tan poco tráfico que estaban todos los semáforos de la ciudad, que no servían y no había colapso ni embotellamiento.
1: Así es.
0: Hoy por hoy, la recuperación de los semáforos es importante, como la recuperación vial, pero también el estudio de la movilidad vehicular en la ciudad. Entonces, una de las cosas que potencia esa movilidad, esa factibilidad, tiene que ver con la eliminación de esos tapones viales, de darle múltiples formas de accesar a distintas vías al ciudadano. Entonces, es importante porque esa vía, que es la Avenida 24, es la prolongación de la Avenida 24 que viene desde la Plaza de las Madres bajando hacia la Alejandro Borges, se conecta directamente con lo que es la calle 61, conocida como la Avenida Universidad, que si se una vez habilitar ese paso de forma segura, recuperado, la gente puede evitar la intersección del semáforo del Cuartel Libertador y de lo que llamaban Ociencia, ¿ok?
1: Correcto.
0: Y puede evitar también el semáforo del Alejandro Borges o el semáforo de Grano de Oro, se conecta directamente con la Avenida Universidad. Así que esto va a reducir incluso el embotellamiento que puedan tener estos dos semáforos y le va a dar mayor movilidad a la ciudad. Pero también tiene que ver mucho con la recuperación del espacio. ¿Por qué? Porque alrededor de ese espacio hay muchos edificios, hay mucha gente que habita. Y cuando tú ves esa zona en esas condiciones, eso, aunque la gente no lo puede cuantificar, genera una depreciación de tus activos y de tus bienes, de tu propia vivienda. Hoy por hoy, cuando tú empiezas a recuperar, a darle otra cara, no solo que la gente se siente más segura, porque puede ver la visual de forma horizontal, puede ver el espacio recuperado, sino que eso también parece un entera incrementa el valor de tu propiedad. Así que esto es parte de un trabajo integral que mancomuna el esfuerzo de varias direcciones. Tiene que ver, por supuesto, todo lo que tiene que ver con la parte de saneamiento ambiental, el IMO, el IMAU, pero también involucra al CEDEGAS por el afectado, a la Dirección de Asuntos Eléctricos por el alumbrado público, y a una serie de direcciones, como también está la gente de Junto, todo es posible que está recuperando el Alejandro Borges. Entonces, en el esfuerzo mancomunado es que podemos mostrar estos resultados importantes para la ciudad. Y este mismo ejemplo se está siguiendo en otros frentes de trabajo, como el caso de recientemente de Montesanto 1 y 2, que allí recuperamos la cancha, uso múltiple con la Fundación Junto Todo es Posible, entró el CEDEGAS a faltar las vías de acceso, y ahorita estamos en lo que se conoce, ahí cerca, muy cerca con la entrada a los bloques de Raúl y primera etapa que termina en esa doble vía con el Palacio de Combate Cuarto Centenario, que es el famoso Costillas del Diablo, y cuando llegamos hace un año, eso era un relleno sanitario, más, había un hueco allí, de tanto material que iban sacando, se generó un hueco, que se requirieron 30 camiones de relleno para poder cerrar ese hueco que tenía esa isla central de Costillas del Diablo, conocido así, que bueno, próximamente, seguramente ya va a tener otro nombre.
1: Por favor.
0: Otro nombre.
1: Por favor, santo.
0: Estamos incluso en la consulta con la gente, ¿no? Y por ahí la gente decía bueno, que le pusiéramos Santarcisio, o que le pusiéramos Presbítero Candoya Marte, ¿no? Que sí. Está muy cerca de la obra del Padre Candoya Marte. Pero bueno, esa es la consulta que hacemos con la gente para cambiar ese nombre, porque no solo es cambiar la imagen y la apariencia física, sino también desde el nombre. Tenemos que empezar a cambiar desde la concepción.
1: Bueno, nombre sobra. Nombres sobran para tener nombres tan feos y estar invocando al príncipe de las tinieblas. Imagínate tú, al diablo, a Satanás, por favor. No, señor, me vuelvo a persignar. Bueno, Yomel, pero en materia estricta de tu competencia, ¿cómo lograste resolver ese terrible problema? Por ejemplo, los playones. La gente desesperada salía a la calle y tiraba la basura ahí en la calle. Mira, no echas la basura, ¿y qué voy a hacer con la basura? Me la voy a comer, en fin, etcétera, etcétera. ¿Qué plan ejecutaste? Esto está formalmente resuelto. 130 camiones circulan por la ciudad recogiendo la basura, ¿y cuándo tendremos una recolección diaria, todos los días?
0: Pues mira, sería una irresponsabilidad de parte del gobierno municipal y el personal de este servidor como presidente del IMAU decir que el problema está resuelto. ¿Okay? El hecho de que la situación esté controlada, que estamos recuperando la confianza y la conciencia del ciudadano, que hoy por hoy con mucha confianza ya vuelve a colocar, como era histórico, la bolsa frente a su vivienda, los días de recolección, los horarios de recolección. Esto es un proceso. Porque fueron muchos años donde la gente no sabía qué día, en qué hora, y podía pasar hasta semanas, y en algunas parroquias hasta meses, sin recolección. Y la gente, en esa cultura la hizo una ley, donde en el carretillero, en el terreno más cercano, y se generaron todos esos famosos flayones. En la medida que nosotros sigamos avanzando en la consolidación de la prestación de un servicio eficiente, de calidad, pero además de eso, que las frecuencias se cumplen cabalmente, en esa misma medida, esos playones van a desaparecer, como de hecho se han minimizado en su misma expresión. Y en la medida que sigamos haciendo planes como el que empezamos a desplegar hace algunas semanas para dar una alternativa a aquellas zonas de difícil acceso donde el camión no puede llegar a esa casa, igualmente esa gente ya no tiene que buscar otras alternativas extras, sino que ya tiene la alternativa oficial del sistema de recolección. Yo confío en que el ciudadano maravilloso, que así ocurrió hace 20 años, era el primer ciudadano de Venezuela, y vamos a volver no solo a recuperar nuestro autoestima, sino también a dar el ejemplo, ¿no?, de que Maracaibo va a ser la primera ciudad de Venezuela nuevamente, en el pasado. Hoy por hoy lo vemos, mucha gente queriendo venir a invertir en Maracaibo, se habla a nivel nacional del ejemplo de Maracaibo y del milagro de Maracaibo, porque cuando llegamos, para tener un secreto, para cada 8 de 10 maravillas, su principal problema era la basura, la recolección, el saneamiento ambiental, porque la tenían en el frente, al lado, en cualquier parte, en las vías principales. Recuerdo que con las mismas estadísticas que a mí me entregaron, que yo recibí, no lo inventé yo, me lo entregaron, en el último mes solo se recolectaron, el último mes, 9.000 toneladas de basura, cuando Maracaibo produce más de 43.000. O sea que en el último mes, solo en el último mes, dejaron más de 30.000 toneladas de basura en la calle. Cuando sumaron los 3 últimos meses, pasaron las 60.000 toneladas de basura en la calle.
1: Wow.
0: Lo que ameritaba un plan de contingencia como el que hicimos desde el primer día, para ir equilibrando la generación diaria con la acumulada que tenemos en la calle. Y por supuesto, seguir avanzando. Hoy por hoy estamos en varios frentes de trabajo. El Instituto Municipal de Ambiente está con la limpieza de las cañadas, porque las cañadas eran el ecosistema especial para que los carretilleros y todo aquel llevara esa basura que no se podía recolectar con los sistemas de recolección. Y en la medida que vamos consolidando los sectores, vamos limpiando las cañadas, y siempre va a haber el inconsciente que insiste en ese sistema de tirar la basura a la cañada. Pero hoy por hoy vemos cómo, cuando tú limpias una cañada, ya no como antes, cuando llegamos que la limpiaron y en una semana estaba igualita. Ya hoy por hoy tú la limpias y tú puedes pasar 2 o 3 meses después y son mínimos los puntos. Igual que las vías que llamamos nosotros rurales, que la que viene de Villa San Isidro, o la vía Los Juncares, Planta Seca. Sabía nosotros la limpiamos y 3 días después estaba igual, porque llegaban camiones, camionetas y cualquier persona a colocar la basura ahí, porque se prestaba, porque no había muy poca circulación. La última vez que la limpiamos fue hace 3 meses, y esta semana pasamos a hacer el repaso de mantenimiento. Miren, solo conseguimos como 6 o 7 puntos muy pequeños a lo largo de la vía. Entonces vamos a ir progresivamente eliminando ya de forma definitiva esos puntos que se van generando en la ciudad. Hemos notado con alguna preocupación, y bueno, ya estamos haciendo programas y trabajando, incluso una vez por semana estamos sacando un operativo para recolectar escombros y troncos de la ciudad, de las vías principales, porque también hemos visto con mucha preocupación que algunas personas que prestaban el servicio con las carretillas para sacar la basura, como ahora la gente ya no tiene de repente basura que sacar, ellos se llevan o le prestan el servicio para sacar cualquier cachivache de la casa, cualquier tronco, cualquier piedra o cualquier material proveniente de la remodelación. Y lo siguen colocando en avenidas y puntos principales. En este momento te puedo hablar con propiedad, por lo menos en una de las zonas educativas y en la 8 Santa Rita. En toda la esquina acaban de tirar como 3 carretillas de escombro. Igualmente en la entrada de la cumbre de Maracaibo, que ya incluso acaba de pasar este equipo que tenemos desplegado para ir, escombro. Ya no es basura, es escombro.
1: Wow.
0: Bueno, nosotros tenemos en un proceso continuo de evaluación ver cuáles son las variables que se vienen generando o las nuevas variables, y ir diseñando planes para ir corrigiendo estas variables, ¿no? Como otras. Así que esto es una lucha permanente. Son enemigos visibles y enemigos invisibles. Y cualquier cantidad de vicios, ¿no? Que algunos son hasta curiosos.
2: Empresas, bancos y grandes contribuyentes. A cambio, se otorgarán incentivos tributarios, descuentos por 2 años a quienes financien las reparaciones de las estructuras con criterio rojo. Duque también mencionó un plan B que contempla acudir a instancias internacionales en caso de ser necesario y la creación de un comité observador para garantizar la transparencia en el uso de los recursos. En este balance, también el alcalde de Chacao confirmó que durante las labores de recuperación y de rescate hallaron a 68 personas fallecidas tras el colapso de 4 edificios, y también rescataron a 26 personas y 5 animales con vida. Más información en los próximos minutos. A esta hora les acompañó Alexander Medina.
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4: Son las 9:30. 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

0: porque el camión no tenía diésel sin comida, incentivaban a los choferes y a los tripulantes con el que vendía comida china con un arroz chino, el que vendía pizza con una pizza, para motivar a que el camión fuera todas las noches hacia la recolección. Y eso fue histórico. Y por supuesto, ahora que no hay problema de recolección, en algunos casos,
1: ¿Qué pasó?
0: mira, ellos siguen, no, no, ellos siguen, el dueño del local sigue apoyando a los tripulantes, ahora con más razón, se siente bien atendido. Pero nos encontramos algunos casos en Bellavista, que tiene a partir de las 6 de la tarde se hace el primer sistema de recolección y a las 9 un repaso. Pero a las 11 conseguíamos bolsas que sacaban los vigilantes de algunos negocios. Y cuando empezamos a hacer el seguimiento, era que el dueño del negocio les daba al vigilante el arroz chino para cuando llegara el camión, y el vigilante le decía al camión, dale para adelante que no hay basura, para quedarse con el arroz chino. Y después que cerraban el negocio, el vigilante sacaba la basura a las 11 de la noche para la avenida Bellavista. Pero son cosas que, evidentemente, dentro de las curiosidades, y a esto nos referíamos con los enemigos invisibles, pero tenemos que ir corrigiendo, concientizando y generando toda la política adecuada para poder atender de manera correcta y oportuna todo lo que es la generación de basura. Pero
1: Pero
0: basura se genera a diario, al minuto, como la noticia, al minuto, a la hora, ¿okay? O sea, la basura no es que...
1: diariamente, ¿cuántas toneladas de basura se generan en Maracaibo?
0: Mira, cuando nosotros llegamos a Maracaibo, estaba generando como 1.320 toneladas de basura
1: Diario.
0: diarias, diarias. En este momento, de mayo para acá, hemos visto un incremento que está, hemos podido llegar a recolectar en el mes de mayo 1.480 toneladas. Junio, estamos terminando de contabilizar los últimos días, pero se mantuvo. Pensábamos que mayo podía ser por los eventos del Día de la Madre, que son eventos picos donde se generan muchas compras. Pero no, ya vemos que junio se está manteniendo también, y julio, en los primeros días, mantiene una estadística que probablemente pueda llegar a 1.500 toneladas. Eso es un buen síntoma de recuperación económica, porque al haber poder, mejor poder adquisitivo, mejor, mayores empresas, comercio, hay un crecimiento lógico de la basura. Y si este crecimiento se mantiene, eso para nosotros en estadística es que la motorización económica y el plan económico que ha impulsado, que Maracaibo impulsa el alcalde Giancarlo Di Martino y todo su equipo de trabajo, está dando ya los primeros frutos en la ciudad de Maracaibo.
1: Bueno, y esos 130, son 130 camiones los que están operativos en
0: Tenemos
1: la...
0: 136 unidades compactadoras en Maracaibo, entre cuatro empresas y los propios que son del Instituto Municipal de Hacienda Urbana, de los cuales operan diariamente unos 120, 122. ¿Por qué? Pero porque hay unos camiones de stop, porque siempre hay que hacer mantenimiento correctivo,
1: Claro.
0: mantenimiento preventivo, y lo que buscamos garantizar es que siempre, independientemente que tú tengas que parar un camión por un mantenimiento, entre otro camión a cubrir esa ruta, y esa ruta mantenga su frecuencia y no se pierda. Sin embargo, el compromiso del alcalde Giancarlo Di Martino es que Maracaibo tenga 150 camiones. Y no solo 150 camiones, porque nosotros, toda esa flota, son camiones nuevos de los kilómetros que llegaron a la ciudad de Maracaibo. No eran camiones repotenciados ni usados. Y en los próximos meses van a seguir llegando, porque el compromiso se va a cumplir, que Maracaibo va a tener 150 camiones compactadores. De manera pues que exista la frecuencia domiciliaria, como se está llevando a cabo en este momento, exista la frecuencia de los altos puntos de generación, que son los puntos de container que estamos colocando, que ayer lo decía, por cada 20 contenedores se necesita un camión disponible, ¿okay? Y tenemos 500 contenedores. Y ahí vamos a necesitar seguramente una flota adicional a la que tenemos para aceptarlo. Pero también tenemos que tener los camiones para los operativos especiales, ¿okay? Que tiene que ver con el barrido de la ciudad, con el mantenimiento de las plazas, con otros servicios especiales para aquellos negocios que quieran un servicio especial, privado, permanente, tres veces al día. Y bueno, el IMAU tiene que ponerse al nivel de las principales ciudades, de ofertar y ofrecer lo que el cliente, en este caso, que son todos los usuarios de Maracaibo, tanto residenciales como comerciales, necesiten. Y nosotros estamos prestos para prestar el servicio.
1: Bueno, este tema me obliga a preguntarte los contenedores que anunciaste ayer van a requerir de alguna tecnología especial. O sea, ¿cómo el camión va a agarrar, llega, agarra el contenedor, lo vacía, lo vuelve a colocar y vuelve a pasar para que no repitamos la historia de contenedores full? Y bueno, y gente que a lo que los ve full le prende fuego, que por cierto creo que tenemos imágenes que ayer, este cristiano presentaba la flota de contenedores, y bueno, ya hay contenedores quemados.
0: Mira,
1: No, no.
0: nosotros pues, a lo largo de estos últimos 17 años, en Maracaibo han pasado múltiples administraciones y
1: Ahí lo estamos viendo en pantalla.
0: hay gente que ha podido hacer mucho y bueno, no lo hizo, pues. Y nosotros siempre decimos, quien puede hace y quien no critica. Y realmente, aunque eso pareciera un hecho fortuito, casual, los que tenemos mucho conocimiento de esto y años de estudio en la materia, sabemos que eso es una vieja política para parar el sistema de recolección. Tú dices, ¿cómo un contenedor que alguien le prende basura que pudiera ser fortuito? Y digo, no es fortuito y no es casual, y es una vieja política. ¿Por qué? Porque ese contenedor que está, ese actualmente que está en las inmediaciones del León Pérez, se colocó ayer al mediodía, y ni siquiera llegó a estar a la mitad de su capacidad con la basura. Me parece que es que estaba rebusado y la gente en el desespero, como en el pasado, de prenderlo. Bueno, le prendieron fuego al contenedor, evidentemente los bomberos fueron y lo apagaron, y esta mañana, como pueden ver en la foto, él sigue lloviendo. Porque esa basura, y la basura hoy por hoy, contiene muchos componentes de la petroquímica, pues la mayoría de los que uno compra tienen bases de plástico, y evidentemente que es muy difícil apagar ese fuego, se mantiene recalentado. Si tú cargas ese contenedor en un camión, cuando vaya vía al relleno sanitario que agarre la presión de la brisa, el impacto de la brisa, puede generar la chispa y el fuego, como le pasó recientemente a la empresa Fokuca, que tuvo que descargarlo en la autopista 1 para resguardar en la integridad del camión por parte de ellos. Y después, bueno, hacer el trabajo que se hace ahí. Para eso es que lo hacen.
1: A ver, yo creo que se ha
0: Pero
1: generado
0: eso
1: un...
0: llega al relleno sanitario, con la brisa al relleno sanitario, se prende el relleno sanitario, entonces cuando se genera un incendio de magnitud en el relleno sanitario, hay que parar la descarga, y si se para la descarga, se para la producción.
1: Bueno.
0: Entonces, esto es un hecho que, aunque pareciera casual y fortuito, nosotros sabemos que hay gente detrás de esto que, lamentablemente, para la mayoría de los maravillos, que queremos la solución definitiva, que queremos la ciudad limpia, que queremos que Maracaibo prospere, que queremos la Maracaibo como la primera ciudad de Venezuela, de verdad que todos repudiamos ese tipo de acciones vandálicas que no ayudan para nada, sino que perjudican a un colectivo. Por eso, bueno, ya están abiertas las investigaciones, está el equipo de la Unidad Ambiental, el comisario de la Ciudad Vázquez, al frente de las investigaciones, porque es una lástima que, mira, un container que se colocó
1: Ayer.
0: ayer a la 1 de la tarde, ya a eso de las 7 de la noche aproximadamente, le había prendido candela. El llamado es,
1: Sabotaje.
0: sí, sin duda alguna, sin duda alguna. No había razón para eso, no había razón.
1: Hay gente interesada en sabotear el servicio eficiente de aseo urbano.
0: Es un grupo minúsculo, mira, casi insignificante de personas que, como te digo, no han entendido que la política se debe hacer con la P mayúscula, ¿verdad? Con propuestas, con ideas, con críticas dentro de lo constructivo, ¿verdad? Y con el debate de las ideas, y no atacando lo bueno que no hicieron en el pasado otros y que hoy el alcalde Giancarlo Di Martino está haciendo por esta ciudad. Porque a la larga, en algún momento, dentro de 3 años, 8 años, nosotros tenemos que entregar esta ciudad, y el objetivo fundamental, cuando nosotros entreguemos, entregar una ciudad en un top de primer nivel, en una ciudad moderna, futurista y con servicios eficientes. Y sin duda alguna, eso le va a facilitar el trabajo también a cualquier administrador que venga para la alcaldía de Maracaibo. ¿Okay? No entregar una ciudad colapsada, sin logística, sin recursos. Nosotros vamos a entregar una ciudad de primer nivel. Ese es nuestro objetivo y nuestra visión. Porque al final nosotros vamos a seguir viviendo en Maracaibo Y los que vivimos en Maracaibo queremos que esta ciudad prospere, progrese, porque también nosotros tenemos nuestra familia, nuestras inversiones y nuestros negocios en esta ciudad.
1: Sí. Esas montañas, esos contenedores, son colocados en sitios específicos, previamente estudiados, previamente analizados. ¿Eso se colocan así como así? ¿Cómo opera esta colocación de estos contenedores?
0: Mira, estos contenedores no se colocan donde alguien los pida, porque hay mucha gente llamando, mira que yo quiero un contenedor. Yo les he explicado a la gente que hay que considerar tres variables. Si el camión en ese cuadrante tiene acceso a ir al domiciliario casa por casa, no tiene sentido poner un contenedor, porque la basura que recibe el contenedor debería ser la basura que no puede recolectar el camión por pasador. Entonces ahí viene la primera variable, acceso al domiciliario. Si las vías son por razones de geografía.
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3: Son las 9:44. 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
0: Se conocen en las calles como los huerpega, que viven de recoger cosas en la basura, que inculcan en la basura, todos los que no necesitan salen a romper la bolsa. Estamos haciendo, como te dije, responsablemente todo el seguimiento y el control para ver por qué estas personas hicieron esto y si hay alguien detrás de estas personas, y tal y cual llegar hasta esa persona, ¿no? Porque realmente esto es un hecho inaceptable.
1: Mira, hablando, yo te preguntaba ayer sobre la tecnología para que el camión, los camiones de basura tienen la tecnología para retirar estos contenedores, o sea, vaciarlo, ¿verdad?
0: Sí, tú
1: explicabas.
0: Sí, claro. Mira, cuando nosotros llegamos hace un poco más de 10 meses, habían algunos contenedores, algunos puntos de irresponsablemente dimos la instrucción de recogerlos y retirarlos. ¿Okay? La gente se alegró muchísimo, como los de Alto de la Bandera, de Castero, de que estaba eso por ciento, y así en muchos puntos. ¿Y por qué lo recogimos? Porque cuando yo pregunto, mire, ¿con qué contamos para servir el contenedor? No había un solo camión con el sistema de winche, que es un sistema de guaya que se utiliza como un sistema hidráulico para levantar y servir el contenedor. Decía, ¿cómo tenemos contenedores en la ciudad y no tenemos cómo servirlos? Cuando yo preguntaba, mire, ¿cómo servían los contenedores? Me decían, no, solo llegaban y quitaban las bolsas que estaban encima, porque ellos llamaban descopetar el contenedor, pero siempre se mantenía lleno de basura. Y esa basura se descomponía, generaba lixiviado, generaba olores, vectores, la creación ideal para los vectores que transmiten enfermedades como la cucaracha, ratones, y por eso mucha gente satanizó el uso de los contenedores, y cuando los empezamos a colocar una pequeña resistencia porque la gente pensaba que iba a pasar exactamente lo mismo. Claro, cuando ya nosotros nos equipamos con los camiones, con un sistema adecuado, comenzamos a colocarlo de forma ordenada y por cuadrante para garantizar el servicio. Una vez por día, si hace falta en algunos sectores de alta generación, dos veces por día, dos veces por día. Ya cuando la gente empezó a ver que funcionaba muy bien como lo fue en el pasado, hoy por hoy, bueno, tenemos una lista de solicitudes que le estamos diciendo a la gente, calma, que tenemos que ir progresivamente. Son 502 contenedores que tenemos en este momento y que se están armando en tres fases, porque están las piezas prefabricadas, se están armando, se están reforzando y después salen a colocación. Bueno, ahí vamos progresivamente en este desnivel que seguramente nos va a llevar algunos meses para llegar al 100% de los puntos, pero que vamos muy bien encaminados y de forma organizada y planificada como todos los que hemos venido trabajando en materia de salud.
1: Bueno, los servicios públicos gratis nos ha salido muy caro. No pagamos la luz, ya ustedes saben lo que pasa con la luz. No pagamos el agua y ustedes saben lo que pasa con el agua. Con el servicio de aseo urbano, ¿cómo marcha el tema de las tarifas?
0: Bueno,
1: ¿cuánto está ahorita la tarifa?
0: Nuestra prioridad en el primer semestre de esta lista fue prestarle un servicio a la gente. Porque cuando conversamos un poco con la gente, llámese comercial, residencial, la gente decía, yo no pago porque a mí no me prestan el servicio. Y incluso el sector comercial tenía que a veces pagar camiones particulares para poder seguir laborando y trabajando. Entonces, más que bien, no podíamos comenzar exigiéndole a la gente el pago de un servicio que no se estaba prestando. A partir de enero y febrero, exactamente el 28 de febrero, cuando ya teníamos más del 70% de la flota en ese momento, con la incorporación de 25 unidades, que desplegamos desde el frente del Alcalde de Maracaibo, desplegamos también tecnología, porque, bueno, tú ves, la tecnología, esta gran móvil que antes eran cables gigantescos, camiones, satélites, hoy lo podemos hacer gracias a la tecnología.
1: Claro.
0: Y esa tecnología está en todo, en el monitoreo y control de operaciones, en facilitar a la gente la comunicación bidireccional con la gente, para que la gente sea el monitor en su sector, y nos alerta en tiempo real si hubo una falla, para poder explicarle a la gente las condiciones particulares de cada parroquia. Entonces, esta tecnología que hemos aplicado también la estamos poniendo al servicio con aplicaciones, con plataformas, para que la gente no tenga incluso que salir a una taquilla a pagar el servicio, sino que desde la comunidad de su casa, con el celular, a través de la aplicación Servicios Maracaibo, se suscribe y puede comenzar a pagar los servicios. Y cuando necesita una solvencia, la puede descargar y por allí incluso, con el uso de nuestro chatbot y nuestra inteligencia artificial, puede poner un reclamo, puede pedir información y puede interactuar con nuestro sistema y nuestros equipos de trabajo. Entonces, esto ha venido de menos a más, es un proceso, ¿ok? Nosotros empezamos en ese lanzamiento con 5.000 usuarios, en ese momento te puedo decir que ya después de 4 o 5 meses, ya tenemos 26.000 usuarios que están suscritos y que por allí vienen pagando su servicio. Estamos lejos de la meta, que deberíamos tener no menos de 200.000 usuarios residenciales en esa aplicación, sí, pero teníamos cero. También estamos trabajando en una política con los condominios que históricamente se utilizaron como entes recaudadores para el municipio y que los que hemos sido incluso presidente de condominio, yo vivo en un condominio, presidente de condominio, sabemos todas las dificultades internas porque el 100% de las personas que habitan y que generan no tienen la misma conciencia ciudadana y muchas veces no pagan. Y el condominio tiene que pagar al municipio porque, bueno, está garantizando el servicio del gas, el servicio de aseo. Y bueno, estamos buscando una política para ir mejorando y evitar que el administrador del condominio viva en esa lucha permanente con el dueño de la vivienda para que tome un poco de conciencia y pueda pagar oportunamente al condominio para que el condominio pueda pagar al municipio de forma funcional. Y bueno, hay una cantidad de políticas que estamos, como dice uno, modificando, transformando y perfeccionando para facilitar en los distintos grupos residenciales, condominios organizados y, por supuesto, comerciales, el servicio. Igualmente, te tengo que decir que estamos haciendo una auditoría a nuestro sistema porque las tarifas comerciales estaban muy, muy, muy lejos de la realidad. Había mucha manipulación en las tarifas comerciales. Por ejemplo, la tarifa comercial se calcula en los metros cuadrados que tú tienes de generación y de generación por la licuota de la actividad que tú representas, porque de repente un restaurante genera más mayor cantidad de desechos sólidos que de repente una venta de repuestos. Entonces veíamos como una cadena de supermercado, en vez de decir cadena de supermercado que tiene una licuota de 0.20, se ponía en su actividad económica otra actividad o servicio que no especifica que su alcohol era 0.10. Entonces, realmente, este comercio venía pagando la mitad de lo que realmente debía estar pagando el servicio de la comercio. Entonces, bueno, ya ahorita estamos en esta fase de ir sincerando las tarifas, de ir corrigiendo en el sistema, de ir visitando, incluso estamos haciendo una jornada visitando todos los comercios de Maracaibo.
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10: Son las 9:57. 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
11: Saludos, buenos días, son las 9:58 minutos. Atención, porque hasta ahora les informamos que el presidente de la Confederación Venezolana de Industriales con Industria, Tito López, informó que el sector empresarial trabaja en la recuperación laboral de las personas que perdieron sus empleos tras los terremotos registrados el pasado 24 de junio. López explicó que están coordinando acciones junto a Fedecámaras para ampliar un plan de reinserción laboral que inicialmente estaba dirigido a venezolanos retornados del exterior, con el objetivo de incluir ahora a los trabajadores afectados por los sismos en el estado La Guaira. Indicó que actualmente realizan un censo para determinar la cantidad de trabajadores que quedaron desempleados tras el evento sísmico, así como identificar los negocios afectados con el propósito de diseñar mecanismos de financiamiento que permitan su recuperación. Usted recuerde que este y más informaciones puede encontrarlas en nuestra página web www.radiofeyalegrianoticias.com. Les informó Verónica Moreno.
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Son las 10 y 26 minutos. 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

0: Son las 10 y 52 minutos.
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2: 10 y 52 minutos de esta mañana. A esta hora les informamos que durante el año 2025 se registró un caso de abuso sexual contra niños, niñas o adolescentes cada 3 días, acumulando un total de al menos 118 víctimas en la región. Así lo reveló Francisco Rincón, corresponsal de la agencia de periodistas Amigos de la Niñez y Adolescencia, en colaboración con SECODAP, en el programa de primera mano de Radio Fe y Alegría Noticias, donde enfatizaron que estas cifras representan apenas la superficie del problema debido a la ausencia de estadísticas oficiales actualizadas. En ese sentido, de estos 118 casos documentados, ocurrieron en al menos 15 de los 21 municipios del estado Zulia, demostrando que no se trata de un hecho aislado. De acuerdo con especialistas consultados, la incidencia del abuso sexual infantil ocurre en todos los niveles socioeconómicos, constituyendo una condena silenciosa. De acuerdo a este reportaje, el monitoreo reveló una cifra contundente: el 55% de los abusos sexuales registrados en el Zulia fueron cometidos por personas con vínculo de parentesco o cercanía directa con las víctimas. Usted recuerde que esta y otras informaciones las puede leer en más ampliadas en nuestra página web radiofeyalegrianoticias.com. Les informó Yosimar Ampíes.
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4: Francia y España juegan este martes la primera semifinal del Mundial. Los galos han sido la selección más consistente del torneo. El dúo de Kylian Mbappé y Dembélé han anotado 13 goles. Los ibéricos tienen 36 juegos sin perder en 90 minutos. El historial tiene 18 victorias para España, 13 de Francia y 7 empates. El jugador noruego Alexander Sørloth denunció ser víctima de amenazas e insultos tras la eliminación de los nórdicos. En la pelota venezolana, los Bravos de Margarita adquirieron al lanzador Junior Guerra desde los Navegantes del Magallanes por el utility Brady Valera. Ambos cumplen campaña actualmente en México. En el latinoamericano infantil de pequeñas ligas, Venezuela cayó ante Nicaragua 10 carreras por 2 para dejar marca de 2 victorias y una derrota. Este martes se miden a Colombia y 90.000 personas recibieron en Oslo a la selección de Noruega tras su participación en el Mundial. 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

0: Bueno, ya estamos con todos ustedes acá en Frecuencia Noticias. ¿Cómo están? ¿Cómo se sienten? Bienvenidos todos a nuestro programa. Donde quiera que nos escuchen, en su campo de camino a la oficina, en el transporte público, también fuera de nuestras fronteras a través del streaming. Les saluda Felipe López, mi certificado el 28108, mi número de CNP el 10571, productor nacional independiente 30594. En la producción y community manager de este programa, la licenciada Joanna Barbosa, su CNP 16911, productor nacional independiente 31814. En la producción general de la radio, Winston León, en la coordinación de los servicios informativos y coordinación de la radio, Jesús Villalobos, en la dirección, Irani Acosta. Nuestras redes sociales, arroba Frecuencia Noticias en Instagram y TikTok y arroba Frecuencia Noti en la red social X. Mi cuenta personal, tanto en Instagram como en X, es arroba Felipe López TV. Recuerden que llegamos por las diferentes plataformas de streaming, el portal www.radiofeyalegrianoticias.com y también que este espacio se transmite a través de nuestra página web frecuencianoticias.com y a través de las diversas plataformas de radios online del planeta. Ahí estamos en vivo y directo para llevarles las noticias, los reportajes, las entrevistas, los audios, las opiniones de todo el acontecer informativo del Zulia, de Venezuela y del mundo acá en Frecuencia Noticias. 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A nombre de todos ellos, vamos a comenzar el programa del día de hoy.
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0: Bueno, 0414-175-1039, 0414-175-1039 es nuestro contacto telefónico vía WhatsApp. Recuerden mencionar su nombre, su cédula de identidad, muy importante, el sector desde donde se van a comunicar con nosotros. 0414-175-1039, sector, nombre y por supuesto también la cédula, ¿no? También conectarse a nuestro canal de Telegram. Si no nos siguen todavía, bueno, si tienen la aplicación Telegram en su teléfono, suscríbanse. Buscan Frecuencia Noticias y se suscriben para que les lleguen las notificaciones de las informaciones más importantes del día de nuestra página web, frecuencianoticias.com, que diariamente se actualiza con las principales, las más importantes noticias del día, además del programa también del día. Este programa también se va a estar subiendo a nuestra plataforma web frecuencianoticias.com. Así que es importante que se suscriban también. Bueno, siguen los racionamientos inhumanos en la madrugada. Siguen los racionamientos inhumanos en la madrugada. Muchas parroquias de la ciudad de Maracaibo se les va la energía. A mí se me fue ayer a la 1 de la mañana, de 1 a 5 de la mañana. Imagínense ustedes cómo amanece la gente por mi casa, los que tienen que madrugar para ir a trabajar destruido. Y eso está ocurriendo en otras parroquias del estado Zulia, de Maracaibo, de San Francisco, de los diversos municipios. Horas de la madrugada se va la luz y la gente no puede dormir. O horas de la noche, desde las 11 de la noche hasta 3 de la mañana, 4 de la mañana. Es algo inhumano lo que estamos padeciendo los zulianos. Y todavía, bueno, estamos esperando que la gobernación se pronuncie respecto a eso, porque los zulianos todos los días se quejan de esta situación. A nosotros nos escriben acá al programa quejándose de esa misma situación. Y Corpoelec, bueno, no informa a qué hora se va, si están rotando, qué es lo que están haciendo. Lo que sí es cierto es que es a toda hora son los bajones eléctricos, a toda hora, hasta 4 o 5 bajones de una sola sentada. Hay que correr, apagar todos los aires, las neveras, el microondas, el air fryer, todo hay que correr a apagarlo porque se puede quemar. Las computadoras también, o sea, es una situación bastante fuerte la que vivimos con el tema eléctrico y siguen escribiendo las personas preocupadas por esta situación, las que no duermen y le quitan la electricidad en horas de la madrugada. Una situación bastante fuerte la que viven los zulianos, sobre todo las parroquias del centro de la ciudad, las de Maracaibo Oeste, que también sufren, y Bolívar, Santa Lucía, Chiquinquirá, Olegario Villalobos, son las parroquias más golpeadas en la madrugada por este racionamiento. Bueno, hoy tendremos un programa informativo, estaremos repasando toda la información del día de ayer. Seguimos con el tema de los terremotos porque ha sido un tema bastante fuerte, álgido. Todos los días vemos que hay debajo de los escombros, aún a pesar de todos los días que han pasado, señales de vida, continúan rescatistas entre los escombros buscando señales de vida en muchos de los edificios que se derrumbaron. Además, ayer hubo una reunión importante en Caracas de la presidenta encargada Delcy Rodríguez con diferentes sectores del tema económico, presidente de la Cámara de la Construcción y muchos otros también. Y vamos a estar repasando esa reunión, además de las noticias que vayan saliendo en el día. Vamos con las efemérides del día.
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0: 14 de julio del año 2026. Hoy es 14 de julio del año 2026. Un día como hoy se produce la toma de la Bastilla. O sea, aparte de que juega Francia hoy contra España, ¿no? Se están conmemorando la toma de la Bastilla. En el año 1786 fue la toma de la Bastilla. También nace Fermín Toro en el año 1806, político, diplomático, escritor y educador venezolano, figura clave de la generación de 1830. Presidió la Convención Nacional de Valencia en 1858, que promulgó una nueva constitución y escribió además la primera novela venezolana, Los Mártires. Tras ser declarada la independencia de Venezuela el 5 de julio de 1811, se realiza en Caracas la proclamación pública y solemne del Acta de la Independencia, un día como hoy, cuyo texto fue leído en las plazas y en las principales esquinas de la ciudad por el secretario José Tomás Santana, acompañado del izamiento de la bandera nacional, redobles de tambor, salva general de las tropas, repique de campanas, iluminación de sitios públicos, entre otros festejos. Eso fue un 14 de julio del año 1811. También muere Francisco de Miranda, un día como hoy, pero del año 1816, militar, político, diplomático, escritor, ideólogo venezolano, considerado el precursor de la

Doctor Alvin J. Phelps obtiene la patente para una cinta métrica mejorada con un mecanismo de bloqueo y una carcasa compacta, sentando las bases para la primera cinta métrica moderna en el año 1868. También un día como hoy, el inventor y político estadounidense Christopher Schultz obtiene una segunda patente sobre el diseño original de la máquina de escribir en el año 1868. También muere William Henry McCarthy en el año 1881, vaquero forajido estadounidense, leyenda del lejano oeste, conocido como Billy the Kid o Billy el Niño. También el Museo Británico adquiere el mapa babilónico del mundo, también conocido como Imago Mundi, descubierto en Irak y reconocido oficialmente como uno de los mapamundis más antiguos que se conserva. En el año 1888 fue descubierto. También el Departamento del Tesoro de Estados Unidos emite el billete Grand Watermelon o Gran Sandía en español por su valor de $1,000 en el año 1890. Se produce el redescubrimiento del Machu Picchu en el año 1902. Nace Tom Carvel en el año 1906, empresario y emprendedor estadounidense nacido en Grecia, conocido por la invención y la promoción del helado blando en Estados Unidos. Fue el fundador de varias franquicias de helados. También muere William Perkin en el año 1907, químico británico, pionero de la industria química moderna, conocido además por desarrollar los primeros tintes sintéticos. También nace William Hanna en el año 1910, dibujante, director, animador y productor de cine y televisión estadounidense, cofundador junto con Joseph Barbera del estudio de animación Hanna-Barbera en el año 1957. Un día como hoy nacía Gerald Ford en el año 1913, abogado y político estadounidense, también presidente de los Estados Unidos. El periodista, escritor y político venezolano Arturo Uslar Pietri publica en el diario Ahora su famoso artículo Sembrar el Petróleo, donde planteaba la necesidad de invertir los ingresos venezolanos y petroleros en el desarrollo del sector productivo como la agricultura y la industria en el año 1936. Se funda además el Banco del Libro en Caracas en 1960. Se desarrolla la Guerra del Fútbol en el año 1969, también conocida como la Guerra de las 100 Horas. Fue un conflicto armado ocurrido entre el 14 y el 18 de julio entre El Salvador y Honduras. Aunque el nombre sugiere que el fútbol fue la causa principal, lo cierto es que el partido de clasificación para el Mundial 1970 entre estas dos naciones fue solo el detonante de las tensiones más profundas como las disputas fronterizas entre ambos países. También se estrenaba la película de ciencia ficción El Mundo del Futuro en el año 1976. Nace Norelis Rodríguez, está de cumpleaños, nació en el año 1977, actriz, modelo, animadora, diseñadora, gráfica y filántropa venezolana, conocida como representante especial de una marca. También Nintendo lanza oficialmente la versión arcade del videojuego Mario Bros. En el año 1983. Se juega en primera división del fútbol venezolano el primer partido oficial entre el Caracas y el Deportivo Táchira en 1985. Cumpleaños del personaje animado Bob Esponja, según los datos que aparecen en su licencia de conducir el día de hoy, entre las curiosidades. Igualmente, se inaugura el Centro Comercial Parque Los Aviadores en sector Palo Negro, en Maracay, Estado de Aragua, en el año 2012. La Iglesia de Inglaterra, la iglesia principal del anglicanismo dentro del cristianismo protestante, aprueba la ordenación de obispas un día como hoy, siendo Libby Lane el 26 de enero del año 2015 la primera en recibir la consagración desde el año 2014. Aterriza en el Aeropuerto Internacional Simón Bolívar de Maiquetía, en Venezuela, por primera vez en la historia, el Airbus A380. También la Real Academia Española, la RAE, incorpora oficialmente en su diccionario de la lengua española la palabra gocho como gentilicio venezolano de los habitantes de la zona andina en el año 2025, fue el año pasado. Hoy es Día Internacional del Chimpancé. Fueron las efemérides de este 14 de julio del año 2026. Vamos a la pausa, al retorno
Nos metemos ya en la información y en las noticias. Ya venimos.

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1: Son las 11 y 17 minutos. 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

0: Seguimos con todos ustedes acá en Frecuencia Noticias. Muchísimas gracias a todos por la sintonía al 0414-175-1039. Bueno, los invito a seguir también nuestro canal de YouTube. Se suscriben y le dan a la campanita allí por allí también para que nos ayuden a seguir construyendo este canal. Por favor, allí suscríbanse y denle también me gusta a los programas que se vayan subiendo de Frecuencia Noticias. Bueno, vamos a darles el balance del día de ayer, precisamente que se va a actualizar también el día de hoy en horas de la tarde-noche, como siempre lo hacemos todos los días desde que ocurrió la tragedia. El balance de personas fallecidas por el doble terremoto en Venezuela asciende a 4.561. La cifra de fallecidos por el doble terremoto de magnitud 7.2 y 7.5 del pasado 24 de junio en nuestro país aumentó este lunes en 71 más, hasta al menos 4.561, informó el presidente del Parlamento, Jorge Rodríguez. La cantidad de heridos y personas sin vivienda se mantiene en 16.740 y 17.907 respectivamente, según el balance difundido en las redes sociales por el diputado y hermano también de la presidenta encargada, Delcy Rodríguez. Cabe destacar que la actualización del informe también señaló que 128.324 familias han sido atendidas y que 20.231 personas permanecen alojadas en un total de 107 campamentos transitorios habilitados, principalmente en escuelas de Caracas y en los estados vecinos de Miranda y La Guaira, este último, el más afectado por los sismos. El gobierno informó este fin de semana del comienzo de un censo biométrico para saber cuántas viviendas se necesitan, aunque ya estima que pueden ser más o menos unas 25.000 viviendas. Jorge Rodríguez además anunció en una conferencia de prensa este fin de semana que la jefa de Estado entregará las primeras 200 viviendas esta semana, aunque sin profundizar los detalles de las viviendas. Desde el pasado 24 de junio se han presentado 1.252 réplicas según el gobierno. Una de las sentidas ocurrió el pasado viernes en la mañana cuando se registró un sismo de magnitud 3.9 a 10 kilómetros del noroeste de Naiguatá, en el mismo estado, La Guaira. Bueno, ese fue el balance. Como siempre, este balance se va actualizando diariamente, sobre todo en horas de la tarde. El día de ayer, la presidenta encargada, Delcy Rodríguez, realizó un encuentro del Consejo de Economía para desarrollar el plan que ellos han llamado Venezuela Renace. Allí, el encargado del plan, Calixto Ortega Sánchez, afirmó que el gobierno sigue trabajando en la reestructuración de la deuda externa a pesar de los terremotos que afectaron el país. Vamos a escuchar qué fue lo que dijo en esa reunión Calixto Ortega Sánchez.
1: La tercera prioridad es mantener el objetivo de la reestructuración de la deuda. Paralelamente a la respuesta de emergencia, seguimos avanzando de manera ordenada en la hoja de ruta para el proceso de reestructuración de la deuda soberana. Durante las últimas semanas hemos mantenido intercambios técnicos intensivos con nuestros socios y con las instituciones financieras internacionales. Asimismo, continuamos afinando el marco macroeconómico y el análisis de sostenibilidad de la deuda, incorporando el impacto económico de los terremotos. Esperamos publicar estos trabajos en las próximas semanas y estos constituirán una base sólida para avanzar en un proceso de reestructuración ordenado, transparente y creíble, que permita crear el espacio fiscal necesario para la reconstrucción del país.

0: Bueno, en esa misma reunión, el presidente de la Cámara de la Construcción de Venezuela, Gustavo García, afirmó que los escombros removidos deben ser triturados con maquinaria especial. Se lo sugirió a la presidenta encargada que estaba en esa misma reunión. Esto fue lo que dijo el presidente de la Cámara de la Construcción, Gustavo García.
1: Pero ya en esta segunda fase, la Cámara de la Construcción, junto con la Cámara Petrolera, tiene alrededor de 48 máquinas amarillas pesadas recogiendo y recargando a los camiones volteo para que lo lleven a los sitios exclusivos que están colocándose para sitios de recolección de escombros. Yo quería agregar sobre esto algo. Es importante considerar para el ministerio, quienes se encarguen y la vicepresidencia, de tener en estos sitios de acopio de escombros los equipos de trituración, de molienda, de escombros que pueden moler concreto con acero, pueden generar un polvillo que puede ser reutilizado dentro de las próximas construcciones. Obviamente hay que considerar en este trabajo de remoción la ingeniería forense que tiene que ir a juro acompañando los trabajos de remoción. Es fundamental que se genere esta ingeniería forense para separar y más adelante estudiar los motivos por el cual hubo los colapsos habidos en este doblete sísmico que ha sido.

0: Bueno, ahí escuchamos entonces al presidente de la Cámara de la Construcción. Pero no solamente, la presidenta encargada Delcy Rodríguez en esa misma reunión afirmó que el crecimiento del sector petrolero no se ha visto afectado por los terremotos en esta reunión importante que se sostuvo en este encuentro con el Consejo de Economía para desarrollar el Plan Venezuela Renace. Vamos a escuchar a la presidenta encargada Delcy Rodríguez respecto al crecimiento del sector petrolero, que ella dice que no se ha visto afectado por los terremotos ocurridos en Venezuela. Vamos a escuchar entonces qué fue lo que dijo la presidenta.
1: No solamente con sus viviendas, con su infraestructura, con infraestructura logística, puerto y aeropuerto, sino lo que tiene que ver con la actividad económica focalizada, comercios, lo que tiene que ver con actividad turística que fue impactada y que nosotros estamos llamados a atenderlo. Y en su conjunto, podríamos decir, desde el punto de vista económico, que hubo una afectación local, dentro de Venezuela. ¿Por qué digo esto? Porque lo que tiene que ver con las fuentes de ingresos de nuestro país se mantienen en su curso de crecimiento. La producción petrolera ya está en 1.203.000 barriles día. Mantenemos el plan de crecimiento de la producción petrolera para este año. No se ha perturbado en lo absoluto. La actividad

0: Bueno, de hecho, la principal agencia internacional Reuters asegura que la refinería El Palito reinicia su unidad clave de producción de combustible tras los terremotos. Uno de los empleados explicó que esta refinería logró ponerse en funcionamiento después de varios intentos y que actualmente procesa alrededor de 35 mil barriles diarios. La refinería, con una capacidad instalada de aproximadamente 146 mil barriles diarios, ha estado retomando sus actividades de manera gradual y la refinería, con una capacidad instalada de aproximadamente estos 146 mil barriles diarios, ha estado poco a poco, gradualmente retomando sus labores de procesamiento y distribución. Igualmente, bueno, se espera que esta refinería, el Ministerio de Hidrocarburos informó recientemente que el abastecimiento de combustible se mantiene garantizado en todo el país, especialmente en las zonas afectadas por los movimientos telúricos en La Guaira. Aunque las autoridades no han detallado los volúmenes de distribución, se ha observado una reducción, pese a eso, una reducción en las filas de vehículos en las estaciones de servicio, lo que refleja una estabilidad en el suministro de combustible. Los terremotos no ocasionaron daños estructurales de gran magnitud en la infraestructura petrolera venezolana, como dijo la presidenta encargada, lo que permitió mantener las actividades de producción y exportación de crudo. Sin embargo, los servicios de electricidad y agua continúan siendo los sectores más afectados tras la emergencia en las zonas afectadas. Bueno, no solamente en las zonas afectadas, porque aquí vivimos una afectación ya desde hace décadas con el tema eléctrico. Vamos a la pausa, al retorno seguimos con más información y noticias acá en Frecuencia.
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2: Son las 11 y 31 minutos.
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0: Bueno, seguimos con todos ustedes acá en Frecuencia Noticias. Muchísimas gracias a todos por la sintonía. La presidencia de la Asamblea Nacional anunció el día de hoy, martes, el inicio de una agenda de cooperación institucional con ex integrantes del Parlamento correspondiente al periodo 2015, o sea, la Asamblea Nacional del 2015, como parte de una nueva convocatoria a la unidad nacional frente a las consecuencias de la emergencia sísmica registrada en el país. A través de un comunicado firmado por el presidente del órgano legislativo, Jorge Rodríguez, se informó que la hoja de trabajo conjunta está prevista para comenzar el próximo 1 de agosto y tendrá como propósito establecer mecanismos de coordinación entre los daños generados por el denominado doblete sísmico. El documento señala que la iniciativa busca impulsar acciones orientadas al fortalecimiento de la democracia, la reconstrucción nacional y la preservación de la paz, destacando que la respuesta internacional recibida por la emergencia demuestra la importancia de la cooperación para atender la crisis. Por su parte, la que se sentó y fijó también las bases de la Asamblea Nacional 2015, Dinora Figuera, la representante de esta Asamblea electa en el 2015, confirmó el inicio de esta agenda de trabajo conjunta entre la Asamblea Nacional de Jorge Rodríguez y la Asamblea Nacional del 2015, y aseguró que funcionará como una hoja de ruta estratégica enfocada en la estabilidad y el desarrollo del país. Según el pronunciamiento de este sector parlamentario, la coordinación se concentrará en áreas principales como el fortalecimiento de las instituciones democráticas, la reforma y adecuación del sistema electoral y la recuperación de las garantías para la participación política en Venezuela, aparte de discutir lo del sismo, ¿no? Ambas representaciones coincidieron en que la emergencia provocada por los terremotos requiere acciones coordinadas y responsabilidades institucionales para avanzar en los procesos de recuperación y ahora también reconstrucción. Asimismo, la fracción parlamentaria del periodo 2015 expresó su reconocimiento al apoyo internacional recibido durante la contingencia, incluyendo el respaldo del gobierno de los Estados Unidos en las labores de atención humanitaria de las víctimas. La nueva agenda de trabajo plantea además un escenario de cooperación entre distintos sectores políticos e institucionales en medio de los esfuerzos para responder a las afectaciones causadas por los movimientos sísmicos y atender las necesidades de las comunidades que resultaron impactadas. Una hoja de ruta y un comunicado que se firma por parte del propio presidente de la Asamblea Nacional, Jorge Rodríguez Gómez, en Caracas el 14 de julio del año 2026, el día de hoy firmado este comunicado de cooperación con la Asamblea Nacional del 2015, presidida por Dinora Figuera, quien fue también enviada por el gobierno de los Estados Unidos. Bueno, a esta hora de la mañana vamos a establecer contacto con nuestra colega periodista Yuli Pineda, que nos trae información desde la gobernación del estado Zulia. Adelante, Yuli, información creo que tiene que ver con el Hospital Central de Maracaibo. Van a hacer una serie de trabajos allí o van a nombrar el Hospital Central como una especie de museo. Adelante, Yuli, con la noticia.
1: Muy buenos días, Felipe López y todos nuestros amigos que hasta ahora sintonizan el programa Frecuencia Noticias por Radio Fe y Alegría 88.1 FM. Felipe, hasta ahora tenemos que, según el anuncio formulado por el gobernador del estado Zulia, Luis Caldera, el antiguo Hospital Central de Maracaibo se transformará en el Museo de las Ciencias Médicas. Esto se ejecutará en el marco del plan rector del casco histórico de la ciudad de Maracaibo, impulsado precisamente por la gobernación del estado Zulia. Se ejecutarán labores de diagnóstico, recuperación y reordenamiento de todo lo que tiene que ver con esta zona fundamental de la ciudad de Maracaibo, como lo es la antigua sede del Hospital Central. Entre las obras principales que se estarán ejecutando destacan la intervención de la estructura antigua del Hospital Central de Maracaibo, un espacio de alto valor arquitectónico y patrimonial cuyos orígenes se remontan a a Casa de Beneficencia y posterior a la década de 1600. Según el secretario de Cultura, el profesor Giovanni Villalobos, que indicó que las labores contemplarán una separación formal entre el funcionamiento operativo del actual Hospital Central, dedicado a la atención de salud, y la sede histórica. Esta última área patrimonial está asignada al Sistema de Protección del Patrimonio Público y a la Secretaría de Cultura del Estado Zulia, con el objeto de convertirla en el nuevo Museo de las Ciencias Médicas, un recinto diseñado para exhibir y honrar las contribuciones históricas del Zulia al campo de la medicina. Destacaba entonces el sociólogo Giovanni Villalobos, quien es el secretario de Cultura de la región zuliana. Bien, esta es toda la información que tenemos hasta los momentos para el programa Frecuencia Noticias por Radio Fe y Alegría 88.1 FM. Les informó Yuli Pineda, CNP 6871.

0: Bien, muchísimas gracias a nuestra colega periodista Yuli Pineda con toda la información desde la gobernación del Zulia. Bueno, hay una noticia que también me envía la gente de la dirección del grupo Azul Ambientalista sobre la contaminación por el vertido, supuesto vertido, de escombros en las costas de La Guaira y además de otros temas ambientales, cosa que también había sido desmentida por parte del gobierno nacional en esa rueda de prensa que hubo el fin de semana, que también se lo preguntaron al presidente de la Asamblea Nacional, Jorge Rodríguez. Pero Gustavo Carrasquel, director de Azul Ambientalista, asegura que hay vertido contaminante luego de los sismos de escombros en las costas de La Guaira, además de otros temas que están afectando el sector ambiental. Vamos a escuchar a Gustavo Carrasquel, director de Azul Ambientalista de Venezuela, respecto a este tema de ambiente que tiene que ver con esta situación de los sismos.
1: Vemos con preocupación las ONG y grupos ambientales en Venezuela cómo el gobierno ha desconocido una realidad que es evidente, que es un vertido de escombros en las costas de La Guaira, pero que también queremos alertar la emergencia sanitaria, la emergencia ambiental y ecológica que a mediano y a largo plazo ocasionará una vez más la actividad humana, la actividad antropogénica o actividad humana desmedida, sin control e inconsciente, sobre el ecosistema marino costero, no solo en La Guaira, sino en el litoral central, ya que el vertido indiscriminado de escombros y desechos peligrosos, escúchese bien, se están vertiendo no solo escombros, sino desechos peligrosos en las playas de La Guaira, el Yate, la Guatay, Tanaguarena, tres de los sismos tras los sismos del pasado 24 de junio. Esto es algo que nos llama con preocupación porque el futuro inmediato del ecosistema marino costero en la región de La Guaira está siendo bastante comprometido posterior al desastre natural que se hizo.

Bueno, siguen estas agrupaciones ambientales advirtiendo esta situación. Allá escuchábamos a Gustavo Carrasquel, director de Azul Ambientalista de Venezuela, sobre la supuesta contaminación por el supuesto vertido de escombros en las costas de La Guaira. Repito, tema que fue desmentido también por el gobierno nacional, dijo que no habían escombros en las costas de La Guaira. Sin embargo, estas agrupaciones ambientales insisten en que sí está afectando. Lo que sí se está estudiando es que dicen que los terremotos provocarían un cambio geográfico en el fondo marino de La Guaira, además de un desplazamiento de la tierra, ¿no? El especialista en pesca submarina está afectando. Lo que sí se está estudiando es que dicen que los terremotos provocarían un cambio geográfico en el fondo marino de La Guaira, además de un desplazamiento de la tierra, ¿no? El especialista en pesca submarina, William Álvarez, alertó sobre un grave cambio geográfico en el fondo marítimo de Chichiribichi de la costa en el estado La Guaira, luego de los potentes terremotos 7.2 y 7.5 del pasado 24 de junio. En sus redes sociales explicó que la zona solía mantener una profundidad constante de 10 metros, pero ahora es mucho más honda, es mucho mayor. Este fenómeno generó una caída pronunciada en el lecho marino y encendió las alarmas de la comunidad y las autoridades, reseña también el diario Caraota Digital. Álvarez mostró un video en sus redes sociales, y ustedes pueden ir a las redes y verlo, en el área exacta donde ocurrió el deslizamiento de arena hacia profundidades que los expertos aún no logran determinar, no saben qué profundidad tiene. Antes era de 10 metros, ahora no se sabe. La geografía submarina sufrió una transformación tan drástica que ahora resulta complicado marcar el límite del terreno afectado. Dicha modificación alteró por completo el relieve característico de la zona costera de La Guaira. Explicó además que desató una profunda inquietud entre los habitantes que conocen muy bien esa zona. Tras ello, se conoció que expertos y pescadores de la región monitorean de cerca cómo estas variaciones impactarán el ecosistema costero en los futuros años. Al mismo tiempo, la comunidad científica evalúa el efecto de esta falla en la plataforma submarina mientras las réplicas sísmicas, continúan ocurriendo en la zona. Aunque Chichiribiche registra los cambios más significativos, los especialistas evalúan posibles afectaciones similares en otros puntos del litoral de ese estado. Las autoridades de La Guaira vigilan la costa de forma permanente para ir

0: Identificar cualquier riesgo potencial para las embarcaciones y la vida submarina y la vida marina. Además, se conoció que la población local sigue atentamente las recomendaciones oficiales, mientras los científicos recolectan datos cruciales sobre tan inesperada transformación del relieve marino. Vamos a la pausa y al retorno venimos con el último segmento del programa.
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2: Son las 11:47 minutos.
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0: Bueno, llegamos al segmento final de nuestro programa por el día de hoy. Muchísimas gracias a todos, de verdad, por la sintonía, escuchando en sintonía a la gente de San Francisco. Saludos a todos, siempre están en sintonía del programa. Bueno, seguimos con más información en estos pocos minutos que nos restan de programa por el día de hoy. Y es que arriban a Venezuela dos buques mexicanos con 388 toneladas de ayuda humanitaria. Ayer también vi el video que posteó la Oficina de Negocios de los Estados Unidos en Venezuela, cómo llegaban los marines en embarcaciones anfibias a las costas de La Guaira trayendo más ayuda humanitaria al país. Me asombré bastante de ver, parecía, bueno, un abordaje ahí de esas prácticas que ellos hacen. Bueno, los buques de apoyo logístico ARM Isla Holbox y ARM Huestaco de la Armada de México arribaron este lunes al puerto venezolano de La Guaira con 2.003 metros cúbicos de ayuda humanitaria equivalente a 388.042 toneladas para apoyar la recuperación de las comunidades afectadas por los sismos del pasado 24 de junio. La Secretaría de Marina y la Secretaría de Relaciones Exteriores informaron en un comunicado conjunto que las embarcaciones culminaron una travesía de aproximadamente 8 días desde Veracruz, en el este de México, por todo el Mar Caribe, hasta que recorrieron los 3.600 kilómetros para llegar a Venezuela. El cargamento incluye alimentos, agua embotellada, artículos de higiene personal, medicamentos, insumos médicos y 4 plantas potabilizadoras, cada una con una capacidad para producir 1.000 litros de agua purificada por hora. Además, 100 integrantes de las Brigadas de Respuesta a Emergencias de la Armada de México participarán en las maniobras de desembarque, en la instalación y operación de estas plantas potabilizadoras y en la organización y distribución de la ayuda en coordinación con las autoridades venezolanas, indicaba este mensaje. Entonces sigue llegando la ayuda humanitaria y los insumos a Venezuela. Y además, denuncian falta de maquinaria para rescatar a víctimas bajo los escombros en Coral Plaza, en el edificio Coral Plaza. Familiares de las personas que permanecen atrapadas todavía bajo los escombros del edificio Coral Plaza, ubicado en Los Corales, en el estado de La Guaira, denunciaron la falta de maquinaria y apoyo suficiente para avanzar en las labores de búsqueda y rescate tras el colapso de la infraestructura. Una señora que se llama Carmen Palacios, madre de Jonathan Ortiz y suegra de Mayra Alemán, aseguró precisamente a los medios de comunicación que sus familiares continúan bajo los restos del edificio junto a otras personas que aún no han sido ubicadas. Y la familiar señaló que aunque algunas máquinas han llegado al lugar, los trabajos realizados no han sido suficientes para atender la magnitud de la emergencia. Según su testimonio, los equipos que han acudido se han concentrado principalmente en retirar restos para ubicar a sus propios familiares sin que se haya desplegado una operación integral de rescate todavía. Los familiares entonces empiezan a protestar por esta situación. Además, hacen un llamado a las autoridades y organismos de emergencia para reforzar las labores en este edificio, repito, el Coral Plaza, que están denunciando los familiares. Bueno, la línea aérea American Airlines inició el día de hoy, martes, sus operaciones en la nueva ruta sin escalas entre el Aeropuerto Internacional de Miami y el Aeropuerto Internacional de La Chinita, acá en Maracaibo. Una conexión que amplía la oferta aérea entre Estados Unidos y Venezuela. Habrán vuelos directos entre Miami y Maracaibo, Maracaibo, Miami. En medio de la emergencia generada por los recientes terremotos que afectaron al país. El servicio será operado diariamente por Envoy Air, filial de American Airlines, con aeronaves Embraer E175, lo que permitirá aumentar la opción de traslado para pasajeros entre ambas naciones. La compañía destacó que esta nueva ruta representa un enlace estratégico, especialmente luego de la suspensión temporal de los vuelos hacia y desde Caracas debido a la situación de la emergencia. Con la incorporación del trayecto Miami-Maracaibo, American Airlines suma su segunda conexión directa con Venezuela después de haber retornado el pasado 30 de abril los vuelos entre Miami y el Aeropuerto Internacional Simón Bolívar de Maiquetía, también con frecuencia diaria. La aerolínea recordó que mantiene presencia en Venezuela desde 1987, aunque sus operaciones fueron suspendidas en 2019. El regreso progresivo de sus vuelos refleja la recuperación de la conectividad aérea entre ambos países y responde al aumento de la demanda de transporte. Así que bueno, ya Maracaibo, entonces a partir de hoy, del día de hoy, 14 de julio, American Airlines inaugura vuelo directo Miami-Maracaibo en medio de la tragedia por los sismos. Con esta nota llegamos al final de Frecuencia Noticias. Muchísimas gracias a todos por la sintonía. Laboramos para todos ustedes en la producción y Community Manager, la licenciada Joanna Barbosa, su CNP 16911, productor nacional independiente 31814, en la producción general de la radio Winston León, en la coordinación de los servicios informativos y coordinación de la radio Jesús Villalobos, en la dirección Irania Costa y en el control técnico y locución, quien les habla Felipe López, mi certificado el 28108, mi CNP el 10571, PNI 30594. Nos escuchamos mañana con el favor de Dios y Nuestra Señora de Chiquinquirá. Cuídense mucho, señores. Hasta mañana. Chao.
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2: 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A continuación, Gloria al Bravo Pueblo.
3: Himno de la República Bolivariana de Venezuela. Letra de Vicente Salias y música de Juan José Landaeta. ¡Oh!

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1: En la infraestructura comercial, donde comercios sufrieron daños severos, permanecen inaccesibles o están en proceso de reapertura, y establece también, dicen, un gran reto para los próximos días y meses, lograr que ese porcentaje se incremente progresivamente. Es parte de lo que dicen en esta nota de prensa. Además del alivio en las comisiones, la banca privada inició también un proceso de evaluación crediticia personalizada para los sectores productivos de La Guaira, contactando a sus clientes para realizar diagnósticos individuales que permitan ofrecer facilidades de pago, revisión de condiciones en créditos vigentes y esquemas de acompañamiento ajustados a la realidad de cada establecimiento.
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1: Avanzamos, son las 12:06 de la tarde. Le contamos que la organización no gubernamental Justicia, Encuentro y Perdón alertó sobre la situación de extrema vulnerabilidad que enfrentan los 518 detenidos por causas políticas actualmente en Venezuela, en medio de la emergencia sísmica que ha sacudido al país en los últimos días. La organización destacó que la situación se ha vuelto aún más crítica y alarmante tras los recientes sismos. Dicen, el temor ante el colapso de las infraestructuras, el absoluto aislamiento comunicacional y la inexistencia de protocolos de evacuación segura en los centros de detención mantienen en una situación de riesgo extremo e inhumano tanto a los reclusos como a sus familias. Es lo que escriben. En este escrito también exigen la atención inmediata y prioritaria para los casos de mayor vulnerabilidad, haciendo énfasis en 38 personas que padecen enfermedades graves y 20 adultos mayores cuyo encierro consideran incompatible con su condición. En este sentido, la organización reitera también su llamado a la liberación plena de todos los detenidos por causas políticas como un primer paso indispensable, urgente y obligatorio para avanzar hacia la redemocratización y reencuentro nacional.
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1: 12:07 de la tarde, así nosotros cerramos este repaso inicial de informaciones. Como siempre, le invitamos a visitar nuestra página web y nuestras redes sociales, donde nos encuentra como @ Radio Fe y Alegría, para que tengan detalles de estas y otras informaciones.
0: 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Y 8 minutos.
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0: 12:10 de la tarde, estamos de vuelta en Punto y Seguimos. A esta hora hacemos nuestro primer contacto informativo por las regiones.
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0: Radio Fe y Alegría, los equipos de Radio Fe y Alegría siguen en cobertura, siguen acompañando sobre todo a las víctimas de este doblete sísmico en nuestro país. A esta hora, nuestra compañera Albany Rodríguez nos cuenta cómo afectó el terremoto la estructura de la vivienda de una de las víctimas, un vecino de esta localidad. Vamos a escuchar y ver esta información.
2: Inmueble con más de 70 años ubicado en el centro de la capital. En su hogar, él vivía con su esposa e hija de 8 años y nos relata cómo su apartamento fue uno de los más afectados en esa comunidad tras los dos terremotos ocurridos el pasado mes de junio.
3: Fíjate que el edificio consta de 38 columnas, de las cuales dos se fracturaron, que son las de atrás. Vino un ingeniero y dijo que el edificio está 100% reparable, que se puede reparar. Pero bueno, por prevención...

0: Una grieta. Mira el baño. Esa pared también.
1: Tu esposa aquí en el momento, no me
0: Sí,
1: imagino.
0: la niña más que todo, pero bueno, ya están tranquilas ya.
1: ¿Y ellas se están quedando aquí con?
0: No, no, no, no. Yo las tuve que sacar porque imagínate cómo las tengo. Que yo estoy quedándome en carpa. Yo estoy solo.
1: Solo.
0: Yo no las puedo tener ahí, imagínate. ¿Cómo hacen para el baño o todo? Mi hija tiene 8 años. Fíjate que las vigas, que son estas son vigas
1: Ah,
0: y estas
1: sí.
0: son columnas, no sufrieron daño, que es lo que importa. Eso es mampostería. Y fíjate que tú puedes verte que mira cómo las ventanas corren sin problema. ¿Sabes? El daño, si tú te pones a ver, es de aquí para atrás. Pero esto es, ¿cómo te digo? Esto es mampostería, esto es friso, ¿ves? El edificio fue hecho en el 55.
1: Tiene años.
0: Claro, y un edificio muy fuerte para aguantar,
1: Claro.
0: pues fueron dos terremotos.
1: El de 65.
0: El de 67, claro, pero este ahorita eso, lo que pasó ahorita, eso nunca había pasado. Han venido personas y eso es lo que queremos, pues que venga un patólogo a hacerle el estudio que requiere el edificio y las estructuras.
2: Y esta es una de las tantas declaraciones que existen hoy en día en la capital tras los sismos. Con apoyo en cámara, Isaac Carrizo, desde Caracas, Albany Rodríguez, Radio Fe y Alegría Noticias. Nosotros avanzamos para contarles también que continúan también los trabajos de inspección visual de los edificios afectados por el terremoto en Caracas. A esta hora, nuestro compañero José Blanco nos tiene también información sobre este tema.
3: El color rojo que se le coloca a los inmuebles afectados por el terremoto tiene la finalidad de realizar una investigación más detallada para determinar qué pasos se van a seguir con relación a una determinada estructura. Así lo explicó el ingeniero Víctor Márquez, facilitador del Colegio de Ingenieros de Venezuela, quien destacó la labor de sus colegas en la primera etapa que se realiza en la ciudad capital.
4: Y la roja, que es la importante, no significa que se va a quedar roja para siempre. Roja significa que aquí hay algo que revisar exhaustivamente para ver qué pasó, cómo se va a reparar y cómo va a suceder los siguientes pasos para desbloquear esa roja. Hay una comunidad de expertos que es Alcompad, la gente del Colegio de Ingenieros donde pertenezco, que ellos son los que van a tomar esas etiquetas en una inspección tipo 2, o sea, el modelo 2 y el modelo 3. Ahorita este es el nivel 1, que es solo visual, solo visual. Entonces se va a ver con todos los equipos que se están desarrollando y las brigadas que se están saliendo acá. Verificar los daños de la infraestructura inmobiliaria, o sea, todo lo que es vivienda, negocios, etcétera, hospitales, colegios, todo lo que esté en una parroquia asignada por la comisión presidencial.
3: El ingeniero Márquez señaló que diversos entes oficiales en conjunto con ingeniero civil están realizando recorrido para brindar las evaluaciones de las edificaciones y brindar asesoría a la población de Caracas.
4: Ahorita no vale la pena que tú te registres en ningún lado porque hay una avanzada de mucha gente profesional organizada por el Colegio de Ingenieros, por la Comisión Presidencial, por la Universidad Central, por la Universidad Metropolitana, por las alcaldías. O sea, hay una movilización de que ya todos se pusieron de acuerdo y va a haber una aplicación donde van a estar todas esas planillas a disposición del público, como se está trabajando y todos los días van mejorando un poquito más.
3: Desde Caracas, José Blanco, Radio Fe Alegría Noticias.
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2: 12:16 minutos de la tarde, como hemos reportado también en otros momentos, esta situación del doblete sísmico ha propiciado también la movilización de personas hacia otras localidades del país, desde La Guaira hacia el interior, buscando refugio, buscando también un lugar seguro. En este caso hablamos de un grupo que fue recibido por sus familiares en el municipio sedeño de Monagas. La información a esta hora nos las ofrece nuestro compañero Orlando Chacón.
6: El doblete sísmico ocurrido el pasado 24 de junio en el estado de La Guaira ha dejado muchas familias afectadas que han decidido movilizarse a otros estados del país en busca de apoyo de familiares y amigos. Así ha ocurrido en la entidad monaguense, específicamente en el municipio sedeño, donde se han recibido muchos afectados por estos terremotos, quienes lamentablemente han perdido sus viviendas y muchos familiares. Zenaida de Sánchez, desplazada del estado de La Guaira, agradeció a sus familiares el respaldo brindado y algunas cosas que le han donado. Sin embargo, indicó que le hace falta falta mucha ayuda para mejorar sus condiciones de vida y además que tienen niños que también requieren ser atendidos.
7: Damos las gracias a ella porque nos trajo. Con la condición donde ella está, nos acogió aquí y aquí no tiene. Y en verdad aquí nosotros necesitamos muchas cosas también, aunque no hayan traído medicina, no hayan

0: traído comida, zapatos, calzado, no nos ha faltado, damos gracias a Dios, pero también nos hace falta aquí pipote para agua, porque no tenemos agua, tenemos una niña de 6 meses también.
1: Ismari Sánchez, otra integrante de estas familias perjudicadas que ha llegado a Monagas, nos relató cómo fue ese proceso para venir hasta el oriente y aprovechó también para hacer un llamado a las personas de buen corazón y empresarios para que los ayude.
2: Ismari Sánchez. Nos vinimos en cola, todito. Yo me traje 9 personas de La Guaira, donde 5 son niños y 4 adultos. Gracias a Dios que están vivos. Es lo que le doy las gracias a Dios, que lo encontré. Y bueno, le hago un llamado a los empresarios de Estado Monagas, pues, quien quiera aportar, quien nos quiera ayudar a donar una cama para los niños, para que ellos estén mejor, tengan una mejor calidad de vida.
1: Desde Maturín, Estado Monagas, Orlando Chacón, Radio Fe y Alegría Noticias.
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4: 12:18 de la tarde, momento de hacer una nueva pausa. A la vuelta tenemos más información desde las regiones. Hablamos justamente de esa ayuda que se sigue sumando para los afectados por este doble terremoto.
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0: 12:21 minutos de la tarde, nosotros estamos de vuelta con usted en Punto y Seguimos. Es momento de nuestro segundo repaso informativo por las regiones.
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0: La Universidad Yacambú en Lara activó una plataforma de primeros auxilios psicológicos y de asesoría jurídica gratuita para los afectados por los terremotos. Es la información que hasta ahora nos comparte Yosimar Pereira.
2: La Universidad Yacambú en el municipio palavecino del estado Lara activó redes de apoyo nacional gratuito y especializado para atender a las comunidades afectadas por el reciente doble sismo en el país. Alexandra Peña, parte del equipo de comunicaciones, confirmó a Radio Fe y Alegría Noticias que la institución habilitó servicios de psicología y asesoría legal para ciudadanos en cualquier región del país.
3: A todas esas personas, a todas esas comunidades vulnerables, luego del terremoto. Tenemos dos grandes puentes de ayuda para esas personas, que es la atención, la red de primeros auxilios psicológicos UNI, que es una red de especialistas, porque nosotros tenemos una facultad de humanidades, una carrera de psicología, entonces tenemos muchísimos especialistas bien capacitados, bien informados sobre esta situación, que pueden dar esa ayuda psicológica a todas esas personas que han estado vulnerables por este desastre natural en nuestro país. Y para ello se pueden comunicar con nosotros por el número telefónico 0422-149-0183 a través de nuestras redes sociales Universidad Yacambú Piso Oficial. Hay otro ámbito muy, muy, muy importante y no menos importante que el de la ayuda psicológica, que es el programa de atención legal. En estos momentos hay muchos vacíos, hay mucha incertidumbre, hay mucha desinformación sobre qué va a pasar con esos inmuebles, con los menores, con los familiares que sí sobrevivieron a este desastre natural, cómo pueden actuar en estos momentos. Y desde nuestra Facultad de Ciencias Jurídicas, tenemos esa atención legal con nuestros especialistas también en derecho, nuestros abogados, y para eso se pueden comunicar al 0412-303-4341 e igualmente a través de nuestras redes sociales Universidad Yacambú Piso Oficial. Estas dos plataformas están al servicio de las personas de esta comunidad vulnerable y que es totalmente gratuito.
2: La Universidad Yacambú también mantiene abiertas sus instalaciones como centro de acopio para la recepción y distribución de ayuda humanitaria. Sus estudiantes también se han sumado como voluntarios apoyando en las tareas de contingencia como en la difusión de información verificada para combatir la desinformación. Es el reporte desde Barquisimeto, Yosimar Pereira para Radio Fe y Alegría Noticias.
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0: Se sigue sumando ayuda también para las víctimas, para las labores que todavía se desarrollan en La Guaira, en Caracas. En ese sentido, un nuevo contingente de funcionarios de Protección Civil y de bomberos de Mérida partió hacia este lugar o hacia este espacio del país para apoyar en las labores de búsqueda.
4: Amigos de Radio Fe y Alegría, en esta oportunidad estamos en el, nos encontramos con Luis Lobo Sibul, quien es el director regional de Protección Civil y nos va a hablar acerca del trabajo que vienen realizando en apoyo, que vienen realizando en ayuda humanitaria en el estado La Guaira y Caracas con respecto al apoyo a todas estas personas que fueron afectadas el pasado 24 de junio con el terremoto, el doble terremoto.
5: Sí, bueno, todavía continúan las comisiones de Protección Civil Mérida en la ciudad de La Guaira, haciendo el trabajo de recuperación de cadáveres, de ayuda humanitaria. Bueno, allí vamos a estar hasta que el ciudadano ministro de Relaciones Exteriores, Justicia y Paz, capitán Diosdado Cabello y nuestra presidenta así lo indique. Por el momento tenemos entre bomberos y Protección Civil 250 funcionarios desplegados a lo ancho y largo del estado La Guaira, prestando esta ayuda humanitaria. Y acá en el estado Mérida, bueno, desde la sala situacional y en el centro de acopio, haciendo la recopilación de todas aquellas ayudas que llegan para enviarlas allá a La Guaira.
4: Con con respecto al trabajo que vienen realizando los rescatistas que han regresado, sus condiciones y la atención que están recibiendo en materia psicológica.
5: Sí, inmediatamente al regresar a esta comisión, el estado de La Guaira, se le hace un chequeo médico completo, la hematología, placa de tora, bueno, esto para saber el estado físico en que regresan ellos. Inmediatamente suministrarle todos los medicamentos que sea necesario. Igualmente se le hace un trabajo de unas pruebas psicológicas, bueno, para garantizar que estos funcionarios continúen como estaban, en perfecto estado de salud, y bueno, y tomar todas las previsiones.
4: Bueno, escuchábamos declaraciones del director regional de Protección Civil, Luis Lobo Sívoli, quien habla otro contingente de acá desde el estado de Mérida entre bomberos y Protección Civil para seguir dando todo el apoyo. Desde Mérida, reportó José Ángulo para Radio Fe y Alegría Noticias.
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0: Doce y 28 minutos de la tarde, nosotros a esta hora hacemos una pausa y a la vuelta presentamos para usted la entrevista del día.
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0: 12:29 de la tarde, estamos de vuelta y en vivo en la emisión de Punto y Seguimos de este martes 14 de julio. A esta hora escuchamos la entrevista del día, una entrevista que hemos grabado más temprano en la mañana, grabada por nuestro compañero Abelardo Rojas. Allí hablamos un poco sobre la situación de contingencia, los mecanismos que se han activado también para garantizar la conectividad nacional e internacional en nuestro país a raíz de pues las afectaciones que tuvo el terminal de Maiquetía con este doblete sísmico. Vamos a pasar a escuchar esta entrevista.
1: El aeropuerto internacional de Maiquetía, la principal puerta de entrada a Venezuela, sigue fuera de servicio tras los daños estructurales causados por los terremotos ocurridos el 24 de junio. Para garantizar la conectividad aérea internacional, el gobierno habilitó 5 aeropuertos regionales que han tenido que absorber la demanda de pasajeros, tanto nacionales como internacionales. Se documentan que los aeropuertos de Valencia, Barcelona, Barquisimeto, Maracaibo y Por la Mar son parte del plan de contingencia que ya está en marcha sobre las aerolíneas que operaban desde Maiquetía y que se han ido sumando progresivamente. Pero la incertidumbre aún continúa. Siguen pasajeros que enfrentan listas de espera interminables, cambios de itinerario y en muchos casos la necesidad de trasladarse por tierra hasta terminales alternos. Con más de 400 vuelos semanales y nacionales que ya operaban antes de esta emergencia, la red venezolana se está empezando a reorganizar para responder a esta crisis. Para conocer cómo está funcionando un poco este plan de contingencia, qué están haciendo las aerolíneas y cómo pueden protegerse los pasajeros, conversamos hoy con Marisela de Loaiza, presidenta de la Asociación de Líneas Aéreas en Venezuela, y del Conceturismo, una de las voceras más autorizadas del sector aéreo y del turismo del país. Un placer tenerla con nosotros en Punto y Seguimos.
2: Muchísimas gracias por la invitación, Abelardo.
1: Primero queremos consultarle, el cierre de Maiquetía obligó a habilitar estos 5 aeropuertos regionales. ¿Cómo está funcionando este plan de contingencia? En la práctica, ¿estos aeropuertos tienen la capacidad real para absorber esta demanda de pasajeros, tanto nacionales como internacionales?
2: Mira, la mayor parte de la operación se trasladó a Valencia. Valencia tiene muchas limitaciones, es un terminal muy pequeño que además tiene un tema de aeronavegabilidad, o sea, la aproximación a Valencia no es una aproximación sencilla como Maiquetía, que está en la costa. De Valencia está como en un vallecito, entonces tiene limitaciones. Y sí ha habido congestionamientos, las líneas aéreas piden 4 horas de antelación, se juntan los vuelos. Sé que están pasando algunas incomodidades, pero por suerte es una alternativa para los pasajeros que vienen a Caracas, porque bueno, Valencia está a 2 horas. Sí me pareció muy acertado, por ejemplo, que Láser mudara su operación a Barcelona, que aunque son 4 horas de camino desde Caracas, bueno, es una autopista. En todas las entrevistas he dicho que ojalá estén colaborando las autoridades viales para que no hayan tantas alcabalas, para que fluya bien ese tráfico entre Caracas y Barcelona. Láser mudó el vuelo diario a Miami y creo que son 4 vuelos semanales a Madrid, porque en Valencia ya estaba llegando Plus Ultra, TAP y Air Europa. Air Europa hizo unos ajustes esta semana porque de verdad Copa está con 3 vuelos diarios a Panamá. Entonces sí, por suerte, como tú mencionaste antes, ya los vuelos regulares que estaban operando, por ejemplo, de Copa a Maracaibo, están operando Maracaibo, Barcelona, Barquisimeto y Valencia. Margarita en realidad es muy, muy punto a punto, porque en lo que llega Margarita o te montas en un ferry o baja Margarita específicamente. Puerto Ordaz Rutaca reactivó el Boavista, que es la única salida que hay ahorita internacional desde allá. Pero sí tiene muchas limitaciones. Bueno, está también LAM puso Bogotá desde Barcelona. Avianca sí está operando diario a Valencia. Pero sí se están pasando incomodidades normales. Esto ya lo vivimos un poco cuando el deslave en el 99. En ese momento se evaluó varias líneas aéreas digamos, examinaron la posibilidad de volar a Valencia y muchas decidieron no hacerlo. Pero esta vez, bueno, están volando sobre todo las europeas, que me espero que digamos, los slots, que son como los horarios que tiene cada vuelo, estén bien manejados para que no haya acumulación a cierta hora, porque el terminal no se da abasto.
1: Ok, y usted nos puede más o menos dar ideas de cómo se ha ido manejando esas listas de espera para la reubicación de esos boletos, de los cambios de horario. ¿Estos pasajeros están recibiendo esa información que necesitan?
2: Sí, mira, todas las líneas aéreas están haciendo los cambios sin cobrar penalidades y están reembolsando algunos boletos, la mayoría, no todas, porque eso son políticas comerciales de cada línea aérea, están reembolsando boletos aunque la tarifa no sea reembolsable. Hay gente que prefirió dejar el viaje, sobre todo gente que venía a destino a Venezuela, cambió el tipo de pasajero, también alguien que venía a algo puntual en Venezuela dijo, no, mejor voy a esperar que se calme todo para ir. O alguien que viene, mira, tengo un tema familiar y tengo que llegar. No hay, sé que los vuelos están saliendo con muy buena ocupación, pero hay cupos en varias líneas aéreas. Sí se ha, digamos que se ha afrontado positivamente la emergencia que estamos viviendo. Y esperamos, sé que Maiquetía ya estaba en un proceso de reparación de correas y del terminal oeste del internacional, que no estaba operativo, porque claro, como se iban sumando más líneas aéreas volando hacia Venezuela, ya, fíjate, para antes del terremoto, ya estábamos en 165 vuelos semanales internacionales, que era bastante, y bueno, y se iba a sumar Qatar Airways, y se iba a sumar United, y esos entraron en un patrón de espera, esperando por el aeropuerto de Maiquetía. Entonces, están retomando las reparaciones, ya hay dos pistas que están operativas, no la pista principal que justamente la entregaban esta semana pasada. La pista principal de Maiquetía estaba en reparación desde el año pasado, con toda la estructura, la repavimentación, y la entregaban esta semana. Y sufrió algunos daños, pero bueno, es reparable. Pero hay dos que fueron las que habilitaron el ejército americano, por cierto, para que la ayuda humanitaria llegue por Maiquetía. Entonces, si hay manera de que a lo mejor al principio habrá que abordar los aviones desde la pista, porque los jetway sufrieron algunos de las bases por donde se conectan los túneles para acceder al avión, los jetways, algunos se deterioraron. Entonces, yo, mi consejo para la gente es que chequee con su línea aérea bien el horario y la confirmación, porque como te dije, por ejemplo, Europa ahorita hizo algunos cambios en sus horarios y se piden 4 horas antes, pero entonces sucede que la gente dice, no, 4 horas, yo me voy a ir 6 horas antes. Entonces, claro, hay más congestión de la que debiera haber en ciertos momentos, ¿no? Váyanse para llegar sus 4 horas antes, vayan cómodos, vayan con agua, sobre todo en Valencia, porque hay parte que hay que esperar a la intemperie, ¿no?
1: Ok, entendible. Sobre todo, bueno, como bien comenta, que eso limita la cantidad de vuelos que se están recibiendo de Maiquetía y que estos aeropuertos regionales tienen que absorber. Queríamos consultarle si se tiene una logística a nivel nacional para estos traslados organizados o si ya es algo que depende un poco de cada pasajero.
2: Depende de cada pasajero. De hecho, sé que algunos empresarios tuvieron reuniones con ciertas líneas aéreas para poner, como de hecho se hizo en el deslave. Para el momento del deslave, yo estaba trabajando en una línea aérea Continental Airlines que se fusionó con United. Y como había limitaciones para bajar a Maiquetía, se hizo unos servicios de traslado, cada línea aérea, nosotros lo teníamos en ese momento desde el Hotel Tamanaco, se hizo un traslado, o sea, para que solo el autobús fuera con el pasajero, con todos los pasajeros a Maiquetía. Averigüé específicamente para Valencia si había algún tipo de traslado regular y no lo hay. Hay buses por puesto, pero todo como muy improvisado. Yo creo que serviría bastante que se organizara, mira, cada media hora sale un autobús desde el aeropuerto de Valencia hasta, no sé, el CCT, por decirte algo, en Caracas o algún sitio de Caracas específico, porque eso facilitaría mucho también el tráfico en la región. Y lo mismo para Barcelona, porque es un camino más largo, ¿no? Mira, cada 40 minutos va a salir un autobús. para nuevos autobuses para Caracas, algo así. Eso sería muy útil, pero no está organizado. No lo han hecho.
1: Ok, el tiempo es corto, señora Marisela. Ya para ir cerrando, en esta coyuntura se nota mucho un poco lo que es la desinformación en torno a cómo se está manejando la logística de estos principales terminales aéreos. Queríamos consultarles qué alertas le daría sobre los posibles estafas, sobre precios en boletos y, bueno, el estatus de salvoconductos o permisos especiales que tienen que tramitar algunos pasajeros, pues, para realizar sus viajes.
2: Mira, lo de los salvoconductos, por suerte, un poco antes de toda esta circunstancia, ya había habilitado la Cancillería había habilitado lo de los salvoconductos en una página segura, que a la vez es una página que pueden acceder las líneas aéreas donde verifican que el salvoconducto sea válido. Entonces, y lo otro que también sé que está sucediendo es que los, por ejemplo, permisos de menores o niños que no viajen con los dos padres, los permisos esos que se tramitan, aunque tuvieran salida de Maiquetías, están siendo aceptados en los aeropuertos alternativos. O sea, si tenían un permiso para salir, por decir, mañana para Miami, con láser desde Maiquetía, ese permiso vale para salir desde Barcelona, por poner un ejemplo. Entonces, eso está lo de las estafas y los boletos, mi consejo siempre es, si no estás adquiriendo tu boleto directamente con la línea aérea, dirígete a agencia de viaje, una agencia de viaje que tenga su licencia, su BT, y preferiblemente que esté afiliada a Bavita, la Asociación de Agencias de Viaje, que son agencias serias, que hay muchas, las redes sociales han propiciado mucho improvisado que está vendiendo servicios por su cuenta. Vayan con gente profesional, agencias que tienen su trayectoria, para que no se lleven esos chascos, porque sí hay casos de estafas de gente que, bueno, cobra de más. El agente de viajes, ojo, el agente de viajes cobra su servicio, porque ahorita no existen las comisiones.
1: Claro, claro.
2: En el sentido de que yo soy una agencia de viajes, yo te tramito un viaje Caracas-Miami que vale $600 por decirte algo y yo te cobro $40 por hacerte el trámite, ¿no? La reservación. Eso sí sucede. Pero que sea un boleto válido, porque lo que sucede también con las redes y con la tecnología misma es que tú puedes fabricar un boleto y resulta que la reservación no existe, es una cosa que simplemente imprimieron y no sirve para nada. Y verificar, ya tengo mi boleto en mano, bueno, verifico con la línea aérea, entro al localizador para estar seguro de que está mi cupo en ese boleto.
1: Muy importante. Bueno, fue Marisela de Loaiza, presidenta de ALAP y Conceturismo. Nos ha ayudado a entender cómo está funcionando la contingencia aérea tras el cierre del aeropuerto de Maiquetía. Nos queda claro que el plan ya está en marcha y que, pues, los pasajeros deben estar atentos e informarse de los canales oficiales para no caer en manos de intermediarios que aprovechan esta incertidumbre. No, señor, desde Punto y Seguimos, seguiremos atentos a la evolución de esta crisis y de las necesidades de los viajeros. Agradecemos a Marisela por su tiempo y por la claridad en esta entrevista.
0: 12:43 minutos de la tarde, vamos a una pequeña pausa y ya estamos de vuelta.
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0: Doce cuarenta y tres minutos de la tarde, estamos de vuelta y en vivo en Punto y Seguimos. Nos hacemos a esta hora nuestro último repaso por las regiones.
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0: Nos vamos a Apure, allí nos cuenta que abren centro de acopio a beneficio de los damnificados de la población de La Victoria. Esto pasa en el municipio José Antonio Páez de esta localidad. Rómulo Zapata a esta hora nos tiene la información.
4: Saludos amigos de Radio Fe Alegría Noticias. Nosotros nos encontramos en la calle principal del barrio José Antonio Páez, en el centro de acopio Todos Unidos por la Victoria, donde se ha aperturado este centro de acopio para solicitar apoyo a la comunidad de Guastolito en ayuda a nuestros hermanos de la población de la Victoria. ¿Cómo ha estado la recepción de la gente de Guastolito, Todos Unidos por la Victoria?
5: Así es, todos estamos unidos en este día a favor de nuestros hermanos de la Victoria. Desde antes de que se abriera el centro de acopio ya habían donativos y bueno, gracias a Dios, ¿verdad?, por la receptividad del pueblo de Guastolito, que siempre, ¿verdad?, se ha caracterizado por ser solidario con todas las personas que estén afectadas, enfermas, en fin. Bueno, hoy estamos haciendo la invitación a toda la colectividad para que traiga su aporte a este lugar. Si no tiene cómo traerlo, llame por teléfono, allí está el número en el flyer de Dayana para que también puedan ir a buscarlo si lo tiene. Y bueno, sea de bendición para la vida de las personas que están necesitando, que lo perdieron todo, muchas familias que perdieron todo. Perdieron, no tienen dónde acostarse, no tienen nada, la sábana, la ropa, todo lo que usted pueda dar, alimentos no perecederos, si usted tiene lencería, si usted tiene jabón, todas esas cosas son necesarias y son de gran utilidad para la población de Urdaneta.
4: ¿Cómo ha estado desde que se aperturó aquí?
5: No, de bendición. Como puedes ver, estamos trabajando, ahorita estamos haciendo el seleccionando la ropa de niños aparte, de niñas aparte, de damas, de caballeros, también estamos recibiendo alimentos, también estamos recibiendo medicina, también se están recibiendo ya sábanas, toallas, todo eso ha sido de bendición.
4: Bien, eran las palabras de la pastora Natalie Argüello, quien es integrante de este centro de acopio, haciendo el llamado pues sobre la recolección de ayudas, Todos Unidos por la Victoria, luego de esta situación de inundaciones. Es la información que le podemos reseñar. Rómulo Zapata, Radio Fe y Alegría Noticias.
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0: 12:46 minutos de la tarde, situación que se vive también en nuestro país. Hemos reportado desde el fin de semana esta situación que se vive específicamente en la localidad de La Victoria, crecida del río Arauca, que ha perjudicado a esta familia. Sigue también la solidaridad en este caso sumándose ahora para atender esta contingencia. Hemos visto también cómo el fenómeno de las lluvias ha aumentado los cauces de los ríos en diferentes puntos del país, generando también situaciones de emergencia. Lo veíamos ayer, por ejemplo, en el estado Amazonas, donde también por las lluvias y las crecidas se ha decretado el estado mayor de atención. 12:46 minutos. Seguimos en Apure, pero para contarles que los nulenses están celebrando a su patrono y lo hacen en oración por las víctimas y los familiares de los terremotos. Es la información que a esta hora nos comparte José Leonel Gutiérrez.
6: Amigos de Radio Felería, Red Nacional, y a esta hora del mediodía reseñamos en medio de la lluvia lo que es un día festivo, pero de mucho regocijo desde el punto de vista religioso y también desde el punto de vista espiritual. Hoy es el día del patrono de San Camilo Lelis, patrono de la Iglesia Católica y patrono de la comunidad civil. ¿Qué impacto San Camilo Lelis tiene en estos tiempos de la Venezuela, donde, bueno, la tragedia, los heridos, fallecidos y tanta oración? San Camilo Lelis puede interceder en toda Venezuela.
7: Bueno, ante todo, buenos días. Sí, una mañana lluviosa. Hoy conmemoramos al patrono, como dijo aquí el estimado Leo, de nuestra parroquia. También fue un sacerdote italiano que fundó la Orden de los Camilos y se dedicó exclusivamente a atender a aquellos pacientes enfermos. Y bueno, como lo dice, con todo lo que está pasando en nuestro país, las dificultades, las tragedias, pues sí, cabe también resaltar de que forma parte de estas dificultades, que sería pedirle su intercesión para que nos ayude a solventar la parte espiritual, física, de todas aquellas personas que tristemente o lamentablemente padecieron todas estas dificultades, sobre todo en las zonas costeras, La Guaira, Caracas y otras zonas adyacencias, donde efectivamente, bueno, ya abocarnos a la parte no solamente terrenal, sino también espiritual, y más que bien hoy día, con nuestro patrono aquí en nuestra parroquia, pedirle ante el Creador de todas las cosas, nuestro Señor Jesucristo, para que nos interceda su buena voluntad aquí de San Camilo, los santos, principalmente nuestra Madre del Cielo, que es la reina de todas las cosas, también a ella, pero en exclusiva, como estamos en una parroquia que efectivamente hoy celebramos esa majestuosa por nuestro santo parroquial, pues sí, no cabe duda, pues no hay que dudarlo, nosotros los católicos, interceder, que nos interceda por nosotros ante el Señor, unido a ello, a todos los demás santos, pero nuestro santo patrono, que es el que realmente tenemos como estandarte aquí en nuestra parroquia. Y bueno, una cruz que él lo identifica, una insignia en su vestimenta roja. Y bueno, agradecerle y pedirle a Dios y a nuestra madre también para que no se nos olvide que estamos cerca también de la celebración solemne de la Virgen del Carmen.
6: Así es, lo reseñamos, en la población de Nula va a haber una Eucaristía a las 6 de la tarde en honor a San Camilo Lelis. En la población civil se recuerda con cariño este día de patrono. Y lo adelantaba el señor José, el próximo 16 de julio la festividad del Virgen del Carmen, donde todo va a estar centrado en la oración e interceder por todas las víctimas y familiares de los terremotos del 24 de junio. En la información, desde Nuna, Leonel Gutiérrez, Radio Felería Noticias.
0: 12:51 de la tarde, nosotros así despedimos, así cerramos la emisión de este martes 14 de julio de Punto y Seguimos, una emisión que hemos preparado para usted con Wirmelis Villalobos en la Subdirección de Comunicaciones, estuvo también Anthony Galindo al frente de la producción y programación nacional, Abelardo Rojas al frente de la producción informativa, están los controles como cada tarde Rafael Suárez, desde la conducción se despide Adriana Tobar, me acompañaron también como siempre periodistas de Radio Fe y Alegría y estamos todos bajo la dirección de Vidalina Campos. Agradecemos a todas las personas que nos acompañaron en las emisoras de Fe y Alegría, también para quienes nos siguieron en nuestra señal en la plataforma YouTube y nos encontramos nuevamente mañana a las 12 en nuestra cita diaria de Punto y Seguimos.
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0: 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Una en punto.
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2: Buenas tardes, sean bienvenidos a una nueva edición del programa En Este País a través de esta, la señal nacional de Radio Fe y Alegría Venezuela. A esta hora de la tarde les saludamos en nombre de todo el equipo técnico y de producción. En el control técnico y la producción de este programa está Yosimar Pereira, Joamir Noguera y Fernando Rivas. En la subdirección de comunicaciones, Grimelis Villalobos. En la coordinación de producción y programación nacional, Anthony Galindo. Y en la conducción de este espacio, quienes habla y les acompaña a esta hora de la tarde, Rosender Evies. Como todos los días, estaremos junto a periodistas, comunicadores y emisoras de Radio Fe y Alegría, todos bajo la dirección de la profesora Vidalina Campos. Estamos iniciando a esta hora, como es habitual, de lunes a viernes de 1 a 2 de la tarde, el programa En Este País. Para nosotros un gusto y un placer acompañarles y seguir en esta cobertura especial informativa de la Red Nacional de Radios de Fe y Alegría. Luego de los dos terremotos registrados el pasado 24 de junio, nosotros continuamos muy de cerca, desde el lugar de los acontecimientos, desde las zonas afectadas, nuestro equipo técnico de producción periodístico y también en todas las regiones de nuestro país, monitoreando también cómo se va manifestando pues la solidaridad del pueblo venezolano para con nuestros hermanos afectados. Además, mirando también cómo va la dinámica de los emprendedores de nuestro país que comienzan a retomar sus ideas de negocio, algunos con iniciativas de apoyo a los afectados, también el empresariado venezolano, el comercio y la economía en general, también comenzando a retomar las dinámicas propias en algunas regiones de nuestro país, principalmente en aquellas que no han sido afectadas por los dos terremotos. Nosotros estamos listos, recuerden que estamos en las redes sociales, somos arroba en este país radio, arroba Radio Fe Alegría, nuestras cuentas, y ponemos a su disposición, como todas las tardes, nuestra mensajería de texto y el WhatsApp 0424-555-3146, 0424-555-3146. Hoy, en el arranque del programa, tenemos al menos tres notas para compartir con todos ustedes, todas ellas basadas en temas económicos, de emprendimiento y también de lo que está viviendo el país producto de estos dos terremotos. En primer lugar, les cuento que Fede Cámaras considera prioritario atender el tema de vivienda y de microempresas afectadas por los terremotos. Felipe Capozzolo, presidente de Fede Cámaras, propuso la creación de un comité para que realice el seguimiento de la reconstrucción y recuperación de todo el país. El presidente de la Federación de Cámaras y Asociaciones de Comercio y Producción de Venezuela, Fedecámara, Felipe Capozzolo, acotó que están proponiendo la creación de un comité de seguimiento para la recuperación y reconstrucción de la nación tras el doble sismo que afectó el país el pasado 24 de junio. En sus palabras dijo, nosotros estamos proponiendo también en el seno del sector privado la creación de esta comisión, un comité de seguimiento. En este sentido, enfatizó que el sector empresarial privado venezolano quiere participar de manera activa en la reconstrucción de Venezuela y de las zonas afectadas por los dos terremotos. Capozzolo manifestó que está garantizado el abastecimiento de alimentos en todo el país, aclaró que la mayor parte de la producción agroindustrial no fue afectada por los sismos. Dijo que todo está totalmente garantizado en Venezuela. Hizo referencia a algunos sectores que hacen vida en el país, entre ellos las pequeñas empresas, los emprendedores que también forman parte de este ecosistema que dinamiza la economía en Venezuela. También les contamos en esta tarde que empleos en construcción, confección y textiles serían una vía rápida para reinsertar a afectados por el doble terremoto. El presidente de Fedecámaras también agregó que se requiere viabilizar las cadenas de valor en los sectores construcción, confección y textiles, con el propósito pues de aportar todos los empleos que sean necesarios para quienes resultaron afectados por el doble terremoto. El presidente de Fedecámara, Calpozolo, indicó que sectores como la construcción, confección y textiles podrían ser de gran apoyo para avanzar en la reinserción laboral para todas aquellas personas que perdieron sus empleos producto de los dos terremotos. Dijo que es importante en este momento, con la crisis que acabamos de vivir, preguntarse qué necesita la gente. Lo primero que necesita una persona es vivienda y el empleo, el trabajo para poder defenderse en esta economía que estamos teniendo. Indicó también que mientras se efectúan labores para garantizar puestos de trabajo, no se puede descuidar que el país viene atravesando una serie de cambios importantes y que en este contexto se requiere avanzar y profundizar esos cambios para que los efectos de la inversión privada y la formación de renta privada se reflejen inmediatamente en la economía que estamos teniendo. También dijo que hoy más que nunca la inversión y el empleo tienen una relevancia fundamental y que se debe enfatizar en revisar los mecanismos para que se concreten todos estos aspectos. Bueno, importante, dijo también o habló de la alianza que tiene con industria, con Fedecámara, para esta reinserción laboral de las personas que perdieron sus puestos de trabajo, fueron afectados por los dos terremotos y bueno, buscar una forma de que puedan tener sus empleos y sus ingresos económicos. Cerramos este segmento contándoles que Venezuela necesita captar al menos 10 mil millones de dólares iniciales de Fondo Internacional para empezar con la reconstrucción. Esto lo ha dicho Luis Olivero, economista, quien dijo que para reconstruir viviendas, puertos y aeropuertos en Venezuela se necesita dinero y este dinero vendría de afuera. El economista y decano de la Facultad de Ciencias Económicas de la Universidad Metropolitana, Luis Olivero, comentó que Venezuela necesita captar al menos 10 mil millones de dólares iniciales de fondos internacionales para empezar a generar diferencias importantes en la reconstrucción del país. Dependemos de los organismos multilaterales como el Fondo Monetario Internacional y el Banco Mundial, el BID y la CAP. Comentó que el origen de todos estos problemas inflacionarios y cambiarios de Venezuela es fiscal y sumó que en este momento el gobierno tiene que gastar más. La prioridad absoluta es salvar gente y atender la emergencia. Oliveros apuntó que en el mes de junio tuvimos una inflación de dos dígitos, muy probablemente entre el 12 y el 15%, y las proyecciones indican que en julio vamos a estar en un rango similar. Manifestó que el mes pasado la intervención cambiaria del Banco Central de Venezuela fue casi 18 mil millones de dólares y en julio podría superar los 1.900 millones en una política económica sumamente costosa. Dijo que sigue el interés de las inversiones extranjeras para Venezuela y que si se mantienen o se procuran que logren entrar, pues podrían considerarse como el año que pueda cerrar con 1.300.000 BPV o más, dijo. Enfatizó que la cartera de crédito superó los 3.500 millones de dólares este año y en el contexto actual, por ejemplo, dijo, un préstamo hipotecario a largo plazo representa una pérdida total para la banca debido a que el fuerte ritmo de la devaluación y la inflación nadie lo detiene en el país. Parte del análisis que van haciendo también los expertos, en este caso Luis Oliveros, como economista de Venezuela. Una de la tarde, 12 minutos. A esta hora nos corresponde ir a nuestra primera pausa en el programa En Este País. En breve volveremos con todos ustedes. Al regresar estaremos recibiendo a nuestra invitada del día. Hoy estaremos conversando con Patricia Ruiz. Ella es abogada, mentora y educadora financiera. Hoy hablaremos de la cultura del ahorro y la inversión para tiempos de catástrofes, por ejemplo, como los que están.

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7: Así es, estamos de vuelta con más del programa En Este País a través de esta, la señal nacional de Radio Fe y Alegría en toda Venezuela. Más de 20 emisoras conectadas a esta hora en todo el territorio nacional. Además, transmitimos para todos ustedes en simultáneo a través de las multiplataformas digitales. Estamos en los canales de YouTube, Radio Fe y Alegría Noticias Venezuela, Radio Fe y Alegría Media y Radio Fe y Alegría Barquisimeto, donde estamos transmitiendo la señal matriz del programa En Este País. A esta hora, 1:17 de la tarde, vamos con el coworking del día.
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7: Así es, este coworking también es para ti. Estamos también en esta cobertura especial informativa nacional para también tomar algunos elementos de esta situación sobrevenida, estos dos terremotos que han marcado definitivamente nuestra historia reciente en el país y la historia personal de muchos ciudadanos venezolanos que hoy por hoy están afectados por estos dos terremotos. Por aquí estamos para acompañarles. A esta hora voy a recibir en la entrevista a Patricia Ruiz. Ella es abogada, mentora y educadora financiera. Muy buenas tardes, Patricia Ruiz. Un placer y un gusto que nos acompañes en esta tarde en el programa En Este País. ¿Cómo estás? Sí, parece que no le escuchamos. A ver si tiene el micrófono silenciado para escucharla.
8: Disculpa, sí, ¿cómo estás, Rosende? Gracias por la invitación. Disculpa que tenía el micrófono activado. Y bueno, gracias por la invitación nuevamente.
7: Gracias a ti por acompañarnos en esta tarde.

0: Bueno, hoy he titulado esta entrevista Cultura del ahorro e inversión para tiempos de catástrofe. Pues con los eventos recientes de estos dos terremotos en el país, bueno, la vulnerabilidad no solamente física, sino también financiera. ¿Cómo podríamos, de alguna manera, tú como educadora financiera, poder brindar algunos elementos a nuestra población venezolana, a la afectada y a la que no, indirectamente, para interpretar estos momentos que vivimos y también mirar cómo podemos también planificar nuestra vida, si podríamos tener en futuro pues situaciones como las que están viviendo, por ejemplo, pobladores de Caracas, La Guaira, Aragua, Carabobo y Falcón?
1: Sí, bueno, realmente, tal como lo he venido diciendo en las redes, amigo, que estos imprevistos lastimosamente nos agarran tal cual de sorpresa, porque obviamente es un imprevisto. Y yo siempre hablo en mis clases, en mis conferencias, en mis talleres, que nosotros no tenemos la cultura de tener un fondo de tranquilidad. ¿Por qué lo llamo de tranquilidad y no un fondo de emergencia? Porque bueno, sabemos que cuando uno, en lo que tú te enfocas, tú te expandes. Entonces si tú dices a tu propio colchón financiero, estoy ahorrando para un fondo de emergencia, entonces vas a traer emergencias. Ok, obviamente eso es un tema mental que yo lo trabajo mucho con mis alumnos y con las personas que llegan a la comunidad. Pero bueno, respondiendo a tu pregunta como tal, es necesario que a partir de este momento, si usted me está escuchando, así ahorre $1 diario. Y tú dirás, bueno, pero ¿cómo hago eso? Sí lo puedes hacer. O sea, es un tema de concientizarte, hacerte consciente de que tienes que tener un fondo de tranquilidad o un fondo para imprevistos, ¿ok? Y si tú ahorras ese dólar diario, que a veces te tomas un café, te comes una chuchería o lo malgastas en cualquier otra cosa que no es necesaria, es crear esa conciencia, como digo, o sea, es crear el hábito. Como una persona que va al gimnasio, no todos los días lo va a hacer porque quiere. O sea, a veces la disciplina prevalece con la motivación. Lo mismo pasa con los ahorros, exactamente igual. Ese es uno de mis consejos para la gente que nos está escuchando. Que empiece a crear ese hábito.
0: Y entender, y además a entender exactamente qué es un fondo de emergencia y por qué se vuelve vital, por ejemplo, en estos momentos de crisis que estamos viviendo.
1: Sí, bueno, un fondo de emergencia es un dinero que tú tienes reservado exclusivamente para cubrir imprevistos graves. Porque, por ejemplo, si tú, una de las cosas que también tenemos que tener en cuenta es que tú, si tienes un vehículo, ¿ok? Y en un momento determinado, hay gente que dice, bueno, mira, el vehículo saqué de mi fondo de emergencia para cambiar un caucho o porque la batería se dañó. La verdad verdadera es que si tú llevas tus finanzas organizadas hasta dentro del presupuesto mensual que tú debes tener ese dinero destinado para tu vehículo, ¿ok? Para el mantenimiento de tu vehículo. Eso ya es como más profundo, porque eso no es ni siquiera un imprevisto. Debes tener previsto el mantenimiento del carro. Ahora bien, con todo esto que nos pasó a los venezolanos, ¿verdad? Hay personas que sí tenían su dinero diversificado y que bueno, cuentan con ese fondito, por lo menos vamos a poner el caso de las personas que tuvieron no que perdieron todas sus casas, porque bueno, ya ese es otro tema más grave, pero por lo menos tienen que hacerle reparaciones a su casa. Tengo alumnos que me dicen, mira, yo de mi fondo de emergencia ahora tengo que utilizar ese fondo para eso, y después, bueno, obviamente después levantarme, porque si usted quedó con salud y quedó bien, ¿no? O sea, realmente puedes levantarte de todo esto, ¿ok? De toda esta desgracia, si se puede llamar de alguna manera que nos pasó, por decirlo algo, pues.
0: Claro. Pero que sí. Quería decirte que, bueno, nuestra realidad venezolana es muy particular, pues en nuestra economía tan compleja como la que tenemos, donde el costo de la vida es muy alto, ¿no? Y la inflación presiona cada día el bolsillo y las cuentas bancarias de cualquiera, los ingresos económicos realmente de todos los ciudadanos. ¿Cómo puede empezar o cómo podemos comenzar a construir un fondo de emergencia sin desequilibrar nuestro presupuesto diario familiar que tanto lo amerita?
1: Bueno, porque tú lo acabas de decir, el primer error que nosotros cometemos es pensar que se necesita mucho dinero para empezar a crear un fondo de emergencia o un fondo de tranquilidad, como me gusta llamarlo. Si tú esperas dinero todos los meses, nunca vas a construir ese fondo. Por eso insisto a todos los que me están escuchando el día de hoy, que debemos crear el hábito. Quizás tú dices, mira, yo lo pongo dolarizado, ¿ok? De repente tú dirás, bueno, por una persona que gana, o sea, si tú ganas $200 mensuales, vamos a poner un ejemplo, $250, $300 mensuales, que sabemos muy bien que muchas personas lo ganan, de repente sí, nos está escuchando una persona que gane mucho menos, pero vamos a poner una base de $250. El 5%, el 10% son $25 mensuales. ¿Ok? Imaginemos el 5%, $12 mensuales que tú destines. Al fin de un año, multiplica $12 por dos, o sea, son $100 y pico. O sea, te van a ayudar en un momento de que tú tengas que hacer ese gasto imprevisto. O sea, el tema es crear la conciencia y crear el hábito, lo repito, pues. Pero si esperas a que te sobre dinero a fin de mes, eso nunca va a pasar. O sea, siempre va a haber algo que tú dices, concha, le tenía este dinero. Y como siempre lo decimos, Rosendo, o sea, tenemos que crear varias fuentes de ingreso. Cada día yo leo más y se lo digo a las personas. Si eres bueno en un talento que tienes, si eres bueno cantante, entonces ponte a hacer, no digamos un curso de canto, pero ponte a cantar, no sé, una fiesta, un show, una. Si eres bueno repostero.
0: Con un sombrero en una plaza, no sé.
1: Exacto, exactamente. O sea, ¿por qué no tenemos esa cultura que hay en otros países a la gorra, como dicen a la gorra, ¿sabes? Que te pones ahí. O sea, tenemos como que los venezolanos hacemos cosas en otros países que no hacemos en nuestro propio país. Si yo supiera tocar la guitarra, el cuatro, yo me pongo en una plaza a los fines de semana, como diciendo, a matar tigritos, pues. Y te aseguro que voy. Y ese dinero, no es que me lo voy a gastar, ese dinero que no sale de mi sueldo, 15

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3: Así es, estamos de regreso con más del programa En Este País a través de esta, la señal nacional de Radio Fe y Alegría. Yo soy Rosendre Víez y esta hora estoy conversando en la entrevista con Patricia Ruiz, abogada, mentora y educadora financiera. Hoy hablamos de la cultura del ahorro e inversión para tiempos de catástrofe, por ejemplo, como los que estamos viviendo, que debemos tener por una parte prevención sísmica, pero también creo, Patricia, la prevención del ahorro y de las inversiones necesarias para saber con qué contamos y cómo podemos resolver en tiempos como lo que estamos viviendo. Ya hablábamos de esta situación particular que estamos viviendo, de la realidad económica de Venezuela, de cómo manejarnos ante los desastres naturales, y también quisiéramos saber cómo puede ser el tamaño del fondo que deseamos tener. Tradicionalmente se dice que un fondo de emergencia debe cubrir entre 3 a 6 meses de gastos básicos. Y bueno, en la actual Venezuela, ¿sigue aplicando esta regla o deberíamos readaptar un monto o tiempos diferentes para poder resolver nuestros asuntos personales, familiares y de otros compromisos que tengamos? A ver si tenemos a Patricia, si nos escucha a esta hora. Bueno, parece que no nos escucha, o al menos nosotros no tenemos su audio a esta hora de la tarde, aquí en el programa En Este País, a través de la señal nacional de Radio Fe y Alegría. Recuérdense que estamos conversando a esta hora en la entrevista con Patricia Ruiz, abogada, mentora y educadora financiera. ¿La tenemos? No la tenemos todavía. A ver si nos escucha a ella. A ver, te escuchamos, Patricia. No la tenemos. 1:35 minutos de la tarde, estamos tratando de poder tener acceso a su número, a su conexión a esta hora. A ver, vamos a buscar otra vía de comunicación con ella para escucharla y pues poder hacer las preguntas de esta entrevista que estamos sosteniendo en la tarde de hoy con Patricia Ruiz. Lamentablemente, Patricia, te vemos pero no te escuchamos. Quisiéramos retomar la entrevista. Estamos hablando de la cultura del ahorro y de la inversión en tiempos como los que estamos viviendo, de desastres naturales, y decía que así como la prevención sísmica, también tenemos que prever lo financiero, saber que con qué contamos para poder resolver de alguna manera las emergencias que se nos puedan estar presentando. Te decía que o te preguntaba por el tamaño del fondo, porque a veces tradicionalmente se dice que un fondo de emergencia puede cubrir 3 a 6 meses los gastos básicos, pero bueno, en la Venezuela actual, te pregunto, ¿sigue aplicando esta regla o deberíamos redactarla a un nuevo monto, un tiempo diferente para poder resolver nuestros asuntos personales, familiares o cualquier otro que tengamos?
4: No, bueno, la verdad es que la regla es eso, de los 3 a 6 meses es el estándar ideal. Pero bueno, un entorno como el que vivimos, de alta incertidumbre, de volatilidad, la meta pues obviamente debe ser adaptada a la realidad de cada hogar. Entonces, si 3 meses se ve como que hoy en día es inalcanzable, la primera meta que yo sugiero es que por lo menos empiecen con un mes de gastos básicos, ¿ok? O con un monto inicial, por lo menos de $100, $200, dependiendo. Pero lo importante es romper con la inercia, o sea, de que tú digas, bueno, una vez que yo alcance ese primer escalón, ese primer mes, la dinámica te va a ayudar a que tú ya puedas ir aumentando el mes de... los meses de fondo, pues, en este caso.
3: ¿Cómo evitar las llamadas tentaciones? Uno de los mayores retos es no tocar ese dinero que tenemos reservado para en casos de emergencia. ¿Qué criterios o reglas de oro debemos tener claros para saber cuándo una situación realmente de emergencia y cuándo no, y saber que ese dinero que está allí es exclusivamente para atender las contingencias?
4: Bien reportado. ¿Aló? ¿Tú me escuchas bien?
3: Sí, yo te escucho perfecto.
4: Te hablaba. De hecho, yo te escuchaba perfecto la entrevista, pero no sé, ustedes no me escuchaban a mí.
3: Sí, creo que hay un problema con la señal de internet y por eso estamos tratando de tenerte por acá, por otra plataforma. Y te quería preguntar por las tentaciones que a veces tenemos, que es un reto, por ejemplo, no tocar un dinero que es exclusivo para atender situaciones de emergencia. ¿Qué criterios o qué reglas de oro debemos tener claros para saber cuando una situación realmente es de emergencia y cuando no?
4: Bueno, realmente tienen que, digamos, saber lo que es un deseo y una necesidad. Y como yo te decía, por ejemplo, no podemos, si tú dices que el carro se te dañó, esto no es una emergencia, eso se debe planificar, ¿ok? Comprarte una ropa o que tienes el cumpleaños de fulanito, eso tampoco es una emergencia. Ahora, un terremoto que dañe una tubería en tu casa o una enfermedad repentina, eso sí ya es una emergencia. Entonces, obviamente, tienes que mentalizarte que el dinero que tú tienes para ese tipo de imprevistos no se toca. O sea, es un tema mental, que tú le digas a tu mente, tengo $500 en una gaveta, pero yo, que no hay una tentación, pues que sepas que eso es para un imprevisto, que no puedes, valga la redundancia, prever.
3: Así es. Ya para ir cerrando, porque sé que tienes otros compromisos.
4: Me estoy quedando sin batería, amigo, en el celular.
3: Hay una ya para cerrar, la estrategia familiar, en los momentos de crisis, pues el manejo del dinero puede generar mucha tensión en el hogar, sobre todo ahorita. ¿Cómo puede una familia unirse para proteger esos fondos y qué papel juegan los más jóvenes en la casa en esa cultura del ahorro ante la emergencia?
4: Wow, es importante esa pregunta que me estás haciendo, porque justamente las finanzas familiares se deben manejar en equipo. Es vital hablar abiertamente con tu pareja, con tus hijos, sobre la existencia de este fondo de tranquilidad o de emergencia, como bien se llama, y para qué sirve. Explicarles a los niños, a los adolescentes, que no transmitirle la angustia, sino educación financiera y seguridad. Los jóvenes hoy en día, yo veo que muchos jóvenes, no hay que subestimarlos, saben perfectamente y se han educado porque han pasado por tantas cosas a su corta edad, y hay que explicarles, bueno, ese escudo protector financiero, hacerlos partícipes de esto y enseñarles a moderar peticiones innecesarias en momentos duros donde realmente hay que sembrarles una mentalidad de resiliencia para el futuro, pues, ¿ok? Que ellos sean conscientes, que ellos sean empáticos, que ellos sean solidarios con sus padres, que obviamente nosotros tenemos tantas cargas y responsabilidades y los chamos a veces creen que todos se lo merecen. Entonces es crearle esa conciencia desde temprana edad para hacerlos hombres y mujeres conscientes de los cambios mundiales, porque no es solamente Venezuela, es el mundo entero que está cambiando.
3: Claro que sí. Nos quedan 30 segundos de la entrevista. Quisiera aprovechar esta oportunidad para hablarle a nuestra audiencia, la de Radio Fe Alegría, que quizás siente en este momento que sus ingresos le alcanzan supremamente para lo más necesario. ¿Cuál sería el primer paso práctico, por pequeño que sea, que pueden comenzar a dar desde hoy para empezar a protegerse financieramente?
4: Bueno, amigo, indudablemente el primer paso es hacer un diagnóstico y tomar papel y lápiz a la antigua, anotar los gastos obligatorios que tienen en la semana y recortar cualquier fuga de dinero, por pequeña que sea, ¿ok? Es importante que la gente tome conciencia y que guarde hoy mismo el equivalente a lo que cuesta un pasaje, un café, un dólar en un sobre. Ver cómo ese sobre se empieza a llenar te va a cambiar tu chip mental de la escasez a la protección, porque definitivamente la seguridad financiera no depende de cuánto ganas, sino de cómo gestionas lo que tienes.
3: Así es. Patricia, gracias por acompañarnos. Sé que te podemos encontrar en las redes sociales, si nos la recuerda tu cuenta en Instagram.
4: Por favor, @soypatifinanzas con doble T e Y, repito, @soypatifinanzas con doble T e Y, mi número telefónico 0424 516 0906. Y el Instagram de mi hijo Miguel, que vayan a seguirlo, @finanzasconmiguelito.
3: Así es. Patricia, gracias por acompañarnos en esta tarde, por compartir con nosotros tus conocimientos, tu experiencia y pues todo el bagaje importante que tienes para nuestra audiencia a esta hora en la señal nacional de Radio Fe y Alegría. Nosotros conversábamos en la entrevista del día de hoy con Patricia Ruiz. Ella es abogado, mentora y educadora financiera. Ella es la creadora del método Despegue Financiero, un programa diseñado para enseñar a las personas a gestionar, organizar y hacer crecer su dinero, conectando las finanzas con su propósito de vida. Y bueno, en este momento que vivimos de país, la cultura del ahorro y la inversión es supremamente importante. Con estos eventos recientes que hemos tenido del terremoto en Venezuela, la vulnerabilidad no solamente física, no es la pérdida de edificios, sino también también lo financiero. Porque bueno, ¿qué es exactamente ese fondo de emergencia que usted debe tener para resolver en estos momentos tan complicados? Sé que no es fácil para aquellos que lo perdieron todo, perdieron sus seres queridos, pero creo que tenemos que comenzar a educarnos. Ese sería el término, educarnos en prevención sísmica, supremamente importante, pero también en prevención financiera, para saber qué tener en los momentos en el que lo estamos necesitando supremamente en nuestras vidas. 1:45 PM. Recuerden que esta entrevista también la podrá tener en nuestro canal en YouTube, Radio Fe Alegría Venezuela, Radio Fe Alegría Media, Radio Fe Alegría Barquisimeto, y también en nuestra página web, radiofealegrianoticias.com. Nosotros vamos a la pausa, es 1:45 PM y ya regresamos con más de En Este País.
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5: 1:44 PM.
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3: Es la 1:48, 1:48 de la tarde. Estamos de regreso con más del programa En este país a través de la señal nacional de Radio Fe y Alegría. Agradecemos a toda nuestra audiencia, quienes están conectados con nosotros hasta ahora a través de la señal de Radio Fe Alegría, y también a quienes nos siguen a través de nuestro canal en YouTube, Radio Fe Alegría Barquisimeto, transmitiendo en vivo a esta hora de la tarde. Vamos a proseguir con más del programa En este país. Hoy, de regreso, la sección Se Busca Emprendedor.
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3: Se busca emprendedor en el programa En este país a través de la señal nacional de Radio Fe y Alegría. Hoy en Se Busca Emprendedor hablaremos del mapa hacia el propósito, descubriendo tu pasión emprendedora. Comenzaremos leyendo una frase de Simon Sinek, autor del Start With Wit. Él dice que la gente no compra lo que haces, compra el por qué lo haces. El emprendimiento es, en su esencia, una búsqueda constante de sentido. A menudo, las personas se lanzan al mundo de los negocios movidos únicamente por oportunidades financieras, ignorando que el combustible real para sostener una empresa a largo plazo es la pasión. Encontrar ese por qué no es un proceso místico, sino una metodología práctica para hallar tu verdadera pasión emprendedora. Te propongo seguir una ruta de tres pasos fundamentales. El primer paso es identificar tu zona de genialidad natural. El primer paso consiste en reconocer aquello que se te da excepcionalmente bien. Existe una correlación casi directa entre la destreza y el interés. Es extremadamente raro poseer un talento natural sobresaliente para una actividad y que simultáneamente no disfrutes cuando la estés practicando. Si algo te sale con fluidez, si el tiempo desaparece mientras lo realizas y los resultados suelen ser superiores al promedio, ahí es donde reside tu ventaja competitiva. No busques lo que está de moda. Busca en tu caja de herramientas interna esas habilidades que ejecutas sin esfuerzo y que otros admiran. Ese es el terreno fértil sobre el cual construirás tu emprendimiento. En segundo lugar está el valor del servicio como motor. El talento por sí solo no es suficiente para movilizar el espíritu humano. Se necesita un propósito. El segundo paso es asegurar que aquello en lo que eres bueno ayude genuinamente a los demás. Si tu motivación se limita exclusivamente a ti, al beneficio personal o al ego, te quedarás sin gasolina para el primer obstáculo. El emprendimiento real es una forma de servicio. Cuando tu labor impacta positivamente en la vida de otros, cuando resuelves un problema ajeno o aligeras una carga, tu trabajo adquiere una dimensión de trascendencia. Esta conexión con el bienestar ajeno es lo que te dará la resiliencia necesaria para superar tus días difíciles. Un tercer paso es la validación comercial como termómetro de la realidad. Finalmente, debemos aterrizar la pasión en la realidad económica. Hazte la pregunta crucial: ¿existe alguien que esté dispuesto a pagarme por esto que hago? Si la respuesta es negativa, por mucho que ames esa actividad, no es un emprendimiento, es un pasatiempo el que estás utilizando. En este mundo debemos sustentar nuestra existencia física y una idea sin viabilidad comercial es simplemente una ilusión. Empieza pequeño, lanza una oferta, pon a prueba tu idea en el mercado. Si alguien te paga, has validado tu pasión. La sostenibilidad financiera no es el enemigo de la pasión, es el vehículo que permite que tu pasión siga creciendo y siga viva. Al iniciar este camino del emprendimiento, te enfrentarás a un enemigo invisible, pero poderoso: el vértigo. Es esa sensación de vacío al saltar hacia lo desconocido, acompañada por una voz interna que a veces se hace externa y que te susurra y te dice, no lo hagas, te vas a estrellar. Esta voz es el miedo ancestral al fracaso. Sin embargo, el emprendedor no es quien no siente miedo, sino quien decide avanzar a pesar de él. El vértigo es en realidad el indicador en el que estás saliendo de tu zona de confort y entrando en el territorio donde ocurre el crecimiento real. Ignorar esa voz y mantener la disciplina es la prueba de fuego de todo verdadero emprendedor. Y definitivamente, la pasión emprendedora no es algo que se encuentra bajo una piedra por accidente. Se construye uniendo lo que amas y haciendo bien con el valor que aportas al mundo y la capacidad de convertirlo en una actividad económicamente sostenible. Es un equilibrio delicado entre la vocación y el pragmatismo. Al validar tus habilidades a través del mercado y aceptar que el miedo es un compañero de viaje inevitable, estarás no solo iniciando un negocio, sino construyendo un legado. Y recuerda, muy importante, recuerda que al final del día, el éxito no es solo la rentabilidad, lo que te genera finanzas o recursos, sino la satisfacción de haber convertido tu talento en una herramienta que hace que el mundo sea un lugar diferente o mejor, mientras te permites vivir con plenitud. Esta es la sección Se Busca Emprendedor, basada en el artículo de Ítalo Olivo para el programa En Este País.
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3: Y bueno, con la sección de Ítalo Olivo ponemos punto final al programa En Este País de este día martes 14 de julio de este año 2026. Estuvimos laborando para todos ustedes en el control técnico, la producción de este programa, Josimar Pereira, Joamir Noguera y Fernando Rivas. En la subdirección de comunicaciones, Curimelis Villalobos. En la producción y programación nacional, Anthony Galindo. Y en la conducción de este programa, Rosender Evies. Estuve junto a periodistas, comunicadores y emisoras de Radio Fe y Alegría, todos bajo la dirección de la profesora Vidalina Campos. Que tenga usted una feliz tarde, un feliz martes. Quédense en sintonía de Radio Fe y Alegría.
2: Así concluye esta edición. Nos escuchamos de lunes a viernes a la 1 de la tarde para seguir demostrando que las oportunidades se construyen en este país.
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7: Es la 1:55.
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10: Saludos, buenas tardes, es la 1:56. Atención, porque hasta ahora les informamos que la Cámara Petrolera de Venezuela, la Cámara Venezolana de Construcción y el Banco de Desarrollo de América Latina y el Caribe consolidaron una alianza estratégica para contribuir con la recuperación del estado La Guaira, afectado por los fuertes movimientos sísmicos registrados el pasado 24 de junio. El presidente de la CPB, Enrique Noboa, informó que el acuerdo permitirá coordinar esfuerzos con empresas especializadas en ingeniería y construcción para acelerar las labores de remoción de escombros, inspección de estructuras y asistencia integral en las zonas afectadas del litoral central. Noboa señaló que aunque estas actividades no forman parte de las labores habituales de los sectores petrolero y construcción, la unión de capacidades técnicas permitió avanzar en la respuesta ante la emergencia. Usted recuerde que esta y más informaciones puede encontrarlas en nuestra página web www.radiofeyalegrianoticias.com. Les informó Verónica Moreno.
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0: Son las 2:28. 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
2: Hola, son 2:28 de la tarde de este martes 14 de julio. Desde hace un poco antes de la 1 de la tarde de este día se registró un gran apagón eléctrico en zonas del estado Bolívar y también del oriente del país. Nuestra compañera Adriana Tovar tiene el reporte.
3: 1, 2, 3, Radio Fe y Alegría grabando. Muy buenas tardes y gracias por el pase. Le contamos que desde aproximadamente las 12:30 del mediodía de hoy se registra una interrupción del servicio eléctrico que afecta importantes zonas residenciales y comerciales de Ciudad Guayana, específicamente en las parroquias Unare y Cachamay. Entre los sectores afectados, en el caso de las zonas residenciales, está Castillito, Villa Colombia, Villa Africana, Altavista y diversos sectores populares de la parroquia Unare. En el caso de la zona comercial, todo el eje comercial empresarial de la zona de Altavista está totalmente paralizado, totalmente sin luz, incluso en algunas de estas zonas desde las 9:00 a.m. Hasta el momento no hay un balance o una información oficial sobre la causa de esta falla. Es la información que tenemos a esta hora desde Ciudad Guayana, reporta Adriana Tovar para Radio Fe y Alegría Noticias.
2: Y este apagón eléctrico también, según reportes de nuestras estaciones de la Red Nacional de Radio Fe y Alegría, se ha registrado en El Tigre, estado en Suátegui, en Cumaná, capital del estado Sucre, y en Maturín, capital del estado Monagas. En los próximos minutos venimos con más detalles. A esta hora les acompañó Alexander Medina.
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0: Son las 2 y 58 minutos. 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
1: Muy buenas tardes y sean bienvenidos a Ciencia para Llevar, el espacio del protagonismo estudiantil, a través de Radio Fe y Alegría 88.1 FM. Un saludo especial a toda nuestra audiencia que nos sintoniza a través de las distintas plataformas digitales. Hoy tenemos un tema muy interesante, pero no podemos continuar sin antes mencionar los créditos del programa. En la dirección de Radio Fe y Alegría, la licenciada Iranía Acosta. Producción general de la estación, Winston León. Dirección de Ciencia para Llevar, el profesor Edinson Castro. Coordinación académica del programa, la doctora Luz Marixa Reyes. Supervisión del programa, la doctora Anarilis Gómez. Edición y montaje, Naomi Cota y Eliani Urdaneta. Promoción y difusión, Andreni Chaparro y Crisbeli González. En los controles, Juan Rey Jiménez. Y ante los micrófonos, ¿quién les habla? Naomi Cota, de la Facultad Experimental de Artes.
2: Juan Rey Jiménez, de la Facultad de Humanidades y Educación.
3: Y Anarilis Gómez, de la Facultad de Ciencias Jurídicas y Políticas. Bienvenidos.
2: Bienvenidos a Ciencia para Llevar, el espacio del protagonismo estudiantil. Estamos el día de hoy en Fe y Alegría, 88.1 FM, con un tema muy interesante. Y vamos a continuar un poquitico más acerca de este tema, ¿verdad, profe Narilis?
3: Así es, vamos a continuar en nuestra serie de apoyo preventivo ante condiciones de crisis, en la cual hemos, disertado con diferentes especialistas que nos han permitido tener herramientas de apoyo ante situaciones, bueno, eventuales de crisis, muchas de las cuales, pues, lamentablemente hemos pasado en los últimos tiempos en nuestro país, pero que justamente a posteriori tenemos que seguir atendiendo.

0: a todas las personas para que tengan alguna herramienta que les permita tanto enfrentar como superar fuertes dificultades que lamentablemente en sus vidas están sucediendo. Pero nosotros estamos para apoyar y dar ese aporte, esa idea, esa mano de apoyo y amiga ante las vicisitudes. Así que hoy tenemos una invitada muy especial.
1: Y continuaremos con un poquitico más de este programa en nuestro siguiente segmento. No se despeguen de nuestra emisora Fe y Alegría 88.1 FM. Vamos con publicidad y buena música. Vamos a estar escuchando a Phil Collins, One Day in Paradise.

0: 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Son las 3 y 9 minutos. 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
4: Y estamos de vuelta en nuestro programa Ciencia para Llevar a través de Radio Fe y Alegría 88.1 FM. El día de hoy tenemos un tema muy interesante y es consecuente hacia los acontecimientos que pasaron hace 3 semanas en Caracas y en La Guaira. ¿No es así, profe Narilis?
5: Así es. En estos días pues estamos haciendo apoyo desde todo punto de vista, desde la gestión logística, desde la gestión de apoyo con insumos. La Universidad del Zulia ha trabajado extraordinariamente en conjunto con Cáritas, la organización, asociación civil que pues presta servicios justamente en esa primera requerimiento que tienen las personas que pues obviamente están en una condición vulnerable, para darles esa atención directa en cuanto a sus primeras necesidades. Y es por ello que entonces en esta semana pues vamos a estar también reafirmando ese tema.
4: Es correcto, y para ver eso vamos a mencionar y hacer la reseña de esta semana.
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5: Pues sí, casi a 3 semanas de este doble impacto sísmico que sacudió a nuestro país, al norte de Venezuela, la realidad nos demuestra que el desastre no solo se mide en las condiciones de físicas o de infraestructura, sino en las vidas que se transforman. En este escenario, la gestión responsable del riesgo nos obliga a entender que la reconstrucción es una tarea que va más allá de las instituciones, sino que es una labor profundamente humana. Es aquí donde la intervención de equipos multidisciplinarios, colaboradores, voluntarios, rescatistas, se vuelve muy importante. Ellos son la primera línea de la contención emocional de aquellas familias que están afectadas y son también responsables de reorganizar este tejido sociocomunitario en medio de la incertidumbre, y quienes pueden garantizar que esa ayuda llegue de la manera más justa, más equitativa y digna. Porque prevenir el riesgo es más que evaluar o medir, es una manera también de llevar adelante aquellos espacios de ayuda, de apoyo, que fortalezcan a la comunidad para que conozca de qué manera puede sostenerse ante la adversidad. ¿Cómo articulamos esta seguridad de todo lo que significa las condiciones en las cuales ahorita debemos apoyar a estas personas que tienen dificultades y están en condición vulnerable con el bienestar social? Este análisis de las estrategias de prevención actuales y el rol que estos profesionales

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1: En esta semana también tenemos algunas novedades desde nuestra Universidad del Zulia, en lo cual estaremos compartiendo también un motivo de aniversario. El aniversario que estamos celebrando son de dos instituciones de nuestra universidad, como son el Orfeón Universitario de Luz y la Facultad de Ciencias de nuestra universidad.
2: Así es, porque estamos conmemorando a el alma sorona de nuestra universidad, que tuvo celebración el día de ayer, 13 de julio. Con orgullo han cumplido 79 años dentro de nuestras facultades de la Universidad del Zulia. Y desde su histórica fundación en 1947, esta emblemática agrupación ha sido el corazón musical de nuestra institución y un verdadero motivo de orgullo para toda la región zuliana. Como patrimonio cultural de Luz, el Orfeón representa casi 8 décadas de excelencia, disciplina y pasión inquebrantable por el canto coral. Queremos extender nuestras más sinceras felicitaciones a cada uno de los talentosos integrantes cuyo compromiso y horas de dedicación convierten cada presentación en una experiencia conmovedora. Asimismo, enviamos un reconocimiento muy especial a nuestro director de Cultura Luz, el profesor Jonaito Romano, y a la profe Flora Nedig Ortiz, quien es la directora actual del Orfeón Universitario, por su incesable entrega, liderazgo y sensibilidad artística, por su pieza fundamental que agrupa este conjunto de músicos que crean para nuestra universidad.
1: La música es el bálsamo, es el espacio para que nuestro espíritu se congratule y al mismo tiempo también es sanadora, es de crecimiento, de desarrollo, tanto desde el punto de vista de nuestras necesidades espirituales como desde nuestro disfrute, de nuestro crecimiento. Así que le damos un cordial saludo a nuestra querida profe Flora Nedit y al mismo tiempo a nuestro querido profesor, nuestro catedrático de la Facultad de Humanidades, el profe Aitor Romano. Muchas felicidades. Igualmente saludamos a nuestra querida Facultad de Ciencias, quien también está llevando adelante pues su celebración aniversaria y ha sido motivo de orgullo, pues es quienes participan activamente en lo que significa la creación de nuestras mayores investigaciones en términos de las ciencias biológicas, químicas, físicas, matemáticas. Saludamos especialmente a nuestros profesores, quienes están siempre en línea con nosotros, la profe Reyes, así como la decana, pues el decano. Estamos muy, muy contentos pues de que estén también arribando a su aniversario. Y hoy precisamente estamos desarrollando este tema que denominamos apoyo psicosocial ante situaciones de crisis. Y tenemos como una invitada especial a la profesora Neida Carolina Alviares, quien a continuación nos va a compartir algunas de estas maravillosas oportunidades de prevención, de acciones, de apoyar a todas las personas que tienen...
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2: Así es, profe Carolina, ¿cómo se encuentra el día de hoy?
3: Hola, buenas tardes. Un gusto acompañarlos por acá el día de hoy. Me siento muy honrada de que me hayan invitado a este programa. Y es muy interesante el tema que vamos a trabajar hoy. Escuchando a la profe Anarilis, ella estaba hablando de un poco los niveles de atención, ¿no? En un primer momento estamos así como que todos abocados a atender a la tragedia, lo inmediato, que ciertamente es importante, pero tenemos que entender también que el trabajo no termina allí. Ahora es cuando el trabajo comienza. Y allí precisamente es donde nosotros los trabajadores sociales tenemos un trabajo, valga la redundancia, interesante y profundo que hacer, ¿no? Porque en el caso nuestro, no es solamente el tema de la contención emocional en el momento en que ocurre la crisis, sino el conectar a las personas con sus redes de apoyo. Y entonces ese es un trabajo que a partir de ahora va a cobrar una gran relevancia para las personas que están en esta situación y además la capacidad que tengan para afrontar

0: afrontar su propia situación.
1: Sí, Carolina, Neda Carolina, la profesora que hoy nos acompaña, que como bien les comenté, pues es trabajadora social de profesión, egresada de nuestra Universidad Central de Venezuela, y justamente tiene una amplia experiencia en el área de atención, tanto familiar, social, comunitaria y organizacional, y ha tenido también pues diferentes situaciones de atención en las cuales nos va a compartir precisamente esas las mejores prácticas que podamos brindarle a las personas que están en una condición de requerimiento ante situaciones inesperadas, que en este caso se convierten en crisis. La profesora Alviares es magíster en docencia universitaria y a su vez ha tenido pues diferentes responsabilidades en el ejercicio de programas y proyectos sociales, sobre todo justamente en la región central, en Caracas, en La Guaira, en toda la zona donde justamente en estos momentos pues tenemos esas condiciones que estamos llamados a atender y apoyar. Y justamente a través de su ejercicio docente también ha podido apoyar a los estudiantes para que se inserten en esos espacios, porque en estos casos necesitamos muchísima gente, ¿verdad, profesora? Digamos, de diferentes áreas profesionales para poder brindar esa atención. Entonces, entre esas ocasiones de mejores prácticas, ¿cuáles considera que han sido en este momento o en momentos previos con su experiencia que son las más acertadas?
0: Sí, bueno, pudiéramos hablar fundamentalmente algo así como de cinco pequeños pasos o estrategias que nos pueden ayudar a orientar la atención que le vamos a brindar a las personas que están en esta situación de crisis en este momento, ¿no? Y por supuesto, la primera estrategia o la primera herramienta que vamos a utilizar tiene que ver con los primeros auxilios psicológicos. Y esa es una acción que podemos realizar tanto los psicólogos, los trabajadores sociales, los educadores, o sea, todo el personal de ayuda, todo el personal asistencial que puede atender la situación de crisis o de las personas pues que están en esta situación de crisis. Entonces, ¿cuál es la idea de esos primeros auxilios psicológicos? Pues atender cómo se siente la persona. Y ese es el primer elemento y quizás el más importante, poder escuchar lo que la persona siente. Porque ¿qué ocurre? Que en muchos casos entonces nos vamos es hacia ¿qué necesitas? ¿Qué necesitas en este momento? ¿Qué te traigo? ¿Qué te busco? ¿Para dónde te llevo? ¿Qué hago contigo? Pero no nos detenemos a escuchar a la persona. ¿Qué estás sintiendo en este momento? Porque la persona está abrumada, la persona está en crisis, la persona está en shock. Y en muchos casos solo necesita verbalizar toda esa emoción que tiene adentro, todo ese sentimiento, el miedo, la angustia, el pánico, todos esos elementos que están dentro de esa persona en ese momento. Y nosotros entonces tenemos que detenernos a escuchar, pero a escuchar de verdad, a escuchar todo lo que nos va a decir sin preguntar quizás, sino permitir el espacio para que esa persona pueda expresar todo aquello que siente, todo aquello que tiene por dentro, todo lo que le angustia, todo lo que le motiva, porque quizás solo verbalizar es una manera quizás de liberar la angustia, el miedo, todo eso, todas esas emociones que están allá adentro. Y bueno, nosotros trabajadores sociales, pues, me alegra decirlo, tenemos una característica muy particular, creo que es nuestro sello personal, que es la empatía. Y tenemos una gran capacidad entonces de escuchar, tenemos una enorme capacidad de escuchar y esa capacidad de escuchar nos permite atender en muchos casos desde esa comprensión, desde ese cuidado, desde ese escuchar sin emitir juicios, sin preguntar otras cosas, sin invadir la privacidad de la persona, o sea, permitir que nos cuente todo lo que nos quiera contar, todo lo que siente, todo lo que necesita en ese momento.
1: Así es, profe Neida. Justamente hemos tenido muchísimas expresiones desde nuestras comunidades afectadas, inmediatas, que han enfrentado esta difícil situación, y en donde hemos visto una reacción natural de las personas apoyarse mutuamente. se ha formado lo que ya probablemente existía previamente, que era una red comunitaria de interacción entre, en este caso, venezolanos o personas que conviven en zonas que son su residencia, que son su espacio de trabajo, que son su medio, digamos, natural. Y hemos evidenciado que ha habido una respuesta inmediata a darse la mano mutuamente, quizás a veces con pocas herramientas, que es lo que brindamos o que debemos brindar desde las instituciones y desde las organizaciones no gubernamentales, que justamente somos las que llegamos a dar apoyo en todo lo que es logística, alimentación, resguardo. Esos elementos están presentes y son muy importantes, que atendamos todas esas necesidades, vamos a decir, físicas de las personas, alimentación, resguardo, protección, y luego, pero también, como bien lo dice, después que pasa el momento crítico, entonces viene toda esta etapa que es un trabajo muy complejo, que es precisamente donde emergen todos esos elementos que las personas necesitan exponer, manifestar. Y justamente es el equipo de apoyo en los cuales, pues, en su experiencia, interviene de esta manera participativa, buscando que entre ellos se articulen. Esas formas de articulación, luego que estamos allí para acompañar, escuchar y atender, ¿cómo organizamos a las personas en un espacio en donde quizás no se conocían y a partir de ese momento van a convivir? ¿Qué hacemos en ese apoyo a esa convivencia?
0: Bueno, ese es el otro elemento fundamental que hay que considerar aquí, ¿no? O sea, la primera red de apoyo luego de la atención, porque hay como dos momentos, ¿no?
1: Sí, la atención primaria.
0: Esa es la atención primaria, que es en el momento de la crisis, en el momento en que ocurre el evento, y luego entonces viene la atención, pudiéramos decir, secundaria de alguna forma, ¿no? Que entonces tiene que ver con toda esa organización. Entonces ahora viene cómo nos vamos a organizar frente a esta situación que estamos viviendo. Entonces, en estos casos, particularmente, va a funcionar muchísimo la red de apoyo de los vecinos, porque muchas personas dicen, y recuerdo las abuelitas siempre decían que tus vecinos eran tu familia, tu primera familia, porque son las primeras personas a las que tú acudes en un momento de emergencia. O sea, tú le vas a tocar la puerta a tu vecino de al lado. Y en las comunidades eso se maneja muchísimo, o sea, hay mucha cercanía entre las personas que comparten, que conviven en determinados espacios. Lamentablemente hemos perdido mucho esa cercanía, ¿no? Nos hemos vuelto muy individuales, muy separados. Y se ha perdido mucho eso, pero entonces venimos a este punto. Fíjense, en este momento todos estamos, o todas las personas están juntas en un solo espacio.
1: Correcto, en un espacio.
0: Entonces, en un espacio quizás provisional, improvisado, ajá.
1: O organizado, pues también puedes, desde las diferentes instituciones, sí. ONG, Cruz Roja, diferentes entes de apoyo, estamos dándoles entonces este resguardo, pero al mismo tiempo nace otra convivencia, claro. Se convierten en vecinos por circunstancias.
0: Sí, por circunstancias.
1: Y entonces también hay una reorganización.
0: Hay una reorganización del modo de vida de las personas. Y ahí es importante entonces manejar lo que tiene que ver con la convivencia.
1: Exacto.
0: O sea, ¿cómo organizamos la convivencia? Entonces, bueno, hay que establecer pautas, ciertamente. Okay. Hay que establecer pautas de comportamiento. Hay que establecer responsabilidades. Hay que establecer
1: normas
0: de convivencia, por supuesto, porque no es el lugar donde quisiéramos estar,
1: claro.
0: Ciertamente, pero bueno, es el lugar que en este momento tenemos y tenemos que tratar de llevar la situación de la mejor manera posible. ¿Es complicado? Sí. ¿Es difícil? También es difícil, pero para eso está todo este equipo de profesionales que en este momento están apoyando, tanto las organizaciones no gubernamentales como los profesionales voluntarios de diferentes áreas que están participando, psicólogos, trabajadores sociales, educadores, orientadores, voluntarios, o sea, hay muchísima gente.
1: De la prestación de los servicios de salud que ofrecen nuestros médicos,
0: además.
1: Donde están, pues, en la primera línea, sobre todo en la atención inmediata. y al mismo tiempo en esta segunda etapa en donde hay que, bueno, hacer intervenciones, hacer situaciones de atención que amerita todo este seguimiento. Es un tema de muchísima significación, profe, y vamos a continuar en el segundo segmento, pero antes vamos a identificar a nuestra emisora a través de nuestras audiencias.
2: Fede Alegría 88.1 FM. Nos seguimos escuchando en el siguiente segmento. No se despeguen de la emisora y seguiremos con un poco más de Ciencia para Llevar. Escucharemos a Neguito Borja sin rencor.

0: 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Son las 3:31.
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5: Estamos otra vez en Ciencia para Llevar a través de Radio Fe y Alegría 88.1 FM. Nos encontramos con un tema muy interesante y esto es con base a todo lo que aconteció en hace 3 semanas en Caracas el 24 de junio. El día de hoy tenemos a una trabajadora social muy diligente y con mucha experiencia en esta temática de situaciones de crisis en su desarrollo para el cuidado del trabajo social a las comunidades. A la doctora Carolina Alviares, quien nos podría comentar un poquito sobre de qué manera interviene el trabajador social con familias que, por ejemplo, está en complejo de reconstruir el tejido social porque las comunidades afectadas han tenido un colapso repentino de todas sus estructuras. ¿Nos podría mencionar un poco al respecto?
6: Sí, la reconstrucción es larga. Ciertamente es un proceso que va a durar, que va a llevar mucho tiempo, y que va a requerir mucho trabajo, ¿okay? Y que va a requerir mucho compromiso, además, y mucha fuerza de parte de las personas que han estado involucradas en esta situación. No es fácil, no es rápido, quisiéramos que fuera rápido, pero no es rápido, y sobre todo, pues, requiere mucho trabajo, requiere mucho compromiso, requiere de establecer lo que hablamos hace un momento, esas redes de apoyo.
7: Y esas redes de apoyo se construyen desde la sociedad civil,
6: ¿verdad? De esas redes de apoyo se construyen desde la sociedad civil, con apoyo.
7: Tener también apoyo institucional.
6: Apoyo de las instituciones, obviamente, de las instituciones gubernamentales, de todas. Ajá, o sea, se requiere mucho.
7: Eso debería ser el deber. Uh-huh. En algunos momentos, pues, es probable que hayamos tenido condiciones muy adversas, uh-huh. Y es justamente que se ha manifestado como lo que planteaba, de que las redes de apoyo se han instrumentado y han surgido en ese tejido sociocomunitario. Entonces, ¿cómo apoyarlos en ese sentido? O sea, nosotros, por ejemplo, que no estamos en esos espacios, pues, de que han enfrentado esta dificultad, ¿podemos constituirnos también en parte de ese tejido social, profesor?
6: Claro, por supuesto. Todos nosotros, todos los venezolanos en todos los lugares en donde estemos, constituimos redes de apoyo para esta situación. El que no estemos presentes en La Guaira o en Caracas o en Barquisimeto, donde ocurrieron los mayores destrozos, pues podemos decir de esa manera, no significa que no podamos colaborar. Sí, tenemos que seguir porque además eso no se termina ahorita. O sea, en primer momento hay muchísima gente trayendo colaboraciones, entregando ropa, comida, medicinas, alimentos, sí hay un, pero luego eso va a mermar. Y lo importante es saber que eso no se va a terminar, o sea, eso todavía se va a seguir necesitando. O sea, no, las personas que están en esta situación, eso no es, lamentablemente, quisiéramos que fuera más rápido, pero no es así. Entonces van a seguir requiriendo de esos recursos, de ese apoyo que nosotros le podemos brindar desde aquí. Entonces no podemos dejar de seguir recaudando todo lo que podamos, medicinas, artículos de aseo, todas aquellas cosas que nosotros podamos ofrecer a esas personas un poco para el largo, para el largo plazo, ¿no? Porque sí, ciertamente se va a necesitar bastante tiempo para reconstruir. Y dentro las personas que están dentro, fortalecer, o sea, esas redes de ayuda, fortalecerse.
7: La experiencia que tiene, porque obviamente ha enfrentado a través de programas sociales institucionales situaciones como el deslave de la Guarda, ha tenido esa experiencia, ha tenido programas en condiciones de emergencia, pero también ha trabajado con organizaciones no gubernamentales a través de la responsabilidad social. Entonces, entiendo que podamos apoyar a través de diferentes formas. Es un proceso que puede ser un poco largo y esa actividad, entonces, se puede brindar a través de esa organización. Es decir, las personas comienzan, es saludable que las personas que enfrentaron esas dificultades comiencen a brindar también su actividad, su participación en esa reconstrucción.
6: Sí, yo pienso que es saludable y es recomendable, porque ciertamente, o sea, es una situación que te impacta, que te cambia la vida. O sea, es una situación dolorosa donde la gente pierde familiares, pierde personas muy cercanas, pero una de las terapias, pudiéramos usar ese término, es que las personas puedan involucrarse en actividades que le permitan sentirse útiles, que le permitan sentirse valiosas, que le permitan sentir que están colaborando con. Porque esa es una de las maneras que nosotros como ser humano tenemos para recuperarnos. O sea, cuando sentimos que el mundo se nos viene encima, necesitamos sentir que tenemos valor. Y ese es uno de los elementos fundamentales que hay que tomar aquí en cuenta. O sea, que las personas comiencen a retomar nuevamente ese valor, esa protección de ellos y de las personas que están en el entorno. Por ello lo importante de las redes sociales, de las redes comunitarias, que se puedan establecer. Porque esa ayuda, ese acompañamiento mutuo permite ir navegando la incertidumbre e ir organizándose para poder salir de la mejor manera posible en esta situación. Las organizaciones no gubernamentales hacen un trabajo valiosísimo, sobre todo en el área, en el aspecto educativo, y eso es importante. O sea, nosotros tenemos que empezar a entender que las catástrofes son reales y nos pueden ocurrir en cualquier país, en cualquier momento, en cualquier lugar y a cualquier hora. Entonces nosotros tenemos que aprender a que tenemos que prepararnos para estas situaciones de sismos, de catástrofe. O sea, que tiene que haber una conciencia, una concientización a la población de cómo actuar en caso de una catástrofe. Porque una de las cosas que genera quizás la mayor cantidad de víctimas es el no saber cómo responder frente a una situación de este tipo. O sea, lamentablemente nosotros no hemos tenido esa cultura. Porque bueno, porque no hacía mucho tiempo que no vivíamos un sismo. El último fue en el año 67, ¿ok? Y después de allí, bueno, sí, se tomaron algunas medidas, pero después se olvidó. Y eso no se puede olvidar. O sea, nosotros tenemos que estar constantemente entendiendo. Y eso no va solo con nosotros los venezolanos, eso va con todos los países, porque la tierra se mueve, la tierra está viva, se mueve. Y en cualquier momento se mueve, en cualquier circunstancia. Entonces nosotros tenemos que aprender cómo tener unos mecanismos de salvaguarda que nos permita, en un momento de estos, pues actuar de acuerdo a la situación que se presente. Pues entiendo que hay muchísimo miedo, pero hay que tener un poco de aplomo, quizás. Hay que pararse un momento y calmar y pensar. que es una de las cosas que también es importante aprender a manejar.
7: Muy bien, o sea, desde las universidades estamos invitados entonces a promover la concientización, a promover la planificación institucional, a servir de, digamos, herramienta clave en el conocimiento de cómo afrontar. De hecho, hay muchísimos estudios que pueden apoyar, de hecho han surgido en este momento, digamos, la actualización de muchísimos expertos en diferentes materias que tienen que ver con situaciones catastróficas, y no estamos exentos, como bien lo dice la profesora Neida, ante situaciones de crisis. Por ejemplo, nuestra zona del Zulia vivió también un temblor hace pocos, quizás, digamos, finales del año pasado, uh-huh. y no somos una zona proclive. A las uh-huh. áreas sísmicas, uh-huh. pero sí podemos enfrentar situaciones, por ejemplo, de hecho nos ha sucedido aquí en el estado Zulia, inundaciones.
6: Exacto.
7: Entonces, inundaciones tanto en las zonas urbanas como
6: catástrofe,
7: en las zonas rurales.
6: Catástrofe.
7: Entonces, la planificación es importante.
6: Sí.
7: Muy interesante, de verdad, que esta área temática, sobre todo en el apoyo a las personas, a los ciudadanos. Y vamos a continuar entonces en la próxima sección.
5: Vamos a escuchar ahorita Fix You de la banda Coldplay. Vamos a tener en cuenta a todas las personas que nos están escuchando.

0: 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Son las 3:44. 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
1: Y estamos de vuelta en su programa Ciencia para Llevar a través de Radio Fe y Alegría 88.1 FM. El día de hoy hemos estado comentando acerca de lo que podemos hacer, lo que podemos tener en conciencia como sociedad ante las situaciones de crisis y lo que pasó en los deslaves del 24 de julio. Entonces, con la profesora que tenemos aquí presente, nuestra querida invitada, la profesora Carolina Alviares, nos puede comentar un poquito más acerca de qué vamos a hacer y qué podemos tener en cuenta, porque en las redes sociales no podemos dejar de parar de hablar de esto, no se puede detener, y además el proceso sigue, como usted comentaba en el segmento pasado. ¿Qué conciencia nos podría dar acerca de las redes sociales y comunicar estos temas?
2: Bueno, hablar de las redes sociales es un tema interesante. Sí, porque bueno, las redes sociales son una herramienta, ciertamente, y las herramientas pues tienen un uso, y nosotros le damos el uso. Lo que yo he notado, lo que sí he podido notar, es que bueno, hay mucha información sensacionalista, hay mucha información de la tragedia como tal, pues, y entonces la gente está mucho tiempo conectada en las redes mirando esas noticias de la tragedia, de la tragedia desde lo triste, desde el dolor, ¿okay? Desde la destrucción, ¿no? Y entonces eso al final termina haciéndonos mucho daño, tanto a las personas que están allá, que espero que no estén conectadas en las redes de esa manera, como a las personas que están fuera, sobre todo a las personas que están fuera. Ahí, ahorita entiendo que todos queremos estar informados, pero las redes sociales pudieran tener un mejor trabajo, un mejor desempeño quizás, si se abocaran un poco a esto que estamos haciendo, a educar a las personas con respecto a la actuación que deben tener ahora, con respecto a la convivencia que van a necesitar establecer en los lugares, en los refugios en donde están en este momento, con respecto a lo que viene por hacer, o sea, todo el trabajo que viene de ahora en adelante. Entonces, ese pudiera ser un excelente trabajo, un trabajo educativo pudieran estar haciendo las redes sociales con respecto a los niños, con respecto a las personas que perdieron a sus familiares, cómo manejar el duelo, cómo manejar el dolor, cómo manejar la pérdida, cómo tener herramientas de protección, de autoenfrentamiento de la situación que se está viviendo. Ese pudiera ser un trabajo muy, muy interesante que se pudiera hacer a partir de las redes sociales. Y no seguir en el tema, yo entiendo que es una noticia que hay que manejar, pero quizás bajarle un poco el tono, porque siento que al final las personas están terminando muy, muy angustiadas. Se genera como llaman en psicología lo que se llama el trauma vicario. O sea, la gente se traumatiza por un evento que le ocurre a un tercero porque lo está viviendo. Y las personas en este momento lo están viviendo en primera persona, ¿okay? Porque están aquí, pero están mentalmente, psicológicamente allá en La Guaira, increíblemente. Las personas están aquí físicamente, pero su mente y su sentimiento está allá. Eso no es malo, eso está bien, pero depende de cómo puedas autorregularte.
3: Porque entonces hay acciones que con esa conciencia, con esa información, nosotros podemos utilizarlas para dar apoyo.
2: Exacto, eso sería lo ideal, que pudiéramos, sobre todo la parte de la cultura preventiva. Las universidades estamos llamadas en este momento a comenzar a trabajar todo lo que tiene que ver con la cultura preventiva, tanto para situaciones de terremotos, inundaciones, o sea, cualquier tipo de catástrofe natural que se pueda presentar. Entiendo que eso es algo que nosotros no podemos controlar, pero que sí podemos tener herramientas que nos permitan en un momento determinado resguardarnos quizás o atender la situación de una manera
3: anticipada. Exactamente, sí. La anticipación es pensar lo que puede suceder y sabes qué acciones, qué decisiones,
2: puedes
3: qué
2: tomar,
3: estrategias, de qué manera las puedes enfrentar. Justamente eso significa pues avanzar como sociedad y también significa vincularnos con el conocimiento, como bien dice la profesora, quien también a través de la responsabilidad social, bien llevada en términos de las organizaciones, en términos de las universidades, procurando todo este conocimiento que sea útil desde las diferentes esferas del conocimiento, que sea favorable para que pues las personas tengan esa capacidad de autogestión, ¿cierto?
2: Fíjate lo interesante que fue el tema de los teléfonos que avisaron un minuto antes de, un segundo antes de que ocurriera el terremoto. Sí. Y no sabíamos eso. Nosotros no sabíamos eso. Nos enteramos de esa aplicación que está en los teléfonos celulares luego de que ocurrió lamentablemente esta catástrofe, que eso pudo haber salvado muchas vidas. Okay. Haber conocido esa aplicación, o sea, tener esa cultura preventiva.
3: Sí. Y también de qué manera actuar en el momento, porque son situaciones tan inesperadas que la forma natural de las personas es a tratar de protegerse, a tratar de correr. O sea, cuáles son las maneras más adecuadas, efectivas para enfrentar alguna situación de riesgo, no solamente ante catástrofes, sino también ante situaciones de actividad común, de acciones, en el uso y cotidianidad de las zonas donde las, sobre todo las comunidades populares se asientan en terrenos que puedan ser, digamos, muy riesgosos o cerca de afluentes. Por ejemplo, nosotros en el Zulia, pues estamos todos muy vinculados al lago. Y el lago tiene su estructura natural, de qué manera respetar esas afluentes, esos canales y justamente atender preventivamente las infraestructuras con base a esa naturaleza maravillosa que tenemos, pero respetando esa dinámica. De modo tal que, bueno, que es de verdad muy propicio, sobre todo, trabajar en red. Porque las redes sociales pueden ser, como bien dijo la profe, una herramienta. Esa red humana, para construir, a través de la tecnología, también puede brindar apoyo, ¿cierto?
2: Claro, claro. Es que lo que se trata es de construir redes de apoyo. Eso es precisamente lo que queremos dejar aquí como como reflexión final, ¿no? La necesidad de crear redes de apoyo y de organizarse y de manejar desde las universidades, incluso desde las instituciones gubernamentales también están llamadas a hacer eso. Lo que tiene que ver con la prevención. O sea, hacer un ensayo de desalojo en un edificio por un tema sísmico no es un juego, es algo que debe hacerse además de manera permanente. Y no solo en eso, en los colegios, en las universidades, en las instituciones laborales, porque a la hora de cómo, o sea, la gente no conoce cuáles son las salidas de emergencia, la gente no conoce cuáles son las escaleras de incendio, la gente no sabe qué hacer, dónde reunirse en un momento determinado en un caso de estos. Y eso preventiva. Puede, cultura preventiva, eso es fundamental, fundamental la cultura preventiva.
3: Muy bien, hemos estado muy complacidos de contar con esta maravillosa experiencia de la profesora Neida Carolina Alviares, quien nos ha nutrido de todo lo que significa ese apoyo psicoemocional que podemos brindar desde el conocimiento profesional, en el caso que nos ocupa, pues desde el trabajo social, desde el conocimiento médico, que también hemos tenido apoyo de psiquiatras, psicólogos, a través de nuestros micrófonos de Ciencia para Llevar, y estamos muy agradecidos, profe, con su participación. ¿Nos puede compartir sus redes sociales?
2: Bueno, gracias a ustedes nuevamente por la invitación. Este es un tema muy interesante. Mis redes sociales, pues, Carol Alviares, Instagram, así estoy.
3: Muy bien, muchas gracias, y de verdad que nuestro reconocimiento y apoyo, quien pues nos ha brindado esta maravillosa tarde de apoyo a todo lo que significa lo psicosocial en nuestras comunidades.
1: Así es, profe Nelly, y cerramos el programa del día de hoy con los créditos del programa. En la dirección de Radio Fe y Alegría, la licenciada Irania Costa. En la producción general de la estación, Winston León. Dirección de Ciencia para Llevar, el profesor Edinson Castro. Coordinación académica del programa, la doctora Luz Maritza Reyes. Supervisión del programa, la doctora Narilis Gómez. Edición y montaje, Naomi Cota y Elian Urdaneta. En la promoción y difusión, Adrián Chaparro y Cris Benes González. Y en los controles, Juan Rey Jiménez, de la Facultad de Humanidades y Educación, en conjunto con los micrófonos.
3: Narilis Gómez, de la Facultad de Ciencias Jurídicas y Políticas. Los esperamos la próxima semana.
1: No nos dejen de sintonizar en Radio Fe y Alegría 88.1 FM y síganos en todas nuestras redes sociales @ciencia para llevar piso oficial y @redieluz. Ahora sí, nos vemos en un siguiente segmento. Disfruten de esta muy bonita semana. Nos vamos con Ilan Chester, Quinta Nauco.
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0: Son las 3:58.
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Es martes, el último martes del año escolar, cada día más cerca de las vacaciones, teniendo en cuenta a los otros niños y niñas que los terremotos le han cambiado la rutina, pero pronto recibirán información sobre la culminación de su año escolar. Calma, mucha calma, porque ustedes trabajaron fuerte antes de todos estos eventos. Empieza la escuela en la radio. A partir de la próxima semana seguirán con otra rutina. Un ratico más en la cama. Más diversión, pero con responsabilidad. Ordenando las cosas después de jugar, pintar, bailar, compartir, cocinar.

0: Este es un programa realizado con mucho cariño para los niños y niñas y para toda la familia. Llega a ustedes gracias a todo este equipo de Fe y Alegría Educomunicación. En la Dirección Nacional, Vidalina Campos. Desde la Subdirección de Comunicaciones, Wirmelis Villalobos. Anthony Galindo, en Producción y Programación Nacional. En la Producción General de la Escuela en la Radio, Letizia Torres. Y en la Postproducción, nuestro amigo Alcides Tocuyo. Quien les habla, Leti.
1: ¡Hola, pequeños! ¿Jugamos con Lulita? ¿Sí? Lulita, ¿tú quieres jugar con nosotros?

Esta semana estaremos culminando esta temporada de La Escuela en la Radio. Concluimos el año escolar 2025-2026. Vamos a recargar la fila. Ha sido un gusto acompañarlos, cantar, bailar y repasar actividades escolares. Ahora sigamos moviendo el esqueleto con esta canción, A Bailar. Eso sí, sin pena. Poco a poco mueves los pies, la cintura, hombros y manos. ¡Eso!

0: En la escuela en la radio tenemos para hoy la sección Amigos Peludos con Cola, dedicada a los gatitos miau miau, cuentos, actividades para compartir en familia y con vecinos y distraernos para no estar tanto tiempo pegado a las pantallas. Con tanta tristeza y dolor, vamos a seguir con los ejercicios para gestionar las emociones. Tener ganas de llorar, tener miedo, es normal. Buscamos equilibrarnos para seguir una rutina. Por eso, la hermana Silvia Blanco nos explicará la técnica llamada el limón. Para gestionar la tristeza, el miedo, el enojo, nuestro rostro, nuestra carita, debe expresar lo que sentimos. Alegría, tristeza, dolor, enojo. Expresar nuestras emociones forma parte de la vida. Eso dura un momentico. Hermana Silvia, le escuchamos. Ya estamos en un lugar cómodo para seguir sus instrucciones con la técnica El Limón.
1: Hola, hola, ¿cómo están? Les saludo con alegría. En el día de hoy vamos a hacer una técnica de interioridad para alcanzar quietud y serenidad. Esta en concreto que hacemos hoy nos va a ayudar a regularnos cuando estamos rabiosos. Así que vamos a empezar y te voy a pedir que te sientes en una silla, que apoyes la espalda en el respaldo de esa silla y tus dos pies los apoyes en el piso. Papás, mamás, representantes, responsables, ¿estamos preparados para acompañarles? Buenísimo. Pues vamos a empezar. Imagínate que tienes mucha sed y que te apetece un jugo rico de limón. Así que con la imaginación vamos a imaginar que tomamos un limón, lo picamos por la mitad, agarramos una mitad con la mano derecha y apretamos el puño para exprimir esa parte del limón. Agarramos de nuevo el limón y seguimos apretándolo con la mano derecha para extraerle todo el jugo posible. Y por tercera vez, todavía más duro, cerramos ese puño, lo cerramos, nota cómo están tus músculos, ahora tensos. Y abre tu mano dejando ese limón. Y nota cómo tus músculos ahora están más relajados. Ahora agarramos la otra parte del limón con nuestra mano izquierda. Y apretamos, apretamos para sacarle todo el jugo. Y abrimos la mano, volvemos a cerrarla con más fuerza todavía para seguir exprimiendo ese limón. Más duro, más duro, más duro. Abrimos la mano y una tercera vez todavía con más fuerza apretamos ese limón y le sacamos todo el jugo. Nota tu brazo tenso. Abre la mano y siente cómo ahora está más relajado. Hazte consciente de cómo te sientes después de este ejercicio físico. Me siento cansado, me siento activo, me siento nervioso, me siento feliz, me siento triste, me siento activo. ¿Preparados? Cerramos nuestros ojos, nos quedamos en silencio y conversamos con Papá Dios.

Y ahora te invito a que hagas algo muy fino. Comparte cómo te sientes y el compromiso de cambio para mantenerte sereno con las personas que están contigo. Así, estas personas podrán ayudarte a hacerlo realidad.

Las adivinanzas de esta semana pertenecen a la categoría expresiones venezolanas. Solo quien vive en este territorio sabe de qué se habla cuando decimos echarle pichón. ¿Qué significa?

0: Son las 4:13. 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

0: adivina, adivina quién será.
1: Ivette, Edwin, ¿ya encontraron el significado de la expresión venezolana echarle pichón? Significa ponerle mucho empeño a algo, ponerle ganas para que las cosas salgan bien. Pero es bien interesante, ¿de dónde salió esta expresión? Cuando el agua se extraía con bombas manuales desde el fondo de la tierra, había instrucciones en la palanca que decía en inglés push on, que significa push on, que significa presionar, empujar. La gente fue sustituyendo el pushón en pichón y así fue surgiendo la expresión échale pichón, porque había que empujar duro para que saliera el agua y llenara el tobo, el tanque de la casa. A quien debía empujar la palanca tenía que echarle fuerza. Pushón, pushón, empujar. Pues los venezolanos le cambiamos esta expresión en inglés push on por pichón y quedó échale pichón.

Vamos a compartir una técnica de arte para que realices en vacaciones. Necesitarás un pitillo, el cual medirás de una de sus puntas hasta el centímetro 3. Entonces, desde la punta hasta donde marcaste que son los 3 centímetros, vas recortando varias tiritas del pitillo. Cada franjita se va a sacar hacia afuera, de manera que vamos a hacer un pincel con el pitillo. Parece una escoba loca. En una hoja blanca, dibuja y pinta un tronco de un árbol, le pones las rayitas de sus ramas, luego con el pitillo desflecado, pintas las ramas primero con color naranja, agarras un poquito de témpera roja, mojas ahí

el pitillo y lo vas colocando por donde están las ramas. Luego usas el color rojo, varias partes así que quede, va llenando, que el árbol sea frondoso. Y finalmente toques con el color amarillo. Tendrá un lindo efecto. Será pintado, pero resulta que parece tener textura. Escuchemos la canción Colores, Colores.

A continuación, consejos para cuidar un gatito en la sección Amigos Peludos con Cola. ¡Miau!

0: llorando, le dijo, es jugando, amigo ratón. Y cuando lo ve llorando, le dijo, pero es jugando, amigo ratón.
1: Al tener tu gatito en casa, es recomendable enseñarlo a usar el arenero. Diariamente debes sacar con una palita las heces y cambiar semanalmente la arena. Aprovecha esta actividad de limpieza para observar las heces de tu gato y poder acudir al veterinario si observas algún cambio. Es importante, importantísimo, que no estés cambiando de lugar el arenero. El arenero no debe estar cerca de la comida. Debe mantenerse en un sitio y allí siempre debe estar para que él sepa que ese es su sitio de hacer las necesidades. ¿Te parece? Y sacar las heces diariamente.

Acostumbra a tu gatito a limarse las uñas con el rascador. Puede ser un tronco de árbol, un tubo forrado en mecate. De esta manera no dañará las patas de la silla ni el sofá de la casa. Y mami y papi estarán tranquilos, o la abuelita, que no le estamos haciendo daño a sus muebles. Enséñale a jugar a limar sus uñas en el rascador. Ya regresamos con más en La Escuela en la Radio.

0: Son las 4:27. 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
1: ¡Qué gigantes! Planifiquen actividades sencillas para las vacaciones. Un paseo por allí cerca de tu casa, juegos de mesa, juegos tradicionales, competencias deportivas, pintar murales en casa. No te quedes horas y horas frente al televisor, frente a los videojuegos o jugando en el celular. Seguro que un sendero, un parque esperan por ti. Eso sí, no hagas caminatas sin tener la compañía de un adulto de confianza. Avisa dónde vas. Marquen por qué camino se están metiendo. Mucho cuidado.

Durante las vacaciones puedes organizar con familiares o vecinos una coreografía. Practican y luego invitan a los mayores a ver la coreografía. Pueden hacer las tarjetas de invitación, las pintan de como ustedes quieran, le pegan papeles de colores, decoran el espacio con material de reciclaje. Sue, una niña de Palmira, estado Táchira, está ensayando con sus compañeritas de clase la coreografía de Dai Dai, esa que cantó Shakira en la inauguración del Mundial, en ese marco de la Copa Mundial de Fútbol 2026. Así que buena idea, Sue. Ojalá hay muchos amiguitos de la pandillita de la escuela en la radio, pues la tomen en cuenta y comiencen a armar una tremenda coreografía ahora que van a estar de vacaciones. Y nos vamos con Baila Conmigo. Bueno, yo no bailo muy bien, pero siempre lo intento.

Te invitamos a escribir poesía sobre la despedida del año escolar, algún verso. Por acá vamos a compartir una poesía que se llama Fin de Año. Ha llegado el tiempo, es hora de partir, pero antes de irnos, algo te quiero decir. Nuestro salón de clases, todo el material, los niños felices poniéndose a trabajar, la hora del recreo, jugar y disfrutar. Todas estas cosas en mi corazón van a estar. No importa cuánto tiempo tenga que pasar, yo toda mi vida te voy a recordar. ¿Qué les pareció la poesía? Y ahora se inspiran y comienzan a agarrar papel y lápiz y escriban algún verso. Se lo regalan a la maestra, lo comparten el último día en la actividad de despedida. ¡Chévere! Vamos ahora con la canción No es ningún adiós.

0: Escuchemos a los niños y niñas de Bichito de Luz con curiosidades. Oriente venezolano presente en la escuela, en la radio. Ellos nos asombrarán con sus comentarios sobre el cuerpo humano. ¿Qué curiosidades tiene el cuerpo humano? Adelante, Bichitos de Luz. La escuela en la radio es espacio para expresarse.
1: Saludos, oyentes. Les habla Adhara. Están escuchando una nueva edición de Parablando con Bichito. Por la señal de la Yo Fe y Alegría. Están listos para llenarse de saber. Mis compañeros tienen unos datos súper curiosos del cuerpo humano.
2: El cuerpo humano es una máquina increíblemente compleja y fascinante, llena de secretos y datos sorprendentes. Aquí te presento algunas curiosidades que te dejarán boquiabierto. Tu cerebro, que pesa alrededor de 1,3 kilogramos, genera entre 10 y 23 vatios de energía cuando estás despierto, suficiente para encender un bombillo pequeño.
3: Me dejas asombrada, Said. Saludos, queridos oyentes. Yo soy Chloe. Y ciertamente, el cuerpo humano es una máquina increíble. ¿Sabías que cada célula de tu cuerpo se reemplaza en un ciclo de 7 a 10 años? Pues sí, esto significa que cada década eres en esencia una persona completamente nueva a nivel celular.
2: Escuchen esto. Los humanos pueden distinguir más de 1 billón de olores diferentes, aunque tendemos a subestimar esta habilidad en comparación con otros sentidos. Voy a prestar más atención y haré una lista de cuántos olores logro percibir en mi casa.
3: ¿Tantos olores? Eso sí que es un dato interesante. Les cuento otra curiosidad. Un estornudo puede expulsar partículas de tu boca a una velocidad de hasta 160 kilómetros por hora. Por eso es tan importante cubrirse la boca y la nariz. Cuando estamos enfermos, también somos una máquina poderosa para transmitir enfermedades.
4: Saludos, oyentes. Yo soy Laura. Estoy tan asombrada como ustedes. Nuestro cuerpo es muy asombroso. Debemos cuidarnos porque somos únicos y asombrosos.
0: Gracias, muchachos, por sus aportes. Ustedes siempre haciendo promoción a la lectura. Ya regresamos con más de La Escuela en la Radio.
5: ¡Ya vuelve!

0: Las 4 y 42 minutos. 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
6: Gigantes de corazón, hoy traemos una historia de un personaje larense, un hombre que parecía vivir en las nubes crepusculares, porque él era de allá del estado Lara, de Barquisimeto, Amundo Barquisimeto, donde los cielos se pintan de colores naranja, rojo, moradito, ¡ay, una belleza! Pues ese personaje se llamaba Guachirongo. Escucha con atención para que puedas dibujar a Guachirongo bailando y rodeado de los perros. Este cuento pertenece a Julio Garmendia, un tocuyano nacido el 9 de enero de 1898 y escribió otros cuentos. Uno se llama La máquina de hacer pupú. Búscalo por ahí. Narrará este cuento de Guachirongo Trixie Amundaraín. Escuchemos.
7: Yo soy un...

0: Guachirongo vendía gritos. Le decían, ¡un grito, Guachirongo! Pero los gritos de Guachirongo eran al precio de 3 por locha. Ni uno más, ni uno menos. Sobre esta base se hacía el trato, se cerraba el negocio y Guachirongo lanzaba 3 gritos sonoros, poderosos, retumbantes, que hubieran despertado la alarma en el vecindario y sus contornos si no fuera porque ya todos por allí sabían muy bien que aquel era el negocio de Guachirongo. A pesar de todas las calamidades que afligían, o quizás por eso, justamente, Guachirongo más que en la tierra vivía en las nubes, y especialmente en las nubes del crepúsculo. Caminaba o bailaba, o gritaba mirando hacia ellas. Ellas tienen para él mayor importancia y realidad que muchas sólidas cosas de acá abajo. Hasta las tomaba como puntos de referencia de orientación o referencias hablando de algún sitio. O recordando alguna fecha. Guachirongo, ¿dónde vives? Le preguntaban y él contestaba, pues allá, por lado las nubes coloradas.
1: ¿Desde cuándo, Guachirongo?
0: Ah, desde el año de las moras. Así hablaba este habitante del crepúsculo. Los niños salían a las puertas de las casas a hablar con él y le pedían que bailara o gritara. Mientras sus perros olfateaban acá y allá y algunos se echaban a dormir sobre el quicio de un portón, Guachirongo bailaba en la acera o en el zaguán. Después recibía su moneda o su cazuela llena y se iba calle arriba o calle abajo, seguido por su fiel jauría. Algún insulto lanzado traicioneramente desde lejos, tras una esquina, le hacía rabiar un momento y volver atrás con gesto amenazante. Pero más lejos, otro niño, otro baile y otros gritos le esperaban. Con cazuela o centavito. Y esto le hacía de nuevo ir adelante. Vivía para el arte y lo trocaba por comida o por dinero. Pero solo en los momentos en el que el ambiente crepuscular hacía descender sobre él la inspiración. Pero las nubes acabaron por sugerirle a Guachirongo inspiraciones y visiones más extrañas. Los años habían pasado y los niños que ahora le hacían bailar o gritar al frente de sus casas no eran los mismos. Aquellos de antes eran ya hombres, estos de ahora eran sus hijos. Ahora los bucles de Guachirongo eran grises, su espalda estaba encorvada, hundidas sus mejillas. En torno suyo, mientras danzaba inspiradamente en los viejos portales, la vida había danzado también su vieja danza. Cierta vez, por la tarde, ya anocheciendo, fue encontrado un hombre muerto en una calleja. Y Guachirongo bailaba en torno al muerto. La gente se aglomeró en derredor, pero él siguió bailando imperturbablemente. Sus bucles flotaban a la luz crepuscular como pequeñas serpientes enfurecidas. Lo llamaban o lo reprendían algunos, pero él no oía ni veía más que las luces y sombras del crepúsculo. Y siguió danzando alrededor del muerto. Fue llevado a la cárcel atadas las manos y bailaba a todo lo largo del trayecto. Cuando fue puesto en libertad, tiempo después, los niños no quisieron salir a las puertas a hablar con él, ni volvieron a pedirle nada. Le tenían miedo y se escondían al verle aparecer por la calle. Algunas personas mayores le daban siempre una moneda o le llenaban la cazuela. Otras le hacían la señal de la cruz. Los perros le seguían siendo fieles y andaban tras él, más flacos y miserables que nunca. Desapareció un día y nadie volvió a verle ni a oírle. Ni a él ni a sus perros. Ni sus danzas, ni sus gritos, ni sus bucles. Pero hoy todavía, cuando las nubes del verano forman en el cielo sus maravillosas perspectivas, sus lagos, sus mirajes, sus palacios, Alguna anciana asomada al póstigo de la celosía de una ventana de gruesos barrotes o parada en el quicio de algún ancho portón le dice al niño que juega a la acera:
1: ¡Mira! ¡Guachirongo está bailando allá en las nubes!
2: ¿Y quién es Guachirongo?,
0: pregunta el niño. Y la anciana vuelve a contar la historia. Fin.

escuchar Guachirongo, consulta a tus familiares si en su infancia conocieron algún personaje de su localidad que se hizo muy popular. Todos le conocían y tenía muchas historias sobre las hazañas de ese personaje. Toma nota y escribe un cuento sobre ese personaje. Ubica el ambiente, en qué lugar está, cómo es ese ambiente, qué fiestas de repente hacían en esa comunidad, y luego describes a ese personaje y sus travesuras.

veces nuestro corazón se pone muy triste, asustado, nervioso, especialmente con todo esto que ha pasado en La Guaira, Caracas, Maracay, todas estas zonas, Guarenas, Guatire, que han sido sorprendidas con estos dos terremotos el 24 de junio. Pero es que estar triste, asustado, nervioso, está bien. Pero hoy vamos a compartir la técnica del abrazo de mariposa. Te va a ayudar a calmarte, sentirte seguro y estar en paz. Puedes estar sentado en el piso con los pies cruzados o sentado en la orilla de tu cama. Cruza tus manos sobre tu pecho, uniendo todos los deditos de cada mano y apoyaditos en tu pecho. Tus manos formarán el cuerpo de una mariposa. Da golpecitos suaves, pueden ser derecha, izquierda, cada manito, alternando con tus manos. Primero la izquierda, que se mueve de un lado a otro, y luego la otra manito. Es como si la mariposa estuviera aleteando. Hazlo tranquilamente mientras respiras de forma suave y profunda. Imagina que cada aleteo de tu mariposa te envuelve en su luz, te calma y te protege. Estoy segura, seguro, soy importante, estoy en calma, dite esas cosas, puedo con lo que siento. Cada vez que lo hagas, tu mariposa se hará más fuerte y tú también. No estás solo, no estás sola. Tu mariposa siempre estará contigo.

0: La Escuela en la Radio llegó a ustedes gracias a todo este equipo de fe y alegría, Educomunicación. En la Dirección Nacional, Vidalina Campos. Desde la Subdirección de Comunicaciones, Wilmelis Villalobos. Antoni Galindo en Producción y Programación Nacional. En la Producción General de la Escuela en la Radio, Legitzia Torres. Y en la Postproducción, nuestro amigo Alcides Tocuyo, quien les habló con mucho cariño, Leti. Chao, hasta mañana.
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0: Son las 4 y 57 minutos.
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2: Saludos, buenas tardes, son las 4:57 minutos. Atención, porque a esta hora les informamos que el gobernador del estado Zulia, Luis Caldera, inspeccionó la estación de bombeo F10 ubicada en el sector Las Morochas del municipio Lagunillas, donde anunció la ejecución de el avance dentro del plan rector de aguas servidas. Detalló que el plan estratégico se fundamenta en tres ejes principales: la sustitución y mantenimiento de colectores, la rehabilitación de estaciones de bombeo y la puesta en marcha de las plantas de tratamiento. Asimismo, anunció el inicio de los trabajos de recuperación de 240 metros lineales de colector en la avenida Independencia del sector Las Morochas para mitigar las afectaciones en las comunidades aledañas. Hasta acá nuestros avances informativos por el día de hoy. Recuerde que para recibir esta y más informaciones puede dirigirse a nuestra página web www.radiofeyalegrianoticias.com. Les informó Verónica Moreno.
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2: Hola, este es mi estado natural. Viajo a través de las nubes, llego al Guri y alimento su gran embalse con mis hermanas. Pasamos por las turbinas y generamos la electricidad. Cuando el verano está muy bravo, mi densidad disminuye y el embalse se seca y la generación de electricidad se hace menor.

0: Son las 5:29. 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
1: Salud, hermano.

0: Son las 5:58. A continuación, Gloria al Bravo Pueblo.
1: Himno de la República Bolivariana de Venezuela. Letra de Vicente Salias y música de Juan José Landaeta.

0: continuación, Sobre Palmas.
1: Himno del Estado Zulia, letra de Udón Pérez y música de José Antonio Chávez.

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0: Amigos, buenas tardes. Les saluda Jorge Labrador. Bienvenidos a Háblame Bajito. Nosotros salimos bajo la dirección de Vidalina Campos, su dirección de comunicaciones, Guirmelia Villalobos. En producción y programación, Anthony Galindo. Producción general, Carlota Rojas. En producción, Ángeles Gamboa. Y en los controles técnicos me acompaña José Rondón, desde la ciudad del Tigre. También queremos comentarles que en las redes sociales estamos como @JorgeLabra72, @RadioFeyAlegría en Instagram. Y el número, si desean participar en el programa, 0412-068-5928. Y antes de iniciar el programa, vamos a hacer un resumen de las noticias más destacadas del día de hoy. Tenemos que la presidenta encargada de Venezuela, Delcy Rodríguez, nombró este martes como nuevo encargado de negocios en Estados Unidos a Joan Álvarez Márquez, que fue destituido el lunes del Ministerio de Comercio Exterior por la fusión con la Cancillería. En otras informaciones, se acercan los 416 años de la presencia del Santo Cristo de la Grita. El día central será el jueves 6 de agosto a las 10 de la mañana en el Santuario Diocesano, donde se efectuará la solemne misa pontifical en honor al Santo Cristo de la Grita. El doble sismo del pasado 24 de junio afectó diversas infraestructuras residenciales en la parroquia La Pastora, San José y Altagracia, del centro norte de la ciudad capital, donde los vecinos, por el miedo, están durmiendo en la calle en carpas. También en otras informaciones tenemos que Corea del Sur anunció este martes una ayuda humanitaria adicional por un valor de 3.5 millones de dólares a Venezuela para apoyar las labores de reconstrucción de las zonas afectadas por el doble terremoto que golpeó al país el pasado mes, así como 30 toneladas de refugios temporales. En otras informaciones tenemos también que mientras algunos urbanismos comenzaron a ser reparados y otros esperan instrucciones, vecinos todavía no sienten que sus edificios son realmente seguros. Especialistas advierten que antes de reconstruir es indispensable entender por qué unas estructuras colapsaron y otras resistieron. Bueno, las autoridades prometieron adjudicar 200 casas en los próximos días para aliviar la situación de los damnificados. Cerca de 18.000 personas perdieron sus casas, un número que las autoridades creen que subirá a medida que avance el proceso de inspección de las edificaciones que no se desplomaron, pero que sufrieron daños, aun cuando se están haciendo los censos en los albergues temporales con sistemas biométricos. Muchas familias se encuentran en casas de amigos y familiares en varios estados del país. Ante esto, la pregunta es, ¿cómo hacen para registrarse? Bueno, y para hablar del tema de hoy, hoy vamos a tener a Iris Franca del Movimiento de Mujeres en Política para hablar de salud menstrual y acceso a productos de higiene en medio de este desastre dejado por los recientes terremotos en Venezuela. Bien, y ya estamos acá con Iris de Franca, quien forma parte del Movimiento de Mujeres en Política y directora de Más Iguales, para hablar sobre la salud menstrual y el acceso a productos de higiene en medio de este desastre dejado por los recientes terremotos en Venezuela. Bienvenida, Iris.
1: Hola, bienvenidos a este... Perdón, me equivoqué.
0: No, tranquila.
1: No te preocupes.
0: Sí, estamos en vivo.
1: Es que estoy revisando aquí algo. Gracias por el espacio que abren siempre para saber lo que estamos haciendo acá en Caracas.
0: Sí, no, de verdad que mucho se habla de todo el tema de la tragedia que ha conmocionado a nivel internacional, no solamente nacional.
1: Así es.
0: Por lo devastadores que fueron estos dos terremotos y por toda la situación de los derechos humanos, en el caso específico de las mujeres, que han tenido que enfrentar no solamente, bueno, la pérdida también de familiares, amigos, destrucción de sus viviendas, sino también un tema que a veces tal vez no se visibiliza tanto, como es la salud de la mujer y específicamente el tema de la salud menstrual, ¿no? En este momento.
1: Sí, así es. Así es. Mira, eso es algo que ni siquiera de forma cotidiana se visibiliza tanto, ¿no? Digamos que en estos momentos de tragedia está un poco más vulnerado y un poco más invisibilizado porque... Bueno, empiezan a haber debates sobre qué es lo más importante que atender. Ah, bueno, lo más importante que atender es que las personas se quedaron sin vivienda, lo más importante que atender es que las personas no tienen acceso a la salud, que las personas no tienen ropa, que las personas se quedaron sin trabajo, pero se olvidan de lo cotidiano, que además no está en el debate público en circunstancias normales, porque en circunstancias normales no hablamos del tema de la salud menstrual y de lo caro que es para una mujer, porque la gente dice, bueno, un paquete de toallas sanitarias cuesta $2, sí, bueno, pero son $2 que no es un paquete de toalla sanitaria el que utilizas al mes, son 2, 3, 4 paquetes que utilizas al mes, entonces ya no son $2, ya son $8, y esto tiene que hacerse absolutamente todos los meses, es decir, no hay un día sí, un mes sí y un mes no, es algo cotidiano, y a eso se le suman otra cantidad de productos. Entonces, cuando vamos al tema del desastre, bueno, ese tema se evade completamente porque empiezan a atenderse cosas que nos parecen más urgentes y nos olvidamos como de lo importante, que es al final la necesidad cotidiana de las personas.
0: Y me imagino yo que en medio, bueno, de esta tragedia, lo complicado y lo difícil que es el acceso a estos productos de higiene personal, en caso de la higiene íntima femenina.
1: Sí, mira, tenemos como varias realidades en medio de la tragedia que estamos viviendo. Yo te voy a hablar como de tres realidades que hemos logrado mapear, ¿no? Están las mujeres que han sido afectadas, que vivían en La Guaira y trabajaban en La Guaira. Estas mujeres que vivían en La Guaira y trabajaban en La Guaira perdieron no solo su casa, también perdieron su fuente de empleo. Entonces ellas dependen exclusivamente de lo que en los campamentos y en los refugios se les dé. Pero tenemos otra realidad. Hay mujeres que vivían en La Guaira, porque La Guaira era como una especie de ciudad dormitorio, así como es Los Teques, donde yo vivo, y trabajaban en Caracas. Entonces, bueno, son mujeres que conservan su empleo y su fuente de ingreso, pero ya no tienen una casa. Entonces, bueno, ahí tiene otra realidad. Tienen la posibilidad de comprar cosas, pero te atraviesas otras dificultades, que es el tema de la intimidad dentro de un refugio, que es el tema de, bueno, de tener acceso a tus espacios. Tenemos otro grupo de mujeres que, a pesar de que perdieron sus casas o sus empleos, son mujeres que han sido recibidas por familiares en sus hogares. Entonces, bueno, digamos que están en un sitio un poco mejor porque están con su entorno familiar, entonces no tienen problemas de intimidad en el y de tener sus cositas de forma privada, pero que tampoco tienen empleo. Entonces, es un tema complejo porque es cómo atacar, digamos, estas tres realidades diversas, que no son las únicas, porque también encontramos de eso otros detalles, ¿no? Mujeres que de repente, bueno, tienen una condición médica, por ejemplo, las mujeres con ovario poliquístico, que tienen una menstruación más grande, que entonces no menstruan 5 días, logran, o sea, a veces pasan la semana, entonces no requieren toallas sanitarias, requieren toallas clínicas, o las mujeres posparto, que también requieren otro tipo de toallas sanitarias, unas toallas clínicas más grandes, o incluso las mujeres adultas mayores que sufren de incontinencia, que entonces necesitan pañales, es decir, otras realidades más sectorizadas dentro de las realidades que ya te he planteado.
0: Y el abordaje también en estos sitios por parte de especialistas en la materia, porque me imagino yo que en medio de esta tragedia, este ciclo se ve afectado, me imagino que desde el punto de vista biológico incluso, lo que puede generar también el hecho de mujeres que quedaron, por ejemplo, sin nada y que de repente se les corta todo este ciclo menstrual. El abordaje de estos especialistas que debe ser importante también en los sitios, ¿no?
1: Sí, y eso es una de las cosas que no tenemos en los refugios y en los campamentos. Nosotros ahorita nos estamos desplegando, las diferentes organizaciones de la sociedad civil, en refugios y campamentos para lo que es ayuda psicosocial, enfocada, aunque lo estamos haciendo de forma a toda la población, tenemos, bueno, un enfoque de género precisamente para, bueno, poder atajar todas estas cosas que ocurren con las mujeres que al final son doblemente impactadas en cualquier crisis, porque son las primeras sostenedoras del espacio, son las cuidadoras, entonces eso las pone en mayor vulnerabilidad. Pero nos pasa con los médicos especialistas, en este caso, por ejemplo, ginecólogos, etcétera, que bueno, no en todos los campamentos hay médicos especialistas. Por ejemplo, en el área psicológica vemos un gran voluntariado a nivel psicológico, pero no tenemos médicos psiquiatras. Entonces tenemos mujeres deprimidas, mujeres que ya tomaban medicamentos para la ansiedad, para dormir, y que, bueno, necesitamos de un médico especialista, un médico psiquiatra que vaya a los albergues para un poco, pues, reafirmar este diagnóstico y poder mandarle su medicación. Y eso pasa también con el tema ginecológico. Tenemos una atención primaria en los albergues de medicina general, digamos, pero no tenemos una especialidad ginecológica que pueda, bueno, un poco abordar todos estos temas y cómo han sido impactados. Y pueden pasar dos cosas con el ciclo menstrual, ¿no? Y te lo digo como mujer. Uno puede dejar de percibir menstruación por estrés, pero también puede incrementar tu nivel y tu ciclo de menstruación por estrés. Es más, hay mujeres que por estrés se les adelanta el periodo, que por estrés su ciclo era de 5 días y les dura 8 o les dura 10, como hay mujeres que el estrés les causa lo contrario y entonces, bueno, dejan de menstruar por algunos meses y no saben por qué, y es producto de una respuesta, digamos, psicológica que le da el cuerpo.
0: ¿Cuáles serían estos los mayores riesgos desde el punto de vista de salud física en el caso de las infecciones, afecciones que pueden enfrentar las mujeres menstruantes al no contar con espacios, por ejemplo, limpios o insumos adecuados?
1: Mira, el principal riesgo es un tema de salud. Es un tema de infecciones vaginales, de infecciones urinarias, que pueden afectar gravemente el sistema reproductivo de la mujer. Pero también es un tema, digamos, como de salud pública, ¿no? El tema de las medidas de salubridad que deben tener los espacios, los baños para todas y todos, para el uso de todas y todos. Por eso es tan importante el tener los insumos, que las mujeres tengan los insumos, porque no es lo mismo que en un baño que es compartido en un refugio donde hay 300, 400 personas, ¿verdad? Una mujer tenga su toalla sanitaria, tenga papel higiénico, tenga jabón para asearse, y entonces pues está aseada ella y mantiene aseado el espacio que comparte con las demás personas, a que pues no tenga los insumos, y esto pues provoca una situación no solo de riesgo para su salud personal, sino también de riesgo para el resto de las personas. Entonces nosotros tenemos que sumarle a la crisis. Digamos, esta crisis tiene, bueno, la crisis de falta de vivienda infraestructural por el tema del sismo. Entonces, bueno, se ve afectado el acceso a los productos de higiene básica y de higiene menstrual. Pero también tenemos otra realidad que no es secreto para nadie, que es que aunque estemos en la Gran Caracas,

0: digamos, han tenido este feedback con ellas para saber un poco también sobre cómo están en estos momentos, si están recibiendo el kit, por ejemplo, de higiene.
1: Mira, la verdad es que yo lo he comentado con unas compañeras de otras organizaciones e incluso con compañeras del gobierno en estos días. Yo les decía, miran, sí, hay cajas que está dando tanto el gobierno nacional como la comunidad internacional, dan algunas cajas con insumos y efectivamente viene un paquete de toallas sanitarias, de 6 toallas sanitarias, 8 toallas sanitarias. Entonces, ellos dicen, bueno, les estamos dando la ayuda, sí, se está dando la ayuda, pero digamos como que estas cajas no están siendo armadas con una visión de género real, o sea, con una mujer que les diga exactamente cuál es la cantidad de toallas sanitarias que necesita una mujer. Para mantener la higiene se recomienda cambiar la toalla sanitaria entre 4 a 5 horas diarias. Entonces, bueno, ponte que tú utilices unas 6 toallas sanitarias al día. Tienes que multiplicar esto por un ciclo menstrual. Si tú regalas un paquete de toallas sanitarias que solo tiene 8 unidades, tú solamente le estás dando un paquete de toallas sanitarias a una mujer para un día. Le falta cubrir 4 días más porque el ciclo menstrual está entre 4 a 8 días. Entonces, es un poco, no es que no se está brindando la ayuda, sino que, digamos, los organismos internacionales y el Estado no tienen como claro cuál es la necesidad real de la mujer. O sea, como que, bueno, mira, ellos necesitan unas toallas sanitarias para tal cantidad de días, tenemos que tener tantas unidades, y después necesitan unas toallas diarias porque, pues bueno, quedan manchando por unos 2, 3 días, entonces, bueno, necesitan unas toallas diarias. O necesitan, unas toallitas húmedas porque de repente en el lugar en donde están no hay agua, y también un poco el tema de los jabones, el tema de, por ejemplo, las mujeres que tienen incontinencia, bueno, cuántos pañales utilizan al día. Entonces, no es que no se está dando la ayuda, solo que la ayuda está siendo insuficiente. Entonces, ¿qué estamos haciendo desde las organizaciones de la sociedad civil? Estamos, bueno, brindando como una segunda ayuda, ¿no? Estamos haciendo kit de higiene menstrual y los estamos llevando a los refugios. También ocurre que las mujeres por pena, por vergüenza, porque el tema de la menstruación en Venezuela, digamos, no está tan normalizado, hay muchas familias que todavía les cuesta hablar de eso. Entonces las mujeres no dicen en los refugios que necesitan toallas sanitarias, sino hasta que otra mujer se les acerca y les pregunta. O sea, les dice, mira, ¿cómo estás tú de toallas sanitarias? ¿Necesitas? Entonces ahí es cuando te responden, sí, sí necesito, pero en el momento no te abordan ellas para decirte, mira, necesito toallas sanitarias.
0: Sí, es un tema de ir visibilizando el problema con respecto a lo que son los kits de higiene, que se convierte incluso en estos momentos de crisis, de tragedia, una política de Estado, que es importante, pues, este tipo de programas también un poco a través de de esta entrevista, de que, pues, coloquemos digamos, en la agenda pública, en la necesidad y la importancia de lograr. Porque, claro, ustedes como organizaciones no gubernamentales pueden llegar hasta cierto punto, pero ya si se establece como una política de Estado, pues vamos a tener una
1: Exacto.
0: cobertura mayor, ¿no?
1: Es así. Fíjate, lo que hay es que diseñar, como tú dices, una política de Estado, una política pública, no solo para la crisis, también. Nosotras hemos pedido, por ejemplo, estuvimos participando, a mí me tocó coordinar la mesa de mujeres para la paz y la convivencia, el programa de paz y convivencia democrática, y nosotros allí hicimos una mesa de trabajo del área económica, de la autonomía económica y financiera, y se hizo un debate muy amplio sobre lo que era el costo adicional que tenían las mujeres, o sea, todo el gasto que nosotros teníamos que hacer, toda la inversión extra que nosotros teníamos que hacer, por lo que era una necesidad, digamos, fisiológica, o sea, es decir, es algo que tú no puedes controlar, que naces y apenas te desarrollas lo tienes, y estos productos de higiene menstrual pagan IVA, es decir, no están exentos de IVA a pesar de que, porque ellos no están en el artículo 18 de la ley, no están categorizados como productos de primera necesidad, lo cual a nosotros nos parece absurdo porque por supuesto que son un producto de primera necesidad, es decir, una mujer no puede vivir sin toalla sanitaria. Entonces, ¿qué ocurre? Que se abrió ese debate en ese momento y se le presentó una propuesta a la presidenta encargada de la República de abrir el debate sobre la exención de algunos impuestos para

0: estos productos, empezando con la exoneración del IVA, es decir, que se metiera en la canasta de productos de primera necesidad para que no pagara IVA. Lamentablemente, esto fue unos días antes del terremoto y no pudimos darle como continuidad a esta propuesta. Sin embargo, las organizaciones de la sociedad civil empezamos a partir de la semana pasada, más de 32 organizaciones de la sociedad civil empezamos una campaña pidiendo en la presidencia de la República que en el marco del decreto de emergencia pueda incluir la suspensión del IVA a productos de higiene menstrual y otros productos de primera necesidad por unos 90 días, que es lo que dura el decreto de emergencia, prorrogables por unos 90 días más, ¿no? Nosotros incluimos en esta propuesta no solo las toallas sanitarias, las toallas diarias, las toallitas húmedas que le pueden servir a una mujer para el tema de la higiene menstrual, sino también incluimos, fíjate, los pañales, porque hay muchos adultos mayores en refugios ahorita y que dependen de pañales. Y los niños también pequeños que hay en los refugios también dependen de pañales. Entonces, incluimos también las leches, las fórmulas para, bueno, todos esos niños que toman fórmula para que entren en los productos de primera necesidad por estos 90 días y sean exonerados del IVA. Porque eso no solo ayuda a la mujer que no perdió su trabajo, pero perdió su casa, a que los churupitos le rindan más en medio de esta crisis, sino que a los que estamos donando, a todos esos ciudadanos y ciudadanas que alrededor del país están donando y que incluso a nivel internacional están donando, les permite, bueno, poder donar más, porque no es lo mismo comprar dos paquetes de toallas sanitarias que comprar cinco. Entonces permite donar más y que las personas en los refugios pues tengan estos insumos.
1: Este punto es importante también lo que tú estás hablando del IVA, porque actualmente el costo de las toallas sanitarias, por ejemplo, en el mercado, ¿en cuánto puede oscilar un paquete de toallas sanitarias en estos momentos?
0: Bueno, fíjate, hay toallas sanitarias que van desde $1.94, $1.80, a paquetes que cuestan casi $6. Hay unas más económicas que, son algunas como chinas, no sé qué, que cuestan como 0.60, 0.80, pero son de menor resistencia. Entonces, ¿qué pasa? Que a veces tú compras las económicas, y compras las económicas, chévere, te rinde más, pero tienes que comprar más, porque las tienes que cambiar más a menudo. Entonces, como son de menor resistencia, digamos, un paquete te dura máximo un día. Entonces tendrías que comprar cinco paquetes. Tú terminas saliéndote en $5 igual. Las de mayor absorción cuestan unos $6 y, digamos, puedes extender un poco las horas del cambio porque tienen mayor absorción, pero también terminas usando mínimo un paquete y medio por ciclo menstrual. Es decir, que terminas gastando aproximadamente $9 por cada ciclo menstrual. Y a eso le sumas, bueno, las mujeres que utilizan toallitas diarias para los días posteriores porque quedan manchando, que eso le pasa a muchas mujeres. Y bueno, tienes que tener jabón, tienes que tener ropa interior. Recordemos que estas mujeres lo perdieron todo. Entonces también hay que donarle ropa interior.
1: Sí, de hecho, bueno, ahorita que estás nombrando el tema de la ropa interior, no puede ser ropa interior usada, porque bueno, yo sé que hay muchas personas. Claro. Que pues tienen muy buenas intenciones, pero de hecho habían algunas iniciativas que había visto algunas costureras en el estado Monagas que estaban haciendo ropa interior para enviarla también a las mujeres en La Guaira, ¿no?
0: Sí, debe ser ropa interior nueva, porque la ropa interior es muy delicada, se generan, se trasladan bacterias, se trasladan infecciones. Entonces, bueno, hay que donar bastante ropa interior para las mujeres, sobre todo para que tengan para su ciclo menstrual. Y un poco también, bueno, jabones, que siempre es muy bueno lavarse para evitar infecciones, para evitar irritación, porque las toallas sanitarias a muchas mujeres nos causan irritaciones, porque bueno, son de materiales sintéticos, y eso es una zona, la zona íntima es una zona que suda mucho, entonces bueno, requieres estarte lavando continuamente. Entonces por eso nosotros en los kits de higiene metemos, aparte del jabón, del papel sanitario, las toallas, siempre metemos toallas húmedas. ¿Por qué metemos toallas húmedas íntimas? Porque, bueno, como sabemos que en los refugios posiblemente la posibilidad de tú lavarte cada 2 o 3 horas no la tienes, porque son muchas personas utilizando un baño, porque además no sabemos cómo es la crisis de agua en cada refugio, pues bueno, le damos esa opción de aseo personal a las mujeres.
1: Y también el tema, bueno, lo que tú estás tocando, la calidad, pues que afecta a la salud de la mujer, porque, bueno, exactamente, mujeres que son alérgicas también a algunas toallas sanitarias. Entonces, eso
0: Sí.
1: también agrava, puede agravar el problema, ¿no?
0: No, y las hipoalergénicas, por ejemplo, yo soy una mujer que yo tengo que utilizar, a juro, hipoalergénicas porque soy totalmente alérgica a la mayoría de los materiales sintéticos. Entonces, las hipoalergénicas son más costosas todavía. Entonces,
1: Claro.
0: bueno, lo que te cuesta $4, entonces tienes que comprar, a juro, la que cuesta $7 porque, bueno, esa es la que no te hace daño. Entonces, tenemos que tener esa variedad y tenemos un poco que... Nada, yo creo que hay que hacer una política pública de alto impacto, unos cambios legislativos que permitan que esto sea. Hay países que han llegado incluso a tener estos productos casi que de forma gratuita en las bolsas que entregan de comida, o sea, como una ayuda social. Hay países que han logrado tener en los baños públicos toallas sanitarias. Como hay países incluso que cuando se trata de derechos sexuales y reproductivos han logrado tener dispensadores de preservativos en los baños, bueno, asimismo hay países que han logrado tener dispensadores de toallas sanitarias en sus baños. Entonces esto es una realidad, pero para llegar allí hay mucho trabajo que hacer y nosotros lo que consideramos es que, bueno, por la emergencia no vamos a ponernos a ahondar en que esto es una necesidad de política pública urgente. Podemos discutirlo en 3 meses, pero en estos 3 meses que está el tema de la emergencia, hay que buscar un mecanismo de articulación entre gobierno, comunidad internacional y organismos nacionales, ONGs, fundaciones, movimientos para garantizar el acceso a los productos de higiene menstrual a más de 40.000 mujeres. Porque fíjate, ayer estábamos sacando la cuenta de a cuántas mujeres hay que ayudar, ¿no? Porque una organización me preguntaba, bueno, Iris, ¿cuántas toallas sanitarias, cuántos paquetes de toallas sanitarias tengo que donarte al mes para que garantices que las mujeres van a tener acceso? Y yo le digo, mira, pero es que no podemos, ninguna organización por sí sola puede garantizar el acceso a todas las mujeres porque son más de 90.000 personas afectadas por el terremoto.
1: Estamos hablando de 40.000 mujeres, en este caso el monitoreo que lleva a cabo.
0: Claro. Porque son más de 90.000 y nosotros estamos hablando que el promedio general, digamos, del país es que el 52% son mujeres. Entonces, aproximadamente la mitad de ellas son mujeres. Y más del 70% de esas mujeres están en edad, digamos, de menstruar, porque están entre la niñez y adolescencia, porque una niña puede desarrollarse a partir de los 9 años, por ejemplo. Entonces, estás hablando de que la mayoría está entre 9 años y 50 años, que es la edad en donde una mujer pues puede menstruar. Algunas ven menstruación hasta los 40 y pico, pero digamos, la regla más general es como hasta los 50. Entonces, la mayoría de las mujeres afectadas son aproximadamente 40.000 mujeres que de una forma u otra fueron afectadas por el terremoto, que perdieron su trabajo o perdieron su casa. No todas están en refugios. Unas han sido desplazadas a otros estados para estar con sus familiares. Otras tienen un desplazamiento dentro del área metropolitana de Caracas porque se están quedando en casa de amigos o familiares. Y, bueno, aproximadamente unas 15.000 mujeres están en refugios, entonces, y campamentos y todo esto. Entonces, la pregunta es, ¿cómo hacemos para poder abarcar entre todos, bueno, todas estas mujeres y tratar de garantizarles que van a tener acceso a sus productos de higiene menstrual?
1: Claro, porque si sacamos la cuenta, 15.000 mujeres, habría que sacar la cuenta de cuántas toallas sanitarias en este caso deberían
0: Sí,
1: necesitar
0: mensuales.
1: de aquí de higiene personal, ¿no? Mensual.
0: Estamos hablando de que tenemos que hacer por lo menos 15.000 kits de higiene y que cada kit de higiene debe tener aproximadamente o un mínimo de 2 paquetes de toallas sanitarias. O sea, estamos hablando de 30.000 paquetes de toallas sanitarias y no estamos atendiendo al 100% de las afectadas. Estamos atendiendo exclusivamente a las mujeres que están en los refugios y en los campamentos.
1: Sí, señor.
0: Entonces es una demanda muy grande realmente.
1: Y que estamos hablando de que esto puede durar muchísimos meses, tal y como lo estaba
0: Así es.
1: señalando, porque claro, se habla también de que pasarían después a campamentos también provisionales antes de la construcción de viviendas. Eso lo plantea también las autoridades. Entonces, estamos hablando, sacándola algunas de las escuelas o de algunos centros donde se encuentran y pasándola a estos campamentos también. Estamos hablando de varios meses, pues.
0: Sí, estamos hablando varios meses, es decir, mínimo de 3 meses van a estar las personas en campamento, porque bueno, la construcción lleva tiempo, la reconstrucción de La Guaira lleva tiempo, hay algunos apartamentos de la Misión Vivienda que están desocupados y que me imagino que tratarán de asignarlos, bueno, en el corto tiempo, algunos de los damnificados, pero no serán todos. Y es importante señalar que la restitución de la vivienda no garantiza en sí mismo la salida de la crisis, porque esas personas perdieron, como te digo, hay mujeres que perdieron su empleo, niños que perdieron el colegio donde estudiaban.
1: Sí.
0: Entonces es reinserción escolar, reinserción laboral, es decir, es todo un mecanismo de reinserción de los afectados y las afectadas al país de nuevo. No es simplemente restituirle la casa y ya, es restituirle la casa y la autonomía y la independencia económica a través de brindarle un empleo, que sus niños vayan al colegio, que quienes están en la universidad retomen sus estudios. Entonces es muy, muy, muy complejo.
1: Vamos a hacer una pequeñita pausa, Iris. Al regreso vamos a hablar un poquito. Seguimos hablando acá de, bueno, cómo afecta la salud mental también de la mujer, todos estos cambios que ha vivido. También el tema de la alimentación, incluso todo este estrés postraumático que afecta a las mujeres en estos momentos de tragedia, ¿no?
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0: 6:32.
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0: Bien, ya estamos de vuelta en Habla Muy Bajito y seguimos acá conversando con Iris de Franca sobre todo el trabajo que vienen haciendo en estas organizaciones como Más Iguales y también que están llevando a cabo, Yari, como lo estaba comentando ella, en este acercamiento también con las autoridades para brindarles también apoyo psicosocial a todas las que son las personas que se encuentran también afectadas por estos dos terremotos. Y que tú me estabas comentando sobre estas líneas de acción, porque ya me imagino que ya tienen como establecidas estas líneas de acción, ¿no? El abordaje, ¿no?
1: Sí, en principio se está brindando ayuda, como te dije, primeros auxilios psicológicos, se están abordando en la mayor cantidad de casos, se están haciendo abordajes grupales, ¿no? Con actividades un poco grupales que les permiten exteriorizar sus sentimientos y sus emociones, y de allí derivan a casos individuales que veamos que tienen la necesidad de una atención individual y especializada. Inclusive a partir de la próxima semana vamos a tener el apoyo de algunos psiquiatras para algunos casos puntuales. Había mujeres, no solo mujeres, hombres, niños, adultos mayores, que ya tomaban algunos medicamentos antes del terremoto, ¿no? O sea, habían personas que sufrían de depresión, que sufrían de ansiedad, que ya estaban medicados, incluso personas con condiciones neurológicas, con Alzheimer, que tenían epilepsia o alguna condición neurológica que ya estaban tomando medicamentos antes del terremoto y que, bueno, por supuesto, con el nivel de angustia ocurrido, pues sus síntomas, digamos, se han incrementado. ¿Y qué ocurre? Que esa gente, bueno, perdió sus récipes médicos, sus medicamentos, todos sus insumos. Entonces, bueno, estamos tratando de, con los psiquiatras, pues volver a empezar como que ese abordaje para que las personas que necesiten medicación, pues bueno, brindarles su medicación.
0: Hay un punto también que me llama mucho la atención y tiene que ver con la mayoría de las personas afectadas por estos terremotos no están en los refugios, no están en estos albergues temporales, están en casa de familiares o amigos.
1: Así
0: es. Y hay una preocupación que me han hecho llegar las personas que se han visto afectadas, que han tenido que irse a otros estados incluso, por el tema del registro para poder tener lo de la vivienda, ¿no? Ellos dicen que, bueno, se está llevando a cabo el registro en estos albergues, el registro biométricos, y muchas personas no están ahí. Entonces, la preocupación es el tema de la vivienda, ¿no? ¿Se han pensado en función de extender esto no solamente a los albergues, sino también llevarlo a otros estados del país? Porque, bueno, las personas se han movido, ¿no?
1: Bueno, con respecto al apoyo psicológico, sí, de hecho tenemos líneas de atención vía internet y vía telefónica que están brindando varias de las universidades. La Universidad Metropolitana, la Universidad Católica, están brindando apoyo psicosocial mediante vía telefónica para las personas que están en el interior y que han sido desplazadas. También hay una línea que estableció el gobierno nacional que está dirigida a la ayuda psicosocial, y por allí se está atendiendo pues a la gente que está en el interior del país y a la gente que no puede o está en las casas de los familiares, por ejemplo, que no está en los refugios y en los campamentos. La verdad es que el acceso al internet y a las comunicaciones en los refugios y en los campamentos, bueno, es bastante compleja, y por eso es que en ese caso se están haciendo abordajes presenciales. Con respecto a digamos, el levantamiento de las necesidades de vivienda, si esto es algo que le corresponde exclusivamente al Estado y que está haciendo el Estado por los mecanismos que ellos han, digamos, han establecido, esperamos que esos mecanismos puedan extenderse a lo largo y ancho del país, porque como tú bien dices, han habido personas que han sido desplazadas o que fueron desplazadas, que es un desplazamiento voluntario, no es un desplazamiento de que prefirieron, o sea, nos encontramos con muchas personas que prefirieron irse a las casas de los familiares que quedarse en alguno de los refugios, ¿no? Porque, bueno, no se sienten seguros en los refugios. Entonces, bueno, prefieren estar en casas de familiares, incluso si eso tenía que trasladarlos al interior. Es decir, hubo personas que prefirieron irse, por ejemplo, para Margarita, para el Estado Sucre, para Carabobo, para Valencia, para Monagas, que prefirieron trasladarse para allá, para estar cerca de su familia, que quedarse en La Guaira o en Caracas, en algún refugio, esperando la respuesta. Esperamos que, bueno, que el gobierno tome eso en consideración, porque inclusive muchos de ellos fueron trasladados por el mismo gobierno, que estableció un plan para trasladar a la gente afectada por el terremoto a donde estaba su núcleo familiar. También hemos encontrado en los abordajes psicosociales que hay mucha gente que no quiere regresar a La Guaira. Hay mucha gente que sí, que se siente identificado con su estado, que quiere volver, que llora porque, bueno, ve a su estado destruido, que llora más allá de porque perdieron su casa, lloran porque su estado, su cuna fueron destruidas, pero nos encontramos también algunas personas que no son baja cantidad, son un número importante de personas que sobrevivieron a la tragedia de la vaguada de La Guaira y ahora el terremoto, y entonces, bueno, esas personas quieren irse de La Guaira y prefieren establecerse en otro estado del país.
0: Sí, eso también lo hemos visto muchísimo, hay personas que no quieren saber nada de La Guaira porque, bueno, también sí, más se mantiene este estrés postraumático con respecto al tema de los terremotos. También igualmente aquellas personas que quieran ayudar, porque bueno, hemos visto que mucha gente envía al principio de la tragedia, cuando se crearon estos centros de acopio, lo que más recaudaban era ropa y luego se habló de medicinas y se habló de medicina en buen estado, por supuesto que no estuviera vencida, también mucha agua potable. Pero bueno, fíjate, volviendo al punto de lo que es la salud íntima de la mujer, pues también el llamado, me imagino, es a que las personas también puedan llevar estos productos también de higiene personal, que pueden ir a estos centros de acopio, ¿no?
1: Así es. Bueno, fíjate, nosotros mantenemos un centro de acopio y lo vamos a tener permanentemente durante los próximos 6 meses en alianza a la Fundación Más Iguales, con la Fundación Calabao, con SEMLIDES y el Instituto Progresista. Estas 4 organizaciones establecimos una alianza para trabajar en los próximos 6 meses en lo que tiene que ver con los kits de higiene personal e higiene íntima para las mujeres. Estamos recibiendo en el centro de acopio de todo. O sea, no es que solamente estamos recibiendo estos productos, no. Nosotros estamos recibiendo de todo, pero digamos que nuestra campaña principal es por lograr la garantía de estos productos a las mujeres. Y es un programa que esperamos mantener los próximos 6 meses. Es decir, vamos a pasar lo que queda de año con el centro de acopio abierto y con esta campaña por la salud menstrual de las mujeres. Eso ya es una decisión, es un trabajo que estamos haciendo. Acabamos de iniciar una campaña de recolección de fondos nacional e internacionalmente desde esta alianza para que nos donen dinero para nosotros seguir comprando toallas sanitarias, seguir comprando insumos. Porque, ¿qué ocurre? Ciertamente el venezolano fue extremadamente solidario en las primeras horas de la tragedia. O sea, la verdad es que mostramos lo más hermoso de nosotros. Pero la solidaridad va bajando su, digamos, como su nivel, porque la gente se va reinsertando a sus labores habituales, porque además nosotros tenemos una crisis económica en el país que, bueno, tú no te puedes descuidar, tú no puedes dejar de trabajar. Tú no puedes, aunque tú quisieras ayudar 24/7, no puedes ayudar 24/7 porque, bueno, tienes que mantener a tu familia, tienes que estudiar, tienes que encargarte de tus hijos, tienes que encargarte de tu casa. Entonces, bueno, a medida que la gente se va reincorporando a sus labores, bueno, se disminuye un poco lo que es la ayuda, porque, bueno, la gente está en otra cosa. Entonces, en aras de eso, nosotros lo que estamos haciendo es, bueno, una invitación permanente a donar dinero desde donde estés para que las organizaciones de la sociedad civil que trabajamos en esto todo el año, siempre estamos trabajando en esto, es decir, no estamos trabajando en esto por la tragedia, estamos trabajando en esto porque siempre hemos trabajado en esto, bueno, se encargan de comprar insumos y de llevarlos a los refugios, que es una forma que de la cual se puede ayudar, bueno, de aquí en adelante, porque sabemos que la gente se va a ir incorporando a sus espacios.
0: ¿En qué parte de Caracas están estos centros para que la gente los ubique?
1: Nosotros tenemos nuestro centro de acopio en La Pastora, en la calle Dos Pilitas, justo al lado de la sanidad, en La Pastora, en el Colegio María Rufol. Ahí tenemos la sede de la fundación, en donde tenemos el centro de acopio. Pero también estamos trabajando de la mano con el centro de acopio de la Universidad Central de Venezuela, que, bueno, todo el mundo sabe que es el centro de acopio más grande del país, que está en la Plaza del Rectorado de la UCV, y con algunos otros centros de acopio pequeños que se mantienen, como el Consejo Municipal de Baruta mantiene un centro de acopio, entonces, bueno, algunas veces la Alcaldía de Chacao también mantiene otro centro de acopio, entonces algunas veces, bueno, trabajamos de la mano, cuando a ellos les llegan muchos productos de higiene, nos los pasan a nosotros para nosotros hacer los kits, y cuando a nosotros nos llegan, por ejemplo, insumos médicos que nosotros no tenemos heridos ni nada cercano, bueno, entonces se lo trasladamos, por ejemplo, a la Alcaldía de Chacao, a los hospitales, a los lugares que sabemos que sí los necesitan. Entonces, bueno, ha habido todo un acto de solidaridad. También cuando nos llegan cosas, la UCB está muy concentrada en ayudar a los rescatistas que aún se encuentran en La Guaira ayudando con el tema de los escombros. Entonces, bueno, cuando nos llega comida cocida, por ejemplo, la mandamos nosotros para la UCB porque sabemos que van a comer los rescatistas, van para allá, comen, se bañan, se cambian de ropa. Y así nos vamos ayudando, ¿no? Hemos tejido una red de apoyo bien interesante que nos permitirá, yo estoy segura, que en los próximos 6 meses al menos seguir brindando ayuda a quienes los necesitan.
0: ¿Redes sociales, Iris, donde pueden ubicarlos, algún contacto?
1: Bueno, nuestras redes sociales, en todas las redes sociales aparecemos como @másiguales_org. Uh-huh. Y tenemos nuestra página web www.másiguales.org. Y bueno, nuestros teléfonos de contacto son 0412-022-4579. Ese es el número de nuestra fundación, es el teléfono de contacto, tenemos WhatsApp, pueden escribirnos por allí. Nuestro correo electrónico es másiguales.org@gmail.com. Por cualquiera de esos lugares nos pueden contactar, estamos completamente a la disposición. En nuestras redes pueden conseguir también un link para registrarse como voluntarios de nuestra organización en cualquiera de las tareas que allí salen reflejadas, y van a encontrar también en nuestras redes sociales todo lo que son nuestras cuentas bancarias en Venezuela y afuera. Tenemos cuentas para que usted done en dólares, en euros, en incluso criptomonedas y en bolívares.
0: Muchísimas gracias, Iris. Gracias por estar acá con nosotros y por esta información importante y cómo visibilizar todo este problema que afecta a las mujeres, ¿no?
1: Bueno, no, muchas gracias a ti, la verdad, por la invitación. Siempre ustedes en Fe y Alegría que bueno, están pendientes de lo que estamos haciendo en Caracas y en todo el país.
0: Gracias, gracias, verdad, por esta entrevista. 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Bueno, agradecerle a todos ustedes también por la sintonía. Nosotros, como todas las tardes, salimos bajo la dirección de Videlina Campos, su dirección de comunicaciones, Guirumele Villalobos. En producción y programación me acompañó Anthony Galindo, en producción general Carlota Rojas, producción Ángel Gamboa, y en los controles técnicos de la ciudad del Tigre me acompañó José Rondón, quien les habló Jorge Labrador. Que tengan excelente tarde, noche.
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0: Son las 6:57. 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
2: El país sigue difícil. A los problemas de hace varios años se suman ahora todas las consecuencias de los terremotos del 24 de junio. Todos sacudidos, angustiados y mucha necesidad de reconstruir el país. Y para ello no bastará que unos se preocupen y se ocupen. Necesitamos un país en modo sinodal. Recordemos al Papa Francisco cuando habló de una iglesia sinodal. Nos dijo que no era un evento, que era un proceso y que ello suponía caminar juntos con horizonte común, respetando el caminar de los otros, pero ayudando a los que lo necesitaran. En Venezuela necesitamos ese modo sinodal para reconstruir el país. Metas comunes, democracia inclusiva, respeto a los derechos humanos, educación para todos, atención a las víctimas de los sismos, honestidad en el manejo de recursos públicos y de las ayudas humanitarias, entre otras. Tenemos que actuar los ciudadanos, hacer lo que podamos hacer, no aislarnos, participar, proponer, exigir a las autoridades sus responsabilidades. Y también los que representan al Estado tienen mucho que hacer. Sería bueno leer la Fratelli Tutti del Papa Francisco y la Magnífica Humanitas de León XIV. Ayudaría en esta coyuntura.
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Son las 7 y 30 minutos. 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

0: son las 7:58. 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